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1: Hola Mariano, Ernestina, Alejandro, buenas noches para los tres, hermoso programa. Chicos, yo les llamo de Alberdi. Zona de Avenida Santa Fe y Rioja. Hay cientos de vecinos sin luz desde el día de ayer, que no hubo viento ni hubo ni siquiera una mínima brisa. Reclamos por todos los medios. Nunca se solucionó hasta el momento. Hay negocios que están perdiendo sus días de venta, su materia prima. No tenemos respuesta, la verdad. Ha pasado, ya se van a cumplir 48 horas. Les habla Mónica. Besitos para todos.
2: Gracias, Mónica. Ya vamos a preguntar, sí, a ver complicado. Qué pasa con esta zona de Alberdi desde ayer. Sí. 48 horas ya sin luz y no tiene nada que ver con la tormenta. No. Ya desde el día de ayer, así que ya lo preguntamos. 21 a 42 minutos, segunda y última vueltita de este aire de noticias. Antes de olvidarme, feliz día para los ingenieros agrónomos y los veterinarios.
0: ¡Feliz día!
2: A todos los veterinarios, feliz día. Sí. Ernestina, vos que tenés mascota, ¿tenés tu veterinario de confianza?
0: Sí, sí, claro. Me atravieso la ciudad entera para ir a mi veterinaria de confianza.
2: ¿Cuándo uno más cerca?
0: Porque ellos me dan confianza.
2: Ah, está bien.
0: O sea, yo no me voy a...
2: ¿Veterinario de confianza?
3: Es mi suegro. Zona sur. ¿Eh? Es mi suegro veterinario. El hermano de mi suegro es veterinario.
2: Ah, claro. Mirá. Sí, muy bien. Le mandamos saludos también.
0: Feliz día.
3: Tengo también una prima de la Eli que también es veterinaria.
2: Muy bien.
3: Así que bueno, un saludo a toda la gente.
2: Pero el caso de Ben Meñón, que no tiene mascota.
3: No tengo mascota.
2: O sea, tiene veterinario, pero le falta mascota. Es así, José Mandinga.
4: Veterinarios que confunden la veterinaria con la psicología.
0: Bueno, está bien, chicos. ¿Vos tenés mascota?
2: Yo tengo mascota, tengo mi veterinario. Así bien. Que, bueno, un saludo para el Dani.
3: ¿Está cerca?
2: Bien. Más o menos, ahí, cerca de lo que diría. Cerca Arco de Córdoba. No me queda muy cerca, ¿no?
0: Bueno, yo, el mío está cerca del hospital, el de zona sur, el de cerca del polo sanitario. Zona sur, chicos. Casi llegando a Belezar. Allá lejos. No, por las Naciones Unidas, no me sale el nombre del hospital, chicos. Por las Naciones Unidas. No.
2: ¿La clínica Belezar? ¿El hospital privado?
0: El hospital privado. Ah. Está atrás del hospital privado, mi veterinario.
2: Pero. Está bien. ¿Por los sanitarios del otro lado?
0: Sí, me refería
2: al Ministerio de Salud. ¿Por los sanitarios es la zona donde está? ¿Dónde está? Ah, Ministerio de Salud, Ministerio de Desarrollo Social.
0: Exactamente.
2: Está bien, pasando ciudad universitaria.
0: Lejos, de mi casa, por lo menos.
2: Bastante lejos. Bueno. 351-6300-810, el WhatsApp de la radio. Muchísima gente que se está comunicando con nosotros. Hola, gente, en esta oportunidad escribo para agradecer el voucher de Italy. Muchas gracias. Fui anoche con una amiga, no le mentí, le dije que invitaba a Mitre y Aire de Noticias. Fuimos al de calle General Paz. Excelente atención y por supuesto.

0: supuesto, todo ricazo. Saludos, Fabián. Nos alegramos un montón, Fabián. Así que ese es el objetivo de Aire Noticias, que la gente sea feliz y coma rico. Qué mejor regalo que ese. Escuchamos uno.
1: Hola chicos, buenas noches. Acá cenando sopita de verdura, acompañado por ustedes. Escucha, hace mucho, cuando Ortiz Pellegrini le dio a Petete una nota donde le explicó esto de la Sandero, que la Sandero lo sobrepasa al camión. Sí. Yo en ninguna de las fotos y los videos que se ven del accidente, yo no veo el camión parado. O sea, no lo he visto, a lo mejor es un error mío. Pero si el camión no está ahí, o sea, quiere decir que el Sandero nunca lo pasó, porque imaginemos, una traza de 200 metros, que es a donde se ve la Sandero atrás, si la Sandero lo pasa en una distancia de 200 metros, si lo hubiera sobrepasado, el camión queda involucrado en el accidente, o sea, hubiera quedado ahí, no hubiera podido pasar de ninguna manera. Y yo el camión, no sé, no lo vi, o sea, puede que yo esté equivocada, pero si no, es imposible que la Sandero lo haya pasado porque el camión no hubiera podido pasar de nuevo por ahí, me parece. Hablo Alejandra, chicos, un abrazo, divino el programa como siempre.
0: Gracias, Alejandra. Sí, a ver, las únicas dos imágenes, videos que se muestran es el camión y el auto por detrás. Ahora, en ese video no se ve en ningún momento que el auto quiera o tenga intención de sobrepasar al camión.
2: Una distancia prudente.
0: Sí, prudente. Ese video es de un comercio que está a 240 metros del lugar del accidente, donde se produce el accidente. El camionero lo que supo declarar en su momento es que él vio todo y que el Sandero lo intenta sobrepasar, ¿sí?, en la doble línea amarilla, y que impacta con el auto de Oscar González. Ese es el principal, la principal estrategia defensiva, y les diría que el principal testimonio que va a llevar al juicio Oscar González, la del camionero. Veremos qué pasa el próximo día lunes. Una más.
3: Hola, Aire de Noticias. ¿Cómo anda Pachi? ¿Cómo va Ernestina?
4: Buenas noches.
3: ¿Cómo anda Alejandro Benvenu? Bueno, quiero decirles que después de mucho tiempo que me había ganado, gracias a ustedes, una cena para Eat Italy, fui este sábado a la noche. Hermoso. Fantástico, muy bueno. Excelente Italy, excelente los menús, muy bueno, muy completo, todo, muy bien. La verdad que estoy muy conforme. Les agradezco muchísimo a ustedes y a la gente de Italy. La verdad, en serio. Muchas gracias.
4: Qué bueno.
3: Muy lindo todo.
0: Bueno, nos alegramos muchísimo. Gracias. Y gracias por devolvernos el llamado y contarnos cómo le fue. Así que
4: eso es muy lindo.
0: Gracias.
4: Nos encanta que nos digan que usaron los premios, que les gustó. Así que gracias a todos.
0: Hola, soy Catalina. Saluden también a los ingenieros agrónomos. Hoy también es su día. Gracias. Cata, ¿los saludamos?
4: Lo dijimos. Sí,
0: sí, dijimos. El ingeniero agrónomo y también a los veterinarios. Pero lo reiteramos.
5: Un poco sorda.
0: No. Leonardo, por favor. Seguramente no escuchó, pero sí, Cata, saludamos. Sí. Ingenieros agrónomos y veterinarios en su día. Dale, Ernest.
4: Por acá, Osvaldo, buenas noches, buen programa. Se acerca el témpano y llegan los pingüinos de la era del hielo. Participo por el primeras entradas al cine. Dale.
0: Hola, buenas noches, Aire. Recién los puedo escuchar. Llego justo para el duelo de titanes. Me anoto mañana para los sorteos. Lucas, es mañana el duelo. Mañana es el duelo.
4: Antes.
0: Prepárate para mañana, ¿sabe qué?
4: Nica por acá dice, chicos, excelente el programa. Deja Pachi, me parece que viene Ramón Díaz a River, por más que el uruguayo no lo quiera, dice.
0: Hola chicos de Aire Noticias, ¿cómo están? Con el viento de hoy, yo trabajando en el piso 17, casi me lleva, dice Héctor.
4: Qué vértigo.
0: Qué susto.
2: Yo no me subo ni atado a un piso.
0: No, piso 17.
4: No, deja, gracias. Por acá Feli dice, hola chicos, participo por las entradas, soy Felicitas por Oli, quiero ir a ver Spider-Man. Bueno, dale, estás participando, Feli.
0: Dice, buenas noches, Aire, me sorprendo de tantas jornadas intensas, habiendo un broche bondadoso en un extremo. Abrazo, nos dice acá Lucas.
4: Buenísimo. Por acá Ariel también participa por las entradas. Ariel Frasino deja sus datos. Por acá también Teófilo dice, gracias por acercarnos las noticias con amabilidad y sin estridencias. El dial clavado en Mitre, participó por el cine.
0: Gracias. Acá Mariela te pide si podés dar, Ernestina, el pronóstico para el fin de semana.
4: ¿Ya? Sí. Bueno, sí, bueno. Absolutamente que sí. Para el día sábado 5.
0: ¿Le querés cobrar algo, Mariela? ¿Le querés pedir?
4: Es que como es jueves.
0: ¿Que te mande un pollo al horno o algo?
4: No, digo.
6: Hay que preparar el fin de señorita.
4: No, claro. Me parece perfecto. Yo tengo planificado hasta diciembre, si se puede.
0: No,
4: sí, María. La mínima del sábado 5 grados, la máxima 16. El cielo algo nublado y viento, ¿sí? Viento sur de hasta 50 kilómetros por hora las ráfagas. Así que atención, el sábado no va a ser un buen día para lavar la ropa. El domingo baja más la temperatura, 2 de mínima, 16 de máxima, ya sin ráfagas, con viento del sur de hasta 22 kilómetros por hora.
0: Ahí entendés, Mariela, el pronóstico extendido y al detalle. Mariano y Amastina, no hay que quejarse cuando hace calor, pedimos vientito y también que se lleve las nubes cuando llueve mucho. Bueno. Quiero ir al cine, Mercedes Ninzi, además de excelente periodista, es resuertuda, que nos tire un número, lo juego y gano, dice Carlota.
6: Ya lo pedimos mañana.
0: Sí, totalmente.
6: Si es así, yo también lo voy a jugar.
4: Por acá Jorge dice, son la compañía de estudio de mi señora Rosana, que le envío un saludo, sigue estudiando, acompañando pan casero, ¿qué hizo? Y unos mates, otro tema. ¿Cómo gasta plata River? ¿De dónde la saca?
0: No, la verdad que
4: abrazo
0: no sé.
4: De gol, está frío, abrigarse.
0: Gracias por estar, Mariano, en compañía. Hacía mucho que no había tan fuerte viento por Argüello. Mi nietito sorprendido quedó el patio rosita con las flores del almendro. Qué lindo. Lindo.
4: Qué romántico.
0: Qué lindo. Lucía, sacar una foto de eso.
4: Hermoso. Por acá dice Julio, toda la noche escuchando, estamos firmes con Aire de Noticias, toda la noche escuchando Mitre.
0: Gracias. Hola, Aire, gracias por su simpatía. Yo volviendo a casa y queriendo participar por las entradas al cine, nos dice Alicia.
4: Jorge participó por las entradas al cine, también se anota.
0: Bueno, gracias a todos.
4: Eduardo también.
0: Gracias, 21:59 minutos. Bueno, hoy, 51 minutos, no 59. 21:51 minutos. Bueno, un hecho tremendo. Hoy aquí en Radio Mitre anticipamos el giro absoluto e inesperado del caso de la docente que, en principio, todo lo que parece indicar que había fallecido a raíz de la explosión del celular en un hecho sobre la ruta de 53, kilómetro 8, 16 de junio. Venían de Mendiolaza con su pareja y la pareja lo que dijo es que le explotó el celular, que su esposa sufrió quemaduras por la explosión, tuvo 3 días internada en el Instituto del Quemado con el 68% de su cuerpo con quemaduras y terminó falleciendo. Bueno, después de una serie de pericias que hizo bomberos, pero impecables, hace unos días le acerca a la fiscalía la finalización de esas pericias, donde muestran un escenario totalmente diferente, diciendo que no había ningún celular explotado, que no había cables de carga, que no había señales de sobrecarga, ni del celular, ni del dispositivo donde se lo conecta, y que sí, lo que había dentro del habitáculo era un fuerte olor a nafta, a combustible. La hipótesis es que la pareja de María Lucila Pagani, se trata de Gerardo Luis Gasparuti, la asesinó, que se trató de un femicidio, y todo absolutamente planificado. Que la habría sedado, no está claro si cuando estaban por salir de su casa, hay detalles muy macabros, estaban yendo a celebrar sus 15 años de matrimonio, de estar en pareja. Bueno, salen de su casa, él intenta, o lo que él dice es que él, cuando ve esa explosión, le da un volantazo al auto, o intenta salvar a su esposa, le da un volantazo al auto y termina al costado en la banquina de la ruta. Bueno, la reconstrucción indica que fue todo adrede, que fue toda una puesta en escena. Por eso quedó detenido, acusado de homicidio calificado por el vínculo, por parte de la fiscal Liliana Copelo. Es un hecho tremendo. Yo la verdad no tengo demasiados registros antecedentes de un hecho similar, al menos en Córdoba, con esas características, que en poco más de 2 meses haya dado el giro que dio. Gasparuti, un docente académico muy reconocido de la Universidad Nacional, hasta hace un par de días, o hasta hoy, el día de la detención, director de la carrera de nutrición de la Universidad Siglo XXI, un hombre de enorme recorrido, ella también, María Lucila Pagani, investigadora de la Universidad Nacional de Córdoba, investigadora del CONICET. Bueno, un hecho que ha conmovido a todo Córdoba. Hoy habló el doctor Sonsini Astudillo, que es el abogado de Gasparuti, quien está detenido, y decía lo siguiente.
7: Él se encuentra con las lesiones típicas de un hecho incendiario que hubo en el vehículo. Él estuvo internado, ya fue dado de alta y ahora está detenido a raíz de una decisión de la Fiscalía de Instrucción que lleva adelante la investigación. Desconocemos absolutamente los motivos de la detención, sabíamos que lo estaban investigando, pero de una tragedia creo que estamos pasando a una tragedia aún mayor. Estaban yendo a festejar una suerte de aniversario de su venida a Córdoba a un restaurante del Cerro de las Rosas donde tenían reserva. No tenían acceso a las actuaciones, recién a partir de la declaración del imputado nos van a levantar el secreto de sumario y poder tener acceso a la probanza del expediente. Él hizo una referencia a una suerte de fuego, sí, había que precisar, él no estaba muy al tanto, estaba manejando, pero si es de un artefacto, no es del artefacto de él, sino de su fallecida señora.
0: 21:55 minutos. Bueno, Ale, lo habías adelantado. Creo que lo que está impactando en el mercado de pases y en el fútbol es todo lo que está gastando River.
8: Sí, exactamente, Mariano. Y bueno, estamos hablando de Thiago Almada, jugador que pertenece al Atlético Madrid. River lo va a comprar en exactamente 23 millones de dólares, 20 millones de euros, con lo que pasa a ser la compra más cara de la historia del fútbol argentino. Estaba repasando las otras compras más caras que se han registrado en el fútbol argentino. Sí. Y fíjate que las cuatro primeras corresponden a River. Después de Thiago Almada viene Kevin Castaño. ¿Lo tenés? Al colombiano.
0: Kevin Castaño.
8: Mayo del 2025, River pagaba 16 millones de dólares a un club ruso. Bueno, Castaño no le devolvió nada. Está
0: nada.
8: En un container. Están viendo si lo pueden dejar ir a algún lado. La tercera compra más cara de la historia del fútbol argentino es Ángel Correa. A también. River también, que lo acaba de comprar hace poquitos días. 15 millones de dólares. La cuarta, este sí te dio muchas alegrías.
0: A ver.
8: Hizo goles en las finales de Madrid.
0: El Oso Prato.
8: Sí, señor.
0: Muy bien.
8: Lucas Prato, en enero del 2018, River se lo compraba al San Pablo en 14 millones de dólares. Y el quinto jugador más caro es Juan Román Riquelme. Cuando Boca lo trae desde Europa de nuevamente, y te acuerdas que estaba en el Villarreal,
0: sí.
8: Primero lo trae a préstamo por 2 millones de dólares y después, al fin de ese año, lo compra en 12 millones de dólares más. Esas son las 5 compras más caras de la historia del fútbol argentino, donde reitero que Thiago Almada pasa a ser el jugador que por el cual se pagó más dinero. 23 millones de dólares, el chico que nació en Fuerte Apache, de Vélez, después se fue al Atlético Madrid y ahora vuelve a River, que lo compra en 23 millones.
0: A ver, para el fútbol argentino es un bombazo, es una enorme contratación. Estamos hablando de un jugador que encima llega súper activo, 25 años... Campeón del mundo.
8: Subcampeón del mundo.
0: Subcampeón del mundo.
8: Y subcampeón del mundo.
0: Vigente en el Atlético de Madrid, es decir.
8: 25 años tiene.
0: 25 años. Para el fútbol argentino es jerarquía pura.
8: Totalmente.
0: Pero bueno, llaman la atención los números, Ale.
8: Sí, y bueno, estuvo el Flamengo luchando hasta último momento para incorporarlo. Incluso había llegado a ofrecer 30 millones de dólares. Lo que pasa es que finalmente Thiago Almada termina priorizando venir a Argentina y más puntualmente a River. Estaba viendo el recorrido de Thiago Almada, comienza en Vélez, se va al Atlanta United, al Botafogo, al Olympique de Lyon y de ahí al Atlético Madrid en tan solo. Con tan solo 25 años, fíjate, este va a ser su sexto club.
0: Bueno, espero que al menos le ganemos a Tigre el sábado.
8: Bueno, pero no sé si va a estar él.
0: Bueno, pero para su espíritu, su aura.
8: Sí, para mañana te cuento.
0: Sí.
8: Porque Caudet, con Thiago Almada, tiene 9 refuerzos, pero puede anotar 5 para la Copa Sudamericana. Hay que limpiar a cuatro.
0: Y bueno, vayamos sin técnico. 21:58, últimas cuestiones. Continúa a esta hora el debate en el Congreso y también la tensión en las afueras del Congreso. Se estima que 1:00 a.m. finalmente se va a estar votando. El presidente del Banco Central, Santiago Bausili, rechazó una posible intervención del gobierno para asistir a morosos. Es una cuestión entre privados. Se refirió al retroceso, según el gobierno, de la morosidad luego de 19 meses de alza, y también descartó la posibilidad de remover el cepo a las empresas. De todos modos, respecto a la mora, algunos dicen que el gobierno algo va a intentar en los próximos días, porque la situación es verdaderamente muy, pero muy compleja. Y para los próximos días, seguramente la próxima semana, finalmente, en el Consejo Deliberante, la intención es aprobar la ordenanza para endurecer las multas por ruidos molestos, sobre todo para los escapes libres. ¿Sí? Una situación que es tremenda en muchísimo barrio, Nueva Córdoba, Parque Sarmiento, San Vicente. Bueno, una situación.
8: Yo tengo la circunvalación cerca.
0: Es insoportable. Bueno, la intención, se han unificado 7 iniciativas. La idea es aprobarlo la otra semana.
4: Una muy cortita que está muy cerca es Uruguay. Están atravesando un ciclón extratropical, vientos de hasta 120 kilómetros por hora y ya hay una persona muerta. Hay cerca de 32.000 usuarios sin energía eléctrica y están con máxima preocupación. La alerta es rojo en todo el país porque se espera que siga esta tormenta y no quieren lamentar más cantidad de muertos.
0: Son las 10.

0: nos dijimos adiós. Ojalá que volvamos a vernos.
1: Y ojalá que volvamos a escucharnos mañana a las 21 en una nueva edición de Aire de Noticias.
2: Nos vamos con el ganador,
1: ¿sí?,
2: de este sorteo del cine. Teófilo Figueroa, 761, se ganó las entradas al cine. Felicitaciones, Teófilo, gracias a todos los que participaron. Tenés que retirar tus entradas por la guardia de la radio. Ya te mandamos toda la información por WhatsApp, gracias a todos los que participaron. Nos vamos con 8 grados, la humedad 39%, el cielo despejado. Recuerden que sigue el alerta amarillo en casi toda la provincia de Córdoba, sobre todo el norte, por vientos. Ya para mañana empezaría a disminuir, pero sí, durante la madrugada se esperan ráfagas hasta 60 km/h. Mañana la mínima 2, la máxima 18 grados.
1: Gracias, Ernest. Hasta mañana. Ale, querido, hasta mañana.
3: Hasta mañana. Señor
1: Alejandro Benvenu, Leo Pizarro.
4: Adiós.
1: Control y puesta al aire de este programa. Federico Cabrera en la producción. Mercedes Ninzi. Patricio Uscategui en el Mitre Informa. Primero, saluda a Pepe Ravalli, que nos está escuchando a esta hora. Espero que no esté disfrazado de nada, así que le mandamos un abrazo muy grande. Abríguense, que mañana va a estar muy frío. Llega el uno, llega el señor Juan Alberto Mateico. Chau.

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4: Es la hora 22:04, temperatura actual en Córdoba capital 8 °C, 60 es el porcentaje de la humedad. El cielo luce completamente despejado. Se agrava el saldo de los incidentes frente al Congreso. Ya son 12 los detenidos y 4 los efectivos heridos en los enfrentamientos entre manifestantes y fuerzas de seguridad. Una fotorreportera sufrió una herida sangrante en la cabeza y quedó internada bajo observación. Hace minutos la Policía Federal avanzó sobre la plaza para desalojar la zona lanzando gases lacrimógenos. Los disturbios incluyeron vidrios rotos, contenedores incendiados y veredas destruidas en el centro porteño.
5: Liberado el tránsito vehicular sobre la avenida Callao luego de que finalizara parte del operativo de las fuerzas de seguridad en los alrededores del Congreso de la Nación. Lo mismo sucede con la calle Hipólito Yrigoyen. No así todavía la avenida Rivadavia. Lo reiteramos, de a poco se va recuperando la normalidad en inmediaciones del Congreso con la liberación parcial del tránsito vehicular. Alan Zurita, Mitre informa primero.
4: Alerta sanitaria en el norte de Córdoba por un brote de triquinosis que ya afecta a 22 personas. 3 pacientes permanecen internados en la sala común en el Hospital de Jesús María. El brote se habría originado en una reunión familiar en Villa Gutiérrez tras el consumo de carne de cerdo contaminada. El Ministerio de Salud de la provincia investiga el origen del contagio para determinar si hubo más personas expuestas. Lo reiteramos, el Ministerio de Capital Humano respondió al paro universitario convocado por gremios docentes de la UBA para el 12 de agosto. El Ejecutivo aseguró que no existe incumplimiento alguno. Según el comunicado, ya se giraron los fondos y el aumento salarial acordado si está pagado. La cartera recordó que en junio se firmó un acuerdo del 24,33% en 2 tramos, con una negociación pactada hasta el 15 de septiembre, por lo que calificó la medida como prematura. Cielo despejado en Córdoba capital, 8 °C es la temperatura actual y 60 es el porcentaje de la humedad. Hora 22:06.
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Señoras, señores, amigas, amigos, estamos en vivo, en directo, 22 horas, 8 minutos, y lo siento, y lo sienten. Qué buena onda hay en el estudio, qué buena onda hay en el equipo de producción, qué buena onda hay en el servicio informativo, qué buena onda que hay en el control. Es la muy buena onda que deja también el equipazo de aire de noticias, ¿eh? Marianito y compañía, la verdad es un privilegio tener a vecinos del calibre y calidad profesional y humana como la de ustedes.

¿Qué notición tenemos en un ratito, enseguida nomás? Este es el equipazo de la movida de la noche. Producción general, Federico Cabrera. Puesta en el aire, Leo Pizarro. En el MIP, Mitre Informa Primero, Patricia Uscategui. En el mundo del deporte, Ale Benvenu.

haberlo reservado para la semana que viene, pero es más grande que yo. La noticia, el día 18 de agosto, falta muy poco, faltan, después decime cuántos días, Fede, falta muy poco, el día 18 de agosto, la movida de la noche celebra los 9 años de vida. Ya les cuento. Faltan 12 días para que celebremos los 9 años de la movida de la noche.

La noche que cae martes, desde que arranquemos la movida de la noche hasta que expire, 2 horas, aparte de la celebración, los juegos, los premios, las charlas, el humor, alguien va a co-conducir. ¿Saben quién? ¿Saben quién? Las 2 horas del día 18 de agosto va a co-conducir aquí, en los estudios de Mitre Córdoba, Marcela Morelo.

0: Hace aproximadamente 9 meses, 8 meses, no, nueve meses, de pronto recibo un mensaje de Marcela Morelo. ¿Estás? ¿Puedo llamar? Al toque le dije sí. Me llama Marcela Morelo y me comenta una historia. Dice, deberíamos tener un hilo conductor de todos aquellos que van a participar en el disco La Morelo. Estaban en ese momento Abel Pintos, Luciano Pereyra, obviamente Marcela Morelo, y Marcela le pregunta a Abel, Abel, ¿cuándo debutaste vos? A los 13 años, así oficialmente, al margen de lo de Cosquín, con Mateico en La Movida. Y vos, Luciano, también, con Mateico en La Movida del verano. Y levanta la mano Marcela y dice, caramba, yo también. Fue en el 98, en televisión, ¿no? En el Parque de la Costa, en una noche que llovía. Se lo dicen al presidente de la compañía, Sony, de aquí de Argentina, Amato. Llega al presidente de la Sony Internacional, argentino, a Foverde, y Marcela dice, todos de acuerdo, ¿no?, que ese intermediario entre un artista y otro, el presentador, tenía que ser yo. Marcela acota, pero lo quiero llamar yo, y me llamó, y al toque le dije, sí. Estoy en todos los videos de Marcela con los grandes artistas que la han acompañado. A lo cual hoy tuve una charla, una reunión muy grata con Martín Valle. Le comenté, le hice saber que el día 18 habíamos ya configurado con Fede Cabrera y vamos a hacer la celebración de los 9 años de La Movida de la Noche. La llamo a Marcela. En ese momento, cuando estés, llámame. Y al toque me llama. Seguía la charla con Martín Valle. Y me dice, hola Juan, ¿cómo estás? Y le dije, estoy bien, pero así como vos me dijiste un día si yo quería, porque lo habían decidido, yo sentía que ese día, 18 de agosto, fueses mi conductora, mi co-conductora. Ay, no, me da cosas. Déjame pensar. Pero ella iba a venir el 18, como invitada. Hace más o menos una hora y media, me dijo, confirmado, el día 18 estoy co-conduciendo con vos.
1: Señoras, señores, amigas, amigos, y arrancamos este gran show con La Sole, la Delio Valdés, la Morelo, haciendo No Me Lastimes.

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Dame una devolución. La consigna es: ¿qué te parece que el día 18, que cumplimos 9 años, la conducción la haga con Marcela Morelo? Se lo voy a enviar todo a ella, sobre fundamentalmente los mensajes de audio. Pegadito, lo pedís, lo tenés. Por favor, si no se me debilita mi productor, que dicho sea de paso, mañana tiene Franco. Mañana viene Alejo Medina. Es un fenómeno también. WhatsApp 351-630-0810.

0: Y hablando de grandes artistas argentinos que también participó en el disco La Morelo, hoy, haciendo duetos con otros artistas, ocupa el escenario en este momento, en esta secuencia, Abel Pintos.
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0: hagan la consigna, qué les parece la co-conducción el día 18 de agosto. Cumplimos 9 años de vida con la movida de la noche y la co-conductora será Marcela Morelo, y pegadito el tema que ustedes quieren programar para la secuencia, lo pedís, lo tenés. Qué lindo el tema que cantó con la oreja de Van Gogh, Abel Pintos, otro artista a nivel internacional. 351-630-0810. Abel.
1: Y ya Martínez, señoras y señores, que te oiga.

¿Cuántos duetos tiene Abel Pintos? Tiene una relación muy buena con un artista que yo presenté por primera vez en la Argentina a pedido de Alejandro Sanz. Me hizo un gran favor. Cantó. Fue en la movida del verano. Pero escuchen bien, escuchen bien, por favor. Fue el año que más se extendió. El año 1999 en el Parque de la Costa, mes de abril, fresquito, pero debutaba Malú en un escenario argentino y Malú grabó con Abel, así.

0: Pizarro logró ubicar a el dueto con la oreja de Van Gogh y extrajo en el estudio Churubusco de México. Esto pasó en el 2013. Corazón Hambriento con India Martínez en la 50 edición del Festival Internacional de Peña, en Villa María. Esto pasó en el 2017. 11.000 con Malú en vivo, Estadio River Plate, qué grande, 18 de diciembre del 2017. Llovió ese día, pero fue mágico porque se fue diluyendo de a poquito la lluvia. Así arrancamos la movida de la noche aquí, en tu radio, en mi radio, en nuestra radio, Radio Mitre, Córdoba.
1: Malú, esta noche con nosotros, familia Malú.
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0: Y vino la radio, y yo feliz y la audiencia feliz, Manuel Wiritz.
3: Vos sabés que te quiero mucho, para mí es un placer, es como, viste, cuando llegás a un lugar y vas a ver a tu familia, viste. Sos un tipo que me ha acompañado siempre, desde que te veía, no sé, en la televisión y decía, wow, yo quería ir a tu programa, por ejemplo. Pasar por tu programa era una cosa como muy top, es decir, yo tengo que estar ahí, yo tengo que tocar en la movida, yo tengo que estar ahí frente a esos miles de espectadores ahí en Mar del Plata, en todo lugar donde iba. Y hoy tener la relación que tenemos y sentirte un hermano, cosas que no hay que perder. No hay que perder esas cosas. Hay que ser agradecido. Y me trataste como si yo fuera Elvis Presley, como si fuera Paul McCartney. Y me presentaste como si fuera Sandro. Y me vendiste como si fuera Serrat. Entonces, la pucha, viste, que vos tengas ese gesto conmigo hace que yo sea fiel a vos.
0: Gracias.
3: Gracias a vos.
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0: Es la hora 22:33, temperatura actual en Córdoba capital 8 grados con 4 décimas, 60 es el porcentaje de la humedad, el cielo luce completamente despejado. Ley de propiedad privada, en medio del caliente debate en el Senado, el legislador libertario por Jujuy, Ezequiel Atauche, apuntó contra el kirchnerismo. Sostuvo que el riesgo Cuca está latente. El senador también acusó al sector de haber avasallado y asustado durante años a los inversores. Asimismo, remarcó que ahora que no hay intermediarios, la cosa cambió.
1: El famoso riesgo Cuca es el que nos asusta, el que nos tiene acá. Otra vez pensando en cómo hacer para volver las cosas atrás. Y hace rato uno de los senadores, el senador preopinante, dijo algo que es muy interesante. Dijo, nunca nos vamos a poner de acuerdo. Y yo coincido que el modelo de país de ustedes y el modelo de país que nosotros queremos es un modelo en el cual nosotros nunca nos vamos a poner de acuerdo. Pero por suerte hay alguien que dirime este problema. Hay alguien que dirime este desacuerdo y es el pueblo argentino. Es el pueblo argentino quien dirime el modelo de ustedes y el modelo nuestro.
0: El presidente de Ecuador publicó el acta conjunta tras la visita de Javier Milei, en la que destacó el excelente nivel de diálogo político con el gobierno de Daniel Noboa. El documento detalla acuerdos de cooperación en materia comercial, de seguridad y lucha contra el narcotráfico. Además, Ecuador reafirmó su respaldo histórico al reclamo argentino de soberanía sobre las Islas Malvinas e instó nuevamente a la ONU a promover un diálogo efectivo entre las partes. Cuarta audiencia del juicio contra Óscar González por la tragedia de las Altas Cumbres. Cuatro testigos que circulaban por la ruta coincidieron en que el BMW del ex legislador realizó un sobrepaso en doble línea amarilla antes del choque, aunque hubo diferencias sobre la distancia y la velocidad del vehículo. Una vecina de Villa Dolores declaró hoy que González, tras el impacto, pidió que atendieran primero a los ocupantes del otro vehículo. También declaró una familia de la docente fallecida, Alejandra Bengoa, y reclamó una compensación económica muy alta. Cielo despejado en Córdoba capital, 8 grados es la temperatura actual y 60 es el porcentaje de la humedad, hora 22:36.
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mayores papelones que pasé en mi vida fue con este tema. Te cuento por qué. Un excelente operador tenía que oprimir un botón porque iba a hacer playback en el Torreón del Monje, año 1993. Roberto Carlos, yo, termina la charla y digo: canta en el show del verano Roberto Carlos por ella. Y no fue descuido, le pasa a cualquiera. Un furcio de un locutor es igual a un pequeño error de un operador. Pone un tema con Rocío Dúrcal. Y yo digo: ¿qué hacemos? Tomo el micrófono, se me seca totalmente la boca. No podía emitir sonido, me agarró de verdad una sensación de impotencia. Me acerqué a Roberto.

encanta. Y él seguía: Mateiquito, no es el tema. Yo corría para que no hable más, para que yo pudiera decir algo. Se suele decir en el medio sanata, alargar, y alargué. Pero decía, qué lindo que fue lo de anoche, no tenía nada que ver. Es más, un día lo quisieron poner como un blooper mío, de lo cual yo no tenía responsabilidad, pero yo no me lavé las manos. Lo que sí, no supe sortear la situación. Y me dijo Fernanda Collens, que era productora de un programa de Telefe Internacional, lo vi y no quiero que lo veas, porque se te acaba tu carrera. A todo esto me llamó después Palito y dijo, qué momento que habrás pasado. Ese día debutó Emanuel Ortega en el show del verano. Hablo del Torreón del Monje, que vino especialmente de Tucumán, Palito Gobernador. Él fue a Miami, grabó el tema, vino, se alojó en un hotel que estaba muy cerca de donde hacíamos el programa. Fue a barrenar después, habló de Manuel, y él también fue testigo de lo que me pasó esa tarde, donde nunca más vi ese video, hasta que ubicaron el tema por ella y lo cantó. Ponle un poquito más, a ver. Por ella.

Está muy gracioso hoy. El productor me dice, podrías haber hecho de Rocío Dúrcal. Yo no conocía la canción completa. De Roberto Livi, es a todo esto. 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

0: La vía de comunicación, WhatsApp, 351-630-0810. No se olviden, hay una consigna, pero pegadito el tema musical que están pidiendo ya para la secuencia Lo pedís, lo tenés. El día 18 de agosto. Faltan 12 días. 12 días nada más. Increíble. Increíble. Las cosas que tenemos que hacer en 12 días. Ese día vamos a conducir con Marcela Morelo. ¿Qué les parece la idea? ¿Les gusta? ¿Que no les gusta? No, mentira. 351-630-0810.
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0: 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Gracias, querido amigo Moisés.
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2: 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A ver cómo era siempre la venta de bebidas alcohólicas a menores de 18 años.
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0: A la gente le encanta, nos lo hace saber. Nosotros nos divertimos todos, pero todos. En el aire, Ariel Tarico, Nacho Bullián, Rolo Villar, aparece en este escenario primero una meteoróloga rusa. A ver.
1: Y el gobierno dice que va a cambiar el clima social de acá el año que viene, que se venían los 18 mejores meses de la historia. Yo no sé si va a cambiar el clima. La tenemos a Nadia, nuestra pronosticadora.
2: ¿Está Nadia?
1: Para saber cómo va a estar el tiempo. Hola, Nadia.
3: Hola, gata, ¿cómo estás?
2: Gata, le dijo.
3: Buenos días.
2: Es gato, Nadia.
4: Es gato, gato.
2: No, no es gato.
4: El gato silvestre.
2: No,
1: es... Después tengo unos videos de gatito para compartir.
3: Sí. La gata silvestro. Pronosticadora de la Servicio Meteorológico Nacional Ucraniano.
2: Sí,
3: buenos días, ¿cómo le va? ¿Bien?
2: Muy bien.
1: Muy bien.
2: Siempre
1: bien.
2: No se escucha nadie.
1: Sí. Por favor,
3: me alegro, ¿sí?
1: Queremos saber cómo va a estar el clima de acá en al fin de semana, más o menos.
3: Bueno, no, la verdad es que tenemos un clima muy complicado, ¿eh?
1: ¿Ah, sí?
3: Esta vez para brindarles la pronóstico del tiempo la para este fin de semana, para este viernes, espera el ingreso de un frente papal. Aunque se confirmó que en noviembre llega la Papa León 14.
1: La Papa León.
5: El Papa, nadie.
2: No es la Papa.
3: Es la Papa León. Hay gente pidiendo entrar.
4: Nadie.
3: Sí.
4: Nadie. Dígame. Yo te hago en inclusive.
3: Sí,
1: Rola.
3: Dígame.
4: ¿Cuándo viene la lluvia de inversiones?
3: Porque eso es lo que están esperando mucho, ¿eh? Pero bueno, respecto a la Papa León, ya hay gente pidiendo entradas. Y hay otros que están rezando para que les haga el milagro de bajar el precio del asado. Durante la tarde se espera una lluvia fuerte sobre Núñez. Por la zona del mudo mental. Digo,
4: hay temporal
3: de la mudo mental.
4: Sí.
3: Sí, hay mucho temporal, Roland.
5: Ojo, Nadia.
3: Mucha caída de piedra.
1: Sí. Está inestable esa zona.
3: Inestable, porque está la Pechacho Caudet. Ojo, que pueden caer cachetazos, insultos y demás. Y algún técnico, por ahí. Por la noche habrá un viento de cierre de mercado de pases.
4: ¿Sí? Sí.
3: Todos los clubes dirán, este es el último esfuerzo.
4: Nadia.
3: 5 minutos más presentarán más refuerzos y se gastarán toda la guita. ¡Sí, Rola!
4: No, quiero hacerte una pregunta.
5: El espía ruso.
4: El asunto este de que el muñeco Gallardo tiene monumento en el River. Que haga un monumento a Caudet, pero arriba de él.
3: Por favor. Bueno, y por último, para todos los que manejan, tengan mucho cuidado, con la lluvia. Ojo si limpian el tablero del auto con alcohol.
1: ¿Por qué?
3: No le pasen al volante porque el alcohol al volante mata.
5: Horacio.
6: Sí, mamita.
3: Estás tan fuerte que no escucho nada.
4: A ver, nadie.
3: Sí.
4: ¿Sabes que a Pagani le habían puesto el sol?
1: ¿Por qué?
4: Porque se iba a la tardecita y hasta el otro día no aparecía.
5: ¿Te tomás una pastillita para...?
6: Sí, para... hijo.
5: ¿Y cuántos miligramos, pobrecito?
2: ¿Pastillas para el amor?
6: 100.
5: Te va a dar algo,
4: ¿sale? Las de 200.
6: Es como un caramelito sugo.
5: Con eso confitado, ¿no?
3: Yo siempre le canto, porque este amor es azul como el mundo.
4: Nadie, antes de irte, tenemos otro pronosticador.
1: ¡Opa!
3: A ver.
7: El pronóstico para mañana, pues, es relativo, o sea... Mañana a lo mejor llueve.
5: Buenísimo.
7: A lo mejor no, depende del tiempo, ¿no? O sea,

0: Qué linda jornada estamos viviendo, qué buena onda. Y la onda tiene mucho que ver con los astros nos están acompañando, a todos, a cada uno de nosotros, en el ánimo, en el compañerismo, en las cosas que están pasando, en los proyectos, en el 18 de agosto, ¿qué te parece a vos? Esa es la consigna, al ladito, programás el tema para lo pedís, lo tenés. Que Marcela Morelo esté aquí, 2 horas, cae martes, faltan 12 días para que ella haga la co-conducción. ¿Estás de acuerdo? Yo, pero recontento, va a cantar aparte, en vivo, en directo. ¡Viva el humor con ellos!
1: Te conté la de mi tía cuando fue al...
2: Toma, Rolito.
1: A la casa de venta de calzado.
3: ¿Qué pasó?
1: Le hicieron... A ver, tráigame esto, ¿no? Me aprietan un poco esto. Y estos otros, el tipo le probó 43 pares de zapatos.
3: No.
1: Y mi tía, no, este me aprieta un poco. Ay, me aprieta acá. Sí. A ver, estos... Ay, estos también me aprietan. Me dice, señora, esos son los que traía puestos, le dice el tipo. Un jugador de fútbol que le regalaron el botín de oro y lo devolvió porque le apretaba la punta.
3: Bueno, dicen que la vida no es un cuento de hadas.
1: Claro. Ah.
3: Si perdés un zapato a medianoche, no sos una princesa, sos una borracha.
4: Mirá, me acordaba de la zapatería y justo algunos compañeros, amigos, kirchneristas de onda, lo digo. Que le dicen, viste, zapato de vidriera.
1: Claro.
4: La compañera está adentro.
1: Zapatero, ¿sabes
4: cuál es?
1: Tener una mujer suela.
4: No, claro.
3: Bueno, y dicen que cuando estás triste, sí, tenés que abrazar un zapato.
1: ¿Así? ¿Por qué?
3: Un zapato con suela.
5: Hay mucha gente que busca la acupuntura, por ejemplo.
6: Claro.
5: Todo lo que es la tensión corporal, sí, el estrés, sí, y demás. El otro día un paciente me decía que había visitado a otro doctor porque yo estaba de viaje. Dice, el doctor dice que soy hipocondríaca. Le digo, ¿ves? Y vos que decís que no tenías nada.
7: A Ralo Villar a usted le hicieron acupuntura, ¿no? Sí. Cuando le vieron la espalda le tejieron un pullover con las agujas, ¿no?
1: Es un así. ¿Le tejieron?
3: Ah, sí.
1: No lo tuvieron, ¿no? Tanto pelo.
6: Claro.
1: Acá me preguntan una divina, sí, amiga mía, un amigo.
6: Sí.
1: Rolo, la divina tuya... ¿Tengo que pedir de cita o ya sabe que voy?
8: Me pasó una vez que le toqué el timbre a una divina. Me dijo, ¿quién es? Ah, ya empezamos mal. Puede ser.
6: Ya, claro.
1: Acá un amigo dice, quiero donar mi cuerpo a la ciencia cuando muera.
4: ¿Ah, sí?
1: Le dijeron, deberías donar solo el cerebro y el miembro.
4: No.
1: Que son las dos únicas cosas que ya casi ni usaste.
5: No, por favor. Yo puedo contar, Santiago, una cosa que me pasó un día.
9: Sí, acá justo tengo un mensaje de alguien que dice, Carid es un asesino en la cancha.
5: Tiene toda la pinta.
9: Sí.
5: Toda la pinta.
3: Es un recio. Sí. Es un hombre recio.
5: Vos sabés que un día le dijeron a Carid, hace muchos años, no me gusta, Horacio, que uses media cuando hacemos el amor.
9: Ajá.
5: ¿Y qué tiene? Respondió él. No seas rata, comprá preservativo.
9: No. Un hipocondríaco va al médico y le pregunta, doctor, mi mujer me traicionó hace una semana y aún no me salieron los cuernos, ¿será falta de calcio? Ay. A ver, doctor, ¿tiene
5: sí,
9: algo más?
5: Vos tengo un mensaje, nos escribe, sí, muchos oyentes, dice, che, a ustedes que además de laburar en la radio, laburan en la tele.
9: Sí.
5: Ningún productor se desespera por llamar a Rodrigo Noya.
9: Ajá.
5: Porque el Noya lo tenés.
1: Qué boludo. Un amigo me dice, Rolo, ¿sabes cómo dejar a un boludo intrigado? Le digo, no, ¿cómo? Mañana te explico.
9: Acá Mario Famá dice, este es bien de salón para vos, Santiago. El marido le dice a su mujer, jugamos a los médicos. La mujer contesta, ¿pero de la obra social o la prepaga?
6: Ajá.
9: El marido, sorprendido, pregunta, ¿y cuál es la diferencia? Y ella le dice, si es de la obra social, te doy cita para dentro de un año. Y si es por prepaga, son $100.

0: El día lunes, en vivo, el Paz Martínez en la movida de la noche. Te lo cuento nada más. Mientras tanto, a divertirnos con ellos, Rolo, Tarico, Bulián, incomparables.
1: Quiniela previa, quiniela matutina, sí. Quiniela primera, sí. Quiniela vespertina, quiniela nocturna, sí. Y los hijos de puta somos nosotros, incitamos al juego.
2: El que se sacó la grande es Pichichi Scioli. No sé si lo vieron en el spot que está haciendo promocionando el turismo y todo.
3: En el sur.
2: Sí, todavía sí. No lo sabe.
1: La de la nieve está todavía.
3: Sí, un campeonato mantiene. Mundial de nadadores de frío, de agua fría.
2: Mire lo que es con el gorrito, por favor, la gente de YouTube, que lo vea.
4: Mundial. Cuando el presidente Milei nos convoca a pensar en grande la Argentina, este evento expresa eso, que podamos integrar un evento deportivo de jerarquía mundial. En un glaciar, Benito Moreno. Por acá está, lo hemos logrado uniendo voluntades para generar un evento turístico único, con 300 competidores.
5: El frío que hace la República.
3: Sí, sí.
4: Y esto pone de manifiesto la capacidad de organización a París.
0: La capacidad de organización.
1: Sí, Daniel, está parecida a Olaf de Frozen. Sí, sí.
0: Libre soy.
6: Hay que nadar ahí, ¿no?
3: La puta. Es el campeonato mundial, creo, de nadadores de agua fría. Y armaron una pileta de natación en el medio del glaciar Perito Moreno.
0: A mí siempre me fue bien agua tibia. Eso.
1: Todo tipo de agua.
6: Este video es posta, ¿no? Va, el otro también era posta. Pero
3: no, este es verdad.
6: La nieve de Targopol, Daniel.
3: No, eso no.
1: Había un ruso.
7: Igual que tiene que ver el país, dice, cuando el presidente Milei nos convoca a pensar.
1: Y bueno, cuando.
6: Inventaron.
0: Porque sí, porque
1: hay que meter a Milei en cualquier lado.
6: Me gusta.
7: O sea, tampoco que pensaste cambiar. O sea, hiciste una carrera. Nos convoca.
1: Una pelotudez hiciste, Daniel. Sí, otras obras.
0: Convoca a pensar. ¿En qué está pensando? En Karina, digo yo, por la duda.
7: No.
0: Rabolini no, Karina Milei, por la duda. Estoy pensando.
1: ¿Usted conoció el caso de Dmitry, ese ruso? Era impresionante porque el tipo era una cabeza sola, tipo una cabeza.
0: Sí.
1: Sin cuerpo. Sí. Y nadaba con las orejas.
0: Competía. De fuerza.
1: Lo tiraban al bar y el tipo nadaba. Como no tenía ni manos ni piernas, manejaba con las orejas.
0: Sí.
1: Con las orejas nadaba.
0: Claro, sí, sí.
1: ¿Y? Lo trajeron a la Argentina.
0: Sí. A competir.
1: A competir. Lo tiraron acá en.
3: ¿En el río de la Plata?
1: En el río de la Plata.
3: Ahí
1: lo tiraron.
3: El club de pescadores.
1: Y se fue para abajo, para el fondo.
0: Sí.
1: Y con la chorilla. No salía. Entonces se tiraron dos buzos, los fueron a buscar.
0: Sí.
1: Y el tipo le dijo, muchacho, yo nado con las orejas. Y usted, hijo de puta, me pusieron un gorro.
0: No. Hizo gorro de látex. Hizo gorro de látex.
1: Se fue derecho para el fondo.
0: Sí.
7: Arcelo nada, o sea, vos agorró.
6: No, ahí no nada.
1: Es decir, no traje.
6: ¿Sabes cómo te queda lo gobelino ahí, no?
1: No, así mami, chiquita te queda. Dice, más que pena es pena.
0: Sí.
6: Yo no lo conté nunca. Sí.
0: Es lindo, pero cuando salí después a orinar, viste, del frío, porque sale como hirviendo la.
1: ¡Ah!
0: Un mito.
6: Daniel.
1: ¡Qué asqueroso!
6: Yo nunca lo conté, pero un tío mío.
7: Sí.
1: ¿Cuál de ellos?
6: Cuidado. El tío Carlos.
1: Ay, Carlito.
6: De allá de.
7: El tío Beto, de Arrecifes.
6: De Arrecifes. Ah. Buceaba muy bien con tiburones. Él vivía
1: así.
6: Así es, era un muy buen buzo hasta que un tiburón le arrancó los dos brazos.
1: Ay, ay, ay,
6: ahora es chaleco.
1: No.

0: La música con el humor, Bar Imperio, Miguel Mateos, Yendo de la Cama al Living, Charlie García, Mariposa Tecnicolor, Fito Páez, todo pasa aquí, en la movida de la noche.
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0: Querido Freddy Villarreal, muy buenas noches.
2: Qué lindo saludarte a vos. Con Figuretti también recuerdo no solamente ese momento de Piazza España, que en varias oportunidades la tuve que bajar porque no tenía acreditación y me hacía pasar por un peluquero de renombre internacional hasta que llegaba a Armani, a Versace, y lo abrazaba y me quedaba para la RAI en una transmisión para todo el mundo. Y nadie sabía que yo era un farsante. Y no solamente esos recuerdos, sino también haber saludado a Nelson Mandela, por ejemplo, y haber me arrodillado. Mandela decía, se está arrodillando y me está besando, le está besando la mano a Figuretti. Es decir, han pasado cosas tan lindas en mi historia que hoy me enorgullece, como todos los años, como todos los días que vos te acordás de que tenés un amigo y que me haces una nota hermosa cada vez que tengo que estar por tus pagos. Ya diría que son tus pagos.
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0: Es la hora 23 con 14 minutos de temperatura actual en Córdoba capital, 8 grados con 4 décimas, 54 es el porcentaje de la humedad. El cielo luce completamente despejado. Ley de propiedad privada, continúa el debate en el Senado, los detalles con un móvil Mitre.
1: Desde el oficialismo confían en que tendrán los votos y el acompañamiento en la ley de inviolabilidad de la propiedad privada. El gobierno cuenta con el apoyo del radicalismo y del PRO, aunque hay algunas diferencias en varios puntos. Así lo remarcó el senador de La Libertad Avanza, Berti Venegas Lynch, por la provincia de Entre Ríos.
2: Hoy nosotros, el bloque de La Libertad Avanza, junto a nuestros aliados del radicalismo, junto a nuestros aliados del PRO y algunos partidos y movimientos provinciales, somos los que estamos representando a los argentinos. Estamos del lado de los argentinos y en este debate hay diferencias, y bienvenidas sean las diferencias. Y me parece que un ejemplo es justamente el capítulo tercero sobre la ley de inversión en tierras rurales y la ley de la defensa de la soberanía contra la compra de estados extranjeros, que de eso se trata nuestro proyecto, para seguir conversando, seguir dialogando justamente en este frente que debate, que argumenta y que busca cada uno con su posición representar de la mejor manera a los argentinos. Así que yo siempre celebro este diálogo y celebro esta alianza.
1: Desde el Senado de la Nación, Mauro Rosales, Mitre informa primero.
0: Tembló en Mendoza, un sismo de 4,6 grados sacudió esta noche a Mendoza, según informó el IMPRES. El movimiento telúrico ocurrió a las 21 horas con epicentro a 16 kilómetros de la ciudad capital y una profundidad de apenas 10 kilómetros, por lo que se sintió con intensidad en varios departamentos del área metropolitana. Vecinos lo describieron en redes sociales como corto y seco. Las autoridades informaron que no hubo heridos ni daños materiales de consideración y se mantiene en alerta por posibles réplicas. Tragedia en la circunvalación, la familia de Ramón Eduardo Ledesma, el camionero fallecido en el choque de la circunvalación, evalúa pedir un cambio de carátula en la causa contra el policía retirado imputado. Según su abogado, Miguel Ángel Juárez Villanueva, el hombre registró 1,88 gramos de alcohol en sangre y consideró que el hecho debería tratarse como un homicidio en sentido amplio. La investigación continúa con el análisis de cámaras de seguridad en la zona para reconstruir cómo ocurrió el siniestro. Cielo despejado en Córdoba capital, 8 grados es la temperatura actual y 54 es el porcentaje de la humedad. Hora 23 con 17 minutos.
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0: Y esta es la secuencia donde ustedes participan, la audiencia querida, y ahí nos enteramos que están siempre apuntalándonos, están siempre acompañándonos, como nosotros acompañamos a ustedes, y lo hacemos con todo el cariño del mundo. ¿Aló?
1: Juancito, equipo, buenas noches para todos. El señor Morelo es espléndido como cantante, muy cálido y aparte muy buena persona, muy, muy humilde para todos. Lo estamos esperando en Córdoba, ansiosos para festejar los 9 años. Te lo mereces, Juan, y todo tu gente. Un oyente de toda la noche. Y hoy en lo país, voy a pedir un temita de Charles Aznavour, Penece sin ti. Participo con un lindo premio, José Merlo, 446. Buenas noches para todos.

0: se lo voy a mandar luego a mi querida Marcela Morelo, José, aló.
1: Buenas noches, Juan y equipo. Me parece excelente la idea de que el día 18 conduzca el programa Marcela Morelo. Me encanta cómo canta y supongo que como conductora debe ser buenísima también. En Lo Pedís Lo Tenés, quisiera pedirte un tema de Nino Bravo. Y quiero participar por el voucher. Soy Isabel Bono, terminación de DNI 661. Besitos.

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0: Matizando el deporte con la música. Qué inversión la de River, señoras y señores. Con ustedes, mi amigo Ale Benveniu. ¿Qué tal, Ale?
1: Buenas noches, querido Juancito. Un gran saludo para vos y toda la gente de Mitre. Y sí, exactamente. River ha invertido en este mercado de pases sí. 67 millones de dólares por 9 refuerzos. El último que acaba de incorporar es a Thiago Almada, jugador de la selección argentina, campeón del mundo en Qatar y que viene a ser subcampeón del mundo, jugador del Atlético Madrid. Ha pagado 23 millones de dólares.
0: Qué cifra, ¿no?
1: Y es la compra más cara de la historia del fútbol argentino.
0: Mira vos.
1: Así que es realmente una fortuna lo que ha pagado River. También en este mercado de pases ha comprado a Ángel Correa, otro campeón del mundo con la selección, en 15 millones de dólares. A Lucas Beltrán en 8 millones 600 mil dólares. También compró a Mauro Arambarri, a Tobías Andrada, a Francisco Ortega, a Rafa Borré y a Giovanni González. El que también lo trajo, pero lo trajo libre, no invirtió en el pase, fue en Nico Otamendi, exactamente, Juancito. Pero hasta ahora.
0: Para Otamendi, eso.
1: Sí, todo para Otamendi, porque el contrato es muy importante. Y también me contaban que pasa a ser el segundo jugador mejor pago de Sudamérica, Thiago Almada, y el jugador mejor pago del fútbol argentino. Así que River pone millones de dólares, pero hasta ahora en la cancha no se ve reflejado eso.
0: Falta mucho todavía. ¡Aló!
2: Juan Alberto, buenas noches. Bueno, para el pedido lo tenés. Quería escuchar en este día de mucho viento Electrical Strong de YouTube. Saludos, Lucas 305.

0: ayer hablamos de Messi, ayer hablamos que se iba a la Masía. ¿Se desmintió eso?
1: Así es, Juan. Estamos hablando de Thiago Messi, el hijo mayor de Lionel Messi.
0: Que cumple 14 años en noviembre.
1: Correcto, Juan. Y tiene un porqué esto de la posibilidad de irse a la Masía, porque recién a los 14 años los chicos son federados en Europa y más especialmente en España. Es por eso que todo el mundo especulaba con la posibilidad de que Thiago Messi fuese a la Masía. Lo recordábamos ayer, su padre Lionel fue teniendo 13 años y después hizo la carrera que hizo. Pero ayer también recordábamos que jugó el Inter Miami, que ganó 4-2, y en ese partido le preguntaron a Lionel Messi si era cierto que su hijo se iba a la Masía, y él fue contundente al decir no. Eso fue todo lo que dijo, pero fue contundente.
0: Perfecto. Aló.
2: Buenas noches, querido Mateico. Bueno, qué proyección, esas voces, esas canciones tan hermosas que pasan. La verdad que es un deleite. Gracias, Mateico, por acompañarnos todas las noches. Sos voz de radio para siempre, realmente consagrado. Para el pedir lo tenés, me gustaría escuchar una canción de Leonard Cohen, Todo el mundo sabe. Y me anoto por la comida, algo rico, como siempre. Soy María Arraigada, 131. Los escucho. Muchas gracias. Buenas noches.

0: pasó con Colapinto? ¿Robo en Europa?
1: Así es, y a través de sus redes sociales dio detalles de lo que pasó. Puso últimas fotos de esta ropa, mate, etcétera, etcétera. Espero que los italianos que se la adueñaron lo disfruten. ¿Y qué hubieran dicho que europeos le roban a un latino? Se preguntó él también y dijo, please, la matera, dice, please, ni la matera dejaron loco. Estoy seguro que no le va a gustar el mate, dijo en forma irónica el propio Franco Colapinto.
0: ¿De dónde fue?
1: Vos sabés que estaba leyendo eso, no especifica el lugar, pero parece que fuera Italia, teniendo en cuenta que acusa a unos italianos que le robaron la matera, la ropa y otras cosas más que tenía. Recordemos que está de vacaciones porque está en un receso a la Fórmula 1 y recién va a volver la competencia el 21 de agosto en el Gran Premio de Países Bajos. Así que no la pasó para nada bien.
0: Inseguridad también en Europa, señoras y señores. Aló.
2: Buenas noches, señor Mateico. Quería pedir un tema para los pedidos tenés. Un tema de Julio Iglesias. Se llama el tema El Quijote, por favor. Y quería participar por la cena. Mi nombre es Pablo César Galván.

0: Invitación oficial de San Lorenzo al Papa León XIV.
1: Así es, Juancito, porque recordemos que el sumo pontífice va a estar en Argentina entre el 8 y el 11 de este mes, y también recordemos que va a pasar por...
0: Córdoba,
1: ¿no? Bueno, aparte de Córdoba, Luján, Buenos
0: Aires... ¿Por qué San Lorenzo?
1: ¿Por qué San Lorenzo? Porque recordemos que el papa anterior, el papa argentino, Francisco, era hincha
0: era
1: de
0: fanático,
1: San...
0: ¿no?
1: Era fanático de San Lorenzo,
0: sí.
1: Y como había muy buena onda entre el papa Francisco y San Lorenzo, ahora al venir este papa... Y este papa lo conoció a Francisco, también en algún momento dice que hablaron de la historia de que era hincha de San Lorenzo el papa Francisco, y se lo contó a León XIV.
0: Bueno, puede ser que vaya entonces, ¿no?
1: A causa de eso, San Lorenzo le giró la invitación para que vaya a conocer el estadio de San Lorenzo. Así que habrá que ver si el sumo pontífice primero tiene tiempo y después quiere ir a la cancha de San Lorenzo.
0: Gracias, Ale querido, hasta mañana y felicidades. Aló.
2: Hola Juan, buenas noches para todos. Un tema hermoso, lindo para escuchar para todos. Jairo y Víctor Heredia, eternamente amigos. Mi número de DNI, 139, me anoto para la parrilla. Muchas gracias.

0: excelente programación la de nuestra audiencia con referencia a los temas que han elegido. La verdad, brillantes. Bien, bien, bien, hasta aquí lo pedís, lo tenés.
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0: Querida Sandra Mianovich, muy buenas noches.
2: Y bueno, a los 4 años fueron las primeras canciones que canté, que me enseñó la tía Sonia. Empecé a cantar y empecé a disfrutar, empecé a divertirme, porque por lo que me contaron, por lo que me contó la tía Sonia, yo le preguntaba, tía Sonia, ¿cuándo viene el show? Y yo era muy chiquita, o sea que evidentemente ya me gustaba desde chiquita. No era como esos niños que los padres los obligan, o los tíos, viste, los saca y dicen, dale, nena, mostrá cómo cantás. Se ve que a mí me gustaba y yo pedía de cantar. Fue toda una vida cantando. Siempre me sentí cómoda, me sentí bien, más allá de las turbulencias de la adolescencia, de las inseguridades y esas cosas que uno padece, todos los adolescentes padecen. Yo cantando me sentía feliz y todavía me siento feliz cantando.
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7: Es la hora 23:47, la temperatura actual en Córdoba capital 7:60 es el porcentaje de la humedad, el cielo luce completamente despejado. Más sobre los incidentes fuera del Congreso, el jefe de gobierno porteño, Jorge Macri, sostuvo que la orden a la policía fue clara, hacer cumplir la ley. En un posteo en sus redes sociales denunció que los manifestantes quemaron contenedores, rompieron veredas, destrozaron patrulleros y atacaron a la policía. Además, afirmó que quienes alteren el orden de manera violenta son delincuentes anarquistas y enemigos de nuestro estilo de vida. Alianzas con Ecuador. El ministro de Economía, Luis Caputo, destacó el acuerdo comercial automotriz alcanzado hoy con Ecuador. El funcionario nacional afirmó que permitirá duplicar las exportaciones del sector en 2027. Y es que, según explicó, el pacto reduce el arancel para los vehículos argentinos del 28% a un 10% general, con acceso del 0% para eléctricos, híbridos y autopartes. Caputo calificó el acuerdo como un paso muy importante para recuperar presencia regional y proyectó más inversión y empleo de calidad. Cielo despejado en Córdoba capital, 7 grados es la temperatura actual y 60 es el porcentaje de la humedad. Horas 23:49.
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0: Laura Vanoni cantando Caen gotas de lluvia sobre mi cabeza. Este tema originalmente lo hizo Billy Thomas y fue la cortina musical de la película Butch Cassidy. A Ornella la conocí en un lugar llamado Mau Mau, típico de la noche de Buenos Aires. Era de los hermanos La Taliste. ¿Quién me llevó a ese lugar? Un amigo que partió, Víctor Sueiro, brillante periodista, uno de los creadores de la revista Gente. Cosas que uno revive, rememora, recuerda. Mi querido amigo Federico Cabrera, que mañana no viene, le voy a mandar un abrazo de despedida hasta el día lunes, que sí viene. Tenemos un ganador de la parrilla del Dino, ¿no?
1: Exactamente, Juan. Tenemos ganadora en el día de hoy, Cintia Gomara. Cintia Gomara 311. Cintia, nos vamos a estar comunicando con vos para informarte cómo acceder a la cena o al almuerzo.
0: Felicitaciones. Audiencia, muchas gracias. Un beso, un abrazo, una flor, muchas gracias. Hasta mañana, aquí, en la señal AM810, FM97.9, Radio Mit de Córdoba, de cumpleaños. La movida cumple de la noche años y lo festeja el día 18 de agosto. ¿Quién será la co-conductora? Lo comenté y a la gente le gusta y a mí me encanta. Es una de mis elegidas, Marcela Morelo. Buenas noches y hasta mañana.

0: Espero que os haya iluminado. Gracias, vuelvan pronto.
1: 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Versión en guitarras del himno nacional argentino por Jorge Alvarado.

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2: Es la hora 12:02, temperatura actual en Córdoba capital 6 grados 69 es el porcentaje de la humedad, el cielo luce completamente despejado. Ley de propiedad privada, el proyecto libertario es tratado tras el retiro del polémico capítulo que modificaba la ley de tierras. El texto incluye la implementación de desalojos express, también contempla modificaciones en materia de expropiaciones y cambios en la ley de manejo del fuego.
3: En el Senado, en el debate por la ley de inviolabilidad de la propiedad privada, hay objeciones de algunos sectores por el capítulo 2, por el tema de desalojos y las personas que se retrasan en los alquileres, como además por el manejo del fuego en tierras rurales y parques nacionales, en referencia a los territorios que son incinerados, ya que el oficialismo incentiva poder usarlos para poder comercializarlos y realizar emprendimientos. Desde la oposición y sectores aliados al gobierno plantean disidencias, por lo que el oficialismo negocia para poder avanzar en esos puntos. El gobierno confía en un piso de 38 voluntades. La votación será dentro de un rato. Desde el Senado de la Nación, Mauro Rosales, Panorama de Mitre informa primero.
2: A todo esto, en las inmediaciones del Parlamento se registraron pedradas, corridas y detenidos. Los enfrentamientos comenzaron cuando un grupo de manifestantes derribó una valla. La policía alejó a los violentos con gases lacrimógenos y camiones hidrantes. El resultado de los enfrentamientos afuera del Congreso fue de 12 manifestantes detenidos y 4 efectivos heridos. En noticias del exterior, nuevos ataques rusos con misiles y drones contra Kiev dejaron al menos 15 muertos y decenas de heridos en la región. Según las autoridades ucranianas, los ataques dañaron edificios residenciales y bodegas con un incendio en un edificio de 20 pisos. El alcalde de la ciudad señaló que continúan las tareas de búsqueda y rescate ante la posibilidad de más personas bajo los escombros. La ONU advirtió que las víctimas civiles alcanzaron su nivel más alto desde el inicio de la invasión rusa.
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2: Regresa el frío a Córdoba y el invierno vuelve a tomar protagonismo. Un frente frío ingresó a la provincia con ráfagas que superaron los 100 kilómetros por hora y provocaron destrozos en Córdoba capital. Según el pronóstico, el viento irá perdiendo fuerza hacia la madrugada de hoy, dando paso a un descenso notorio de la temperatura. Por lo pronto, para hoy se espera una mínima de 2 grados, máxima de 18, con cielo completamente despejado y menor intensidad del viento respecto a ayer. Ahora el cielo luce completamente despejado, 6 grados es la temperatura actual y 69 es el porcentaje de la humedad. Hora 12:05.
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es la voz de la madrugada, queridísimo radioescuchas. Los jueves son musicales en Viaje al Centro de la Noche y hoy decidí jalonar esta hora de misterio, que no sabemos cuántos minutos la componen, con las melodías, las cortinas musicales de nuestras series favoritas de los años 70 y 80, aunque 60, fines de los 60, 70 y 80. Estamos hablando de La Dimensión Desconocida, de El Hombre Nuclear, de El Santo, protagonizada por mi admiradísimo Roger Moore, B, Invasión Extraterrestre, Los Invasores, siguen las firmas. Vamos a escuchar, por ejemplo, el archiconocido tema del zorro y los archivillanos del Batman de los años 60, el de Adam West, el mejor Batman que se haya hecho después de la historieta que le dio origen. Y ustedes me pueden ir contando cuál era vuestro capítulo favorito de tal serie, cuál era vuestra escena favorita de tal o cual serie, su latiguillo, e instruirme. Por ejemplo, yo no me acuerdo bien cuál era el oficio del personaje El Santo, la serie inglesa protagonizada por Roger Moore. ¿Era un detective? ¿Era un espía? ¿Me lo pueden contar? Al 113-003-0790, un audio WhatsApp de menos de un minuto. 113-003-0790. Muchas veces pregunté al aire por qué Los Invasores, la serie en la que el protagonista era David Vincent, un ser humano que había descubierto que una invasión alienígena se extendía por el planeta, era el único al tanto de esta irrupción. Y lo que le pregunto a los radioescuchas es por qué los invasores eran capaces de reproducir íntegramente el cuerpo humano, nuestro lenguaje, el parpadeo, la respiración, pero no la flexibilidad del meñique de la mano derecha. Los invasores no podían mover el meñique, lo tenían rígido. ¿Por qué podían hacer todo lo demás, pero no mover el meñique? Es mucho más difícil que lata el corazón, es más difícil hablar, es más difícil reproducir las córneas, pero lo único que no sabían hacer era mover el meñique. ¿Me explican por qué? ¿Me lo cuentan? Todo este abanico de posibilidades para que vayan compartiendo conmigo los temas centrales de cada una de las series. La Isla de Gilligan, 113-003-0790, un audio de WhatsApp de menos de un minuto. Solo somos expertos en series, no en fechas, no en datos, en el impacto que dejaron en nuestra alma, en la huella que marcaron en nuestra memoria, esa ceremonia de reunir la familia alrededor de la tele durante la merienda, la cena, y disfrutar de un capítulo que solo se podía ver una vez, y si lo perdías, nunca más, tenías que esperar una década hasta que apareciera el VHS grabable para poder recuperar ese capítulo perdido. Quiero que me hablen de ese tiempo. Vuestras voces, hoy más que nunca, son mi música más maravillosa. Y una sola convicción: nuestro único destino de superhéroes compartido. Estamos juntos en la madrugada.

Benítez vivía en el barrio de Once, sobre la calle Uriburu. Aunque no había llegado a conocer a sus abuelos maternos, sabía que eran vascos y de algún modo relacionaba la calle de su casa, más precisamente la vereda, con el pasado familiar. Sus abuelos paternos eran catalán Josep y madrileña Mercedes. Pero vivían en la provincia de Buenos Aires y los veía poco. Por momentos creía que su padre, Manolo, estaba peleado con el abuelo Josep. Quizás porque Manolo había decidido marcharse a Capital Federal y no continuar el trabajo en la granja heredada. María Luisa, esposa y madre, no insistía para verlos. Pero Manolo y María Luisa se complotaron para que Benítez, Fabián, al concluir el secundario, continuara el oficio de Manolo, la venta de electrodomésticos, en una esquina privilegiada del centro porteño, Tucumán y Callao, frente a la iglesia de El Salvador. Por algún extraño motivo, a los 17 años, a Fabián Benítez se le había metido en la cabeza regresar al Madrid de su abuela paterna, donde recién despertaba la democracia, tras la muerte de Franco. El caudillo había fallecido en 1975 y en Buenos Aires se cursaba el tórrido enero de 1976. A Fabián le decían el chino por Jorge José, el volante derecho que descollaba en Boca desde su adquisición en 1973. Pero no sabían que desde segundo año Fabián se había propuesto cumplir con las tres pruebas de salida del templo Shaolin. Este afán lo ocultaba de sus amigos y de la así llamada barra de la cuadra. Para abandonar el templo chino, una suerte de graduación, el pequeño saltamontes debía ser capaz de 1. Caminar sobre papel de arroz sin arrugarlo. 2. Arrebatar de la palma de la mano del maestro Cheng Ming Kang un guijarro. Y 3. Grabarse en los antebrazos interiores el dragón y el tigre Shaolin, inscriptos en las asas de un caldero hirviente. En rigor, esta tercera prueba implicaba levantar el caldero hirviente con los antebrazos interiores. En cuarto año, sin decírselo a nadie, mucho menos a sus padres, Fabián se agenció vía el restaurante La Pagoda sobre Tucumán, cruzando Callao antes de llegar a Rodríguez Peña, una plancha de papel de arroz de 2 metros por 2 metros. Concluyendo quinto y último año bachiller en el Colegio Mariano Moreno, consiguió que el quiosquero de diarios de Uriburu y Tucumán, don Cosme, aceptara abrir y cerrar la palma de su mano con una figurita de chapa de Pipo Mancera, sin darle mayores explicaciones, más que comprarle una revista de mecánica, de divulgación científica o de historietas en cada ocasión. Las acumulaba en su cuarto y las leía del comienzo al final, escondidas como un secreto hasta de sí mismo. Pero en la prueba del caldero hirviente no estaba dispuesto a sobrellevarla, ni como metáfora, ni mucho menos literalmente. La aceptación deliberada del dolor físico no le parecía una maniobra viril, por muy simbólica que resultara. Un hombre en uso de sus facultades debía eludir el dolor por todos los medios disponibles. Ni siquiera enfrentarlo, solo huir. En una revista de divulgación había leído un concepto interesante al respecto: huir del mal. Más que enfrentarlo,
escapar. Su demorada y rechazada partida a Madrid no era una fuga. Pero caminando sobre el papel de arroz, descubrió que no debía aguardar la aquiescencia de sus padres. ¿No habría un modo ni un momento en que le fueran a decir complacientemente, sí, andate? Su madre probablemente lloraría. Su padre lo observaría con condescendencia y hostilidad. No existía modo de caminar sobre la alfombra invisible que tendían esos dos corazones sin arrugarlos. Pero Bettina, la joven de ascendencia italiana, discreta y voluptuosa a la vez, que inusualmente trabajaba como camarera y cajera en el restaurante chino La Pagoda, a la sazón hija de Don Cosme, el kiosquero de diarios, era harina de muy otro costal. Ese era el caldero hirviente que Benítez no podía levantar con los antebrazos. La muchacha, de su misma edad, ya en un despliegue de belleza que hacía percibirse a Fabián más adolescente de lo que deseaba, no le prestaba atención. O peor aún, Bettina le hablaba como a un amigo. Ella le había dispensado el papel de arroz sin preguntar. ¿Cuál sería la tercera prueba de su periplo? Descartado el caldero, ¿cómo graduarse de ese templo Shaolin que era la casa de sus padres? Se preguntaba Fabián. Una tarde descubrió que había caminado por el papel de arroz sin dejar ni una arruga. Por primera vez. Ese anochecer, Fabián se dio a los encantos de la panadera, una mujer varios años mayor que él, prima de un amigo. Nunca se había sentido cautivado por ella, pero sí ella por él. A la panadera Silvia le gustaba su discreta e incipiente juventud y el modo sesudo en que comentaba las revistas. También los elogios de Fabián a los sándwiches de miga. Recientemente la había abandonado un novio. Fue la primera mujer de Fabián. Esa noche no cenó en casa. Y cuando llegó, en el silencio de sus padres durmientes, comprendió que había cumplido con la primera prueba. Pasó una semana hasta que logró arrebatarle la figurita de chapa de Pipo Mancera de la palma de la mano al kiosquero de diarios Cosme. Comprendió que para alcanzar el éxito debía presentar una mirada medio estrábica, que el vendedor, esperen que se me pasó el texto, de diarios no lo viera venir. Fingir una cierta distracción, no tanto como para alertarlo. Le virló la figurita de chapa, haciéndose un pequeñísimo corte en su propia palma de la mano, apenas una gota de sangre. Al día siguiente, llamó al pariente madrileño desde la central telefónica de la calle Florida y tras una larga y muy cara conversación de 25 minutos, se garantizó que tendría trabajo por 6 meses en el hostal que su tío abuelo administraba. Segunda prueba superada. Con el portento de su autonomía, fue en busca de Bettina, su amada, la hija de Cosme. No solo había demostrado ser más ágil, astuto y audaz que su futuro suegro. También le ofrecía pagarle el pasaje, viajar juntos a Madrid y mantenerla durante 6 meses. Ella se limitó a responder que era la novia del chino Wang, dueño del restaurante, y que Fabián aún, para ella, era muy chico. Marzo, Fabián se marchó a Madrid en barco. En alta mar,
tras 15 días de viaje, supo que la tercera prueba era el tatuaje de Betina, que se le había grabado en el corazón imborrable. Las asas indelebles de las caderas y calderas del misterio femenino. La salida del templo Shaolin, como la del propio Kwai Chang Kane, era en soledad. Su tercera prueba lo acompañaría por el resto de su vida.

0: Arrancamos con esta serie inolvidable de un joven chino, hijo de un padre norteamericano y una mujer china, criado por un maestro ciego en el templo Shaolin, que adquiere todos los rudimentos, de las artes marciales. No me vino el nombre del gran astro de las artes marciales, Bruce Lee, de principios del siglo XX, en una Norteamérica en ciernes, en donde los chinos trabajaban en la manufactura de los rieles del ferrocarril. Kung Fu recorre toda América en busca de un hermano norteamericano que tiene, y se va enfrentando con distintos forajidos, va solucionando, desfaciendo entuertos, como diría el Quijote, con la filosofía que aplicamos en el consultorio de vaguedades, la filosofía confuciana, el silencio, la templanza y una habilidad extraordinaria para eludir balas utilizando el canto de sus manos, para enfrentarse a decenas de enemigos mientras medita, un personaje único en la historia de las series de acción. Kung Fu.
1: Hola Marcelo, Irma, ¿qué equipo? Bueno, yo miraba mucho El Túnel del Tiempo y a Tony Curtis. La verdad no me puedo acordar de qué se trataba, pero sé que todas las series me las veía, eran impresionantes. Y qué hablar de Roger Moore, un genio, era un espía totalmente, y aparte siempre se quedaba con las mejores mujeres. Martín de José L. Suárez, qué época, tengo 67 años.
0: Gracias Martín. La serie que hacía Tony Curtis, en inglés se llamaba The Persuaders, no casualmente la hacía con el genial Roger Moore, en español era Dos Tipos Audaces, y The Persuaders eran los persuasores, que en Argentina ese verbo persuadir lo hizo famoso a Raúl Alfonsín con su Estoy Persuadido, los mejores discursos que se han dado en este país, en mi opinión, los dio precisamente el padre de la democracia, Raúl Alfonsín. Siempre me pareció incidentalmente justo que Dos Tipos Audaces, como se llamaba la serie de Roger Moore y Tony Curtis, tuviera relación con la audacia de Alfonsín para traer la libertad y la paz a este país.
2: Los instrumentos están en orden, cambio.
3: Los instrumentos están en orden, control, cambio.
4: El hombre nuclear.
3: Fue este cambio.
4: Esperado, control, cambio.
3: Y velocidad normales.
4: Con la actuación estelar de Dean Majors.
3: Aceleración, cambio.
4: Aumentaré velocidad a Mach 3, cambio.
3: Control de tierra, tengo problemas. No responden los datos.
4: Y Richard Anderson.

0: Steve Austin.
1: Steve Austin se accidentaba y lo reconstruían como un cyborg, un hombre nuclear, un hombre biónico. Y el título de la serie era El hombre de los 6 millones de dólares. Eso me encantaba. La tendencia prosaica de los norteamericanos de que el héroe se llamaba la cantidad de dinero que había costado reconstruirlo. Una genialidad. Tenía un ojo que veía más que los ojos normales, una velocidad de tal magnitud que para percibirlo lo tenían que pasar en cámara lenta, si no, no hubiéramos notado su desplazamiento. Un brazo derecho que tenía la fuerza de miles de brazos humanos y un oído que le permitía escuchar un murmullo a centenares de kilómetros de distancia. Si querés contar un secreto, garantizate que el hombre nuclear no está en los países cercanos. Prácticamente tenías que ir a otro planeta para que Steve Austin no te escuchara. Era en el contexto de la Guerra Fría. Su superior era Oscar Goldman, integrante de algo así como la CIA. Y Steve Austin no terminaba de adaptarse a su vida como semi-robot, y mucho menos el personaje que vino después, su amiga Jamie Sommers, la mujer biónica.
2: Cambio. Control de tierra, tengo problemas. No responden los datos.
3: Habla Jorge de Río Negro. A mí me parece inmortal la música de Misión Imposible, que todavía la vemos en las películas y cada película que sale seguimos escuchando la misma música de aquella vieja serie de los, no sé, finales de los 70. Yo la escuché en los 80. Bueno, te mando un abrazo, gracias.
1: Gracias, amigos. Y esta melodía está compuesta por un compatriota, Lalo Schifrin. Me siguen contando su música de serie favorita, escenas de series favoritas. Enigmas me responden de qué laburaba el santo de Roger Moore, por qué los invasores no podían doblar el menique. Serie favorita vuestra, escena, diálogo, capítulo al 113-003-0790. Menos de un minuto, un audio WhatsApp acá en Mitre Informa Primero.
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6: 0:30 minutos, cielo nublado en Buenos Aires, 8 grados 6 décimos la temperatura. Ley de propiedad privada, reclamos de la oposición kirchnerista en una extensa y caliente sesión.
7: En el tratamiento por la ley de inviolabilidad de la propiedad privada, desde la oposición rechazan el capítulo de desalojos, señalando que hoy muchas personas se retrasan con los alquileres por los gastos que tienen a diario. Así lo remarcó el senador justicialista por la provincia de Río Negro, Martín Soria.
8: El capítulo 2, que modifica el régimen de desalojos del Código Civil y Comercial de la Nación, en el peor momento, en el endeudamiento generalizado de la familia, que no, entre pagar los tarifazos, pagar el alquiler, en ese momento ustedes quieren habilitar los desalojos express. En este momento que hay trabajadores que están buscando un tercer trabajo porque con dos no les alcanza y aún así no pueden llegar a fin de mes, la familia totalmente endeudada para comer, para pagar los servicios. En realidad, en mi provincia, en Río Negro, el 30% de las familias son inquilinos y destinan hoy, gracias a ustedes, más del 50% de sus ingresos por su trabajo en pagar alquiler. Y ustedes en 10 días o menos a la calle por un día de atraso en el alquiler. Parece que no quieren reconocer que el problema es que hay millones de argentinos que ya no pueden pagar el alquiler.
7: Desde el Senado de la Nación, Mauro Rosales, Mitre Informa Primero.
6: Chiqui Tapia habló de conspiraciones y operaciones contra la selección. El presidente de la AFA dijo que le enoja que a algunas personas les moleste el éxito del equipo nacional.
9: Me enoja porque parece que hay gente que le molesta que la selección argentina siga logrando triunfos o siga ganando títulos, o me parece que le molesta que el pueblo argentino esté contento. En un país como el nuestro, todos los partidos sistemáticamente había o iba a suceder algo o sucedieron cosas que tocan las fibras más íntimas, que son personales. Hay cosas en las cuales en la vida no se jode. Y en este mundial se jodió con eso. Cuando vos jodés con cosas que no se pueden, cuando vos superás una raya, una línea, entonces vos decís, ¿de qué lado estás? ¿Conspirás contra tu propia selección?
6: 6 grados o 2 décimos la sensación térmica, 82% la humedad.
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13: Buenas noches, Marcelo. Lo mejor en la serie El Zorro, lo que más me divierte es cuando está con el sargento García. Espectacular. Te habla Gerardo de Junín.

Esta versión no sé cuál es, no es la versión original, pero qué buena que es la canción del zorro, qué buena serie. Se había desarrollado una ambigua amistad, una inexplicable amistad entre el zorro, el sargento García e incluso el cabo Reyes. Eran adversarios, no necesariamente enemigos. Los enemigos eran el águila, el capitán Monasterio. Con el sargento García y el cabo Reyes, el zorro era meramente un adversario.

0: Esta es la melodía del Santo, protagonizada por Roger Moore. A ver si alguno me puede decir de qué laburaba el Santo. Y una reflexión sobre el túnel del tiempo. Tony Douglas, por algún motivo, querían volver al presente. Ellos habían participado en un experimento para viajar al pasado y habían quedado en un limbo, varados entre las épocas. Siempre caían en algún momento estelar de la humanidad. Podían caer cuando Napoleón era derrotado en Waterloo. Podían caer cuando el creador echaba a Adán y Eva del paraíso. Podían caer cuando los vikingos invadían por primera vez Inglaterra. Siempre una víspera, siempre un efeméride. No una víspera, un efeméride. Por algún motivo caían en el almanaque perfecto. Pero lo que a mí me llamaba la atención es por qué querían volver al presente. ¿Para qué? Y además, el presente eran esas historias espectaculares que vivían. El presente de Tony y Douglas era vivir la historia, ese era su presente. Y si alguna vez regresaban a esta banal existencia, se iban a pasar el tiempo recordando lo que habían vivido.
1: Hola, Marcelo, Talanzano. A mí me gustaba la gente 86 y el Santo. Ambas temas de las series espectaculares. Y me parece que el Santo era él, resolvía todo. Era como el 007. Descubría todo y estaba atento a todo. Gracias por estar.
0: Gracias a vos, queridísima Radio Escucha. Y el Agente 86 lo volví a ver durante el Mundial porque recuperé la tele. Es espectacular. Realmente me llamó la atención lo genial del guión, la precisión de las actuaciones, de los gags. Funciona a la perfección en la actualidad. También ocurría durante la Guerra Fría. Una serie memorable, insuperable. Y el Santo tenía algo de 007 porque el mismo actor, Roger Moore, hizo, en mi opinión, el mejor James Bond que se recuerde.
2: Hola Marcelo, mi nombre es Florencia y la serie que se me vino, ni bien plantaste la consigna, es Alf. No tengo así una escena concreta, pero la serie misma de Alf. Saludos.
0: Muchísimas gracias, queridísima Radio Escucha. Alf es una serie muy singular, una de las pocas que incluía un peluche, una marioneta, un títere gigantesco, como protagonista. Mork y Mindy, que tenían una concepción.

y la de Gilligan. Eran comedias distintas. Esta es tal vez la gran incursión de los dibujos animados para adultos en la televisión. Cuando digo dibujos animados para adultos, no me refiero a un dibujo animado procas, sino un dibujo animado que trataba temáticas que no necesariamente eran para chicos. Podían incluir a los niños, pero los adultos los podían ver de igual a igual. No era como la tortuga de D'Artagnan o el oso Yogi o los picapiedras. Eran dibujos animados. Los Simpsons, yo creo que fue una incursión, una innovación, algo completamente novedoso, que podía ver toda la familia y los adultos disfrutarlo como ir a ver una película al cine exclusivamente para adultos. Un humor irónico, cínico, con mucho desparpajo, pero siempre con un fondo de familia, de emoción, de sentido común. Probablemente una de las series más perdurables en el tiempo, perdón por la repetición, de todas las épocas. Iba a repetir la palabra tiempo, pero me sale mejor época. Me acuerdo cuando descubrí Los Simpsons, el impacto que sentí como espectador de decirme a mí mismo, ah, yo no sabía que se podía hacer algo así. Y la melodía espectacular de su apertura, que me recuerda en parte a Henry Mancini, el músico que le puso el jingle a La Pantera Rosa.

0: Hola, buenas noches. Recuerdo mi niñez, yo estoy pisando los 60, nos juntábamos a las 4 de la tarde para mirar la película o la serie de combate, donde los americanos siempre le ganaban a los alemanes. Y posteriormente, mirar El Chavo del Ocho. Y mi mamá nos preparaba tortas fritas, siempre nos esperaba con algo. Íbamos todos los chicos del barrio a mirar la televisión color que teníamos. Más tierno que eso, no creo.
1: No había algo más tierno que eso, queridísimo Radio Escucha. Y qué suerte que tenés, que estás pisando los 60. A mí, los 60 me están pisando.

El Chavo y el Chapulín Colorado, dos obras de arte del genial Chespirito. La singularidad, la perdurabilidad, la trascendencia de esas dos joyas de la ficción latinoamericana. Siempre recuerdo con admiración a Bolaños, uno de los grandes artistas hispanoparlantes.

contando vuestra serie favorita, vuestro momento de recuerdo de ver una serie, algún diálogo, un personaje, un capítulo, una escena, al 113-003-0790, un audio de WhatsApp en menos de un minuto.

era la serie en que mujeres muy bonitas, debajo de un rostro angelical, ocultaban piel y rasgos de reptiles. B, invasión extraterrestre, enfrentados por Donovan para salvar la Tierra. El elemento curioso de esta serie es que uno se enamoraba de las extraterrestres por la belleza de su rostro, aún sabiendo que debajo de esas caras había un reptil. Y creo que tanto mujeres como varones en el oficio del amor podrían decir lo mismo respecto de tal o cual pareja. Detrás de esa cara tan bella

0: un mensaje para Marcelo Bielbacher. Para mí, habla Javier, el mejor, la mejor serie de esas épocas eran Los Vengadores, The Avengers, con el famoso John Steed y su compañera Emma Peel. Cómo se vestían, las aventuras, la trama, los autos que usaban. Para mí era una serie de culto. Así que bueno, muy buena la idea. Gran programa, Marcelo, muchas gracias.
1: Gracias, queridísimo amigo, por recuperar esa serie extraordinaria. Tengo que confesar que mis admirados amigos son todos fans de Los Vengadores. A mí me pasó por el lado de la serie, por algún motivo. No sé si fue por el horario, por la estética. No logré entrarle. Me pasa como muy distinto, ¿no? Pero con los Pokémon, que todavía no sé de qué tratan. Los Vengadores, que podría perfectamente haberle dado una chance, me pasó de largo, como una sortija de la calecita que no hubiera logrado agarrar. Gracias por convocar la serie, queridísimo Radio Escucha. Esta melodía, que está a la altura de la de Misión Imposible, de SWAT, es de Ray Conniff.

Esta serie nunca me terminó de interesar. Sin embargo, la melodía la llevo grabada. Me parece espectacular. Y me la escuchaba aparte, solo por escucharla.

0: Ay, Marcelo, nosotros nos encantaba ver la serie de los invasores y todavía, mirá que han pasado los años, con mi hermano tenemos un código, mostramos el dedito así, como que somos invasores. Cuando él llega o cuando yo llego, mostramos el dedito meñique. Ay, qué bárbaro. Bueno, te mando un abrazo. Soy Inés de Flores.
1: Gracias, Inés. ¿Alguna vez te vas a encontrar con David Vincent? A ese no le muestres el dedo rígido. Hay dos dedos que son los dos dedos más importantes de la ficción de todos los tiempos. Uno es el dedo pulgar de Dedo Negro, el personaje de García Ferré, que podía impostar cualquier personalidad y solo se lo descubría por el dedo negro. Nadie podía entender por qué un villano capaz de fungir ser cualquier otra persona no era capaz de maquillar también su dedo. ¿Por qué se quedaba con un dedo que revelaba quién era? Eso solo es comparable con el meñique rígido de los invasores, que es el segundo dedo más importante de la historia de la ficción. Ustedes saben que en Punta del Este hay unos dedos que son famosos, que son una escultura. Bueno, más importantes son los dedos de Dedo Negro y de los invasores.

0: señor Magui, no me provoque. No soy yo cuando me disgusto. Esa serie me encantaba. El Increíble Hulk, con Bill Bixby, Lou Ferrigno y Jack Colvin como Jack Magee. Qué serie espectacular. Y cuando él más se acercaba, o sea, el periodista, Jack Magee, es como que lo iba a sorprender y descubrirlo. No sé, pero cómo, pero se lograba escapar David Banner. Bueno, eso es mi aporte. Soy Ariel desde Corrientes Capital.
1: Muchas gracias, Ariel. Tu voz hubiera venido especialmente indicada para calmarlo a David Banner cuando estaba a punto de convertirse en Hulk. Si le hablabas con esa dicción y con ese tono, seguramente Hulk se tranquilizaba. El mismo actor hizo después El Mago. Creo que se llamaba Bill Bixby el actor, hizo una serie que llamó El Mago. Inolvidable. El Increíble Hulk. Otra gran duda: ¿por qué quería volver a ser un ser humano? La masa esa, ¿por qué? ¿En qué le convenía volver a ser un ser humano si fatalmente lo iban a enojar?

quería volver a ser un ser humano porque era una tragedia la serie, finalmente. Porque pretendía un mundo pacífico, pretendía hablar con sus semejantes, que no lo dejaban.

0: La isla de Gilligan convirtió la tragedia de un naufragio en una comedia. De Robinson Crusoe, el hombre condenado a la soledad, a un grupo que se divierte en el medio de una isla desierta.
1: Están en la isla de Gilligan.
2: Buenas noches, soy María Teresa, vivo en Almagro. ¿Cómo olvidarse de Bonanza? Que la daban a la tarde allá por los años 70. Mi padre, estricto funcionario bancario, llegaba corriendo después de las 5 de la tarde para sentarse a ver la serie con una bandejita y su merienda, un té y algunas galletitas. Y que no chistara una mosca. Gracias por el recuerdo. Divino.
0: Gracias a vos, la familia Carruay, que cada vez que aparecía una novia se moría. Nunca se casaban los chicos. Estaba ahí el embrión de Charles Ingalls. Era uno de los hermanos Carruays.
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1: Buenas noches, Radio Mitre. Lo estamos escuchando de San Salvador de Jujuy junto a mi compañero Raúl, quien le habla, Gabriel. La serie que más me impactó y nunca me olvido son Las calles de San Francisco.
0: Raúl y Gabriel, alguna vez estuve en San Francisco y hay que subir empinadísimas cuestas. Las calles en ningún momento están horizontales. Tenés que ser un escalador para caminar esa ciudad, y yo camino. Nunca admiré tanto a los policías de esa serie como durante ese viaje en 2009. Birmacher se hace cuento en vivo, vuelve el domingo 27 de septiembre a las 7 de la tarde en el Paseo de la Plaza. Falta, pero es una sala chica, ya se está llenando. Son mis mejores cuentos, de humor, de amor, de aventura, de suspenso. Los interpreto, los actúo, hay música en vivo, regalamos una copa de vino. 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
2: Estamos viajando.
0: Y como en esas series semanales, llega el horario, el momento de ir, no prendiendo, sino dejando la radio donde está, porque viene el maestro, el amigo, el colega, Juan Carlos del Messier, para llevarlos de la noche a la mañana.

0: momento oficial de la selección argentina.
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3: Cielo nublado en la madrugada de Buenos Aires, 6 grados la sensación térmica. Ley de propiedad privada, el proyecto libertario será votado en general en instantes tras el retiro del polémico capítulo que modificaba la ley de tierras. El texto, recordemos, incluye la implementación de desalojos exprés, también contempla modificaciones en materia de expropiaciones. Los cambios en la denominada ley de manejo del fuego también podrían llegar a ser retirados por el gobierno. El presidente de la Unión Industrial le respondió a Caputo. Martín Rapalini cuestionó el exabrupto del ministro de Economía. El titular de la UIA dijo que no fueron declaraciones felices.
4: Creo que bueno, que no son declaraciones felices, que no, que ayuden al diálogo que tanto se necesita para sacar este país adelante, ¿no? Y nosotros creemos que defender la industria no es incompatible con defender la estabilidad macroeconómica, la baja de la inflación, el equilibrio fiscal, la normalización de la economía. Lo que pasa es que al mismo tiempo creemos que la Argentina necesita una industria competitiva, integrada al mundo y capaz de exportar. Lo que pasa es que, bueno, venimos planteando los problemas que afectan a esa competitividad, que es los problemas impositivos, los problemas laborales, infraestructura, financiamiento, la competencia desleal que está impactando fuertemente, el bajo consumo que tenemos y la caída de actividad en muchos de los sectores industriales.
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3: Se indica para hoy viernes 7 de agosto en Capital Federal una temperatura mínima estimada en 5 grados, la máxima en 13 con cielo ligeramente nublado. 8 grados 6 décimos la temperatura, 82% la humedad.
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tal? Buen día, muy buen viernes. Un personaje muy divertido en la tele italiana hace unos años, con un espectáculo en la noche, quien supo decir él, su gran amigo, conductor de un programa nocturno. Biagio Antonacci, que en algún momento compartió shows con Eros Ramazzotti, que el próximo noviembre estará cumpliendo 63 años, con una canción que comenzó a sonar un tiempo después de haberse grabado y haber editado. Pero siempre nos trae ese juego, esa intención muy 80 de los artistas de la península. Biagio Antonacci con él. ¿Qué freta, che? ¿Qué apuro hay? Por aquí andamos. Y en verdad, ¿qué apuro hay si ya llegamos al viernes? Y estamos en Mitre, con toda la audiencia, nos vamos a quedar hasta las 5 de la noche a la mañana.

0: casi 11 horas de debate, el Senado de la Nación, que ha sumado rechazos a los cambios a la ley de manejo del fuego. Hay, por supuesto, expectativa, porque ya está en el último tramo el tema de los oradores. Peligra otro capítulo del proyecto de propiedad privada. Vamos a estar muy cerca allí, esperando las definiciones. Un oficialismo con el apoyo de la oposición dialoguista busca aprobar el proyecto de ley de inviolabilidad de la propiedad privada. Ya encontramos la madrugada del viernes. Hay una sospecha de una ajustada definición. Y un colega, un periodista, hace pocos minutos dio a entender que tan ajustados estarían los números que todo indica que en el tratamiento en particular se estaría cayendo este capítulo que modifica la ley de manejo del fuego. ¿Y por qué? Porque no reuniría los votos necesarios para que sea aprobado. A ver si vamos un poquito. Verónica y Marcelo nos llevan al recinto para escuchar algunas definiciones que por estas horas dan a quienes les toca hablar. Por ejemplo, un senador por La Rioja de La Libertad Avanza, Juan Carlos Pagotto, dice esto. Escuchen un minuto.
1: Si usted quiere investigarme, le doy todo lo que quiera para investigarme.
2: Gracias.
1: Tampoco puedo aguantar todas las insultos. No insulto a nadie. Llevo 2 años sin tener problemas con nadie. Pero ya que usted exige el respeto, entregue el respeto. Si usted tiene problemas con el senador Bullrich o con otro, dígalo y pruébelo. Yo a usted jamás le falta el respeto. Y como yo, ninguno de muchos de los senadores acá que estamos siendo mudos testigos.
0: Pagotto se refiere al exgobernador Capitanich, hoy senador Capitanich. Parece que hubo un intercambio de acusaciones, de palabras. Escuchemos un poquito más, Viroba, a Pagotto, al senador por La Rioja.
1: Porque verdaderamente, usted cuando hace alocuciones es bien informado técnicamente, pero el hecho de la pasión no puede llevar a que rompamos relaciones y a que a todos, generalizando, nos trate de corrupto. Yo no soy ningún corrupto y no vine acá a avalar ninguna corrupción. Así que esa es la cuestión.
2: Gracias, senador Pagotto. Senadora Bullrich.
0: A ver qué pasa ahora.
2: Listo. Corresponde darle la palabra al miembro informante, Agustín Cotto, que me había pedido la palabra, y como miembro informante le corresponde. Antes de la votación, corresponde que él hable si la pide. Agustín Cotto.
3: Gracias, presidente.
0: Bien.
3: No, para.
0: Recién estábamos con la palabra de Bartolomé Abdala, dando la indicación. Ya ingresaríamos en el último tramo de oradores y después se daría la votación, que vamos a seguir, vamos a estar muy de cerca allí con todo lo que ocurre en el Senado de la Nación, obviamente. Bueno, tenemos San Cayetano, 7 de agosto, una importante cantidad de gente, no sé si llegan a miles, pero sí hay un grueso importante en las filas que en las últimas horas de ayer, jueves, y por estas horas se acercan al santuario de Liniers. Después vamos a estar repasando horarios de misas, como cada 7 de agosto. Miles de fieles, dice la información, acercándose a santuarios dedicados a San Cayetano. Ayer recibíamos una información muy interesante de la cantidad de gente cuando emitíamos para Mitre Santa Fe 99.3 en pleno mediodía, la cantidad de gente prevista cuando hablábamos con un referente de la iglesia y San Cayetano en Santa Fe, también en Córdoba, en otras partes de la provincia de Santa Fe, en otras provincias argentinas. San Cayetano es patrono del pan y del trabajo. Bueno, vayamos al Senado, a ver. Vayamos
2: Poder Ejecutivo Nacional sobre inviolabilidad de la propiedad privada, expediente PE 13/26, con la eliminación del capítulo 3 y el capítulo 4, en conformidad de lo manifestado por el miembro informante. Le pido que se logueen. Sí, señor Mayans.
4: Para una aclaratoria, presidente,
2: Lo escucho.
4: O sea, de 6 capítulos quedan 2 y el de forma. O sea, queda la palabra invio y lo otro se perdió. Entonces, ¿por qué no retiran el proyecto, presidente? Porque es una de 6 capítulos quedó 1.5 y el título de forma. Diputado, esto va a terminar con esto porque encima le mandan un proyecto inconstitucional con medio término, presidente.
0: Es el senador por Formosa, José Mayán, que juega irónico en los últimos minutos esperando la votación. A ver, escuchemos un poquito más.
2: Bueno, y el capítulo, le pido al secretario.
4: ¿Quedó el capítulo 1, presidente?
2: Correcto, le voy a pedir al secretario que lea las modificaciones que se han hablado a lo largo de esta sesión. O lo íbamos a hacer en particular, por eso queremos votar en general y después en particular leemos cada una de las modificaciones.
0: Ya está. Cierta cara de ironía y sonrisa en algunos rostros.
2: El 1, el 2, el 5 y el 6. El 3 y el 4 se sacan. Queda el 1, el 2, el 5 y el 6.
0: Bueno.
2: Sí, senador Salino.
5: Es imprescindible que digamos sobre qué estamos hablando, porque en el dictamen que hicieron sobre a las 12:45 no hay capítulo 6. Entonces, estamos volviendo a la orden del día 104.
0: Bueno, vengamos por aquí. Después vamos a continuar cuando en los próximos minutos se llegue al instante de la votación. Sigue el debate, siguen las dudas. Bien, ya volveremos al Senado de la Nación. Hablábamos de San Cayetano, del tiempo de este 7 de agosto, de los fieles que fueron llegando en la última hora por allí, y por supuesto que vamos a estar dando cuenta, informando de todo lo que acontece. Como no tenía sueño, llegó un momento que me sentía aburrida, empecé a consumir cocaína. Esto lo dijo Candela, la novia de Facundo Moyano, quien negó haber sido víctima de violencia física o verbal por parte del sindicalista, y estuvo declarando ante la fiscal de la causa, sosteniendo que sufrió un brote psicótico después de haber consumido cocaína. Ella le dice a la fiscal que su interés es retomar el vínculo con su pareja. Yo, como no tenía sueño, empecé a consumir cocaína. Estaba acompañada de su abogado, el doctor Roberto Herrera. Era el domingo pasado a la noche, cuando había comenzado a consumir. A la tarde había ido con Facundo Moyano al estadio de River a ver al equipo. Y después del partido regresaron al departamento donde vive Moyano, en la avenida del Libertador al 5400, en el barrio de Belgrano. Ella contó que habían visto una película, que después comenzó a drogarse, según la declaración que hiciera ante la representante del Ministerio Público Fiscal. Ella dice en un momento que hacía tiempo que había probado droga. Yo venía con cambios en estado de ánimo y no fue una buena mezcla. Tuve un brote psicótico. Además, recordó que a Moyano lo había conocido vía Instagram hace 2 años. Pasamos muchas etapas, fuimos amigos, estuve en pareja con otra persona, lo dejé de ver, y desde enero de este año estoy de novia con él. Hacemos muchas cosas juntos, como viajar juntos, no convivimos. Cada uno tiene su departamento, nos vemos seguido. Ella dice en un momento que se olvidó de todo, que no recuerda ni haber estado mal. Negó haber discutido con él. No tuvimos ninguna discusión ni nada por el estilo. Ni siquiera tuvimos sexo. Después vamos a retomar el tema. Vamos al Senado de la Nación, a ver qué pasa. Ahora se vota en general. Vamos a guardar entonces los números correspondientes de la votación.
6: Resultado: afirmativos 37, negativos 33, abstenciones 0.
2: Resultando aprobado en general, corresponde proceder a la votación en particular por secretaria. Antes de darle, secretario, me pide la palabra el miembro informante. Tiene la palabra el senador Agustín Coto.
3: Gracias, presidente. Para mocionar, votar por capítulos.
0: Bien.
2: Había una moción del senador Agustín Coto. Votamos a mano alzada para votar por capítulos. No. Por medio electrónico, pero votar por capítulo y no por artículos. Se vota por capítulo. Esa es la moción del senador Coto. Aprobado por mayoría la moción del senador Coto. Sí, senador Capitanich.
7: Respecto al capítulo 1, las modificaciones a la ley 21.499 sobre expropiaciones y 24.374...
2: Señor Capitanich, si me permite un segundo, corresponde que el miembro informante emita las modificaciones del capítulo 1 y después le doy la palabra a usted, que seguramente va a sugerir modificaciones. Senador Agustín Coto tiene la palabra.
3: Ya, presidente. En lo que respecta al capítulo primero, hay mucha mención por arriba, pero vamos a hacer una propuesta de modificaciones.
0: Nos fuimos encontrando con esta votación hace un minuto. 37 votos positivos, 33 negativos, 0 abstención. Con esta votación y un Senado que estuvo debatiendo por 11 horas aproximadamente la ley de inviolabilidad de la propiedad privada. Hay manifestaciones también de algunos senadores por este momento. En un ratito vamos a pasar todo en limpio. Vamos a estar conociendo más detalles. Y por supuesto, en este transcurrir de la madrugada, pero tenemos este número por el momento en la votación de la ley de inviolabilidad de la propiedad privada, 37 votos positivos, 33 negativos. Después daremos cuenta, por supuesto, con más detalles en qué consiste, bajo qué circunstancia y cómo queda todo. Porque tampoco podemos olvidar la tensión en la zona que se vivió en el transcurrir de la tarde y la noche, con gases, con detonaciones, la policía desalojando la manifestación contra el tema de la ley de tierras, la lluvia en algún momento, que también conformaba ese paisaje, y otra vez hechos violentos en la cercanía del Congreso cuando llegan momentos así tan particulares en los temas para debatir en las sesiones correspondientes. Ahí con corridas, con pedradas, y por lo menos da cuenta a esta hora de 28 detenidos. Bueno, en definitiva, el Senado que le da media sanción a la ley de propiedad privada y el oficialismo que desiste de otro capítulo polémico. Se fue quitando la modificación a la ley de tierras para compras de extranjeros y en la recta final del debate terminaron eliminando los cambios en el manejo del fuego sobre los destinos de terrenos incendiados y se logró la aprobación en general. Reitero entonces, 37 votos a favor, 33 en contra, 0 abstención. Ya daremos cuenta de todo ello. Bueno, y también vamos a hablar de otros temas que hacen a nivel internacional. Europa, con títulos que van provocando diarios, la media mañana en diferentes capitales europeas, la ola de calor, que está poniendo a ciudades, por ejemplo, de Italia en alerta roja. Austria, batiendo récords de temperatura, un clima insoportable dada la cantidad de días. Una sofocante ola de calor apoderándose de Europa, estableciendo un récord nacional de temperatura allí, avivando incendios forestales en Francia, alterando sistemas de energía, de transportes en el continente europeo. Temperaturas por encima de 40 grados en distintos países deriva en advertencias sanitarias para millones de personas. Y leía un artículo ayer por la tarde de científicos advirtiendo que estos fenómenos se tornan o se han vuelto más frecuentes e intensos, porque además se va complicando todo en la cantidad de días y un clima que se calienta un poco más. una ola de calor intensa viviendo Europa en las últimas semanas y expone la vulnerabilidad en los sistemas de salud pública, en el tema de energía, en las redes de transporte, en la infraestructura turística. Y por supuesto, es un cambio también de comportamiento en los gobiernos, en las empresas, con este clima extremo. Por ejemplo, Italia está en alerta roja. Un informe en un noticiario de la televisión de Italia dando cuenta con grandes títulos y hablando de esa alerta roja por ciudades monitoreadas por su Sistema Nacional de Vigilancia del Calor, desde Trieste en el noreste hasta Palermo en Sicilia. Un riesgo para la salud de la población. En grupos vulnerables como adultos, mayores, enfermedades crónicas en algunas personas, en los niños. Y le piden a residentes, a turistas, a evitar la exposición de la luz solar directa, a permanecer en espacios interiores, siempre que sea posible, a beber mucha agua. Por supuesto, las recomendaciones que conocemos y muy bien, en veranos intensos, que los argentinos y en algunas zonas en particular del país suelen pasar. Temperaturas muy elevadas. Otro de los temas que abordaremos, que mencionábamos en la trasnoche anterior, es la intensa sequía. Imágenes del Danubio, del Rin, el poco caudal de agua, inconvenientes para el transporte, en la navegación. Y la intensa sequía trae, por ende, problemas y complica la situación de las plantaciones para darle de comer a los animales, por ejemplo. Bueno, ya vamos a estar ampliando un poco más todo eso. Son los temas del mundo que hacen el Senado, que le acaba de dar media sanción a la ley de propiedad privada. El oficialismo desistió de otro capítulo polémico y todo quedó 37 votos a favor, 33 en contra. Ya daremos cuenta de todo eso también. ¿Cómo ha bajado la temperatura? Bueno, el anticipo meteorológico del día de ayer daba cuenta de un avance de un frente frío sobre la zona que traería tiempo inestable, lluvias y después un marcado descenso de la temperatura. Tanto que el viento del sur, que sopla a esta hora 10 kilómetros en la hora, provoca 6 grados 5 en la sensación térmica. Está fría Buenos Aires. Lo será en el amanecer de este viernes. 82% la humedad, continúan las nubes. Hoy el pronóstico habla de 13 grados de máxima, pero una jornada soleada, especialmente cuando llegue el mediodía, el efecto del viento del sur irá limpiando el cielo, se irán las nubes. El sábado una mínima de 6, una máxima de 13, y el domingo también estará frío el amanecer, una mínima entre 3, 4 grados, una máxima de 13 con buen sol. Verónica Rossetti, Marcelo Nelli, técnicamente por esta hora. Señores, estamos en Mitre, los vamos a informar, vamos hasta las 5 de la noche a la mañana.

7 de agosto, muchos peregrinos por la zona del santuario de Liniers, probablemente alguno de ellos en la sintonía de Mitre, si por ahí hay un toque de generosidad, una deferencia, lo vamos a agradecer por si alguien tiene ganas de charlar algún ratito en el transcurrir de esta madrugada. Actividades que comenzaron ayer, cerca de las 8 de la noche, con un festival cultural en el santuario. Allá cerca de las 11 de la noche fue el primer pacto de amistad con San Cayetano. Los fieles fueron recibiendo una cinta amarilla como símbolo de la celebración y, por supuesto, en el primer minuto de este viernes 7 de agosto se abrieron oficialmente las puertas del templo. Esto es Cusco 150 en el barrio de Liniers. Una jornada que va a comenzar luego a las 8, la tradicional misa de los trabajadores, presidida por el arzobispo de Buenos Aires, Jorge García Cuerva. Cuando termine la ceremonia, se va a realizar la bendición de las herramientas de trabajo. Y durante todo este día, este viernes 7 de agosto, habrá celebraciones religiosas de una manera continua. Cuando termina cada misa, se va a renovar el pacto de amistad con el santo y se irán entregando estampitas con la tradicional cinta amarilla. Recordemos que luego a las 11 de la mañana se va a celebrar la misa central, que se puede seguir a través del canal oficial de YouTube del santuario, para que quienes no puedan desplazarse, llegar hasta allí, dar la presencia. El ingreso ya lo vamos conociendo, pero es importante recordarlo. Hay dos modalidades de acceso: una fila de peregrinos que por esta hora camina lento, aquellos que desean acercarse hasta la imagen de San Cayetano, tocar ese cristal que la protege, dejar espigas de trigo, se demoran un instante en un rezo frente al santo. Y hay disponibilidad de una fila más rápida, pensada probablemente para quienes prefieren ingresar directamente al templo y poder participar de las futuras misas, o acaso una oración, y no recorrer esa larga peregrinación. Acompañada por la marcha de San Cayetano, movimientos sociales, centrales obreras, la consigna es tierra, techo, trabajo. A partir durante la mañana, en las inmediaciones de la Basílica, irá avanzando por la avenida Rivadavia hasta llegar a Plaza de Mayo, y allí tiene previsto un acto frente a Casa de Gobierno. Se esperan cortes de tránsito, desvíos en distintos sectores del recorrido, gran parte de la jornada de este viernes. Daremos cuenta también de algunas interrupciones de algunas calles y caminos también para poder optar, y alternativos para poder llegar a su actividad correspondiente. Pero también estamos con San Cayetano, 7 de agosto, en el santuario de Liniers. Otro de los temas. Bien, las 2 menos 20 ya.

Tengo en mis manos un libro que lo recomiendo. Hemos charlado con el autor, lo haremos en próximos minutos, pero con una particularidad. Tiene que ver con la realidad del día a día nuestro. Los que habitamos la gran ciudad o las grandes ciudades, donde se generan los consorcios, donde se generan las charlas, los debates, las protestas, las indiferencias, los desconocimientos. Pero hay una persona que conoce largamente el tema. Es un abogado de un marcado prestigio,

0: generosidad de aceptar charlar un ratito con nosotros a esta hora, el querido doctor Eduardo Aguad. ¿Cómo va, Eduardo? Gracias por atendernos a esta hora.
1: Buenas noches, Juan Carlos. ¿Cómo estás en esta noche fría de Buenos Aires? Pero tu programa y vos le ponen calor. Eso es lo lindo que
0: bueno,
1: tiene escucharte.
0: Bueno, muchas gracias. Muchas gracias. A mí me gusta esto que decís, porque después tenemos algunos amigos que escuchan y dicen, mirá cómo le está agradeciendo el vinito y cómo le está agradeciendo él. Vos viste cómo son las cosas que dicen algunos. No sé, es difícil la vida así, Aguad. Porque a mí desde chiquito siempre me decían, tenete un abogado cerca. Y yo hace 40 años que te conozco, Aguad, entonces... Di con aquello que mi papá hace muchos años, más allá de mi intento de la abogacía y de todo eso, que bueno, fue un pasaje de mi vida.
1: Pero 40 qué lindo. Años ya y nunca, 40 años y nunca me pagaste una consulta.
0: No, bueno. vos le vas generando letra a toda la amistad que tenemos en común, obviamente. Bueno,
1: claro, no, por supuesto.
0: Pero no te podés quejar del vino que hemos brindado. De eso no te podés quejar.
1: Y el que vas a traer próximamente. Qué lindo.
0: Aguad, el libro tuyo, Consorcios al borde de un ataque de nervios. Es realmente atrapante porque tiene historias absurdas, aterradoras, tiernas de la vida en comunidad. Es un libro que tiene un prólogo magnífico, que escrito nada más y nada menos que por Jorge Fernández Díaz, enorme periodista, también compañero de la casa, los sábados en la media mañana. Y todo lo que tiene ese bagaje de tu experiencia, de conocimiento al tema, y de tanta gente que te hace consultas constantes, permanentes, con el tema de consorcios, los edificios. ¿Cómo está el tema hoy?
1: El tema de los consorcios está siempre complicado, Juan Carlos. ¿Por qué? Porque en los consorcios, como te digo, como te he contado, a veces vive la gente. Y mucha gente crea problemas. Vos fíjate que en una familia de cuatro personas, simplemente, ya hay algún problema. En algún momento hay un problema. Y son
0: hay cuatro. Diferencias. Claro,
1: hay diferencias, hay discusiones. Sí. Imagínate, cuatro, 400 personas que viven bajo el mismo techo, porque en realidad en un edificio, en un consorcio, se vive bajo el mismo techo.
0: Claro.
1: Y hay 20 familias o 50 familias, y hay 200 personas o 300 personas, y cada persona tiene sus intereses, cada persona le gusta una cosa diferente, cada persona quiere algo distinto, y bueno, y siempre surgen alguno que otro problema, ¿no? El tema está
0: ahora
1: en saber llevarlos
0: claro.
1: Y tratar de buscar un equilibrio entre todos.
0: Ese es el tema. Vos sos una persona que maneja muy bien ese diálogo y haces equilibrio, porque bien lo destacás en el libro y ahora también con lo que vas exponiendo, hay puntos de vista con muchos desencuentros, pero notables. Y un factor económico que también incide, doctor Aguad, y mucho, ¿no?
1: El factor económico creo que es uno de los principales por los cuales hace que el humor de los consorcistas, porque nos estamos ocupando de los consorcistas, pero yo, si vos me apurás un poco, te puedo decir los ciudadanos en lugar de los consorcistas, pero voy a seguir diciéndote los consorcistas. El factor económico hace que el humor de los consorcistas esté por el piso, realmente se sientan mal muchos, total, la gran mayoría, total, porque están subiendo las expensas enormemente. Sin ir más lejos, el mes pasado se hicieron algún estudio desde algunas instituciones, vieron que subieron un 6% las expensas.

0: cosas. Claro. Y si vos lo comparás con el índice de precios al consumidor, está tres veces más.
1: Claro.
0: La suba
1: y además,
0: de las expensas son tres veces
1: exacto.
0: más.
1: Pero además está el tema de ese resabio de la deuda, porque hoy el argentino vive con deuda. Tiene deuda en el día a día, tiene deuda en las tarjetas, tiene deuda en las expensas, tiene deuda en el colegio de los chicos, tiene deuda interior, tiene una deuda que no puede solucionar inmediatamente porque ve pasar el tiempo, ve pasar la vida. Y fíjate qué detalle, después lo voy a abordar en el transcurrir de la madrugada, esta situación, primero el mes pasado con esa locura infinita y esa pasión del fútbol y un resultado que nos iba entonando por cada partido que jugaba la selección, respuestas positivas, nos entusiasmaba, es como que de la noche a la mañana pintábamos otra historia, estábamos un poco más felices, todo arriba de la mesa estaba igual, las deudas continuaban, después pasó lo que pasó. Terminó, no fuimos ganadores, y desde entonces el sol desapareció. Y lo hemos hablado, fuera de este momento del aire contigo, Eduardo. ¿Dónde está el sol? ¿Quién se lo llevó? La cantidad de días que terminó agravando y fue un contraste marcado con aquellos días de sol y de alegría por el fútbol y en nuestra selección, y de repente todo se apagó. Y vino la tristeza. Y miramos otra vez arriba de la mesa. Las deudas continúan y se incrementan, ¿no?
0: Se incrementan a pasos agigantados. Y esto es lo que inquieta a la gente.
1: Claro.
0: Lo malo que tiene el tema de la deuda en el consorcio, Juan Carlos.
1: A ver,
0: entonces, sucede que hay, por ejemplo, edificios que hace meses, te lo digo porque me llaman y me lo cuentan.
1: Sí, sí.
0: Hace meses que no tienen el ascensor para utilizar porque sí. está roto.
1: Está roto.
0: No tienen
1: está
0: el
1: roto.
0: Dinero, no, sí, claro. Y no tienen el dinero para repararlo. Entonces no pueden usar el ascensor, tienen que ir y subir y bajar por las escaleras. Como en los edificios
1: gente
0: de la antigüedad que no tenían ascensor, ¿viste?
1: Con gente que está imposibilitada. Hay gente mayor,
0: claro.
1: O hay gente que tiene un inconveniente con sus piernas, con su columna,
0: exacto,
1: con su tema. ¿Y cómo hago? Y pasan los días. Bajo es un poco más aliviado, pero ya está muy preocupada porque dice, tengo que volver y tengo que subir 6, 7, 8, 10 pisos o más.
0: Sí.
1: Pero ¿y dónde está la plata? ¿Y dónde y cómo se hace? Bueno, no se puede. Y otros temas también ahí, ¿no? Dentro de la vida del consorcio. ¿Qué denuncias?
0: Claro.
1: El tema de la deuda del encargado, con otros sistemas, el tema de la iluminación y los pasillos, los paliés, ¿no?
0: Y hay cosas que realmente, si se ponen a pensar muchos propietarios, se podrían llegar a dejar de pagar sin consecuencias para el consorcio. Pero,
1: mira, a ver,
0: para esto, primero los consorcios tienen que crear un comité, se le podría llamar, ¿no?
1: Sí.
0: Un grupo de 3-4 personas que se pongan a estudiar cada uno de los gastos del edificio, cuánto se gasta, y si es realmente un gasto esencial o es un gasto que puede, a lo mejor momentáneamente, dejar de realizarse.
1: Claro,
0: sin consecuencias,
1: claro.
0: Sin consecuencias para la seguridad del edificio, para la seguridad de los habitantes, etcétera, etcétera. Esto por el lado de los consorcios. Pero después también tenemos que las autoridades se pongan a pensar en formar otro comité para que vea cuáles son los gastos que tienen los consorcios y cuáles son los gastos que podrían llegar a evitarse si las autoridades dijeran, bueno, esto es superfluo,

0: Y hay cosas superfluas que le está cobrando, lamentablemente, el gobierno dice, a los consorcios. Y esto lleva a los impensas muy para arriba.
1: Entonces, algunos ítems que se podrían eliminar.
0: Claro.
1: Algunos ítems que se podrían eliminar, eso.
0: Exactamente.
1: ¿Sí? ¿Vos cuál considerás que no es tan importante, Aguad? Por ejemplo, un ítem. Si tenés idea, mira, tenés algo en la mente, por ejemplo.
0: Sí, por ejemplo, una entidad que teóricamente sirve para...
1: Sí.
0: Para que las partes, cuando tienen un desacuerdo, lleguen a un acuerdo. Realmente eso es una cosa superflua, y no tienen por qué pagarla los consorcios, por ejemplo, ¿no es cierto? Hay algo que siempre dicen, mucha gente dice, estamos pagando un montón de cuota sindical, de cargas sociales, de encargado, y es todo obligatorio. Y yo digo, sí, eso es cierto, es obligatorio. Podría dejar de hacerse obligatorio. Entonces, la gente tendría la opción de tener o no tener ese servicio, siempre teniendo en cuenta que tener un encargado excelente es lo mejor que le puede pasar a un consorcio.
1: Pero sí, pero ¿y quién se va a encargar de retirar los restos de basura, la hora determinada, la cantidad de pisos que hay, ir piso por piso? Exacto. O sea, tiene que haber otro comportamiento que requiere ese encuentro que vos decís. Pero es bravo el tema, porque no es que le estás dando una... Le estás dando una mano al encargado porque se tomó unos días y porque suplirlo sale caro. Bueno, ¿y cuándo vuelve? Será la pregunta de cada uno, ¿no? ¿Cuándo vuelve el encargado? Y vuelve el 15. Bueno, está bien, hoy es 7. Bueno, está bien. El tema es cuando vos lo eliminás y decís, no quiero más servicio. Ya la pregunta no tiene respuesta. ¿Cómo cuando vuelve? No vuelve más. ¿Y esto va a ser eterno? Se levantó cruzado, está frente al ascensor, un ascensor que no funciona y una respuesta que da vueltas por su cabeza. Esta noche hay que sacar otra vez la basura, bajar por esa escalera, sacar las bolsas correspondientes, llevarla al container en la hora correspondiente y después volver a subir porque el ascensor no anda. Pero mirá qué capítulo que metiste, Aguad. Es una realidad. Es difícil. Claro.
0: Y esto me lleva a lo que estás diciendo, me lleva a comentarte que el gobierno de la ciudad de Buenos Aires está aplicando multas porque se decidió a apretar a los consorcios que no saquen los residuos
1: antes en la hora correspondiente,
0: de las 19 y después de las 21.
1: Sí, pero sí, va a la faja inmediato, clausura y hay de todo en los comercios, últimamente. Sí. Le cierran
0: pero pasa
1: comercios.
0: Lo siguiente. Claro, los comercios los cierran y a los consorcios le ponen una multaza. Pero ¿qué pasa con aquellos consorcios que tienen solamente servicio de encargado por la mañana, por ejemplo, 4 horas a la mañana y a la tarde no tienen? Entonces, ¿cuándo sacan los residuos? Claro. Necesariamente tienen que pagar una hora extraordinaria a un encargado para que vaya una hora a la tarde o 2 horas y saque los residuos. Porque si no, cada propietario tiene que llevar su bolsita
1: de residuos
0: al contenedor de la cuadra. Si es que hay en la cuadra y si no en la otra.
1: Pero muchos propietarios o inquilinos en la situación que viva se ven imposibilitados a veces por una cuestión laboral, Eduardo.
0: Claro.
1: Porque vuelven a las 20 del trabajo. Porque la demora. Cuando llega dice, 9:45, ya pasó. ¿Cómo hago? Bueno, tomate un tecito un ratito, dale. Y seguimos
0: Dale. ¿Cómo no?
1: El doctor Eduardo Aguad, presentando su libro Consorcios, de la noche a la mañana.

0: ratito de un clásico, sin dudas, con Big Damone y aquel Begin de Begin, la música del jazz y una época, ¿eh? Estamos charlando con el doctor Eduardo Aguad, presentando su libro Consorcios. ¿Cuándo vas a presentar tu libro y a dónde, Eduardo? Contale a la audiencia.
1: Lo vamos a presentar, el libro Consorcios, al borde de un ataque de nervios.
0: ¡Qué bueno!
1: El lunes. Sí.
0: El lunes, ahora, el próximo lunes. Lunes 10.
1: El lunes que viene. Sí. Lunes 10 de agosto, a las 4 de la tarde, por gentileza e invitación del doctor Leandro Vergara, que es el decano de la Facultad de Derecho de la Universidad de Buenos Aires.
0: Uy, qué bien, un cariño para él.
1: Lo vamos a... Sí, un cariño para Leandro. Lo vamos a presentar el lunes a las 4 de la tarde en el Salón Azul de la Facultad, en Figueroa Alcorta, 2267, Figueroa Alcorta y Pueyrredón. Así que, por supuesto, vos y todos tus oyentes están especialmente invitados a que estén.
0: Va a ir mucha gente, porque además va a querer sacarse la foto con Eduardo Aguad en ese elixir interior que tiene la facultad, y además en esa propuesta de paisaje y de estructura con esa amplia escalera al cielo y a la justicia, por ejemplo, ¿no es cierto? Edificio icónico de Buenos Aires. Qué lindo. Bueno, ahí va a posar el doctor Eduardo Aguad, con tantos colegas, ¿sí? Y tantas colegas que irán a saludarte. Sí.
1: Qué lindo.
0: Y habrá, habrá invitados consagrados también, me imagino.
1: Tengo la suerte y el honor de contarte, Juan Carlos, que, bueno, la presentación del libro la va a hacer el doctor Vergara, como te dije, Leandro Vergara. Primero va a hablar él, el decano de la Facultad de Derecho.
0: Muy
1: después
0: bien.
1: Va a hablar un amigo común que se llama Jorge Fernández Díaz.
0: Qué periodista, palabra mayor, por favor.
1: Periodista y escritor.
0: Es además autor del prólogo de tu libro,
1: Jorge. Exactamente, del prólogo de mi libro. Una hermosura, ha hecho una síntesis del libro en ese prólogo.
0: Qué privilegio.
1: Maravilloso. Y volcó algunos conceptos sobre mí que son inmerecidos, por supuesto. Yo le digo a él eso, a pesar de las cosas que dice él. Porque si te cuento lo que dice al aire, dice que tiene miedo de ir preso, le dijeron.
0: No, para nada. No,
1: yo le digo tranquilo. Y si vas preso, yo te saco. Digo,
0: es un abogado. Mire que va a tener mucha gente usted que defender, ¿eh? Tiene una larga lista de gente que le hace sonar el celular, así que, por
1: exactamente.
0: Favor. Exactamente.
1: Claro.
0: ¿Y quién es más?
1: Y luego va a hablar mi amigo Marcelo Bonelli.
0: ¡Uy, Marcelo! Sí. Bueno,
1: Marcelo
0: ese es un amigo de la vida, Marcelo.
1: Sí.
0: Sin duda.
1: Si yo te muestro un WhatsApp que me mandó, me dijo, decime qué tengo que decir en la charla, pues si tengo que decir la verdad.
0: No, está muy bien.
1: Claro,
0: la pregunta es interesante de Marcelo, sin duda.
1: Claro.
0: Es respetuoso.
1: No, la verdad sobre vos, porque
0: por eso. Es respeto.
1: No,
0: bueno, está bien, pero tampoco que lo tuyo no sea un condicionante para el orador.
1: Claro,
0: ¿vos qué le respondiste? Decí lo que quieras y lo que sientas.
1: Decí
0: me imagino.
1: Lo que sientas.
0: Claro.
1: Y
0: total, yo me sé defender solo.
1: Exactamente. Si me tengo que defender, me defenderé.
0: Obvio. No, totalmente. Bueno, ese será el escenario.
1: Y voy a hablar yo.
0: Muy bien.
1: Y como dicen que yo hago las cosas siempre a mi manera, va a ir mi amigo Dani Martin, un viejo cantante de boleros.
0: Un crooner.
1: Viejo no por la edad, no por la edad.
0: No, una leyenda. Podemos decir así que queda mejor. Una leyenda voz.
1: Acompañado por el maestro Gustavo Calabrese, con su teclado,
0: fantástico.
1: Van a cantar a mi manera, justamente.
0: Bueno, esto a las 4 de la tarde el lunes en la facultad.
1: El lunes a las 4 de la tarde, sí, en Figueroa de Corta, 2267, la Facultad de Derecho, famosa y enorme que hay allí en Figueroa de Corta y Pueyrredón. Así que
0: bueno,
1: están
0: invitados
1: todos.
0: Estará por allá. Sí. Decime, Eduardo, ojalá, los capítulos correspondientes, las historias que tienen, todo aquello que surge en este consorcios al borde de un ataque de nervios, son historias reales, contadas por consorcistas que fueron llegando al paso de los años, que te lo dejan a través de los WhatsApp, en grabaciones, en la radio, en encuentros con ellos. Es algo así, ¿no?
1: Exactamente. Es la realidad que sucede en los consorcios, Juan Carlos. Nada más y nada menos que la vida de los consorcios. Y bueno, que yo intenté compilar un día, ¿viste? Porque, claro, yo no pensaba escribir un libro.
0: No.
1: Y entonces, Marcelo Panoso, de la editorial Planeta, se contactó conmigo porque justamente él le pidió a Jorge Fernández Díaz mi teléfono. Y bueno, me dijeron: mira, te queremos contratar para que escribas un libro sobre el tema del cual te ocupás vos de hace tantos años, que es el tema consorcio.
0: Muy bien.
1: ¿No podés hacer el libro? Bueno, yo le dije: está bien, va, sí, se los hago. Y me puse a escribir. Y,
0: excelente.
1: En unos meses.
0: ¿Puedo leer?
1: Estuvo listo.
0: Sí. Ajá. No, completa,
1: y ahora
0: completa.
1: Está a la venta en todas las librerías del país. Mira.
0: Total. Consorcios al borde de un ataque de nervios. ¿Puedo leer uno de ellos, doctor Aguad?
1: Dale, sí, sí. Me va a encantar escuchar en tu voz algo que escribí yo, mira.
0: Ah, bueno, muchas gracias. Espero que me salga bien.
1: Dale.
0: El número 11. ¿Para qué le habrán puesto caballos? Los vecinos de un elegante edificio de Recoleta aseguraban que había caballos en uno de los departamentos. El administrador, claro, pensaba que estaban locos. Había perros, gatos, canarios, hámsters, loros, y hasta hubo una iguana. Pero caballos, imposible. El edificio era antiguo y de mucha categoría. Los pisos del hall de entrada eran de mármol y las paredes de boisería. Había un encargado que cumplía con su horario, tal como lo indicaba el libro de órdenes. No era un hombre muy bien predispuesto, pero era eficiente. Aseguraba no haber escuchado los relinchos en cuestión e insistía en que más allá de perros y gatos, nunca había visto nada. Los habitantes del tercero, cuarto y quinto pisos insistían en que se escuchaban relinchos a toda hora. Y así fue como la insólita consulta llegó a mi estudio a través del administrador, para quien la situación era una locura. Harto del asunto, decidió ir personalmente al edificio. Los vecinos aseguraban que el sonido provenía del cuarto B, propiedad de un señor que vivía en el campo, en la provincia de Entre Ríos. El departamento, amplio, cuatro ambientes, había pertenecido a sus padres, pero tras la muerte de ambos, hace unos años, permanecía deshabitado. Félix, así se llamaba el dueño, lo había heredado y lo usaba únicamente durante sus esporádicas visitas a la ciudad de Buenos Aires, por lo general para cerrar algún negocio o asistir a la tradicional exposición de agricultura y ganadería de la rural. El tema fue motivo de una consulta, más por lo desopilante que por lo grave de la situación. Hasta el día en que comenzaron los relinchos, todo se desarrollaba con total normalidad en el consorcio de la Avenida Las Heras, esquina Pueyrredón. No había inquilinos y la mayoría de los propietarios se conocían desde hacía más de 5 décadas, dato que también dejaba entrever la edad que tenían. Por esa razón, cuando fueron con la novedad al administrador, este no los tomó en serio. Se limitó a sugerirles que prestaran atención para poder identificar de dónde venía el sonido, y dio por cerrado el asunto. La edad les debe estar afectando los sentidos, pensaba. Pero en el edificio no se hablaba de otra cosa. Los vecinos subían y bajaban por el ascensor y las escaleras varias veces al día, solo para intentar identificar con precisión de qué unidad provenían los relinchos. Tras una breve pesquisa, determinaron que se trataba del cuarto B. Así se lo informaron al administrador, quien, cansado del tema, se comprometió a presentarse el día siguiente en el edificio. Precavido, le escribió un mail al propietario para avisarle que a las 16 pasaría a dejarle un papel, asegurándose así de que estaría presente. Solo de pensar en la situación, al administrador le invadía la vergüenza. Félix era una persona amable, campechana, que si bien no era muy conversador, siempre saludaba con educación. Se lo veía poco por el edificio, pero jamás había atrasado en el pago de expensas, ni dejó de aprobar mejoras, incluso cuando usaba el departamento, poco y nada. 4 de la tarde en punto, el representante legal se encontró con los integrantes del Consejo de Propietarios y juntos subieron al cuarto piso. Uy, ¿en qué disparate me metí?, pensaba el administrador. Llegaron. Una vez allí tocaron el timbre del cuarto B. La primera sorpresa se la llevó el señor del campo cuando, al abrir la puerta, vio al administrador acompañado de varios de sus vecinos. La segunda sorpresa fue para el administrador al ver en medio del living 2 caballos. Los vecinos tenían razón. El amable señor, dueño de miles de hectáreas en la provincia de Entre Ríos, tenía caballos en su departamento. Estos son Bobby y Tommy, reaccionó Félix al notar la sorpresa en los rostros. Son 2 ponis bebé, agregó, y señalaba a los animales recostados sobre el piso de parquet. Con total naturalidad explicó que ya estaban vendidos y que al día siguiente serían trasladados por sus nuevos dueños a un campo en Tandil, en la provincia de Buenos Aires. Los vecinos lo escuchaban incrédulos, mudos, lo mismo el administrador. Lentamente, algunos comenzaron a acercarse con prudencia para no asustar a los caballitos. Félix los animó a acariciarlos sin temor, mientras le pedía a los animales que no relincharan demasiado para no molestar a los amables vecinos. Y así fue como todos aprendieron que en Buenos Aires se puede vivir en un cuarto piso, en Recoleta, con parquet, guaserip y ponis, siempre y cuando no relinchen demasiado. Una historia de las tantas. ¿Para qué le habrán puesto caballos?, escrita por el doctor Eduardo Aguad, con historias reales que le han contado a él y que las vuelca en este libro, que recomiendo y mucho, Consorcios, al borde de un ataque de nervios. Hay de todo, Eduardo, de todo. Sí,
1: qué bien que lo leíste, qué lindo.
0: Bueno, muchas gracias. Escuchar...
1: tu lectura.
0: Bueno, muchas gracias.
1: Muy bien.
0: Pero además qué bien fuiste diagramándolo en cuanto a todo lo que seguramente te han contado en el relato.
1: Sí.
0: Cómo lo resumías, cómo le ibas volcando la expectativa de acuerdo al papel, al mensaje, la promesa de una hora. Y si no aparecía, y sin embargo aparecieron.
1: Claro.
0: Y había que sacarse
1: claro.
0: la duda. ¿Quién iba
1: claro,
0: a pensar
1: exactamente.
0: eso? ¿No? Sí.
1: ¿Quién iba a pensar? ¿Quién iba a pensar que había realmente ponis adentro del departamento? Y cuando me vinieron a hacer la consulta me contaron sí. de qué forma.
0: Vos no le creías. No,
1: claro. Dice, no. como el ascensor es grande, los ponis subieron por el ascensor de a uno,
0: mirá,
1: por supuesto.
0: Claro. Como si llevara una heladera. O un claro, mueble claro, importante,
1: claro, claro.
0: llevaba un pony.
1: Llevaba un caballito. mirá vos, ¿no? Y,
0: qué historia.
1: Y plena recoleta.
0: Sí,
1: y bueno,
0: la cera se por redondo. Hay muchas.
1: Está lleno de historias como esas porque son la sí. realidad de la vida cotidiana en los consorcios, Juan Carlos.
0: Así doctor que, Aguad, así, ¿no? la gente quiere comunicarse contigo. ¿Qué teléfono? ¿A dónde te llaman? ¿Te escriben? Contale.
1: Te voy a dar un teléfono, uno de línea, que es el más fácil.
0: Sí.
1: Es 49-82-20-24. Ahí pueden llamar, los van a atender. Si no los atienden, dejan su mensaje grabado con lo que me quieran contar, con lo que me quieran decir. Te lo repito, 49-82-20-24, ese es el teléfono donde
0: bien.
1: Se pueden comunicar con nosotros, Juan Carlos.
0: Después
1: tenemos línea, bueno,
0: dale
1: tenemos,
0: que tengo,
1: estamos
0: espera,
1: en todas las
0: redes. Dale que tengo que anotar.
1: También, ¿viste?
0: También, repetime el numerito. A ver, 49.
1: Anótalo. El número bien. Es 49-82-20-24.
0: Ahí está. Perfecto, 49-82-20-24. Hay oyentes que tienen algunas preguntas para hacer, a ver si hay alguno por ajá. así, si no te lo
1: a
0: hago
1: ver,
0: saber.
1: A ver, escuchémoslos.
2: Buenas noches, Juan Carlos y Mijer. Soy Teresa, tengo 83 años, vivo en Córdoba. Me encanta tu programa, por favor. En Córdoba, en la Feria del Libro, ¿cuándo se podrá conseguir el libro del doctor Aguad? Es interesantísimo. Muchísimas gracias. Te escucho siempre. Abrazo enorme para él y para vos y toda tu audiencia.
0: Bueno, muchas gracias. Teresa, en Córdoba, dice si el libro del doctor Aguad, Consorcios, al borde de un ataque de nervios, puede... Por ejemplo, ir a buscarlo a la Feria del Libro en Córdoba, alguna librería. ¿Hay una respuesta ya, doctor, o no? A ver.
1: Me dijeron en la editorial
0: sí.
1: Planeta que el libro está en todas las librerías del país.
0: Ah, bien.
1: Yo supongo que en las librerías de la Feria del Libro de Córdoba también debe estar el
0: exacto.
1: libro. Si no llega a estar, yo le diría reclámenlo a la editorial Planeta.
0: Sí. Pero vos podés hacer un llamadito también, por tu parte.
1: Ah, sí, sí.
0: Porque
1: sí,
0: mucha
1: sí,
0: gente sí. lo hace y no tiene
1: claro.
0: respuesta. Y por ahí con el tema editoriales hay que ir a golpear
1: claro.
0: la puerta. Sí, sí.
1: Ya se deben estar enterando a través de tu programa.
0: Probablemente.
1: El amigo Marcelo Panoso. Y la
0: ahí
1: gente
0: está.
1: De la editorial Planeta, parece
0: claro.
1: que el libro está faltando en Córdoba, en las
0: veces. Por ejemplo,
1: de Córdoba,
0: decirlo. Claro.
1: Parecería que está faltando. Así que analicen eso, traten de subsanarlo. Ya,
0: muy bien.
1: Si no lo están escuchando ellos de forma directa,
0: alguien
1: mañana,
0: se lo va a
1: hoy a la mañana,
0: se lo va a comentar.
1: Hoy a la mañana
0: sí.
1: se lo van a estar.
0: Se lo van a estar comentando.
1: Seguro, seguro.
0: Bueno, entonces, próximo lunes, 4 de la tarde, en el aula azul de la Facultad de Derecho. ¿Es así?
1: Exactamente, en el Salón Azul.
0: Salón Azul. Ahí.
1: De la Facultad de Derecho. Figueroa Alcorta, 2267. Están todos invitados, ¿eh? Porque
0: muy bien, hay multitudes para ir a verte.
1: Del libro.
0: Sí, y para ir a escuchar, y algunas anécdotas y momentos que cada uno contará. Eduardo Aguad, anda a descansar. Gracias por tu tiempo, que tengas un gran viernes, y la seguimos, ¿eh? Pronto.
1: Dale, dale. Gracias a vos, por...
0: No, por favor.
1: Regalaste.
0: No,
1: y por ser mi amigo, y bueno, y
0: lo mismo para
1: por
0: vos.
1: Por encontrarnos pronto a comer algo, que comer es lo
0: chau,
1: de menos, querido. Pero charlaremos.
0: No, eso es lo de menos, chau, por supuesto.
1: Por eso.
0: Chau, hijo.
1: Por eso. Hasta luego, chau.
0: Chau, Aguad.
1: Chau.
0: Muy bien. Ahí estamos. El doctor Eduardo Aguad. En este ratito de la noche a la mañana, un viernes, por aquí estamos en Mitre, hasta las 5 de la mañana.

0: aquellos primeros años de Diango. Quedaba una canción dando vueltas, porque además es fans de Diango, el doctor Awad, y por eso surgía cantando un poco el notable Diango, aquella canción en los años 70, Yo Mañana. Bueno, el Senado aprobó y giró a la Cámara de Diputados el proyecto de propiedad privada. El oficialismo logró imponer la iniciativa, 37 votos a favor, 33 en contra, pero tuvo que resignar los cambios a la ley del manejo del fuego, porque hubo resistencia de aliados provinciales. Una buena cantidad de horas, ¿eh? Finalmente el proyecto se aprobó en general por esos números. Duró casi 11 horas el debate. Casi el mismo resultado se fue registrando en la votación en particular de los cuatro capítulos sobrevivientes de esa iniciativa. Cruces, dudas. Se mantenía la protección sobre bosques nativos, reservas forestales, tema de los bloques de fuerzas provinciales y algunos senadores patagónicos, que comenzaba a crecer esa resistencia a levantar la prohibición para poder disponer de los predios en bosques implantados, humedales, áreas protegidas, aquellos, por ejemplo, lugares afectados por un siniestro. Bueno, el oficialismo termina pidiendo la eliminación del capítulo que modificaba la ley del manejo de fuego. Esto lo plantea Agustín Coto por Tierra del Fuego antes de la votación general, y provoca el aplauso de la oposición. Él, presidente de la Comisión de Asuntos Constitucionales y miembro informante del oficialismo. Segundo capítulo, que tuvo que resignar el oficialismo dos días. Sí, en las últimas 48 horas. Porque el martes anunció que no iba a insistir con la idea aquella de relajar los límites a la venta de tierras productivas a personas físicas, jurídicas, extranjeras. Más o menos por ahí iba. Un tema que hace también a una situación de vida de un país. Por supuesto. Ahora, el hombre de a pie se habrá quedado observando un rato dentro de la posibilidad de su tiempo en una vidriera donde una serie de televisores se ofrecían, algunos encendidos, en una casa de electrodomésticos. Y lo habrá leído también en su celular cuando viajaba en el subte, en el tren, en el colectivo. Pero lo que más le llamaba la atención es que había desvío en el tránsito y se complicaba todo a partir del mediodía y mucho más en la tarde, que además tenía el marco de la lluvia, del viento. No era lo mejor climáticamente como para considerar un momento de marcha o por lo menos desplazarse por esa zona. En las afueras del Congreso la historia se complicaba. Una manifestación en rechazo a la iniciativa que terminó con grupos violentos arrojando piedras a la policía. Había ya en ese momento una importante desconcentración de los manifestantes. ¿Sí? Bueno, mientras en el interior y en el Senado el debate giraba en torno a la aceleración de los plazos judiciales para los desalojos. Los cambios en materia de desalojos regirán en la ciudad de Buenos Aires y en los predios que sean de jurisdicción nacional. Todo esto se rige por el Código Procesal Civil y Comercial de la Nación. Se fueron escuchando otras exposiciones. Mariano Ricalde, senador por la capital, proyecto impulsado por el oficialismo, dijo, bajo la excusa de defender la propiedad privada de los ocupas, esto lo dijo así, ESIC, y los usurpadores, lo que hacen es incluir en los desalojos express a los inquilinos con el contrato por el mero retraso en el pago, en un contexto donde la gente no llega a fin de mes y se endeuda. Inmediatamente hubo una respuesta por parte del Bloque Libertario y se escuchó de parte de María Belén Monte de Oca por Tierra del Fuego que le respondió al senador Recalde, durante años se protegió la ocupación ilegal y se castigó al que invertía. Y con este proyecto pretendemos devolver la garantía a la propiedad privada, blindar el proceso judicial de trampas procesales y poner orden donde antes había caos. Bueno, por ahí anduvo la historia de un jueves a viernes que ha quedado atrás. Se votó y el oficialismo logró imponer la iniciativa, 37 votos a favor, 33 en contra, 0 abstención, pero tuvo que resignar cambios a la ley del manejo del fuego ante la resistencia de aliados provinciales. Hay un tema que me llamó y me convocó y que quiero compartirlo un poquito con ustedes porque hace a una realidad inmediata con nuestras horas, con nuestros días. Otra vez nublado. Una persona que despierta, corre la cortina, observa por la ventana y busca el cielo. Y el panorama sigue siendo gris y otro día nublado. Una pregunta que terminó dominando el encuentro, la conversación, charlas en la actividad del trabajo, en un taxi, en un mensajito a través del teléfono, nublado. Incómodos intercambios con extraños en un ascensor, grupos de WhatsApp, en fin. Queja y resignación, ¿no? Y Buenos Aires, que en las últimas 2-3 semanas, largo tiempo, termina ensayando una especie de invierno con un toque londinense. Inmediatamente se hace esa referencia porque durante mucho tiempo, por aquellos que tuvieron la posibilidad de visitar una ciudad tan bonita como Londres, o acaso porque el diario traía así, o la revista de moda, sobre la foto que acompañaba a quien lucía la ropa, era siempre gris. ¿Dónde está el sol de Londres? ¿Y por aquí? Bueno, aquí un cielo que amanece gris, sigue gris al mediodía, la tarde, y se va a dormir gris. Y el fenómeno se terminó colando en el ánimo. Hay una maquinaria biológica concreta detrás del cansancio, como decimos habitual, bajón, que muchos lo dan a conocer por estos días. 10, 12, 14 días consecutivos sin ver el sol, no estamos acostumbrados. Pero la racha de cielo cubierto se tornó tediosa y, por supuesto, interminable. Ya era motivo no para justificar, sino para comenzar una charla o por lo menos para quejarnos. Y ahora estamos con una gran expectativa porque los informes dicen: viernes vuelve el sol. Una neuróloga, la doctora Estela Maris Valiensi, que está a cargo de la sección Medicina del Sueño del Hospital Italiano, y escribió La Ruta del Sueño, elige una cita de Julio Cortázar y dice: el tiempo entra por los ojos. Eso lo sabe cualquiera. Esto lo escribía Cortázar. Y es así también desde la biología. A través de la vista, dice la doctora, la luz busca y busca en nuestro cerebro un pequeño grupo de neuronas que constituyen el llamado núcleo supraquiasmático. Ese núcleo es el reloj central, el que te avisa cuándo es de día y cuándo es de noche. La falta de luz matutina de alta intensidad no logra frenar de una manera eficiente la producción de melatonina. Y se trata de esa hormona vampiro o de la hormona de la oscuridad, esa que la glándula pineal libera cuando se va el sol y que en días con claridad se corta rápido, por ejemplo, a media mañana. ¿Y en los días grises? No, porque presenta una cola de secreción matutina Y dice la doctora, ese excedente prolonga el cansancio gran parte del día. Y suma la importancia de la vitamina D, que la piel fabrica con el sol, porque interviene en el descanso, regula varios neurotransmisores. Y no tener esa carencia genera fatiga, falta de energía, que a menudo decimos, che, me falta dormir. Pero el gris del clima se hace sentir. El médico psiquiatra, el doctor Gustavo Corra, miembro de la Asociación Psicoanalítica Argentina, docente de la carrera paramédico ambientalista de la UBA, prevalece un ánimo más bajo, cansancio, irritable, y hay menos ganas de socializar, de estar con gente, con el otro. Hay una psicóloga, Emilce Schenk, diciendo que la ansiedad que alimentan el encierro y la menor interacción social se detecta, cierto mal humor cotidiano. La persona mal dormida lee peor las microexpresiones y reacciona peor. Pero ¿cómo hace el sol para ponernos en hora? Y hay un especialista en sueño, el doctor del sueño, conocido en Instagram, Pablo Ferrero, que ofrece una imagen muy gráfica. El sol es uno de los principales drivers del sueño, del ritmo circadiano. Yo, dice Pablo, lo llamo el despertador, el que te avisa, el que te marca qué hora es, y ahí arrancás. Su receta para los días sin luz es poder incorporar señales o hábitos que ayudan a la sincronización. Despertarte a la misma hora, desayunar siempre a la misma hora, hacer ejercicio siempre, almorzar a la misma hora. Son dadores de tiempo. Pequeños marcadores del día que te recuerdan en qué momento estás.
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0: 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Llevamos una importante cantidad de tardes en los efectos de la lluvia, pero hoy, por favor, la expectativa crece y crece porque el pronóstico da cuenta que será un viernes soleado, ventoso, pero soleado. Y si está al salir, lleve un abrigo, por favor, porque nos vamos encontrando con 6 grados de sensación térmica, 82% la humedad, se esperan 13 grados de máxima, pero soleado, soleado. 3 menos 20. ¿Quién está por ahí, Marcelo? Hola.
1: Juan Carlos, buenas noches. Arrancaste Hola. El programa con uno de los temas en italiano que más me gustan. Son muchos los que me gustan, pero este me encanta. Te mando un beso grande, Ceci de Belgrano.
0: Bueno, Ceci. Uy, suena muy lindo. Ahí Marcelo lo soltó un poquito. Sí. Viaggio Antonacci, cuando dice por ahí. Hey. Qué fretta c'è. Qué apuro hay. A ver.

cantante y compositor italiano. Él cumple años cada 12 de marzo, muchacho de Milán. Estudiaba la secundaria, siempre recuerda a Marco, Mauro, Máximo, sus amigos. Todos comenzando con...

Hace un minuto hablaba, hacía mención a Egidio Cuadrado, su gran amigo, su acordeonista de toda la vida, que murió en los finales del 2024. Y hace un par de meses, Vives dio a conocer su último trabajo y lo llamó El Último Disco. Alguien le preguntó, ¿ya estamos? ¿Llegamos hasta aquí? No, yo no tengo planes de retirarme. Voy por este camino de la vida, haciendo cuentas, contemplando el día a día y buscando emociones a través de nuevas canciones. Y bueno, esta se llama Te Dedico. Es nuevita, escuchen.

gota fría, la foto de los dos, las cosas de la vida, o el último trabajo, Te Dedico, de Santa Marta, Colombia, el mundo. Hoy, feliz cumple, Carlos Vives, el incuestionable de la noche.

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Promete un viernes soleado en Mar del Plata con una máxima de 12 grados. 4 grados 7, la sensación térmica en La Feliz, baja la presión, 1.006 hectopascales, pero sopla viento del sudoeste a 18 kilómetros en la hora. La costa atlántica. Y aquí por Buenos Aires, la sensación térmica fría, 5 grados. 7 grados 2, la temperatura, 86% la humedad, sopla viento del sur a 12 kilómetros en la hora. Bueno, por supuesto, la gran expectativa, la promesa, el pronóstico, lo que se dice, los anticipos que traen algunas regiones ya en la provincia de Buenos Aires, con cielo despejado, y también en el norte de la Patagonia. Pero ¿a qué hago referencia? ¿A qué estamos esperando el sol? Obviamente, una máxima prevista en 13 grados, un viernes soleado, pero un abrigo. Cuando llegue la noche del viernes, también. Porque mañana sábado la mínima se va a ubicar entre 5 o 6 grados. Pero habrá continuidad de sol, un mix de nubes que irá trayendo, ¿sí?, desde el sur el viento, sin dudas. Un domingo fresquito, ¿eh?, una mínima de 3, una máxima de 13, y el lunes una mínima de 2 grados y una máxima de 12, por lo menos la referencia de esta hora. El Senado aprobó la ley de propiedad privada, el gobierno debió ceder en la reforma del fuego, y La Libertad Avanza bajó otro capítulo cerca del final, una sesión que duró aproximadamente 11 horas. Se mantienen vigentes bloqueos de tierras por 30 y 60 años, según el caso, después de incendios, como prevé la norma vigente que impulsó hace unos años Máximo Kirchner, por ejemplo. ¿Sí? Bueno, veremos hoy qué comportamiento tiene el mercado. Ayer el dólar mayorista rozó 1.500 pesos, cayeron acciones y el riesgo país se acercó a los 450 puntos. Bueno, le robaron a Franco Colapinto en Europa. Denunció el robo en las redes sociales, el receso de la Fórmula 1 y algunos seguidores que le escribieron. Aprovechó este receso en el verano. Se tomó unos días de descanso en Italia, donde la locura del calor es notable, ¿sí? Temperaturas muy elevadas en diferentes regiones, pero arrancó con vacaciones tranquilas y terminó hace unas horas con un episodio inesperado. Fue víctima de un robo que lo dejó sin sus pertenencias. Lo cuenta en Instagram. ¿Quién hubiera dicho que europeos le iban a robar todo a un latino? Please, ni la matera dejaron, loco. Estoy seguro que no les va a gustar el mate, escribió Franco. Publicó una serie de fotos dando cuenta de sus días en Italia, el mate en la cocina, una cena frente al lago de Como, un lugar muy bonito, pasta en la hostería de Fortunata, por lo que se lee, y lo remata con una frase que acompaña la publicación, que se ha viralizado, y mucho. Y dice, últimas fotos de esta ropa, mate, etcétera, etcétera. Espero que los italianos que se lo adueñaron, que lo disfruten, dice Franco. Mezcla imágenes de su rutina, hay un tono desenfadado. Acumuló más de 161.000 me gusta y cerca de 1.600 comentarios en pocas horas. Un seguidor le preguntó con incredulidad si efectivamente te habían robado. Colapinto no tarda en responder, suelta irónico: y en Argentina no me robaron nunca. Y pone un hashtag: más seguro que Europa. Esa réplica cosechó más de 4.700 me gusta. Y fue un intercambio muy comentado. Alguien le escribe, Miguel Lube: no, no jodas que te robaron. Arroba Miguel Lube: y en Argentina no me robaron nunca. Así le contestaba Franco. Y dejan ver dentro de un auto algunas imágenes
Parece ser un documento, un ticket que tiene en su boca mientras maniobra con el volante y un estado de ánimo posterior a lo que ha ocurrido. Tiene un gesto adusto de bronca. Y en otras imágenes se lo observa mirando el paisaje del lago, vistas a las montañas que rodean esa zona. Bueno, el parate de la Fórmula 1 tiene entre el Gran Premio de Hungría, última fecha antes del receso, que ya pasó, y el Gran Premio Países Bajos. Esto está previsto para el domingo 23 de agosto. Colapinto llegó al descanso con buen estado de ánimo deportivo. Le había otorgado el premio al mejor adelantamiento del mes por aquella maniobra, recuerdan, de Spa-Francorchamps, donde superaba simultáneamente a Pierre Gasly y a Liam Lawson por el interior. ¡Qué muñeca, muchacho! No ha perdido el humor. Incluye una foto de un sticker pegado en el interior de un auto que lo representa como San Franco. Está la camiseta de la selección argentina y una aureola, imagen que sus fanáticos lo convierten en un símbolo de culto. Bueno, hay un tono irónico de esa leyenda, genera miles de interacciones, comentarios. Vamos a ver, por supuesto que es un bajón. Él se queda pensativo, lleva ese ticket a la boca, mira por el parabrisas de su auto después de la maniobra, inmortaliza ese momento y su cuenta, y ahí está, pasando sus días en Europa y esperando la competencia del 23 de agosto. Marcelo, en 4 llegamos a las 4. Hablando de cumpleaños, el señor Caetano Veloso también hoy celebra su día.

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festejando 84 años hoy, Caetano Veloso y La Fina Estampa. O para mí, el mejor disco en la producción de Luis Miguel, 33, Devuélveme el Amor. Para alcanzar juntos...

4:03, vamos comenzando otra hora, viernes 7 de agosto. Como cada 7 de agosto, miles de fieles de todo el país se van acercando a los santuarios dedicados a San Cayetano. ¿Sí? Hoy, gran punto de encuentro también, con mucha gente a lo largo de la trasnoche, en el santuario de San Cayetano, en el barrio porteño de Liniers. Peregrinos a lo largo de la jornada, San Cayetano, patrono del pan, del trabajo, gente que va a agradecer, a pedir trabajo, a encomendarse al santo. El lema es San Cayetano, aquí tienes a tu pueblo, incluye misas, bendiciones, actividades religiosas y por supuesto la tradicional peregrinación de los trabajadores. Para ir recordando un poco el movimiento de hoy, luego a las 8, la tradicional misa de los trabajadores, presidida por el arzobispo de Buenos Aires, Jorge García Cuerva. Termina la ceremonia y se va a realizar la bendición de las conocidas herramientas de trabajo. Celebraciones religiosas de manera continuada. 11 de la mañana, la misa central, que se puede seguir también a través del canal oficial de YouTube del Santuario San Cayetano. Para aquellos que estén lejos, que quieran seguir la ceremonia o que no puedan asistir de manera presencial. Bueno, la fila de peregrinos está destinada a quienes quieren acercarse hasta la imagen de San Cayetano, tocan ese cristal que la protege, dejan espigas de trigo, rezan unos instantes y así va transcurriendo estas horas. Después, la celebración religiosa tendrá la marcha de San Cayetano, organizada por movimientos sociales, centrales obreras, la consigna Tierra, Techo y Trabajo. Va a partir a media mañana desde las inmediaciones de la Basílica en el barrio de Liniers, avanzará por Avenida Rivadavia, buscan llegar a Plaza de Mayo. Habrá un acto allí, frente a Casa Rosada. Habrá también cortes de tránsito, desvíos de algunas calles, caminos alternativos en distintos sectores de ese recorrido. Por supuesto, escuchando Mitre, tendrá también, en cuanto a la ubicación, la interrupción del tránsito y, como les dije recién, los caminos alternativos para poder avanzar en este día, viernes 7 de agosto. Sensación térmica 5 grados, hay viento del sur soplando en la ciudad, 12 kilómetros en la hora, 86% la humedad, 5 grados 1 la térmica. Hoy, día soleado, dice el pronóstico, por fin, después de tantas jornadas con cielo gris, cubierto y esa desazón interior. Y como comentábamos allá por las 2 de la mañana, la gran pregunta, ¿cuándo vuelve el sol? Bueno, el pronóstico hoy es elocuente, lo dice para también del viernes, el sábado, pronostica, el domingo. El lunes, una mínima entre 2 y 3 grados y una máxima de 12, que continuará con esos registros a lo largo de la próxima semana. Máximas de 12, 13, el jueves, donde nos vamos a encontrar con abundante nubosidad nuevamente, sin descartar algún chaparrón en la caída de la tarde del próximo jueves. Las 4:07, Verónica, vamos al diario. Tenemos títulos en la portada de Diario Popular. El título más destacado, Senado, tensión en el recinto y graves incidentes en la calle. Avanza la ley de inviolabilidad de la propiedad privada. Las imágenes son elocuentes por todo lo sucedido ayer con mucha violencia. Candela reveló que consumió cocaína y que quiere volver a ver a Facundo Moyano. Hablaron Auzmendi y Nervo, el clásico entre el ciclón y huracán toma color. Estos partidos son únicos, se viven diferente, coinciden ambos jugadores. El domingo van a jugar a las 3 de la tarde y ahí estaremos en la previa, en una breve,
instancia del Vivamos la Vida hasta las 14. Un refuerzo para Arruabarrena. Llega a Valencia para firmar y ponerse la camiseta de Boca. Será la cuarta compra tras la llegada de Montero, Luzano y Villa. La incorporación más cara en la historia del Millo. River cerró la compra de Thiago Almada por 23 millones de dólares. El futbolista, con poca acción en el Atlético Madrid, llega al club de Núñez. Firmó Francisco Ortega. El equipo de Chacho Coudet buscará mañana ante Tigre levantar cabeza. Dos femicidas mintieron para ocultar los crímenes de sus parejas. Fueron detenidos. Alerta, 80 robos al día a choferes de app en el AMBA. Tras el fuerte temporal, vuelven las bajas temperaturas y el sol. Misa en Liniers, marcha Plaza de Mayo, hablando de San Cayetano. Las 4:09 minutos, títulos en la portada de Diario Popular.

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4:11 minutos, caminar por la calle Corrientes y encontrarnos con un histórico teatro que celebra 90 años desde su inauguración, cuando Buenos Aires iba estrenando otra identidad urbana, construido en aquel marco del ensanche de la calle Corrientes, convertido en emblema del arte coporteño. Hoy cumple 90 años. Teatro Ópera de Buenos Aires, 1936, el mismo año que se inauguraba en Buenos Aires el Obelisco. Y de esa manera se avanzaba con una de las transformaciones urbanas más importantes de la historia. Y por supuesto que se convirtió en uno de los grandes símbolos de aquella nueva, por entonces, Avenida Corrientes, ligada al ensanche. Una obra que iba a modificar la fisonomía del centro de la gran ciudad, el antiguo Teatro de la Ópera fue demolido. Y en su lugar se levantó una sala moderna, imponente, acorde con la imagen de una ciudad con proyección al futuro. 7 de agosto de 1936. Nuevo Teatro Ópera. Una verdadera revolución arquitectónica. Aquel diseño inspirado en las líneas del Art Deco, incorporando una estética de vanguardia para esa época, detalles geométricos, una fachada importante, y había un juego de integración, arquitectura, tecnología, confort. Ese espíritu de una Buenos Aires cambiante, mirando a grandes capitales del mundo. Buena acústica, innovaciones técnicas y la amplitud de la sala que lo convirtieron en uno de los espacios culturales más importantes de la ciudad. Y después la empresa Clemente Lococo, que encargó al arquitecto Alberto Burdón un teatro para grandes producciones teatrales, musicales, cinematográficas de aquellos años. 2.500 espectadores. Buena climatización, una imponente bóveda azul, escaleras de mármol, mosaicos bizantinos. Teatro Ópera, presentado como uno de los espacios culturales más modernos de América Latina. 90 años, recibiendo a grandes figuras, los niños cantores de Viena, Lola Flores, Marcel Marceau, Louis Armstrong, Marlene Dietrich, al tiempo que convirtió una casa para grandes artistas aquí, Mariano Mores, Mercedes Sosa, Charly García, Fito Páez, grandes nombres. Albergó exitosos espectáculos como La Bella y la Bestia, Los Miserables, Chicago, ¿sí? Los grandes nombres del mundo del espectáculo, de la cultura popular nacional, Teatro Ópera, que sigue ocupando, ¿sí?, un lugar privilegiado en la memoria de Buenos Aires. Tengo por aquí, en la agenda de estos días, en la cartelera, Billy Elliot en el musical. Imperdible. Hoy, por ejemplo, comienza el show 8 de la noche, al igual que mañana, sábado 8 y domingo 9. El domingo hay función 15:30 y las 19:30, y mañana sábado 16 y 20 horas. Natalie Pérez llega al ópera el 27 de agosto, comenzando el show, 8 de la noche. El 28, Falta y Resto, llegan desde Uruguay, mira, a las 9 de la noche. Y el sábado 29 de agosto, Silvia Pérez Cruz, inicio del show a las 9 de la noche. Cartelera por los días de agosto, los próximos fines de semana, y hablando del Ópera de Buenos Aires, que hoy, 7 de agosto, está cumpliendo 90 años, un ícono, cambiando la vida de la Avenida Corrientes, 90 años del Ópera. 4:15 minutos.

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Un abrazo a Walter, las 4:19.

escribe Luis Storch, Luz de Balcón. Larrea 389, entre Corrientes y Sarmiento, donde el barrio de Onza respira telas, apuros, voces superpuestas, vivía Sara, con su madre Regina y sus hermanas. El departamento tenía techos altos, pasillos largos, de esos que amplifican los pasos y guardan ecos antiguos. Olía a cera de piso recién lustrado, a sopa de lentejas que hervían desde temprano y en ciertos atardeceres a un silencio espeso que parecía quedarse a dormir. Sara había nacido con un oído diferente, como si el mundo le hablara en clave. De chica reconocía los colectivos no por los números, sino por el ritmo de sus motores. Sara imitaba con la boca el timbre exacto de un bandoneón cansado o tarareaba un vals con todas sus variaciones después de escucharlo una sola vez. A los 9 años, sentada frente a un piano prestado en casa de una prima, tocó la comparsita del principio al fin sin saber leer una nota. No era un truco, era el oído absoluto. Esta nena tiene algo, decía por lo bajo la tía Golde, como si nombrarlo en voz alta pudiera romper la magia musical. Pero en casa era algo, y ese algo no encontraba el lugar. Regina, viuda demasiado joven, había aprendido a no distraerse. 4 hijas, una ciudad áspera y un futuro que no admitía errores la obligaban a avanzar con paso firme. No creía en dones ni en señales. Creía en poder llegar a fin de mes. Sara, con su sensibilidad desbordada y sus silencios abruptos, era un misterio incómodo. A veces se encerraba en el baño a llorar sin un motivo visible, y otras pasaba horas golpeando cucharas sobre la mesa del comedor. Armaba melodías invisibles. Otra vez con esa manía, rezongaba su hermana Betty mientras iba de a poquito alineando los platos. El piano, ajeno y escaso, se volvió un refugio. La tía Golde, que enseñaba canto lírico en el segundo piso, le permitía usar su piano cuando podía. Sara se sacaba los zapatos, apoyaba los pies descalzos en los pedales y tocaba como quien reza en un idioma que nadie más comprende. Tenía temporadas luminosas y otras en las que no lograba salir de la cama. Melancólica, nerviosa, palabras suaves para no nombrar lo inexplicable. El problema no era su tristeza, sino su indiferencia. En la casa de la calle Larrea, donde la supervivencia exigía un ritmo común, salirse del compás era una amenaza. A los 17 compuso una pieza breve, Luz de Balcón. La tocó una sola vez en una reunión familiar. No hubo aplausos. Pero la tía Golde, allá atrás, se secó una lágrima sin hacerse ver. Un día Sara desapareció durante varias horas y volvió con una partitura arrugada entre sus manos. ¿Dónde estuviste?, le preguntó Regina, más cansada que enojada. Titubeaba en la respuesta. Fui al conservatorio. Me tomaron la pieza. No hubo festejos ni abrazos. Esa noche, sin embargo, Regina se levantó en lo profundo de la madrugada a tomar agua.
y al pasar por el cuarto de Sara vio la puerta entreabierta. La habitación estaba a oscuras. Sara dormía con una sonrisa leve. La partitura doblada con cuidado descansaba bajo su almohada. Regina no entró, no la despertó. Murmuró apenas en ladino como una plegaria torpe, pero sincera. Que el Dios te proteja, hija mía. Aun si yo no sé cómo hacerlo. No cerró la puerta y siguió caminando. Luz de balcón. Luis Storch. Leímos este ratito, de la noche a la mañana.

esperando por el sol del viernes que tanto prometen. ¿Mm? Una vueltita por París a esta hora, un petit rien, algo pequeño. ¿Mm? Billy Stone, de la noche a la mañana, 4:28.

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4:30, 5 grados la sensación térmica, salga con un abrigo. Pero esperamos el sol en un par de horas, un poquito más. ¿Sí? Será un amanecer más luminoso. Noticia de última hora a nivel internacional, un joven de 14 años abriendo fuego en una escuela de Tailandia. Mueren 4 personas. Hay hasta el momento más de 15 heridos. La información desde Bangkok. Autoridades informaron que entre las víctimas hay alumnos y profesores. El atacante, 14 años. Tenía 14 años. Sigo leyendo por qué esa conjugación, porque se quitó la vida después del ataque. Tenía 14 años. Esto ocurre en un colegio secundario de Bangkhroai, provincia de Nonthaburi. Estoy hablando de Tailandia. Allí el atacante, estudiante de ese colegio, ingresó, disparó hacia el alumnado, sin previo aviso, terminó hiriendo a varios de sus compañeros, maestros. El autor del tiroteo era un estudiante que permaneció dentro de la escuela cuando llegaban los primeros informes. Y el diario inglés The Guardian, vamos encontrando aquí en una columna, el ministro de Educación tailandés dijo que la cifra de muertos por el momento se confirmaba en 4. La escuela forma parte de una red de instituciones secundarias fundada por la familia real tailandesa. Y entre sus exalumnos, los que fueron en su juventud allí, se encuentran primeros ministros, académicos y escritores. Y uno de los videos que se ha viralizado en las redes en la última hora muestra a varios alumnos dentro de una de las aulas del establecimiento y de fondo se escuchan los disparos. Y podemos observar imagen, los jóvenes en el piso completamente aterrorizados, algunos escondidos bajo pupitres también. Hay una imagen de un arma, varias municiones, una riñonera. En fin, bueno, es noticia de la última hora. Se va confirmando que un joven de 14 años abrió fuego en una escuela de Tailandia. Mueren 4 estudiantes, hay más de 15 heridos y el joven se suicidó. Hay víctimas, profesores y alumnos, también por lo que supimos a esta hora. Otro de los temas, la novia de Facundo Moyano. Como no tenía sueño, empecé a consumir cocaína, dijo. ¿Sí? Estuvo declarando ante la fiscal de la causa. Y ella sostiene que sufrió un brote psicótico después de haber consumido cocaína. Y su interés es retomar el vínculo con su pareja. Recordemos que Facundo Moyano está imputado por delitos de lesiones leves y privación ilegal de la libertad y lesiones leves en el contexto de violencia de género. Ella dice ahí, suelta de ropa. Como no tenía sueño, empecé a consumir cocaína. Bueno, como no tenía sueño, me puse a escuchar Mitre de la noche a la mañana. Más o menos lo mismo. Las 4:34. Buen ritmo. Para ir buscando de a poquito un viernes 7 de agosto, esperando el sol.

0: sonido y buen trabajo del mexicano Siddhartha, Pedacito de mi corazón. 4:38.
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5 menos 20, en 20 minutos llega Miguel Ángel Verdún. Tenemos un día por delante con mucha información. Fresquito el amanecer, sí. 5 grados la sensación térmica, 83% la humedad. Viento del sur que cruza Buenos Aires a 10 kilómetros en la hora. El pronóstico da cuenta de un viernes soleado, una máxima de 13, para el sábado también. Una máxima que va a oscilar entre 12, 13 grados, sol, nubes. El domingo en un amanecer frío, mínima de 3, también máxima de 13, y continuidad de ese numerito para las máximas a lo largo de la próxima semana. Tanto el lunes, martes, miércoles, jueves, 12 la máxima, con mínimas entre 3, 5 y 7 grados, por lo menos. Así lo va marcando el Servicio Meteorológico Nacional de esta hora. Vamos al repaso de los títulos en la portada de Clarín.

El título más destacado: el Senado votó la ley que protege la propiedad privada y acelera los desalojos. Otro título en Clarín: el Central no ayudará a los bancos en el rescate de los morosos. Esto lo dijo el presidente de la entidad. Nosotros vamos a evitar las soluciones que impliquen quitarle recursos a alguien para asignárselos a otro. Por el dinero que ganó, Aerolíneas pagará ganancias por primera vez en la historia. Es el segundo año que reúne diferencias. La ganancia neta en 2025 llegó a 238 mil millones. Thiago Almada a River, el pase más caro en el fútbol argentino. El club va a pagar unos 23 millones de dólares para sumar a su plantel la llegada de la selección y del Atlético de Madrid, 25 años. Dijo que su mujer murió al explotar el celular.

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Ahí está, es Fabiana Cantilo presentando Flor de Loto. Marca el camino a un próximo trabajo discográfico que lo llamará Hiperlumínica. Sí, hay una mirada luminosa sobre el presente, inspirada en la imagen de la flor de loto, capaz de florecer en el barro sin perder belleza. Y una canción que habla precisamente de crecer en medio de tanta adversidad, la capacidad humana para reinventarse, aun cuando vive en el día a día en un contexto que le parece muy hostil. Y ahí está, la posibilidad de emerger fortalecidos, recordándonos que incluso en el caos siempre hay un espacio para crear otra realidad. Esto es lo que dice Fabi. Flor de Loto. Fabiana Cantilo es lo nuevo de la noche a la mañana. Emerge.

0: 4:48.
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0: En 11 minutitos llega Miguel Ángel Verdún. Tenemos un día por delante, mucha información. Viernes 7 de agosto, San Cayetano. ¿La ciencia tiene una canción favorita? Bueno, según la investigación, escáneres cerebrales revelaron que aquella canción de Toto, África, activa intensamente los centros de placer, emoción, memoria, libera dopamina. Un clásico que tomó un número uno en Billboard. Hablando de un viernes con 80, nos ubicamos en el año 1982. No es solo nostalgia. Científicos, fanáticos, coinciden que genera respuestas físicas automáticas, como sonrisas por allí, por lo que supimos, el poder emocional de ese estudio y por todo lo que genera en función de sus sonidos. ¿Acaso la ciencia confirma que genera respuestas físicas y de allí vienen las sonrisas, los movimientos automáticos en la gente, equilibrio entre el ritmo, los arreglos y la letra, que la convierte en una experiencia sensorial placentera? Un éxito comercial desde 1982. Los fanáticos, los científicos coinciden en esta canción y en este sonido. África, Toto, año 1982. Ahora es un recuerdo de la noche a la mañana.

La canción que provoca más emociones, según la ciencia y la investigación, y acaso una de las más escuchadas en los últimos años, proviene de la década de los 80, 1982, para Toto, África, un recuerdo de la noche a la mañana. 5 menos 5.

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4:57 por la Argentina y Europa, y la ola de calor poniendo a grandes ciudades, por ejemplo, de Italia en alerta roja, zona de Austria, Eslovaquia, batiendo récords de temperatura. Ayer jueves, y el pronóstico que habla también de temperaturas elevadas para este viernes. Clima extremo, arriba de 40, 42 grados. Científicos, autoridades advirtiendo que estos fenómenos se vuelven mucho más frecuentes e intensos. El clima se calienta, los cambios no llegan. Y una ola de calor que expone vulnerabilidad en los sistemas de salud pública, en la generación de energía, en las redes de transporte, la infraestructura turística da cuenta también. Por supuesto, gobierno, empresas que buscan adaptarse a periodos más frecuentes de clima extremo, mucho calor. El Ministerio de Salud de Italia poniendo en alerta roja a 27 ciudades monitoreadas permanentemente por su Sistema Nacional de Vigilancia del Calor, por ejemplo. Alertas que se extienden desde Trieste, en el noreste, hasta Palermo, zona de Sicilia. Un riesgo para la salud de la población, no solo de grupos vulnerables, adultos mayores, personas con enfermedad crónica, los niños también. Y por el otro lado, algún título en alguna portada de diarios de Europa dando cuenta de la sequía que afecta al Danubio, al Rin, en diferentes países donde afecta la falta de agua. Y entonces complica el tema del transporte fluvial. En fin, hay detalles que son preocupantes por Europa en este verano y en estos días de agosto, particularmente. Mucho calor. En un poquito menos de un minuto, buscamos las 5 de la mañana. ¡Levantad!

0: Miguel Ángel Verdún. Buen día, buen viernes, Miguel.
1: Hola, Juan, ¿cómo estás? Buen día.
0: Bien, querido, bien.
1: Más 90 no se consigue con esta música.
0: Claro, a ver, un poquito más arriba.
1: Ahí vamos, vamos. De anoche a la mañana por Radio Mitre. Con Juan Carlos del Misier, vamos.
0: Y llega Miguel Ángel Verdún, venga arriba. Sigamos bailando, Miguelito.
1: Ahí estamos.
0: No, trencito, vos a mí no. Yo te.
1: No, bien, espectacular.
0: Sigamos bailando.
1: Aguante la noche latina, vamos. Vamos, vamos. ¿Cómo pasabas esa música, eh? Mamita.
0: Qué memoria, loco, que te veo.
1: Qué bárbaro.
0: La pasábamos y después íbamos a determinados lugares y la bailábamos.
1: Comunicaciones.
0: No te olvides.
1: No te olvides.
0: Por ejemplo. Y de algunos lugares, algunas cenas también donde salíamos a bailar. Servilletas en mano y qué sé yo. Los sacados. Estábamos sacados nosotros.
1: Todos, sí. ¿Qué época los sacados?
0: Los 90, 91, más.
1: Pizza con champán, todo.
0: Exacto. Y corbatita amarilla. Venga, arriba.
1: Ahí está. Pinga, ping, ping, ping. Ahí está.
0: Arriba. Ahí está.
1: Subiste a la fiesta. Vamos. Vamos, del vecino se sube a la fiesta.
0: Sí. Qué terrible. Bueno, listo, llegamos a San Cayetano.
1: Qué lindo.
0: Llegamos qué a lindo. San Cayetano.
1: Cuánta fe, cuánta así devoción.
0: Que, totalmente. Mucha gente caminando en el transcurso de la noche que va llegando allí a Liniers. Una convocatoria que después, bajo la consigna tierra, techo, trabajo, se irán movilizando durante la mañana en inmediaciones de la Basílica y avanza por Avenida Rivadavia para llegar a Plaza de Mayo y habrá un acto frente a Casa Rosa. Exacto. Mucha gente. Se temía en un momento por el tema de el clima adverso, la lluvia. La gente comienza a ir y después se encontró con una baja de la temperatura, pero el cielo se va despejando y se espera por el sol, felizmente.
1: Exactamente, con mucho frío, pero como suele ocurrir en estos 7 de agosto, ¿no? Que,
0: sí,
1: que hay que apechugar el frío, pero la gente va para pedir, pero también va para agradecer.
0: Exacto, muy bien. Porque además es un momento muy particular, muy sublime. Es el patrono del pan, del trabajo. Se encomiendan a él. Y en ese punto de encuentro se da esa característica que lo comentábamos ayer muy temprano, porque hay un primer pacto de amistad con San Cayetano cuando los fieles reciben esa cinta amarilla como símbolo de celebración.
1: Sí, señor.
0: Y un pedido. Uno la lee en esa cinta amarilla, dice: San Cayetano, danos fuerza y trabajo. Y ahí estaba, en Cusco 150, en Liniers, dando comienzo a esa fiesta grande, a esa celebración del espíritu y a esos deseos. Ahora a las 8 aproximadamente, y lo vas a seguir y muy bien con tus informes, la misa tradicional de trabajadores, que la va a presidir el arzobispo de Buenos Aires, Jorge García Cuerva.
1: Y esperamos una homilía que seguramente tendrá un contexto social muy profundo.
0: Y sin dudas. 11 de la mañana con la misa central, se transmite en vivo a través del canal oficial de YouTube del santuario. Así que quienes no puedan asistir, están lejos, gente que nos está escuchando en otras partes de la provincia, del interior o afuera, en el extranjero, pueden ubicarse el canal oficial de YouTube del santuario San Cayetano y allí pueden seguir también la misa a esa hora. Bueno, Miguel, anoche era un partido para Lanús o para Unión. Así, marcaba de esa manera.
1: Sí, sí.
0: Bueno, hubo un efecto del viento sobre ese pelotazo que toman desde la casa el jugador de Unión que le pega. Una pelota liviana y un roce en las manos del arquero que vuela bien. Pero bueno, ese fue el determinante. Un partido por momentos corrido, mordido, poco prolijo.
1: Sí, pero no fue un partido recordable, mucho menos para Lanús.
0: No.
1: Y mucho menos aún para la defensa de Lanús, porque el primer gol vino por un mal rechazo de izquierdos y el segundo, como lo acabas de describir muy bien.
0: Había mucho viento. La cámara enfocaba la tribuna y la platea, estaba todo el mundo emponchado, con gorros en la cabeza y la camiseta de los jugadores era una bandera que flameaba.
1: Claro.
0: Cuando iban al primer plano, todo era agite, habían viento viento en la camiseta del referee, de los jugadores. Mucho viento había cambiado y había bajado la temperatura notablemente también.
1: Exactamente.
0: Partido para el olvido, lo dijiste. Bueno, sí, un trámite. Ya pasó.
1: Para Lanús hay que recuperarse y para Unión es un impulso porque venía de varias derrotas o varios partidos sin ganar.
0: Sí, por supuesto. Y empates, que ahí rascó con Platense. Y me parece que con Mendoza también. Después terminó perdiendo. No, con Gimnasia de Mendoza terminó perdiendo.
1: Sí, exacto.
0: Bueno, vamos a ver. Fin de semana que tenemos Tigre River.
1: Sí,
0: con tanta plata ahí en Victoria. Sí. Tigre le ganó a Racing 3-1.
1: Sí, Racing, lo voy a decir literal, Racing es un quilombo, ¿eh?
0: Bueno, Racing juega el lunes.
1: Uh-huh.
0: 20-15 en la Paternal.
1: Uh-huh.
0: Ayer hubo un jugador, Sosa, que agarró las cosas y se fue.
1: Claro, y otros más fueron desafectados también. Hay mucha bronca con Milito.
0: A ver.
1: Hay mucha bronca con Milito.
0: Claro.
1: A ver, claro. Por lo general, esto de la disputa, la interna entre el futbolista y el dirigente es hasta casi normal en el fútbol porque pelean la plata. Es normal que el dirigente le baje el precio al jugador. Hasta ahí estamos en condiciones de negociaciones que el futbolista sabe, no lo ignora.
0: Pero
1: el problema pasa por un jugador, por un presidente que es ídolo y además fue futbolista.
0: Claro. Debería entender mucho mejor esa mecánica.
1: Totalmente. Y se comporta como un tipo que nunca pisó una cancha de fútbol y que no tuvo vestuario.
0: Marca, una distancia notable. Y todo lo contrario, muy bien lo describías por su pasado. ¿De dónde proviene? ¿Qué hizo? Jugó al fútbol.
1: Uh-huh.
0: Y fue un gran jugador. Y se convirtió en un ídolo también de esa hinchada que hoy se siente
1: abandonada.
0: Defraudada, totalmente. Uh-huh. ¿Qué será? El lunes en la noche juega Racing.
1: Uh-huh.
0: 20-15 en la Paternal, Argentino Junior.
1: Sí.
0: Quería decirte, Miguel, que mañana hay un sábado atrapante para escuchar el Super Mitre Deportivo. 5 de la tarde, Tigre River. 19-15, Boca Vélez. Siguen en el Ducó, ¿no? Jugando.
1: Claro. Boca sigue siendo local en el Ducó, sí.
0: Y 21-30, Independiente Platense,
1: uh-huh,
0: con Martín Palermo, como DT del Calamar.
1: Que vuelve.
0: Van a Avellaneda, 21-30.
1: Uh-huh.
0: Y San Lorenzo Huracán tempranito, el domingo, a las 3 de la tarde, como para no poder hacer la sobremesa. Gente que va con su platito de pasta o algún chori por ahí, que se dice, me voy a la cancha. Voy a ver San Lorenzo Huracán a las 3 de la tarde. Como antiguamente con los horarios del fútbol, ¿te acordás?
1: Pero por supuesto.
0: Fecha a las 15:30 o a las 16.
1: Ese era el horario histórico.
0: Sí.
1: Y en esas épocas todos jugaban a la misma hora, no había tu tía.
0: Exacto. Por ahí un partido adelantado un viernes.
1: Sí.
0: Por ahí el lunes. Con aquel relato y aquel comentario que hacía Horacio Aiello,
1: el
0: periodista de entonces.
1: A la derecha de la pantalla, señora.
0: Señora, decía.
1: A la derecha de la pantalla, señor. Yo me acuerdo un viernes, un Boca de Lorenzo, frente a Chacarita. Un viernes, a la noche. El partido lo termina ganando Boca, pero lo empieza ganando Chacarita por una macana de Gatti. Que quiso salir con el pie, se la sacan y
0: Chacarita
1: adentro. Y enfoca la cámara, en ese tiempo viste que había muy pocas cámaras. La cámara lo enfoca al Toto Lorenzo, que solamente lo quedó mirando, como haciéndole reiki a Gatti.
0: A Gatti.
1: No le sacaba la mirada encima, nada más, era una momia. Eso fue en el primer tiempo. En el segundo tiempo Gatti no salió.
0: Directamente. Claro.
1: No me olvido.
0: Mira vos. Sí, qué época, qué notable. Horacio Aiello llegaba con la música de entonces, del deporte, y colgaba su sombrero en ese perchero, a un costado del estudio, miraba la cámara y decía, buenas noches.
1: Exacto.
0: Táctica que utilizó Augusto Bonardo también.
1: El de los guantes.
0: De Bonardo,
1: el de los guantes.
0: Claro, uh-huh, siempre muy bien empechado.
1: Uh-huh.
0: Caminaba por Santa Fe después de las 5 de la tarde. Sí. Todas las tardes.
1: Qué estirpe, ¿eh?
0: Sí. Sí. Había vivido en Costa Rica un buen tiempo.
1: Sí.
0: Y tenía esa característica de un notable, sobre todo, corbata, saltón o saco.
1: Sí.
0: Augusto Bonardo llegaba y tenía esa característica en aquel programa que se llamó La Gente, en la televisión. Claro. Y dejaba los guantes arriba de la mesa y iba al primer plano de la cámara, o a veces quitándose su sombrero o su abrigo allí. Y Aiello era, como bien decías, aquel relator que decía, cuando iba a patear el córner, a la izquierda de la pantalla, señor.
1: Ahí está, exactamente. Y por Canal 13, recuerdo los relatos de Ricardo Arias y los comentarios de Norberto Longo, que se fue a Estados Unidos a vivir, casado con una tenista.
0: Con una tenista.
1: Claudia Casabianca.
0: Claudia Casabianca, muy bien. Señor. Mirá vos.
1: Ahí está.
0: Un verdún en el recuerdo.
1: Ahí está. Y me acuerdo que en esa época ya nacía un pequeño, muy pequeño, vestuarista, que se llamaba, que venía de Bolívar, y se llamaba Marcelo Tinelli.
0: Claro, que además marca su pasaje importante con Muñoz. Exacto. Y después,
1: el oral,
0: cuando va Dial, lo lleva, claro.
1: Sí.
0: Cuando era la característica de dar cuenta de los resultados.
1: Exactamente.
0: Y todo aquello.
1: Hacía deportes, en la oral deportiva, y más temprano también estaba Rivadavia, Marcelo, en la M. Y se pasaba a la FM y se iba con Badía a hacer Piedra Libre.
0: Claro, aquella época. Piedra. Hemos ido siendo estudiantes del ISER.
1: Totalmente.
0: Porque el papá de Badía era profe.
1: Era profe. Entonces, Juan Ramón. Juan Ramón Badía, que a mí me bochó en el ISER. Yo no entré.
0: Mira.
1: Junto con Nicolau. Me agarraron, me hicieron una tenaza entre Nicolau y Juan Ramón Badía.
0: Nicolau.
1: Y me fundieron. Nicolau me dijo, esto no es para vos, pibe.
0: Mira. Claro. Mira. No, pero él se refería a ese momento.
1: Claro, claro.
0: No podía proyectar.
1: Claro.
0: Chao, Miguelito.
1: Chao, genio.
0: Es un buen viernes.
1: Nos vemos.
0: Un abrazo. Y nos vamos.
2: Somos cometas por la noche.
0: Verónica Rossetti, Marcelo Nelli, técnicamente como siempre, impecable. Señores, la seguimos el domingo a la 1:00 p.m, un ratito en la previa de San Lorenzo Huracán. Volveremos por aquí para seguir caminando agosto en Mitre, de la noche a la mañana. Buen fin de semana, hasta cada momento.

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1: Buenos días, o buenas noches todavía. Buen día, Verónica Rossetti en los controles. Qué lindo pase hicimos con Juan. Estuvo Marcelo Nelly, estuvo Marcelo Nelly también en los controles durante toda la madrugada. Bueno, buenos días, Argentina. Acá estamos, Las 5 de la mañana pasaditas, ya pasaditas. Y mientras la ciudad despierta, acá estamos. El país empieza a ponerse en marcha con muchísima información. Las cosas que han pasado en las últimas horas. En Radio Mitre ya encendemos la compañía para transitar juntos la primera hora del día, porque comienza un día por delante. El espacio es donde la actualidad marca el pulso. 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Vamos a recorrer los principales títulos nacionales e internacionales en un rato, con los principales diarios, los principales portales. Algunos diarios están llegando un poquito tarde por razones obvias, elocuentes, sobre la votación que fue muy tarde en el Congreso. De esto vamos a estar hablando en un rato. La información llega primero, la música le pone el ritmo a este nuevo amanecer. Vamos a recorrer los principales títulos nacionales, también internacionales. El estado del tiempo, cómo está el tránsito ahora con Fabiano Actis, la economía, el deporte y todo lo que necesitas para saber antes de salir de casa. Cada madrugada trae una nueva oportunidad. 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Grados de térmica en Buenos Aires. Cielo despejado. ¿Nos despertamos?

0: Marta, en general, la orden general del día 104/26 sin el capítulo 3 y sin el capítulo 4. Y
1: el después, dictamen original.
0: El dictamen original. Y después se vota en particular el capítulo 1, el capítulo 2 y el capítulo 5. 5 y 6. Aclarado, se vota en general.
2: Resultado, afirmativos 37, negativos 33, abstenciones 0.
0: Resultando aprobado en general, corresponde proceder a la votación en particular.
3: Más de 11 horas de tensión, dice Clarín en su portada online. El Senado le dio media sanción a la ley de propiedad privada. El oficialismo desistió de otro capítulo polémico. Tras haber quitado las modificaciones a la ley de tierras para compras extranjeros en la recta final del debate, eliminó los cambios en el manejo del fuego sobre destinos de terrenos incendiados para lograr la aprobación en general. 37 votos a favor, 33 en contra y va a diputados. Incidentes también durante esta sesión fuera del Congreso, corridas, pedradas y al menos 26 detenidos intentaron tirar vallas y la policía lanzó agua y gases. Fueron momentos de extrema tensión y durante varias horas en los alrededores del Congreso y por varias cuadras. Fue una marcha que reunió a sectores de izquierda, movimientos sociales y Artistas como Lali Espósito estuvieron en las cercanías del Congreso. Hubo al menos 26 detenidos, como te decía, y 4 efectivos heridos. Y debajo de Clarín, el último título, en la parte inferior, nos sorprendió ayer esta noticia. ¿Recuerdan a la mujer que murió por la explosión de un celular? Bueno, detuvieron al marido por femicidio. El caso impactó 2 meses atrás. Una mujer murió en Córdoba cuando explotó el teléfono que estaba cargando en el auto. Su auto perdió el control del vehículo y se despistó incendiándose. Eso fue una noticia impactante porque todos quedábamos pensando, la mayoría, cómo puede ser que haya ocurrido semejante explosión para que le cause la muerte a esta mujer. Bueno, ella, la académica Lucila Pagani, estuvo 3 días internada hasta que falleció. Lo que parecía un accidente fatal se convirtió al cabo de una investigación en una causa por femicidio. Nunca se encontró el lugar ni un cable y se detectó olor a nafta dentro del auto, solo del lado del acompañante. El acusado es docente universitario en Córdoba. Y 22 en la República Argentina. Fabián Abantis, buen día.
4: Muy buenos días, Miguel Ángel Verdún.
3: Acá estamos.
4: 4 grados 4 la térmica en Buenos Aires.
3: ¿Y sigue bajando?
4: Y seguirá bajando durante toda esta semana. Tendremos mínimas entre 3 y 7 grados. Muy frías mañanas durante toda una semana, digamos, el invierno ya declarado.
3: Y sí,
4: en nuestra capital, alrededores y el país.
3: Acordate que julio nos prepara y agosto nos lleva.
4: Bueno, espero que no a
3: espero
4: nosotros.
3: Espero que a nadie.
4: Dios, todos los que nos escuchan.
3: Por lo menos, por supuesto. Pero igual, la vida es así, a veces pasa, ¿no? Que a alguien le toca, Dios dice. El deseo es que no, que nos dé un poquito más como para poder hacer este programa y para continuar,
4: sí,
3: ¿no?
4: Y vivir,
3: que la vida es linda, más allá de todas las cosas que ocurren.
4: Dios mío.
3: Porque es triste lo que se vio ayer, Fabiano. Vos los viste también, somos periodistas, pero la ciudadanía en general, una ley que ya venía zapateada desde arranque nomás, una ley muy política, donde obviamente tiran el proyecto en la mesa y obviamente va a haber una reacción. Si te ponen fuego en el brazo, vas a saltar, vas a gritar, y eso fue lo que pasó. Y bueno, después, bueno, vinieron los incidentes, vinieron los detenidos, y esto va a continuar seguramente.
4: Claro, porque esto es media sanción, habrá sesión en diputados, ¿no?, para la definitiva.
3: Lo que pasa es que se supone que el Senado es un poco más complejo para el oficialismo. Diputados es un poco más amigable, digamos, más friendly. Pero bueno, habrá que verlo, ¿no? Así que bueno, dijimos la térmica entonces.
4: La térmica, 4 grados 4, el cielo está despejado. no hace mucho que no haya nubes, pero en función del frío, ¿no?
1: Claro, claro.
4: Humedad 83%, el viento sur a 12 kilómetros por hora, bien fresco.
3: Bien fresco, bien sur, y para que limpie. Vos sabés una cosa, viste que yo te dije, le comenté a todos, que ya tenía un nuevo community manager, que es el doctor Guía.
4: Sí.
3: ¿Vos podés creer?
4: ¿Renunció? No.
3: No, no, ya me pidió aumento de sueldo.
4: Ah, bueno. Fue por más.
3: Me pidió aumento, ya el primer día me pidió aumento de sueldo. El doctor Yesi es el que me asesora, es quien me asesora con el tema de mi Instagram.
4: Porque hablaste bien de él.
3: Exactamente, ya me pidió aumento de sueldo.
4: Sí.
3: Y yo le dije, no, pará, maestro. Ya en el primer día. Y me sabe que me mandó una hueva laboral.
4: Ya cuando vino la palabra maestro, vino, ya se complicó.
3: Sí. No, pero no nos desconozcamos, le digo. Y ya me mandó el abogado laboral, el doctor Barone. Ya me mandó el doctor Barone para negociar. Bueno, pero ya arreglamos con el doctor Barone. Una caja de alfajores. Ahí ya está.
4: Mirá, Barone.
3: El doctor Barone se lleva el 20, la caja de alfajores trae 10, el doctor Barone se queda con 2,
4: sí.
3: Y el resto con para el doctor 10.
4: ¿Se marca los alfajores o...?
3: Sí, tiene que ser. Eso de la capital de Cuba.
4: Ajá.
3: Lo de la capital de Cuba.
4: Claro.
3: Eso.
4: Con V.
3: Exactamente. Sí, exactamente. Le cambia la B. Pero bueno, claro. Ya sabemos cuál es. Sí. Son muy ricos eso. Así que bueno, hicimos un buen arreglo extrajudicial. Y va a poder seguir siendo mi community manager. Eso me dijo, tenés que insistir con el Instagram.
4: O sea, él quería ser.
3: Claro, él quería.
4: Fue pidiendo algo más.
3: Él fue por los alfajores y lo logró. Así que bueno, me pido, tenés que insistir con el Instagram.
4: O fue Barone.
3: Barone también. Barone también me pidió. Entonces que bueno, M.A. Verdún mi Instagram, que vamos bárbaro,
4: Bien, arriba.
3: La audiencia, los seguidores, que son masoquistas porque saben que mi Instagram no tiene demasiadas cosas interesantes, ellos van igual, ellos siguen. Así que, ¿el tuyo?
4: Fabiano Actis.
3: Perfecto, perfecto, bien ahí. M.A. Verdún, Fabiano Actis, acá estamos. 5:26 en la República Argentina. Nos vamos de a poquito, despertando. No creas que con esta melodía vas a escuchar al que pensás que vas a escuchar. No, no, no es ese. Ni tampoco la otra, tampoco, esa no. Estos son otros. Estuvo en La Voz y fue subcampeón de La Voz Argentina.

0: Mirá qué pirulito de tapa que encontré en Clarín. Esto para vos, Actis.
1: A ver.
0: Mira, yo no sé si te la bancás esto. Yo creo que no. Más allá que vos seas un gran nadador, porque sabemos, yo nado bien. Yo, Miguel, nado bien, pero Fabiano no hay con qué darle. O sea, el campeón de la Dimitri Informa Primero es Fabiano en el nado, ¿sí? O sea, si yo me pongo a competir, es como que compita con Meolans, ¿sí? Pero yo creo que esta no te la bancás. Mirá qué titulito que te tira de tapa el diario Clarín. Nadar en aguas heladas sin neoprene.
1: Sí.
0: No te la bancás esta.
1: No lo he hecho.
0: Pero verdad que tenés que ir al agua helada sin neoprene y sabes qué, ¿no? ¿Cómo salís, no?
1: En estas heladas no, en estas de 2 grados no lo he hecho.
0: El mundial.
1: Sí, me he metido en agua fría importante, Mar del Plata, en invierno.
0: ¿Sin neoprene?
1: Sin neoprene, pero no con 2 grados. Esto, bueno, esto es en el lago argentino.
0: El lago argentino.
1: Y acá está Matías Ola.
0: Sí, justo, mira.
1: De fondo, sí.
0: Y es como que nosotros tenemos a 6 dedos nuestro operador de la 100.
1: Sí, Matías, ¿no? Sí. Vecino de Barracas.
0: Vecino de la Barraca, mira vos.
1: Y está con la organización de este tipo de eventos.
0: Sí.
1: Con convocatoria a gente de todo el mundo.
0: Sí, sí.
1: O sea, participan argentinos, pero más todavía gente del exterior, de los países que tienen este tipo de
0: actividad,
1: de aguas, ¿no?
0: Sí, de agua fría.
1: Este tipo
0: de aguas,
1: de natación.
0: Sí. Heladas.
1: Y con gente de distintas edades, ¿eh? No creas que son tipos de 20 años.
0: Uh-huh. Sí, claro, claro. Bueno, yo no me la... A mí clavamos un neoprene. Yo con el neoprene te voy al agua.
1: Lo lindo es que organizan y arman la pileta sobre el lago.
0: Claro.
1: Le hacen toda la...
0: el cuadradito.
1: El perímetro,
0: el rectángulo.
1: Y los andaribeles, todo.
0: Perfecto.
1: Elementos del juego.
0: Impresionante. Cinco y media de la mañana en la República Argentina. Yo reciente había dicho que este fue uno de los finalistas de La Voz Argentina. Se preguntarán quién es, Alan Less, un gran cantante.
1: Sí, ¿eh? lo he conocido recientemente.
0: ¿Ah, sí?
1: Alan, sí.
0: Sí, muy
1: buenísimo,
0: buen
1: buenísima la primera actuación que tuvo él.
0: Sí, sí, claro.
1: Con una canción de Miranda que después la cantaron ellos mismos, ¿no?
0: Exactamente, con él, exactamente, con él. Y bueno, haciendo esta versión, esta reversión de Nos Siguen Pegando Abajo de Charlie.
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0: Hoy San Cayetano, y les recordamos, después de más de 11 horas de sesión, el Senado le dio media sanción a la ley de propiedad privada. El oficialismo desistió de otro capítulo polémico. Estamos hablando que en la recta final del debate eliminó los cambios en el manejo del fuego sobre destinos de terrenos incendiados para lograr aprobación general. Hubo 37 votos a favor y 33 en contra. También este articulado contempla el desalojo exprés. La pregunta es, ¿qué cambia para los inquilinos y los dueños la aprobación de la ley de propiedad privada? El proyecto oficialista impulsa desalojos más rápidos y amplía quienes pueden solicitarlos y redefine plazos y notificaciones y establece garantías para inquilinos vulnerables, con nuevas reglas para la restitución, la restitución y entrega inmediata de inmuebles. Esto es en un resumen muy acotado. Lo que abarca esta ley que va a ir a diputados después de la media sanción de senadores. 5:33 en la República Argentina y...
8: Pasemos a otro tema.

0: Como una forma de celebrar la próxima llegada del Papa León XIV a la Argentina, el nuncio apostólico ofició una misa en la Catedral Metropolitana. En el medio del temporal, el frío, el embotellamiento, fue tremendo poder llegar. Radio Mitre lo cubrió y descubrió a quién. A la vicepresidenta Victoria Villarroel, que estaba en primera fila en esta misa oficiada por el nuncio apostólico. A la salida, ahí la interceptó ¿quién? Adivina.
1: Me imagino.
0: ¿Adivina?
1: Ella.
0: Sí, ella, la única, la one, nuestra one, que es Mercedes Ninzi. Bueno, le hizo varias preguntas. La vicepresidenta se detuvo y respondió todo. Bueno, primero sobre estos pedidos que le hicieron para que presente la renuncia entre Quirno, el canciller, y el jefe de gabinete, Diego Santilli. Después le consultó también sobre esta posibilidad de que ella no la inviten para cuando llegue el Papa a las actividades del Pontífice en Argentina. Bueno, de todo esto habló la vicepresidenta en un diálogo que mantuvo casi mano a mano en las puertas de la catedral con Mercedes.
2: El problema es que a veces no se pueden expresar los disensos, y yo soy una persona que fue votada para respetar las instituciones, para asegurar el correcto funcionamiento del Senado de la Nación y del Congreso, y aquellas cuestiones en las que estoy de acuerdo he colaborado de la misma manera que cuando he ejercido mi libertad de expresión.
3: ¿Usted va a seguir vicepresidenta en el cargo?
2: Por supuesto, los argentinos nos han elegido como fórmula y voy a honrar el compromiso y el deber que me legaron los argentinos. No desestabilizo a nadie, nada más lejos de mí, porque yo en todo momento tengo apego y respeto a las instituciones del país, a la Constitución Nacional, y todo lo hago por amor a la patria. El canciller creo que se ha excedido, pero es una cuestión que creo que ya deben ser dichas estas palabras cara a cara, no para escandalizar a la población.

0: Ahí firme como rulo de estatua. Ahí está Marcelo en Israel, a través de 100radios.com. Está escuchando la radio con tantos argentinos en todo el mundo que nos están sintonizando ahí. A M. Averdún al Instagram me van escribiendo. Gracias a todos, y a Faena Bacti también.
1: También.
0: Están escribiendo. Bueno, Marcelo tiene una banda de rock, y a las 21:30 toca en Zappa Haifa. Me mandó fotitos y todo. Así que bueno, todos los argentinos que estén por ahí, vayan a ver a Marcelo Flecker.
1: ¿Canta él también?
0: Me parecería que sí.
1: ¿Castellano?
0: Sí, seguro. Lo que sea canta, seguramente. Así que bueno, es una banda de rock nacional.
1: Por eso, canta en español.
0: Nacional. Así que le mandamos un abrazo y que le vaya muy bien. Y estamos ahí haciendo el aguante a todos los argentinos en Israel y en muchos lugares. Ahí estábamos escuchando a quién, Aire con Ivonne Guzmán, aquella de las bandanas, como las olas. ¿Cómo estamos con los datos del tiempo en Capital Federal y Gran Buenos Aires?
1: Tenemos 4 grados 4 de térmica a esta hora, abrigarse mucho en la jornada de hoy. No va a superar la temperatura los 13 grados, allí estará la máxima cerca de las 2, 3 de la tarde. Lo mismo va a ocurrir durante toda la semana, con mínimas de hasta 3 grados que se darán el día lunes. En lo que hace la temperatura, no quiero saber la térmica del lunes cuando comencemos la semana.
0: Mamadera, la térmica, hay que venir con térmica.
1: Pero vuelve Horacio.
0: Sí, por eso me pongo doble.
1: Ahí está.
0: Doble térmica.
1: Ahí está.
0: Sí, está. Lo vamos a recibir con mucho amor, por supuesto.
1: Y comprensión.
0: Y comprensión, como siempre. Como siempre, porque lo queremos, ¿no? Lo queremos mucho. Horacio, mucho lo queremos.
1: Mucho.
0: Verónica, lo queremos Horacio, lo queremos. ¿Cómo mienten? Una cosa de loco. Bueno, Candela, la chica del caso Moyano, Facundo Moyano, después de haber recibido el alta en el Pirovano, dijo que sufrió un brote psicótico. Prestó declaración y aclaró que el problema nunca fue con el exdiputado. Mirá vos.
2: Estuve inconsciente hasta ayer y nada, y lo primero que pude es contactarlo a él. Yo no tenía abogado, cuando pasó todo esto yo no tenía abogado. Estorto salió a defenderme muy bien, se lo agradezco, pero yo ayer cuando tomé conciencia de esto busqué un abogado para venir acá y nada más.
3: ¿Viste miedo?
2: No, para nada, chicos, para nada. Si no lo hubiera dicho, obviamente.
4: Entonces, así a la calle, te llevó a esta
2: varias cosas que atravesé yo psicológicamente. Y bueno,
5: ¿le decís a Facundo?
2: Nada, espero verlo pronto.
5: ¿Estás
2: sin
5: amor? ¿Estás bien?
2: Sí, el problema nunca fue con él. Es un brote psicótico yo tuve.
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Escucha. Títulos importantes que marca La Nación en su tapa de papel hoy, viernes 7 de agosto, día de San Cayetano. Avanza la ley que acelera los desalojos y les pone límites a las expropiaciones. El proyecto de inviolabilidad de la propiedad privada obtuvo media sanción en el Senado. Título de tapa con foto. También marca los incidentes, fuego, desmanes y el regreso de los piedrazos. Almada, la compra más cara en la historia del fútbol argentino. De esto no nos tenemos que olvidar, marca La Nación. El volante llega a River, que pagará 20 millones de dólares al Atlético de Madrid y lidera el ranking de transferencias. Y acá te hacen la lista de las grandes figuras que han pagado fortunas los distintos clubes, entre ellos, como te decía, en River. En un rato vamos a escuchar un audio de Rapalini, titular de la UIA, contestándole a Caputo que los trató de tarados y demás. Cayó en un solo día el 60% de la lluvia de todo el mes de agosto. Lo de ayer fue demoledor. La inteligencia artificial ahora crea virus que no están en la naturaleza. También lo dice hoy el diario La Nación. Matan en un robo, en La Matanza, a un chofer de una app de viajes. Dice el diario Popular, alerta, 80 robos al día a choferes de app en el AMBA. En un rato vamos a ir ampliando esta información, porque no es un dato menor. Estamos hablando de 80 diarios a choferes de aplicaciones.

0: linda voz de esta canción histórica de León Gieco, Todos los días un poco. Ahí está León, pero la voz femenina, Guillerma Bécquer. Guillermina Bécquer.
1: Guillermina Bécquer.
0: Guillermina Bécquer.
1: Bella voz.
0: ¿La tenés?
1: Bella voz. No la tenía. No la tenía. Sí, la canción, obviamente, sí, de Gieco. Una canción bellísima.
0: Preciosa canción. Preciosa canción. Y una voz que yo no la tenía. Cuando ya la descubrí, estaba, viste que me gusta chusmear a mí.
1: Sí.
0: Y la descubro, capaz que hace mucho tiempo está cantando, y uno por su ignorancia a veces no descubre.
1: Seguramente, no de popularidad, pero claro, viste que estos artistas de golpe surgen, pero tienen todo un bagaje previo.
0: Sí.
1: Lo mismo los chicos de La Voz.
0: Exacto.
1: Aparecen en La Voz, parece que son nuevos, pero en realidad tienen un bagaje, vienen cantando en pubs, en lugares más chicos.
0: Mucha expertise, exactamente.
1: Y bueno, mucho oficio, sí.
0: Me encantó lo de Guillermina Bécquer con León Gieco, Todos los días un poco. Y me quedo con el título de La Nación de hoy, fuerte réplica de la UIA a las críticas del gobierno. El presidente de la Unión Industrial Argentina, Martín Rapalini, respondió a lo que dijo Caputo ayer, que dijo que él había cuestionado a los tarados que hablan de la

0: industria. Bueno, Rapalini decía esto.
1: Creo que bueno, que no son declaraciones felices, que no, que ayuden al diálogo que tanto se necesita para sacar este país adelante, ¿no? Y nosotros creemos que defender la industria no es incompatible con defender la estabilidad macroeconómica, la baja de la inflación, el equilibrio fiscal, la normalización de la economía. Lo que pasa es que al mismo tiempo creemos que la Argentina necesita una industria competitiva, integrada al mundo y capaz de exportar. Lo que pasa es que, bueno, venimos planteando los problemas que afectan a esa competitividad, que es los problemas impositivos, los problemas laborales, infraestructura, financiamiento, la competencia desleal que está impactando fuertemente, el bajo consumo que tenemos y la caída de actividad en muchos de los sectores industriales.

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1: Información con un dato realmente preocupante.
2: La muerte de Killing, así llamaba el chofer de aplicación, Claudio Marcelo Killing, era de Castelar, tenía 52 años y el impacto de la noticia abre todo el fenómeno de 80 robos al día a choferes de app en el Gran Buenos Aires y la capital federal. El crimen a balazos de otro chofer volvió a encender la alarma. Al momento del ataque, una pasajera acababa de subir al vehículo para comenzar su trayecto. Hubo 3 disparos que impactaron en la zona de los glúteos de la víctima. Los motochorros huyeron en dirección a la avenida Juan Manuel de Rosas, a la altura del kilómetro 40. Killing, gravemente herido, perdió el control de la Kangoo. Ese era su automóvil, su vehículo, que terminó volcada la Kangoo dentro de una zanja. Y esto ocurre en 80 episodios diarios. Al considerar denuncias policiales, investigaciones judiciales, procedimientos y relevamientos del sector, la estimación para el AMBA.
1: Mientras tanto, le vamos deseando una pronta recuperación al negro Rada.
2: Vamos.
1: Vamos a desearle lo mejor. Y ahí vamos a escucharlo con La Vela Puerca y El Viejo.

0: El petróleo sube otra vez ante la preocupación por los planes de reapertura del estrecho de Hormuz. Este es uno de los títulos internacionales que tenemos en el día de hoy. Datos del tiempo en Buenos Aires.
1: Ahora 6 grados 6 la temperatura, 4 grados 4 la sensación térmica. Hay cielo despejado, humedad 83%, la presión 1009 hectopascales, hay viento del sur a 12 kilómetros por hora. La máxima para hoy será de 13 grados.
0: Despacito, nos vamos despertando. Despacito, despacito, decimos buen día. Despacito, despacito, preparamos el viernes. Y un fin de semana que será fresco, ya te lo anticipamos.

0: de las declaraciones de Victoria Villarroel cuando salía de la misa en la catedral ayer, cuando la intercepta Mercedes y se mostró expectante por la llegada del Papa.
1: Para los católicos es una alegría enorme poder compartir la misa y poder estar presente.
2: ¿Tiene miedo que el gobierno no la deje estar cerca del Papa?
1: Va a ser todo lo que quiera Dios, así que no estoy muy preocupada por esa situación. Creo que faltan muchos meses y apunto y creo que no va a haber ningún problema. En mi caso, siempre quiero lo mejor para la República Argentina y el respeto a la institucionalidad y a la Constitución Nacional.

0: versión. Uno la conoce por Jaime Ross, cuando le dice pecadora,
1: ¿no? Grande, grande.
0: Pecadora, y llora. Quedó así grabado como está Jaime Ross. Bueno, esta versión hermosa de Juan Carlos Baglietto y Lito Vitale. Hermosa, mandate.
1: La dupla de Lito y de Baglietto, que están unidos en este último tiempo. Lito Vitale produciendo
0: muy lindo,
1: todo,
0: muy lindo.
1: Todo el tiempo.
0: Muy lindo. Un marfileño récord, 160 millones de dólares, marca Clarín hoy. Es lo que pagó el Real Madrid por el fichaje de Yan Diomande, de 19 años, el más caro de su historia. Otro titulito importante: por el dinero que ganó, Aerolíneas pagará ganancias por primera vez en su historia. Es el segundo año con números positivos para la empresa desde su estatización.

0: Gracias, Verónica Rossetti, en los controles. En este viernes realmente muy, pero muy lindo. Gracias, Fabiano Antis.
1: Gracias, Miguel.
0: Ahí estamos. Nos encontraremos ya el próximo día, el lunes, ya con equipo completo, ¿eh?
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0: mañana, un minuto en toda la República Argentina. Muy buen día para todos. Bienvenidos a una nueva edición de Aquí Petete, viernes 7 de agosto del 2026. ¿Cómo los trató el viento ayer? Se voló todo en Córdoba, impresionante. Las ráfagas de viento ayer lo habíamos anticipado y finalmente se dio con muchísimos problemas a lo largo de la ciudad. Ramas caídas, árboles, postes de luz y demás. ¿Cómo la pasaron ustedes? Bueno, ya vamos a estar hablando, por supuesto, de las consecuencias, lo que dejó la tormenta en la jornada de ayer. Lo que sí trajo es un fuerte descenso de temperatura. A esta hora en Córdoba capital está realmente frío, 3 grados la temperatura, 83% la humedad. Lo que sí pudimos ver ayer, gracias al viento, es que se llevó las nubes, pudimos ver el sol, afortunadamente, pero se puso frío, el viento realmente penetraba los huesos. Bueno, para hoy la máxima 18 grados, según indica el Servicio Meteorológico Nacional, con el viento que aparentemente va a soplar durante buena parte del día del norte. Después se viene otro cambio para mañana sábado, vuelve a rotar el viento al sur y vuelve a estar frío durante buena parte del fin de semana. Pero repito, la actual en Córdoba capital, 3 grados nada más, y vamos por una máxima de 18. Arrancamos, como siempre, con los principales títulos.
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0: Tras una maratónica sesión, el Senado le dio media sanción a la ley de propiedad privada. Aprobó la ley que acelera desalojos, pero tuvo que retirar otro capítulo para evitar una derrota. La norma modifica la ley de expropiaciones y habilita desalojos exprés. Ahora tendrá que ir a diputados para convertirse en ley. Los libertarios tuvieron que retirar también el capítulo que cambiaba la ley del manejo del fuego. Pedradas, corridas y detenidos frente al Congreso en la marcha contra la ley de propiedad privada. Los incidentes se iniciaron cuando manifestantes tiraron una valla en inmediaciones del Parlamento y la policía los alejó con gases lacrimógenos y camiones hidrantes. El presidente del Banco Central, Santiago Bausili, coincidió con el ministro de Economía, Luis Caputo, y descartó que vaya a haber un rescate a los morosos. Dijo Bausili: seguimos viendo esto como una conversación entre privados. Dijo que el Estado no saldrá a salvar a las personas que tienen deudas con entidades bancarias y de crédito, y anticipó que la inflación va hacia abajo. Estiman que este año podrían cerrar más de 3.000 empresas y se perderían 105.000 puestos de trabajo en la industria. Es la conclusión de un trabajo privado sobre el sector fabril. Desde diciembre del 2023 ya hay 3.759 compañías menos. Este número se conoce en medio de la polémica entre el ministro de Economía, Luis Caputo, y los industriales. De San Cayetano, anoche se realizó la tradicional vigilia. Los primeros fieles ingresaron al santuario en Liniers. A la medianoche, la Basílica del Patrono del Pan y del Trabajo abrió sus puertas para recibir a los primeros devotos que llegaron desde distintos lugares. La celebración se extenderá a lo largo de toda la jornada. Aquí en Córdoba también lo habrá en Barrio Altamira. El presidente Milei ya está en Cali para la posesión de poder del electo presidente Abelardo de la Espriella. Milei llegó a la capital del Valle para asistir a la investidura presidencial que será en la ciudad de Cali, a diferencia de otras asunciones que se hacen en Bogotá. Internacionales, masacre dentro de una escuela en Tailandia. Hay al menos 8 muertos, 15 alumnos heridos, mientras que el tirador, otro adolescente, resultó abatido. La balacera ocurrió en Ban Krai, en la provincia de Nong Thaburi, situada en Bangkok, la capital de Tailandia. Tras el revés en la Corte Suprema, Donald Trump vuelve a la carga contra la ciudadanía por derecho de nacimiento en Estados Unidos. El presidente firmó 2 órdenes ejecutivas para restringirla al ampliar la definición de las personas no elegibles para obtenerla y prohibir el llamado turismo de nacimiento. locales. Tras las fuertes ráfagas de viento en Córdoba capital, Defensa Civil recibió más de 1.400 llamados, la mayoría vinculados a los fuertes vientos. Se reportaron postes y columnas caídos, cables colgando, ramas caídas y voladuras de techo. No se reportaron evacuaciones ni pedidos de asistencia social. Los fuertes vientos afectaron no solamente a la provincia de Córdoba, sino también a Tucumán y a la provincia de Entre Ríos. Ya son 4 los policías de drogas imputados en la Policía Federal por presuntos delitos. El principal acusado, el comisario Alejandro Falcón, que era el jefe de la división y que fue trasladado a Bower. Hay otros 3 policías acusados por el fiscal, pero siguen en libertad. Sigue la investigación y no descartan más acusaciones. Recordemos que se los acusaba por quedarse con elementos en los allanamientos. Continúa el juicio contra Oscar González en Villa Dolores por la tragedia de las Altas Cumbres. Hoy será la 5ª jornada. Tras fuertes dichos de las víctimas, el juicio cobra vuelo con testimonios de testigos y pesquisas. Se vienen testimonios de policías, automovilistas que circulaban ese sábado e investigadores. Un detective hablará sobre un mensaje de González considerándose piloto de rally y para la próxima semana queda la discusión sobre la mecánica del choque. En la 4ª audiencia, al menos 4 personas que circulaban por la ruta coincidieron en que el BMW que conducía el ex legislador realizó un sobrepaso en doble línea amarilla antes del choque fatal. Cuestionaron la velocidad del vehículo y la distancia entre esa maniobra y el lugar de la colisión. También declaró una mujer que relató que González pidió que atendieran primero a los ocupantes del otro vehículo. En Marco Juárez, 7 candidatos disputarán la elección municipal el próximo 6 de septiembre. Cerraron las listas de los candidatos que competirán en los comicios locales. Sin La Libertad Avanza y sus socios, el peronismo juega camuflado. Todos los candidatos critican a la actual intendenta Sara Majorel. Mañana aumentan los peajes, lo confirmó Caminos de las Sierras. El aumento acumulado en lo que va del año llega a casi el 50%. Mañana subirá un 2,3 y un auto particular con telepeaje pagará 1.958 pesos. Fue anticipo exclusivo de Radio Mitre Córdoba. Detuvieron al esposo de Lucila Pagani, la mujer que murió tras incendiarse su auto y que en primer término se había informado que había muerto por la explosión de un celular. Ahora cambió la carátula y se investiga un femicidio. La fiscalía descartó la versión dada por la pareja de la víctima, ya que los peritos detectaron olor a combustible en el vehículo y no se reportó ningún indicio de un cable u otra fuente de carga de un celular. El hombre quedó detenido, acusado de matar a su esposa, que era investigadora de la UNC. Su abogado aseguró que desconocen los motivos de la detención. El detenido tiene 43 años, se llama Gerardo Gasparuti y era director de la carrera de nutrición en una universidad privada.
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0: De la mañana, 10 minutos en toda la República Argentina. Vamos a reiterar la temperatura en la ciudad, 3 grados 6, 76% la humedad, el cielo está algo nublado, el pronóstico indica para hoy cielo despejado, viento norte y poco cambio de temperatura, vamos hoy por una máxima de 18 grados. Se le dio media sanción finalmente a la conocida ley de tierras. A ver, popularmente la mencionábamos como ley de tierras porque incluida en uno de sus artículos la eliminación de todo tipo de restricción para la venta de tierras a extranjeros. El gobierno tuvo que sacar ese artículo porque no le iban a alcanzar los votos para aprobarla y generaba una polémica enorme, ¿no? Ustedes ya saben, incluso hubo una marcha ayer y una campaña muy fuerte que se viene gestando en redes sociales, con participación incluso de artistas, de gente vinculada a otros ámbitos, que le decían no a la venta de tierras a extranjeros, porque bueno, eso decían atentaba contra la soberanía y demás. Bueno, sacó ese artículo y tuvimos que dejar de llamarla Ley de Tierras y volverla a llamarla por su nombre original, ¿no? Que es la Ley de Inviolabilidad de la Propiedad Privada, Ley de Propiedad Privada, más popularmente, pero al mismo tiempo tuvieron que sacar otro artículo ayer en la votación porque tampoco les alcanzaban los votos, que era el artículo que modificaba la Ley del Manejo al Fuego. Bueno, con esas dos modificaciones, finalmente el oficialismo consiguió la media sanción. Vamos a compartir el momento de la votación. Se votó esta madrugada, cerca de la 1:30 de la madrugada. La sesión arrancó ayer a las 2 de la tarde.
2: Resultado: afirmativos 37, negativos 33, abstenciones 0.
3: Resultando aprobado en general, corresponde proceder a la votación en particular.
0: Bueno, ajustada la votación, ajustada la votación, 37-33 fue finalmente la decisión final. Ahora pasa a la Cámara de Diputados, donde se vendrá la negociación para ver si se consigue convertir en ley. ¿Cómo votaron los cordobeses? Bueno, los libertarios Carmen Álvarez Rivero y Luis Juez votaron a favor y votó en contra Alejandra Vigo, del peronismo de Córdoba. Así fue la votación de los cordobeses en el Senado de la Nación. Terminada la sesión en el Congreso, Patricia Bullrich, senadora de La Libertad Avanza, jefa del bloque, decía lo siguiente.
4: Que durante meses fue muy importante, que fue que cada vez que se hablaba de algo se hablaba del tema de Adorni, después tuvimos el tema del Mundial.
5: ¿Cree que si se hubiera tratado en esa sesión que finalmente no se llevó adelante por el miedo, se entendió, del gobierno, de que pase algo con Adorni, de que pidan la interpelación, ¿cree que ese día se hubiera aprobado?
4: No fue el miedo, fue una cuestión institucional. Nosotros considerábamos que no podíamos permitir una interpelación, que tenía que tomarse una decisión, pero no era la interpelación, y seguramente en ese momento se hubiera aprobado.
5: ¿Usted dice que sí? ¿Con la Ley de Tierras y con la Ley de Manejo?
4: Con todo, sí.
0: Hubo un momento de un fuerte cruce, Patricia Bullrich, con el senador Jorge Capitanich, el ex gobernador de Chaco. Bullrich cargó contra el peronismo, recordó algunas compras fiscales de Néstor Kirchner y se cruzó fuerte con Capitanich. Hizo una especie de raconto de las tierras cedidas por los gobiernos peronistas y kirchneristas y le tiró por elevación al ex gobernador de Chaco. Dijo: respetar la propiedad privada es no ser parte de los narco usurpadores. Dijo Bullrich, habló del clan Sena, de Milagro Sala, de los narcos, dijo: ellos roban tierras y hay políticos que se los permiten. Bueno, fue muy duro el cruce de Bullrich con Capitanich. Habló también el senador del Frente Cívico por Santiago del Estero, el ex gobernador de esa provincia, Gerardo Zamora.
6: ¿Por qué tanta urgencia? ¿Por qué tanta improlijidad en la urgencia? Aquí nos llegó el último, el número 18, 17 modificaciones, y la final sería la 18, porque en la última incorporaron varias modificaciones. Miren, una nomás. Artículo 38, sustituyase el artículo 42 de la ley 17.801, que quedará redactado de la siguiente manera. La presente ley es complementaria del Código Civil y Comercial de la Nación y comenzará a regir el 1 de julio de 1968. Lo felicito al que hizo esto. El copie y corte y pegue, le hubieran borrado, 1 de julio de 1968 va a comenzar a regir esta ley. Pero además,
7: senador, ¿le parece ir cerrando, por favor?
6: Pero además, estoy para leer, permítame, presidente, agregaron el artículo 40. La ley entrará en vigencia, le metieron un tema tautológico, le metieron otro artículo que dice a partir de los 180 días. Bueno, habrá que ver, se podría haber hecho en comisión tranquilamente, aprobar algo prolijo.
0: 6:15 a.m. Joaquín Venegas Lynch es senador de La Libertad Avanza por Entre Ríos. Es el hermano de Alberto Venegas Lynch, que es diputado. Es libertario y se había generado una polémica en torno a si él podía votar o no, porque tiene una empresa agropecuaria que se encarga de vender tierras, y muchos decían, no puede un senador estar de los dos lados del mostrador, ¿no? Votar una ley donde estamos tratando el futuro de la tierra en la Argentina, y al mismo tiempo tener un negocio de venta de tierras. Bueno, lo cuestionaban por eso. Bueno, a eso se refirió Joaquín Venegas Lynch. Lo escuchamos.
8: Porque si no, que se abstenga el que tiene empleados cuando votamos modernización laboral. Acá muchos somos los que venimos del sector privado. Miro la banca opositora y no estoy tan seguro de eso. El que exporta cuando votamos un tratado. No podríamos legislar. Si alguno de ustedes exporta algún producto, sean aceitunas o sea lo que sea, no podría votar esto. Ni a favor ni en contra. Y votamos tratados de libre comercio. El abogado cuando votamos el código procesal, que no vote. El médico cuando votamos salud, estamos tratando ahora salud mental. Tengo una clínica, alguien que tenga una clínica de salud mental, ¿no puede votar para transformar la realidad con respecto a este tema tan importante?
0: Y, a ver, es debatible, ¿no? Porque ahí corren intereses, ¿no? Cuando vos sos senador y al mismo tiempo estás votando una ley que puede incidir en tu empresa, se supone que no vas a votar algo que vaya contra los intereses de tu empresa, ¿no? Me parece a mí, por lo menos, no sé, yo ahí no coincido. Si vos estás trabajando en el gobierno, no podés tener incidencia en algo que pueda beneficiarte en el sector privado. Pero bueno, es mi opinión. Quizás haya gente que piense de otra manera. 6:17 en toda la República Argentina. Voy saludando a mis compañeros aquí en la mesa. Lucrecia Carballo. Buen día, Lucre. ¿Cómo te va?
9: Buen día. ¿Cómo les va? Buen viernes para todos. A esta hora, fresquita la mañana. Sí. 3:06. Se nota el cambio de tiempo. Cielo despejado. Viento del sector norte. Poco cambio de temperatura. Para hoy, 18 la máxima.
0: Bueno, después del fuerte viento de ayer, se vino el descenso de temperatura. ¿Va a seguir así durante el fin de semana o va a levantar un poquito?
9: No, va a seguir fresquito. Mañana sábado 16 de máxima, 5 de mínima. El domingo un poco más fresco, 2 de mínima, 16 de máxima. Algo va a salir el sol, pero no va a repuntar mucho la temperatura y se va a mantener igual hasta la semana que viene también, inclusive.
0: Bueno, con mínimas realmente muy bajas y por lo que estoy viendo, sin nada de lluvias, ¿no?
9: Sin lluvias. Ah. Está bastante seco, por ahora sin lluvias. No va a levantar mucho más la temperatura que 14 la máxima para la semana que viene, pero bueno, no tendríamos precipitación.
0: Bueno, ayer fue impresionante la cantidad de llamados a Defensa Civil por la caída de ramas, postes de luz, cables cortados, porque el viento realmente fue muy fuerte, ráfagas que llegaron hasta casi los 90, 95 kilómetros por hora. Imágenes a lo largo de toda la ciudad de árboles caídos. Bueno, afortunadamente al menos de manera oficial no se ha informado que se haya lastimado a nadie o que hayan tenido que evacuar a alguien, pero realmente fue muy fuerte, así que en un momento cuando se levantó viento generó incluso hasta temor, ¿no? Porque se movían los árboles para todos lados. Bueno, fue 1.400 llamados recibió Defensa Civil en total de asistencia por parte de vecinos que lo solicitaban. ¿Qué tiene que saber Lucre en materia de servicios la gente para esta jornada de viernes 7 de agosto?
9: A partir del día lunes comienza el cronograma de pago por parte de ANSES, jubilados y pensionados que perciben la mínima y también pensiones no contributivas.
0: Son las 6:19.
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0: Hacemos deportes con el señor Alejandro Benvenu.
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0: Ale, buen día, ¿cómo estás?
10: Buen día, Edu, buen día a toda la gente de Mitre. Chiqui Tapia anunció que la AFA comenzó las gestiones para que la Argentina sea sede de toda la fase inicial del Mundial 2030 y también dijo que Scaloni es su plan A, B y C para que siga siendo el técnico de nuestro seleccionado. Arranca la cuarta fecha, 19:30, Rosario Central Aldo Civi, 21:45, Independiente Rivadavia, Estudiantes de Río Cuarto. Franco Vázquez fue sancionado con 2 fechas y tampoco podrá jugar ante Banfield la próxima fecha. River invirtió 67 millones de dólares en 9 refuerzos en este mercado. Su refuerzo más caro es Thiago Almada, por el que pagó 23 millones de dólares. No. la categórica respuesta de Messi por los rumores sobre la partida de su hijo Thiago a la Masía del Barcelona. San Lorenzo invitó al Papa León XIV a que visite su estadio en noviembre y Franco Colapinto sufrió un robo en Europa y contó detalles en sus redes sociales. Ni la matera me dejaron.
11: Chorearon todo a Colapinto. Ya lo vamos a escuchar al Chiqui Tapia, que ayer dio una entrevista y habló sobre varios temas con Ale Benvenu. Toda la información deportiva. 6 de la mañana, 20 minutos. Presentamos el Micro del Agro con Gustavo Matié.
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12: Hola Eduardo, buen día. Cerró ayer en Rosario el Congreso APRESID en su edición 34 con una definición potente. Cuidar el suelo ya no es una consigna ambiental, es una decisión económica, productiva y territorial. Particularmente, Eduardo, tomando en cuenta las condiciones ambiente, los pronósticos de llegada del Niño con su impacto en la agricultura argentina y de Brasil, y mientras cierra la cosecha de maíz en Argentina, comienza a configurarse la toma de decisiones para la campaña 26-27, que proyecta un escenario potencialmente más favorable para soja, maíz y girasol, impulsado por la realidad de los stocks, factores climáticos y geopolíticos, tal cual lo señala el analista de mercado Dante Romano.
13: Los factores de acá hasta fin de año van a estar viendo, se está definiendo el clima de Estados Unidos, ese clima viene con algunos signos de pregunta, está dando volatilidad. China, que venía atrasado comprando en Estados Unidos, aceleró, eso le dio un ímpetu a los precios. Y por otro lado, los incentivos hacia los biocombustibles generaron que el mercado tenga cierto sostenimiento. Después tenemos la situación de la energía y demás, que le agregan ahí una prima bélica que va poniendo y sacando el mercado. Cuando hablamos de la 26-27, le agregamos toda la incertidumbre climática de Brasil. Y los años niño para ellos son buenos en el sur, pero secos en el centro-norte. Y eso agrega un signo de pregunta ahí, que es, generalmente entra a tallar en el mercado diciembre-enero, y en ese momento probablemente podamos ver y capturar alguna mejora de precios.
12: Eduardo, te dejo un cordial saludo, que tengas un excelente fin de semana. Nos reencontramos el lunes.
11: Buen fin de semana, hasta el lunes, Gustavo.
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11: 6 de la mañana, 24 minutos en todo el país. Vamos a las calles de la ciudad. El señor Leo Guevara, que está de regreso ya recuperado. No sé si estará al 100, se lo vamos a preguntar directamente a él. Leo, buen día, ¿cómo estás?
18: Hola, ¿cómo estás? ¿Qué tal, Eduardo? Buen día, buena mañana. ¿Cómo está la gola?
11: yo te siento bien.
18: Locutor.
11: No, yo te siento bien.
19: ¿Y sabe por qué? Yo le voy a decir, porque acabamos de hacer lo de la caña con ruda.
11: Ah, claro.
19: Está calentito Guevara ahora.
18: Estuvimos en el patio de la radio con Lucrecia, con Gaby, productora.
11: Estuvieron tomando caña con ruda.
18: Muy haciendo bien. El ritual. No lo pudimos hacer el primero. Uh-huh. Así me fui, ¿no? Caí enfermo.
11: Ahí está, ¿viste?
19: Sí.
18: Por lo cual, la precaución lo hicimos hoy. ¿No falló? Usted.
11: Ah, pero yo no sabía, no tenía idea que estaban haciendo eso. Si no, me sumaba.
18: Ah, ¿te acuerdas una vez con los 9 tragos que le hice?
11: Claro, sí.
18: Le hice beber a la madrugada de la radio.
19: Claro. En algún momento hicimos 9, ahora hacemos 3.
18: Claro. Sí, son 3 cuatro, pero el cuarto trago se lo ofrecen a la madre tierra.
11: Y
18: hay que escupirlo.
11: Y perdón, ¿se puede tomar todo el mes? ¿Puedo, por ejemplo, el 31 de agosto tomar caña con ruda o ya está vencido el plazo ahí?
18: Primera quincena tengo la indicación yo, nada más.
11: Hasta el 15.
18: El resto no me hago cargo.
11: Como si fuera un vencimiento de un impuesto, hasta el 15 puedes, si no, después ya no se puede.
18: Exactamente. Bueno, me parece, Eduardo, a ver, sí, yo estuve de reposo guardado 2 días, pero me parece que hoy viernes es la mañana más fría que tenemos en la semana.
11: Sí, la verdad que sí. En registro de temperatura, por lo menos, sí.
18: Tal cual, recién contabas con el tema del viento, uh-huh. Se llevó la humedad, pero trajo el friazón que hace afuera realmente... Mérito de un día de invierno, hay que salir muy bien abrigados. Vemos que la gente ha salido con bufanda, gorrito, está emponchada, parando en la parada de los colectivos, esperando el paso del ómnibus, yendo a trabajar en moto, muy abrigados todos. Hace mucho frío afuera, cielo totalmente despejado. Bueno, viernes que tenemos muchas noticias para contar desde el móvil. Déjame antes dar un anticipo que vamos a ampliar, porque estamos yendo a la cobertura con el móvil de Radio Mitre para contar más detalles, pero tengo que anticipar un accidente fatal en Córdoba a esta hora, ocurrido durante la madrugada, hace un rato nada más. Han chocado 2 vehículos sobre Ruta 19 en la Avenida La Semillería, que es prácticamente... la avenida que ingresa a la zona del mercado de Abasto, muy congestionada hasta esa parte para circular esta hora. En un ratito, 7 de la mañana, todo el mundo está circulando. Bueno, está muy complicado, está todo cortado, está trabajando la policía prácticamente en caliente, porque acaba de ocurrir hace un rato nada más. Es un accidente fatal, Eduardo. Lo vamos a reconfirmar. Hay una mujer que ha fallecido. Han chocado un Peugeot 308 y un Renault Clio. Acá la información que yo tengo es que la víctima fatal circulaba en el Renault Clio. Uno de los autos ha terminado tumbado. Esto es barrio El Palmar. Por lo cual, mucha precaución para los que acceden a Córdoba desde Malvinas Argentinas, desde Montecristo, desde Río Primero. Esa zona está muy congestionada a altura de Circunvalación. Accidente fatal, una mujer muerta, la primera información trágica para arrancar la mañana trabajando. Y el otro dato que te cuento cortito, lo vamos a desarrollar en un rato durante la mañana, que queda mucho hasta las 11, a prepararse hoy, porque va a ser un día muy complicado en el centro por los piquetes.
11: ¿Hoy es día de marcha piquetera?
18: Hoy es el día de San Cayetano, salen todos los piqueteros a cortar el tránsito y a marchar por el centro de Córdoba. Atención, a partir de la hora 10 va a haber cortes muy importantes en los principales ingresos al centro de la ciudad de Córdoba, porque salen los piqueteros por el día de San Cayetano a marchar.
11: Bueno, un día complicado entonces para el que tenga que ir al centro hoy, si no lo puede postergar, va a haber muchos inconvenientes para circular. A partir de las 10 entonces me decís principales accesos.
18: Sí, a partir de las 10 está prevista la marcha. No hay confirmación cuál va a ser el punto a donde van a marchar. Tampoco hay confirmación clara si van a quedarse sobre Avenida Colón y Cañada, si van a marchar hasta General Paz y Colón, si van a marchar hasta Patio Olmos, o si van a quedar arriba de algún puente. ¿Por qué tampoco no lo confirman temprano? Para evitar los operativos de la policía, claro, que habitualmente viste que siempre ponen vallas.
11: Sí.
18: Para que no se corte de manera total, pero están avisados, salgan con tiempo porque viene un viernes complicado.
11: Leo, lo seguimos escuchando a lo largo de la mañana. Un abrazo y bueno, felices de que estés de vuelta.
18: Me voy a tomar un tecito con miel.
11: muy bien. Todo lo que ayuda. Abrazo.
18: Hasta luego.
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11: 6 de la mañana, 29 minutos en toda la República Argentina. 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
11: Carlos, buen día, ¿cómo estás?
21: ¿Qué tal? Muy buenos días. El mercado ajustó a la baja las previsiones de inflación y también las de actividad económica para este año. Los datos corresponden al último relevamiento de expectativas del mercado, REM, una encuesta que realiza mensualmente el Banco Central entre las principales consultoras y centros de investigación económica del país. Para julio, prevén una inflación de entre el 1,9 y el 2% mensual, ya sea el promedio general o el top 10 de los pronosticadores consultados en esta encuesta, lo cual ratifica también las previsiones que ya habíamos venido señalando de un estancamiento de la desinflación. Se prevé a la vez una inflación núcleo, la que marcaría la tendencia de fondo, es decir, sin contemplar precios estacionales ni regulados, del 1,8%. Para el bimestre agosto-septiembre, contempla un descenso promedio al 1,8%, una lenta desinflación, y para el bimestre octubre-noviembre un descenso adicional hasta llegar al 1,6-1,7%, con un repunte al 1,8% mensual. De acuerdo a estas estimaciones, entonces, el año cerraría entre el 28,7 y el 29,8% anual, un ajuste levemente inferior a la inflación del año pasado, que recordemos fue del 31,5%. Aquel pronóstico de una inflación que empezaría con cero este mes de agosto, bueno, por supuesto quedó en el archivo. En cuanto a los niveles de actividad económica y crecimiento, el relevamiento del Banco Central prevé un nivel de crecimiento anual proyectado del 2,6 al 2,7%. Esto significa un descenso respecto a la estimación del mes anterior, que era para todo el año del 3 al 3,1%. La comparativa, vale la pena mencionar, muestra una brecha ya cada vez más amplia con respecto a la proyección oficial del gobierno, que era de un crecimiento del 5% anual para el Producto Bruto Interno argentino. Y la estimación del Fondo Monetario Internacional también era levemente inferior a la de las consultoras, estaba también en el orden del 3%. Bueno, respecto, ¿qué dicen los consultores económicos consultados por el Banco Central sobre qué va a suceder con el empleo este año? Bueno, el top 10, es decir, la selección de las 10 que mejores pronósticos vienen realizando en el último año, sostiene que permanecería sin cambio en el 7,7% anual. Respecto del dólar, que se mantendría cierta estabilidad cambiaria en torno a los 1.500 pesos para el dólar mayorista en los próximos dos meses. Y luego, bueno, los pronósticos difieren, y esto tiene que ver con la expectativa de que en un periodo preelectoral puedan eventualmente verse modificaciones en el mercado por un proceso de dolarización de ahorros. Es decir, aquí los pronósticos están más abiertos hacia el futuro.
11: Excelente, Carlos. Nos escuchamos en un ratito con tu columna.
21: Hasta luego, gracias.
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0: 6:37 en toda la República Argentina. Temperatura en Córdoba capital 3.6 grados, humedad 76%. Vamos hoy por una máxima de 18 grados.
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0: 6:38. Decíamos en los títulos, el Senado esta madrugada le dio media sanción a la ley de inviolabilidad de la propiedad privada. Ahora tendrá que ser debatida por diputados. La votación fue 37 votos a favor y 33 en contra, una votación ajustada. La ley o el proyecto de ley tuvo que ser modificado en varias oportunidades porque al gobierno no le alcanzaban los votos. Hubo un par de capítulos que tuvieron que sacarse. Uno que se sacó ayer, otro que se había sacado en los días previos. ¿Qué se aprobó? ¿Qué se sacó? ¿Qué implica esto? Lo vamos a hablar con el abogado constitucionalista, el doctor Andrés Gil Domínguez. Doctor, buen día, ¿cómo le va?
3: Buen día, ¿cómo están ustedes?
0: Muy bien, bueno, hay varias cuestiones, ¿no?, para resaltar de lo que se aprobó ayer. En primer término, quería consultarle sobre un capítulo que habla de los desalojos, ¿no? Los desalojos express. ¿Qué va a implicar esto en la práctica, digo, a diferencia de lo que ocurre hoy, por ejemplo, con alguien que, no sé, no paga un alquiler durante un buen tiempo y el propietario exige su desalojo? ¿Qué cambia con esta iniciativa?
3: Y lo que hace es intentar acortar los tiempos procesales y las exigencias procesales para poder desalojar a personas en distintas situaciones, a personas que han dejado de pagar un alquiler o que se han vencido un alquiler y no entregan el inmueble, o a personas que ocupan ilegalmente un inmueble. Lo que hace es procesalmente acelerar los tiempos e imponerle menos exigencias al propietario para lograr este desalojo. Lo que hay que aclarar es que en muchas provincias ya los códigos procesales, que son una materia provincial, han adoptado procedimientos más céleres en términos del desalojo. Esto es para aplicarlo en el ámbito de la Ciudad Autónoma de Buenos Aires, que sigue rigiendo el Código Procesal Civil y Comercial de la Nación.
0: El otro tema, las expropiaciones, ¿no? ¿Qué se modificó respecto a la expropiación? ¿Se le quita poder al Estado a la hora de expropiar un bien?
3: No, primero que hay que aclarar que hacía falta una discusión sobre una ley, no la ley de expropiaciones, porque la ley de expropiaciones vigentes es una ley que fue dictada por Jorge Rafael Videla durante la dictadura. Uh-huh. Entonces, me parece que era necesario discutir una nueva ley de expropiaciones. Lo que hace esta modificación de algunos artículos de la ley de expropiaciones es darle un refuerzo al derecho de propiedad frente a lo que es la expropiación. La inviolabilidad de la propiedad y la expropiación como límite razonable a la propiedad están previstos por la Constitución Argentina, el artículo 17 de 1853. Uh-huh. No es que la expropiación es algo que va en contra del derecho de propiedad, sino que está previsto en el mismo artículo que protege el derecho de propiedad. Lo que acá se establece es una mayor salvaguarda para el derecho de propiedad en el ámbito de este mecanismo. Por ejemplo, hasta que no se pague la totalidad de la suma establecida como indemnización, no se puede hacer un traslado del dominio de la persona privada al Estado. Se incorpora un capítulo, un rubro que hasta acá se estaba negado, que es el lucro cesante, hasta un 30% del valor de la propiedad. Hasta acá se pagaba solamente el daño concreto, ¿no?, pero no el lucro cesante, no aquello que se dejaba. Se pagaba el valor del inmueble y no lo que se dejaba de percibir. Acá se incorpora este rubro y se hace un par de ajustes en términos conceptuales de que la expropiación debe seguir un parámetro de razonabilidad y proporcionalidad en cuando se evalúa el bien, cuando se evalúa cuando se determina que ese bien debe estar afectado a la utilidad pública, qué es la utilidad pública. Entonces lo que se hace es reforzar el derecho de propiedad frente a un proceso de expropiación sin que esto implique que el proceso de expropiación no puede realizarse.
0: Ahora le consulto sobre las dos cuestiones que se sacaron del proyecto de ley, para tratar de entender qué es lo que estaba en juego. Por un lado, el tema de la ley de tierras, ¿no? La restricción para la venta de tierras a extranjeros. Si, de haberse aprobado esa iniciativa, ¿usted cree que se ponía en riesgo la soberanía argentina, como venían anunciando muchos sectores en la Argentina?
3: Yo creo que sí, yo creo que la eliminación del tope razonable previsto actualmente por la ley vigente, especialmente en este momento geopolítico tan particular del mundo, dejaba abierta o habilitaba la posibilidad de perder ciertamente soberanía territorial, porque el proyecto original le permitía a cualquier persona jurídica o física extranjera o a empresas que tuviesen capitales de estados extranjeros comprar tierra sin ningún límite y aún en zonas fronterizas. Con lo cual, sí se ponía en juego. Hay que recordar, sí, y es muy importante, que cuando asumió Javier Milei, dictó un decreto de necesidad de urgencia, 70-2023, en el cual modificó 80 leyes, entre las cuales estaba la derogación total de la ley de tierras rurales, y que esto hoy no está vigente porque los excombatientes de Malvinas de La Plata lograron en la Justicia Federal de La Plata, que la Sala 3 de la Cámara Federal de La Plata declarara inconstitucional esto,

0: que cambiaba la ley de manejo del fuego. ¿Qué es lo que quería hacer el gobierno con esta ley y qué dice actualmente esa ley?
1: Esa ley lo que hace es proteger tanto zonas productivas como zonas de bosque nativo que frente a un incendio no pueden, por un determinado plazo, que son plazos amplios de 60 años, no puede dársele otro destino. Si zonas donde hay bosque nativo hay que resembrar y recuperarlo, y si son zonas productivas no se le puede cambiar el uso. Esto para evitar que con el uso del fuego lugares que están ambientalmente protegidos o que son productivos no bajen su valor o se les cambie el uso que tienen. Esto se vincula más con un principio de protección ambiental y de no regresividad en materia ambiental.
0: Ahora le
1: parece que está bien que, sí, que se haya quitado, ¿no? Me parece, claro, que es, no encuentro ninguna razón entre el título de la ley, que es la inviolabilidad de la propiedad privada, y estas dos modificaciones que no tienen nada que ver con la protección de la propiedad privada.
0: Le hago las últimas dos, que tienen que ver con cuestiones del funcionamiento de la Cámara. Le impidieron finalmente votar a distancia por Zoom a dos senadores que lo habían pedido por cuestiones de salud. Eso, digo, ¿está previsto en la ley, digo, que alguien, que un senador pueda votar a distancia cuando tiene problemas de salud, o sí tiene que estar presente?
1: El reglamento hoy de la Cámara de Senadores no lo prevé expresamente, pero la Corte Suprema de Justicia, cuando Cristina Fernández de Kirchner, en plena pandemia, en su carácter de vicepresidente y presidenta del Senado, le pidió a la Corte que resolviese la duda que ella tenía si se podía habilitar o no sesiones remotas. La Corte Suprema dijo que esto era una facultad constitucional del Senado, poder funcionar de manera remota, de manera híbrida, solamente presencial, pero que siempre debía tenerse en cuenta el principio de garantizar el normal funcionamiento del Congreso y de garantizar la participación de todos los integrantes de la Cámara de Diputados y de la Cámara de Senadores. Por lo cual me parece que una situación excepcional debidamente acreditada es constitucionalmente posible y exigible que se habilite a un diputado, diputada, senador o senadora a participar, mucho más que aún porque hoy la tecnología se ha desarrollado con un factor de aceleración muy grande desde la pandemia hasta acá, y nuestra vida está digitalizada. Con lo cual, me parece que en general tendría que reformarse el reglamento, pero en particular se tendrían que habilitar todos aquellos pedidos de personas que integran la Cámara de Diputados y de Senadores que no pueden estar presentes por razones objetivamente justificada.
0: Y le hago la última, y ya no le robo más tiempo. Esto que pasó con el senador Joaquín Venegas Lynch, intentaron impugnar que pueda participar por un supuesto conflicto de intereses, porque él tiene una empresa agropecuaria y acá se estaba discutiendo el tema del futuro de la tierra en la Argentina. ¿Qué pasa allí cuando los senadores que tienen que votar una ley, esa ley está directamente vinculada con un negocio particular de ellos?
1: Bueno, la ley de ética pública prohíbe esto. Justamente la ley de ética pública, que es una garantía o desarrollo del artículo 36 de la Constitución, en los términos de preservar el orden democrático, protegiendo la ética pública, prohíbe que alguien que tenga un interés directo e inmediato sobre la decisión, siendo funcionario público que va a tomar, pueda tomar esta decisión. Si por un sentido ético, Regas Lynch, si tiene un interés directo inmediato, tendría que abstenerse de votar.
0: Doctor Andrés Gil Domínguez, le agradecemos muchísimo este contacto con Radio Mitre. Que tenga buen día.
1: Muchas gracias, tenga muy buenos días.
0: Era el abogado constitucionalista Andrés Gil Domínguez, tratando de llevar un poco de claridad respecto a lo que pasó ayer en el Senado de la Nación, qué se votó, qué se sacó de esa ley, algunas polémicas que hubo en torno a algunos senadores, el tema de la chance de votar a distancia, un senador que querían impugnar su votación por un conflicto de intereses. Bueno, tiene media sanción la ley de inviolabilidad de la propiedad privada, ahora tiene que ser aprobada por diputados.

0: 6 de la mañana, 49 minutos. Llegó el viernes, señoras y señores. Último día de la semana para algunos, los que no tienen que laburar el fin de, pero sobre todo para los chicos que van a la escuela, para los docentes, para toda la comunidad educativa que cierra de esta manera la primera semana de agosto.
1: Sí, fresquita la mañana, hay que abrigarse. 3 grados 6 décimas, cielo despejado, viento del sector norte, poco cambio de temperatura. Tenemos para hoy una máxima de 18 grados y tenemos regalos.
0: Ah, ¿en serio?

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1: Podés ir a ver la última de Spider-Man, podés ir a ver La Odisea, tantas buenas, Moana, Toy Story, y buenas películas para ir al cine, ¿eh?
2: Bueno. La Odisea dura casi 3 horas.
1: Ah, yo la fui a ver, está muy buena.
0: Pero medio un peliculón.
1: Se te pasa rapidísimo, ¿eh? Son 3 horas, pero pasa volando, ¿eh? Te la recomiendo.
2: No sé si me aguanto estar 3 horas. ¡Ah!
1: Un resumen, pasame mejor.
2: Creo que se van todos.
1: Ay, van llegando algunos mensajitos a la radio al 3516-300-810. ¿Qué dice la gente, Lucre?
0: Buen día, Edu, querido. El liceo, tercera sección, estamos sin luz desde ayer a las 11 de la mañana, cargando el celu en el auto para escucharlos. Saludos al equipo de Petete Sin Petete. Hoy es el día de San Cayetano. Pidamos por todos aquellos que están en la búsqueda de laburo en estas épocas tan difíciles. Hola, gente linda de Mitre, escribe Fabián. Hola, gente, les quería preguntar cuáles son los planes para este fin de frío, dice aparentemente por el pronóstico de Lucre. Saluditos, Mabel. Muy frío va a estar el fin de semana. Equipo, Edu y equipo, lo que ocurrió anoche fue un poquito de esperanza, ver cómo el gobierno libertario sacó leyes que no iban a ser aprobadas. Todavía se puede creer un poco en este país, dice Miguel.
1: Gracias, gracias a todos los que se comunican con la radio. 6:51.
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1: Ayer Mariano Nievas anticipaba de manera exclusiva aquí en Radio Mitre, Córdoba, este cambio de carátula en la muerte de María Lucila Pagani. Ustedes recordarán esta mujer que en un principio se había informado que había muerto por la explosión de un teléfono celular en un vehículo. La novedad que se confirmó ayer es que detuvieron a su pareja, a Gerardo Luis Gasparuti, lo están acusando directamente de femicidio, lo están acusando de haber matado a su esposa, y lo que sospecha, al menos lo que sospechan los que ordenaron la detención, es que había planificado absolutamente todo. Vamos a saludar al abogado defensor de Gerardo Gasparuti, detenido, el doctor Lucas Oncini Astudillo. Doctor, buen día, ¿cómo le va?
4: Buen día, ¿cómo andan ustedes?
1: Bien, ¿qué nos puede contar? ¿Ha tenido acceso a la causa? ¿Qué le han podido decir respecto a las razones por las cuales detuvieron a su defendido?
4: Bueno, no tengo más conocimiento que los trascendidos periodísticos, así que estamos en las mismas condiciones que ustedes. Él todavía no ha declarado en el marco del expediente. Hemos ya pedido informalmente, y lo vamos a hacer también formalmente, que se permita a nuestro asistido llevar adelante el acto de lo que es la declaración del imputado y a partir de ahí tener acceso a las constancias. Todavía no tenemos acceso y tenemos la misma información que ustedes.
1: O sea, no es mucho lo que nos puede decir, solamente que lo han detenido, que ha pedido declarar. Es lo poco que se sabe. ¿Dónde está detenido?
4: Bueno, esa fue una tarea que hicimos ayer por todos los lugares que podía estar. Al final se ha corroborado que se encuentra en Bower.
1: Ajá, está detenido en Bower. ¿Ha podido hablar con él? ¿Qué le ha podido contar? No sé si nos puede revelar. ¿Estaba sorprendido con esto? ¿Qué ha podido charlar con su defendido?
4: Sí, claramente ha sido una sorpresa un poco. Era una posibilidad porque ya sabíamos que lo estaban investigando por este crimen, pero lo cierto y real es que entendemos que ha equivocado el curso de acción la señora fiscal de instrucción. Esto ha sido un accidente de tránsito de una familia común, un matrimonio normal, que han tenido una mala maniobra a raíz de algo que se está...
1: Doctor, ¿me escucha?
4: Él fue lesionado también. Él no sabe dar precisiones exactas de qué fue lo que sucedió. Claramente hubo fuego dentro del habitáculo, produjo el accidente, produjo las lesiones a ambos, y en ese contexto es el desenlace fatal de Lucila.
1: Pero, a ver, usted me dice él no sabe de dar precisiones respecto a qué provocó el fuego, pero él había dicho en su primer momento que había sido por la explosión de un celular, ¿no?
4: No, él lo tiró como hipótesis, es decir, habrá sido el celular, el cargador, algo se prendió fuego dentro del habitáculo.
1: Claro. Algo se prendió, y eso es lo que terminó provocándole, según su defendido, las heridas a su esposa y el posterior accidente de tránsito.
4: Exactamente, él termina lesionado e internado.
1: Uh-huh. De todas maneras, bueno, los peritos lo que han dicho es que había rastros de combustible dentro del vehículo, que no había rastros de ningún celular, de ningún cargador. Digo, la sospecha que tienen los peritos es que quizá él pudo haber rociado con combustible y haber planificado todo esto. Digo, esas son las razones que en principio habrían derivado de su detención. Usted me dice que no, que su defendido asegura que todo eso no ocurrió, que fue simplemente un accidente.
4: Por supuesto que no. Por él lo niega contundentemente.
1: Claro. Ellos tienen un hijo, ¿verdad, en común?
4: Tiene un hijo de 11 años, exactamente, que hoy no tiene madre porque ha fallecido. El padre está detenido y está a la guarda de unos vecinos muy amables con una extensa relación de pareja, con la pareja ahora en crisis, alambre de por medio. Bueno, está en buenas manos, pero claramente estamos hablando de una situación más que provisoria.
1: ¿Su defendido?
4: Sí. La familia de ella vive en Buenos Aires, la familia de él vive en Villa de Soto, tiene parientes en otras localidades. Acá en Córdoba no tiene nadie, es un chico escolarizado, vive en un country del E53, es un problema.
1: Doctor, esa noche que ocurrió todo, ellos estaban yendo a una celebración especial, tengo entendido, de
4: claro.
1: ¿Sí?
4: Exactamente, eso fue lo que me ha referido Gerardo. Esa noche ellos salen del barrio, dejan a su hijo justamente con esta pareja colindante, vecinos colindantes, y van rumbo al Cerro de las Rosas, un restaurante donde aparentemente tendrían reservación. Y pasando el ACB antes de la Luchese, es que se produce el despiste.
1: Doctor, su defendido, tengo entendido, se dedicaba a la docencia, era director de una carrera, ¿no?
4: Ambos son docentes, sí, en distintas universidades, efectivamente.
1: Bueno, doctor, estaremos atentos a cómo avance la causa, sobre todo a que se dé la posibilidad de que declare. ¿Cuál es la imputación que pesa? ¿Es femicidio, efectivamente, la imputación sobre su defendido?
4: Sí. Actualmente le pesa la calificación legal de femicidio.
1: Doctor Soncini Escudillo, le agradecemos este contacto con Mitre.
4: Gracias a ustedes.
1: Era Lucas Soncini Escudillo, el abogado de Gerardo Gasparuti, detenido ahora, acusado de femicidio. Ustedes recordarán el caso, aquí habíamos cantado en un momento de un accidente de tránsito en la E53, que aparentemente se habría producido la explosión de un teléfono celular que iban cargando en el auto y que por esa explosión terminó afectada a María Lucila Pagani, que murió 3 días después, producto de las quemaduras. Iba con su pareja, con Gerardo Luis Gasparuti. Habían salido porque iban a celebrar aparentemente 15 años de convivencia. Cuando se produce el accidente, lo primero que declara Gasparuti es que él se había producido un incendio y que él sospechaba que había sido por la explosión del celular.
0: Claro, esa primera versión la introduce esta persona que hoy claro, está detenida.
1: Exactamente. Pero claro, después vino el peritaje por parte de los bomberos. Los bomberos hacen un trabajo extraordinario. Cuando se investiga un incendio, los peritos de bomberos pueden darse cuenta exactamente de todo lo que pasó, ¿no? El que no está en el tema dice, ¿cómo hacen? No, saben del tema. Cuando hay un incendio en una casa, por ejemplo, se hace una pericia de bomberos después del incendio y ellos te pueden decir perfectamente después cómo empezó el incendio, cuándo empezó, qué lo provocó, absolutamente todo. Bueno, acá lo mismo. Se hizo un peritaje y no encontraron un celular, no encontraron cargador y sí encontraron restos de combustible. ¿Eh? Y restos de combustible casualmente en la zona donde iba la acompañante, ¿no? La sospecha que tiene el fiscal es que Gasparuti planificó todo, ¿eh?, para de alguna manera que el fuego termine afectando a su pareja y después provocar este accidente donde él también resulta herido, es cierto, pero bueno, la idea era simular un poco todo ese escenario, que quede como un accidente, ¿eh?, y que quede escondido el trasfondo real de esto, que es un crimen, es un femicidio. Pero bueno, todo está obviamente en manos de la justicia, van a tener que ser ellos los encargados de determinar qué fue lo que pasó, pero hay fuertes sospechas, por eso está detenido y por eso lo han imputado por femicidio. Bueno, obviamente que el abogado defensor de Gasparuti intentará demostrar que no, que fue un accidente y demás, pero bueno, ahora todo está en manos de la justicia. Después también habrá que determinar si esta mujer estaba al momento en el cual iba en el vehículo consciente, si la habían sedado previamente, bueno, un montón de cuestiones que restan resolver, pero sin lugar a dudas esta causa ha dado un brusco giro, ¿no? De accidente de tránsito a femicidio, ¿no? Un caso tremendo que anticipamos ayer de manera exclusiva en Radio Mitre Córdoba.
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1: 6:59, una deportiva con el señor Alejandro César Bemeñú.
2: Bueno, muy bien, vos recién anunciabas que íbamos a escuchar al Chiqui Tapia porque ayer dio una nota, donde habló de varios temas importantes, entre algunos que mencionó, dijo que hay gente que le molesta que la selección gane títulos, habló del partido de Inglaterra, también de España, de la posibilidad de que en el Mundial 2030 se juegue una fase completa aquí en Argentina, y bueno, pero lo escuchemos a él porque fue tocando distintos temas.
5: Porque parece que hay gente que le molesta que la selección argentina siga logrando triunfos o siga ganando títulos, o me parece que le molesta que el pueblo argentino esté contento.
6: ¿Manejás un plan B?
5: No.
6: ¿Lo ves afuera?
5: Mi plan A, mi plan B, mi plan C es Scaloni. Si podemos en la Copa Argentina, ¿por qué no podemos en los torneos locales darle la posibilidad al club que quiera recibir visitantes que lo haga? A mí me gustaría estar en el 2030, porque trabajamos para esto. Me gustaría ser el presidente de ese mundial. La carga emocional, y yo creo que la carga que tenían sobre la espalda los jugadores y la responsabilidad de no fallarle a los argentinos y a las argentinas era superadora a la que por ahí tenías para jugar con España. La gente, yo creo que ya lo venía haciendo sentir antes, cuando se veía que nos podíamos cruzar con Inglaterra, que era el partido a ganar.
2: Bueno, muy bien. Para él dice que era más importante el partido de Inglaterra que incluso la propia final frente a España, que era lo que ellos sentían que debían cumplir con la gente, ganar ese partido frente a Inglaterra. También mencionó que están trabajando sobre la posibilidad de que sean 64 las selecciones en el Mundial 2030. Si eso se confirma, Argentina podría tener toda una fase de grupo y no solamente el partido inaugural en Argentina. Recordemos que van a ser 6 las sedes, 3 en Sudamérica. Recordemos que se van a cumplir 100 años del primer mundial que se jugó en Uruguay. Entonces las sedes acá en Sudamérica van a ser Argentina, Paraguay y la propia Uruguay. Y en el caso de Europa va a estar Portugal, Marruecos, que en Francia, África. Y Portugal y
1: España.
2: Y España van a ser lo que van a estar en Europa como sedes. Pero si se cumple la posibilidad de 64, en vez de tener el partido inaugural únicamente, va a ser toda una fase de grupo. Si sigue con 48 selecciones, solamente se va a jugar el partido inaugural. Recordemos que él puede estar 5 periodos consecutivos. Esto fue modificado ya hace un par de años, la posibilidad de que sigan continuando en distintos periodos. Él arrancó en el 2017 y si llega a estar los 5 periodos, estaría hasta el 2036.
1: Gracias, Ale. 7:02. 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
1: Hora 7:03, cielo algo nublado en la ciudad de Córdoba, la temperatura 4 grados 4 décimas, la humedad 69%. El gobierno consiguió la media sanción de la ley de propiedad privada, pero tuvo que retirar el capítulo sobre manejo del fuego. La iniciativa fue aprobada en general por 37 votos a 33, tras una extensa negociación con gobernadores y bloques dialoguistas.
10: Se vota en general solamente la orden general del día 104/26 sin el capítulo 3 y sin el capítulo 4.
11: El dictamen original.
10: El dictamen original. Y después se vota en particular el capítulo 1, el capítulo 2 y el capítulo 5 y 6. Se vota en general.
12: Resultado: afirmativos 37, negativos 33, abstenciones 0.
6: El oficialismo ya había excluido el miércoles el capítulo sobre venta de tierras a extranjeros. La norma modifica el régimen de expropiaciones, habilita desalojos express y ahora deberá ser tratada por diputados. La titular del Bloque Libertario, Patricia Bullrich, dijo que finalmente se logró aprobar el 50% de la ley y apuntó contra algunos senadores que terminaron quitando el apoyo.
11: Bueno, es una ley que tuvo problemas en algunos capítulos. Yo creo que también pasó bastante tiempo desde que empezamos a trabajarla y eso generó un clima distinto. Y bueno, salió el 50% de la ley, el otro 50% no salió. Nosotros decidimos dar marcha atrás en aquellos temas en los que considerábamos que podíamos no alcanzar los votos. Y así es la democracia. Y algunos senadores que habían comprometido su acompañamiento lo retiraron.
6: Además, Bullrich admitió que fue difícil la comunicación del proyecto y apuntó contra la campaña electoral de algunos gobernadores en sus provincias. También dijo que influyeron el Mundial y el tema Adorni.
11: Yo creo que hay problemas políticos en algunas provincias, hay un reordenamiento por ahí de sectores del peronismo. Me parece que tiene más que ver con que están pensando más en las elecciones que en los proyectos. Fue difícil la comunicación de este proyecto porque en el medio estuvo el Mundial. Primero tuvimos un problema que durante meses fue que cada vez que se hablaba de algo se hablaba del tema de Adorni, después tuvimos el tema del Mundial.
6: Participo de Mitre Córdoba, accidente fatal en ruta 19 en cercanías del mercado de Abasto.
13: Anticipo que dio Radio Mitre una mujer muerta en medio de un tremendo choque ocurrido sobre la ruta 19 en uno de los accesos a la ciudad de Córdoba capital por avenida Circunvalación y avenida La Semillería, prácticamente a metros del ingreso del mercado de abasto de la capital. A esta hora cortado el tránsito para la gente que accede a Córdoba por ruta 19 desde Montecristo, Malvinas Argentinas y Río Primero. Hay desvíos, está trabajando la policía en el sector. La información que a esta hora podemos confirmar, el choque e impacto muy fuerte de dos vehículos, un Renault Clio y un Peugeot 308. La víctima fatal terminó en el auto que circulaba y terminó tumbado en el Renault Clio y terminó adentro del vehículo. Está trabajando la policía y una ambulancia porque además hay heridos. Reiteramos, accidente fatal en Córdoba capital, una mujer muerta y heridos en un choque en ruta 19 y Circunvalación. Por otra parte, hay que confirmar que también hay un accidente de tránsito sobre avenida Circunvalación a altura del estadio Mario Alberto Kempes. También está trabajando la policía en el lugar y hay complicaciones para el tránsito. Desde Jefatura de Policía, Leonardo Guevara, Mitre informa primero.
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6: El pronóstico para el viernes indica tiempo bueno, con cielo despejado, algo nublado, viento leve del norte y descenso de temperatura. La máxima pronosticada 18 grados, la actual 4 grados 4 décimas, humedad 69%, el cielo algo nublado. Hora 7, 8 minutos.
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0: 7 de la mañana, 9 minutos en toda la República Argentina. Vamos a actualizar temperatura y pronóstico para la ciudad en este viernes 7 de agosto del 2026. 4 grados, 4 décimas la actual, 69% la humedad, el cielo permanece algo nublado, viento del oeste a 6 kilómetros por hora, visibilidad normal. El pronóstico anuncia para lo que resta de la jornada de hoy, buen tiempo con una máxima de 18 grados.
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0: Volvemos con Leo Guevara a la zona del accidente fatal en ruta 19, vamos al móvil. Adelante, Leo.
3: Sí, bueno, estamos acá trabajando sobre la ruta 19, ya estamos parados sobre lo que es la autovía que sale desde Córdoba hacia la zona de Río Primero. Se ha habilitado, hay que decir, para el tránsito, un carril por el costado de lo que es la autovía, es decir, hay que bajar hacia una especie de camino de tierra lateral para que puedan pasar. Imagínate que esta ruta, la 19, que va a San Francisco, Santa Fe, hay camiones cargados con hacienda, camiones cargados con mercadería, con combustible, colectivos de larga distancia, autos particulares, mucho tránsito a esta hora. Mira, por el trecho, por lo menos de unos 40 metros, ha quedado desde lo que es el puente de ingreso al mercado de abasto por la ruta 19, la mano que sale hacia Río Primero, han quedado 40 metros más o menos sembrados de pedazos de autos. Yo lo que tengo acá al frente son dos autos totalmente destruidos, un Peugeot 308, los protagonistas, y un Renault Clio. Te confirmo lo que habíamos anticipado más temprano, una víctima fatal venía en el Renault Clio, es una mujer que han trasladado, están esperando justamente el traslado del cuerpo, y en el otro vehículo, en el 308, una mujer con heridas que estaba yendo a trabajar. Los autos han quedado, Eduardo, te puedo asegurar, destruidos. A tal punto, por ejemplo, que una goma de un auto ha quedado como a 20 metros de uno de los vehículos, no sé a cuál pertenece la goma de este vehículo por la potencia que ha tenido este choque. José ha sido prácticamente testigo ocular principal de lo que ha pasado. José es un conductor que estaba yendo a trabajar y que venía circulando por la 19, estaba yendo a la Coca, si no me equivoco, porque te veo la campera con el uniforme. ¿Y qué viste, José? Buen día, si se puede decir, ¿no? Porque
4: buen día, para empezar a decir, si se puede decir buen día.
3: Tremendo lo que ha pasado.
4: Sí, tremendo. Fue muy grande el impacto. No te sabría explicar la maniobra que hizo el Clio, el primer auto, porque se cruzó completamente en la ruta. El Peugeot no tuvo posibilidad de esquivarlo. Alcancé yo a esquivarlo los dos porque yo venía atrás del Peugeot. Pero bueno, no te sabría explicar la maniobra que hizo porque fue rapidísimo. Hizo la maniobra como, no sé, como creyendo que había un cruce, un retorno, algo para irse por Córdoba.
3: A ver, para que se entienda, venías vos con tu auto y adelante el 308, uno de los autos accidentados, circulando hacia la zona de Malvina, Argentina.
4: Claro, sí, sí.
3: ¿De dónde sale este Clio desorientado y a alta velocidad?
4: Yo lo veo como que viene o del mercado o de algún lado, también de este lado, pero como te digo, no entró a la ruta como así voy a agarrar y continuar hacia Malvina. Se cruzó completamente.
3: ¿Venía muy fuerte?
4: La verdad es que no sé, porque ingresó el Clio.
3: ¿Qué viste cuando impactan los autos? Imagino el ruido, porque yo lo que describía también, que han quedado restos de auto desparramados por lo menos por 40 metros.
4: Claro, yo veo el impacto y yo venía, no sé, 50 metros atrás del Peugeot, que alcancé a esquivarlos también, y bueno, ya quedé de este lado, pero alcancé a esquivarlos. Sé que el Peugeot dio unos tumbos, pero en ese momento lo único rápido que alcancé a ver por ahí, pues eso, fue el impacto que empezó a tumbar y bueno, yo no me los esquivé, pero también venía muy cerquita de ellos.
3: ¿Persona que fallece venía en el Clio?
4: La verdad es que no sé, pero sí, me parece que sí. Sí.
3: Porque en el auto, en el otro, en el Peugeot, venía una compañera tuya.
4: Sí, una compañera de trabajo. así que la persona falleció del Clio, pero no sé bien por el impacto o por qué, pero también creo que terminó al medio de ruta, así que no sé si habrá venido con cinturón o no, y no, la verdad que no sé.
3: Ha sido lamentablemente testigo ocular esta imagen que no te la vas a olvidar más. ¿Te ha llamado a la policía algo para declarar?
4: Sí, no, tengo que esperar para declarar, porque fue muy ahí, cerquita mío todo, así que espero.
3: ¿Estás bien?
4: Sí, bueno, sí, yo estoy bien.
3: Bueno, mira, viste cuando decís, no te tocó,
5: sí.
3: Eduardo.
5: Sí.
3: Si uno cree o no en el destino, ¿qué? Pero él venía 50 metros, además, acá en la 19, ¿a cuánto podés circular de esta altura? 80, 100 kilómetros.
5: Sí.
3: Está permitido. Él venía 50 metros del auto que termina accidentado porque este Renault Clio desorientado sale de una especie de rulo que une Avenida La Semillería, el ingreso al Mercado Norte con la 19. Y desde este rulo que desciende, hay un puente, inclusive acá la 19 pasa por debajo de este puente, desde este rulo desciende este auto que describe recién el testigo que hablaba con nosotros, José, desorientado a muy alta velocidad, lo choca al 208 a tal impacto que el Peugeot, perdón, 308, a tal impacto que el Peugeot termina dando tumbos, y acá iba la compañera de este hombre que venía manejando atrás. Esta mujer ha sido trasladada por una ambulancia de Malvinas Argentinas. Se la han llevado. El auto está, el Peugeot está destruido.
5: Sí.
3: Y en el Clio viajaba la mujer que falleció, que es la víctima fatal de este accidente.
0: Qué bárbaro, impresionante. Leo, me decías al principio que hay desvíos por un camino lateral de tierra y hay mucha circulación de autos a esta hora.
3: Porque puede pasar solamente un vehículo a la vez.
0: Uh-huh. Bien. Esto, pues, reiteremos exactamente la zona de la 19 para que la gente esté atenta si tiene que transitar por allí.
3: Desde Córdoba pasás Avenida Circunvalación, agarrás la 19, el primer puente que es el puente que une Circunvalación con la Semillería, el ingreso al mercado de abasto, a 10 metros vas a ver, pues está todo cortado, está trabajando la policía.
0: Excelente, Leo, gracias, abrazo.
3: Chao, hasta luego.
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0: 7 de la mañana, 19 minutos en toda la República Argentina. Estiman que este año podrían cerrar más de 3.000 empresas y que se perderían 105.000 empleos en la industria. Es la conclusión de un trabajo privado sobre el sector fabril. Ya desde diciembre del 2023 hay 3.759 compañías menos. Bueno, números que preocupan, ¿no? Y que hablan de la realidad que estamos viviendo hoy por hoy en nuestro país. Vamos a saludar a Diego Coats, economista, para hablar de este tema. Diego, ¿cómo te va? Buen día.
5: ¿Cómo te va, Eduardo? Muy buen día para vos y toda la gente en Córdoba.
0: Bueno, los números así en frío, la verdad que impactan y mucho, pero digo, 3.000 empresas este año suena como un montón, ¿no? ¿A qué se debe este fenómeno? ¿Solamente se lo puede vincular a la apertura de importaciones? ¿Es un fenómeno multidimensional? ¿Cómo lo lees?
5: No, son varios fenómenos. Primero, no perder perspectiva, porque cuando uno habla de estos números, y en este caso son muchas pequeñas empresas, talleres, lo que cierran, a veces uno pierde perspectiva, que ustedes lo ven ahí en Córdoba, en toda la región, el sector industrial, la capacidad industrial que tiene el país, sectores vinculados al agro, maquinaria agrícola, metalmecánica, automotriz, autopartista, alimentos de exportación, química. Entonces, primero que lo importante es que tenemos un sector industrial muy potente, con sectores con mucha tecnología. Esto no quiere decir que no haya que trabajar en temas de productividad, etcétera, porque a veces en estos números negativos que uno ve, pierde la perspectiva, entra en la agenda negativa y pierde los activos que tiene la Argentina y que supo construir a pesar de las diferentes crisis que venimos transitando, ¿no? Luego de esta mención te digo que sí, la coyuntura es complicada, básicamente porque tenés una economía, primero que hay una demanda débil, nosotros lo llamamos un efecto sándwich, como que es el jamón del medio en la industria, porque te aumentan los costos en dólares, los servicios, mucho, la energía, y como hay una demanda débil, no podés pasarlo a precio, entonces los precios de la industria vienen y los márgenes se vienen achicando muchísimo, tenés un problema de caja, y con la tasa de interés y los temas de mora, termina siendo un problema económico. Esa mezcla de cuestiones de coyuntura te están afectando mucho la actividad, el nivel de empleo y las perspectivas de muchas empresas, ¿no? Y a eso se suman todos los temas de competitividad, tributario, financiamiento, logístico, la agenda estructural que tiene la Argentina en un mundo súper súper difícil, ¿no? Porque tenés importaciones leales por el contrabando, que te compiten en la economía informal, tenés los subsidios de China y los precios que vienen totalmente por fuera del mercado, digo. Entonces, toda esta combinación de temas te lleva a que una parte importante del sector productivo esté con una situación muy muy delicada.
0: Ahora, ¿qué medidas crees podrían tomarse o deberían tomarse para revertir esta situación, si es que hay tiempo de revertirla?
5: Mira, tiempo siempre hay, y como te decía, hay muchísimas capacidades industriales y el comercio y los servicios con valor agregado. Yo te diría, primero, bueno, todos estamos de acuerdo que y para el empresario la estabilidad, la previsibilidad, tener una economía ordenada, con menos inflación, etcétera, es un activo, ¿no? Entonces, primero hay que entender que esto es un activo. Ahora, ese activo no alcanza si la economía es un crucero estancado en medio del océano, que funcionan dos, tres sectores que tiran la actividad para arriba, pero que la industria, el comercio y la construcción andan mal. Entonces, lo primero es mover la actividad, y esto requiere crédito para empresas y personas, trabajar sobre el tema de la mora. Hoy, como cae el empleo y caen los salarios, falta consumo, entonces hay que poner en movimiento el consumo, ayudar a las empresas con capital de trabajo, hacer algunas medidas tributarias que incentiven la producción, digo, como y la formalización. Entonces, yo creo que hay un capítulo ahí con dos, tres, cuatro medidas que tengan que ver con mover la economía. Y lo segundo, que hay que trabajar en un consenso productivo, porque si la Argentina tiene un consenso que la estabilidad es un gran activo, pero todavía no terminamos de definir el modelo del país. Un ejemplo de ello tiene que ver con el RIGI, el super RIGI. Sí. La verdad que es muy importante tener un RIGI que aliente grandes inversiones vinculadas a Vaca Muerta, a la minería, pero es clave que eso traccione a los proveedores metalúrgicos de Córdoba, que se puedan mover también el sector autopartista, y etcétera. Entonces faltan medidas concretas para que estos grandes sectores logren generar encadenamientos en todo el país y que no funcionen como islas aisladas que generan dólares, que son muy importantes, obviamente que es clave tenerlos, pero que tiene que arrabar mucho más. Creo que ahí hay que pensar una batería de políticas en materia de tecnología, de exportaciones de calidad, de acompañamiento a todas las cadenas de valor, y eso claramente es lo que está faltando en la estrategia, una estrategia productiva de mediano plazo.
0: ¿Puede sumar también a que esta situación cambie, que se avance en materia legislativa con algunas cuestiones, por ejemplo, reforma laboral, reforma tributaria y demás?
5: Sí, el tema laboral es muy importante, el tema de la industria litigiosidad, digo, tiene esto traducirse en que bajen, había 130.000 juicios de riesgo de trabajo, por temas que bajó muchísimo la prevención y los accidentes en el trabajo, pero siguen subiendo los juicios, en particular en la ciudad de Buenos Aires, eso genera sobrecostos para las empresas muy importantes. Lo tributario es clave, acá necesitamos... Tenemos que salir un poco, porque uno siempre habla de que bajar impuestos, es lógico, hay que bajar impuestos con criterio, porque el sistema tributario es muy... tiene impuestos altos, pero sobre todo está concentrado en un sector formal de la economía que es más castigado, y por otro lado hay contrabando, se dan beneficios. Cuando se discute la inocencia fiscal, bueno, estás armando dos países, ¿no? Un país que paga, otro país que no paga. Necesitas un sistema tributario donde haya menos impuestos, pero más formalización, con un esquema mucho más armónico y que no haya sectores que estén financiando después un Estado que no pueda hacer infraestructura, digo. Entonces, claramente el debate tributario es mucho más complejo, porque lo que tenemos que evitar es que el sector informal de la economía, a nivel de empleo o actividad, se siga comiendo como Pac-Man al sector formal de la economía, ¿no? Entonces, y seguís presionando el sector formal, porque es una economía no registrada, no solamente de microempresas, sino de canales comerciales, etcétera, que están por fuera de la operatoria formal. Entonces todo desfinancia al Estado y genera competencia desleal.
0: Ahora, digo, tampoco ayuda las declaraciones del ministro Caputo, la pelea con los industriales, digo, por ese lado tampoco le vamos a encontrar una solución, ¿no? Si nos peleamos entre todos.
5: Sí, más allá de las tensiones del diálogo o el folclore que a veces ocurre, creo que lo importante es poner... Lo importante es poner la producción en movimiento. Esto es industria, construcción, comercio, apuntar a los sectores que les tiene que ir bien, que tienen que ser dinámicos, alimentos elaborados, farma, biotecnología, el mundo vinculado al agro, a la maquinaria agrícola, digo, esos sectores tienen que hoy están, son los sectores que siempre estas situaciones las transitan mejor, tienen que volver a tener mucho crecimiento y tener una estrategia para los sectores como la automotriz, autopartista, que están teniendo grandes cambios tecnológicos, ver qué hacemos con el sector textil, indumentaria, sectores que realmente son resilientes y que hay que ver cómo uno busca especialización. Uno tiene que pensar una estrategia productiva, sobre todo porque si no uno pierde capacidades que no debiera perder, en un contexto global donde todo el mundo está haciendo, digamos, en términos del ajedrez, cada vez juegan más las negras, digo. Sí. Y nosotros tenemos que ver cómo movemos las blancas, porque efectivamente con el efecto China, donde China, el 60% de los mercados que va ganando el mundo son por subsidios directos, no por calidad y competitividad, más allá de que tiene mucha calidad y tecnología, pero... inflan sus márgenes, todo el mundo dice, bueno, ¿qué puedo hacer contra esto? Y bueno, piensa temas de tecnología, financiamiento, ve cómo nos regalan mercados, cómo gana mercados. Que hoy la industria, el sector productivo, lo voy a hacer un capital importante para los países. Te doy un ejemplo concreto. Sí. Conflicto en Medio Oriente, sube el precio del petróleo, sube la cadena de suministro, todos los precios de las cadenas de suministro, sube los fletes, de repente algo que valía X y bajaba porque venía de China, sube un 20%, y yo no tengo producción, no puedo administrar mi estructura de costos. La verdad que estamos viendo un mundo con oportunidades, pero con cambios y con tensiones muy importantes.
0: Diego, te agradecemos este contacto con Radio Mitre, que tengas buen día.
5: No, Eduardo, a vos, y que termines muy bien el viernes y muy buen fin de semana.
0: Igualmente para vos. Diego Coats, economista, con este informe que han elaborado y que se refiere a cómo podría cerrar este año, ¿no? Una estimación, con el cierre de más de 3.000 empresas y la pérdida de unos 105.000 empleos en la industria. Números que preocupan y mucho. 7:28. Tenemos mensajes lucre de la gente que nos escribe al 3516-300-810.
1: Dicen por acá, hola, buen día. Hay accidente en circunvalación, altura del estadio, dice ahora anillo externo, Marcelo. Buen día, Radio Mitre, escribe Pau. Buen viernes, agradeciendo el trabajo. Por acá decía Marta. Estimado Andere y brillante elenco, mis felicitaciones por el excepcional reemplazo de Petete. Un abrazo, Jorge Bataini desde Unquillo. Aquí fan de Spider-Man, dice Cristina. Buen día, gente linda de Mitre. Pasa Irma. Buen día, Mitre, en la zona de Argandoña. Y Ramón Ocampo, no tenemos luz. Desde ayer a las 11, dice, se hizo el reclamo en EPEC, dice Beatriz de San Vicente. Chicos, buen día, equipo de Radio Mitre, temprano escuchándolo, ya camino al trabajo, bendiciones para todos, dicen.
0: Gracias, gracias a todos los oyentes que se comunican con la radio. Son las 7 de la mañana con 29 minutos, otra deportiva con el señor Alejandro Bemeñú.
11: Bueno, completamos lo del Chiqui Tapia, le preguntaron sobre, por supuesto, el crack el rosarino, Lionel Messi.
0: ¿Sigue o no sigue?
11: Escuchemos a Tapia.
12: Fue un gran mundial de Leo, lo disfrutamos mucho. Tenemos que sentirnos orgullosos y yo lo disfruté cada momento que pude porque y que lo vi en la cancha, sin duda que fue el abanderado de este mundial del grupo, como lo fue en todas las competencias que él estuvo. Y si vos te podés analizar el mundial que tuvo él, para mí, no, para mí el mejor jugador de la Copa del Mundo
0: fue él.
12: Sin duda fue él.
11: Bueno, también dijo un poquito más adelante que está esperando la contestación de Messi. Todavía Messi en ningún lado ha dicho que se retira de la selección o que sigue en la selección. Así que es algo similar a lo que pasa con Scaloni, ¿viste? Uh-huh. Que ahora Scaloni dijo que estaba como en un impasse, que iba a cumplir su contrato hasta fin de año y que después iba a analizar su situación. Así que habrá que ver si por ahí continúa por lo menos hasta la Copa América 2028, se dice que sería en Estados Unidos, país en el cual está jugando él, así que bueno, habrá que ver qué pasa con Lionel Messi de ahora en adelante, pero para mí no se va a retirar en lo inmediato, no sé si va a llegar al Mundial, porque va a tener casi 43 años en el Mundial 2030, pero quién te dice que no lo tenemos un par de partidos más a Lionel, por lo menos es la esperanza de todas las personas que nos gusta el fútbol.
0: No puede haber sido la final con España su último partido con la selección, ¿no?
11: Exactamente.
0: No se puede ir de esa manera.
11: Sí, por eso uno cree que por ahí un par de partidos más lo tenemos que disfrutar y aprovechar, ¿no? Pero bueno, veremos qué pasa, el tiempo dirá.
0: Exactamente, señor. Son las 7:31, nos decía recién un oyente un accidente en Circunvalación, zona del estadio, es lo que contaba Leo también en el Meeting Informa Primero, un accidente en el anillo interno, ¿no? A la altura del Parque del Chato, con un vehículo que volcó, hay ambulancias trabajando en el lugar, otro de los accidentes de la mañana, le contestamos a Marcelo que nos escribía también a través de un mensajito al 3516-300-810. Señoras, señores, noticias Mitre, Informa Primero.
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15: Hora 7:32, temperatura 4 grados 4 décimas, humedad 69%, el cielo algo nublado. En medio del debate por la ley de propiedad privada, el senador Gerardo Zamora expuso la improvisación del dictamen. El senador por Santiago del Estero puso en evidencia el apuro en la redacción del proyecto y reveló que el texto decía que la norma entraría en vigencia el 1 de julio de 1968.
16: No sé por qué tanta urgencia, por qué tanta improlijidad en la urgencia. Aquí nos llegó el último, el número 18, 17 modificaciones y la final sería la 18. Incorporaron varias modificaciones. Miren, una nomás. Artículo 38, sustituyase el artículo 42 de la ley 17.801, que quedará redactado de la siguiente manera. La presente ley es complementaria del Código Civil y Comercial de la Nación y comenzará a regir el 1 de julio de 1968. Lo felicito al que hizo esto. El copie y corte y pegue le hubieran borrado. 1 de julio de 1968 va a comenzar a regir esta ley.
15: La Unión Industrial le respondió a Caputo tras sus dichos sobre la industria. Ocurre después que el ministro de Economía calificara como tarados a los que hablan de defender a la industria. El titular de la entidad, Martín Rapalini, dijo que no son declaraciones felices que ayudan al diálogo.
17: No voy a entrar en polémica, que no es mi estilo. Creo que, bueno, que no son declaraciones felices que ayuden al diálogo que tanto se necesita para sacar este país adelante, ¿no? Y nosotros creemos que defender la industria no es incompatible con defender la estabilidad macroeconómica, la baja de la inflación, el equilibrio fiscal, la normalización de la economía. Lo que pasa es que al mismo tiempo creemos que la Argentina necesita una industria competitiva, integrada al mundo y capaz de exportar. Lo que pasa es que, bueno, venimos planteando los problemas que afectan a esa competitividad, que es los problemas impositivos, los problemas laborales, infraestructura, financiamiento, la competencia desleal, que está impactando fuertemente.
15: Fue anticipo de Mitre, una mujer murió tras un choque frontal entre dos autos en ruta 19, ocurrió a metros del mercado de abasto.
18: Impactante el relato de José, que fue testigo fiel del accidente fatal ocurrido sobre la autovía de la ruta 19. Dos autos que impactaron, de acuerdo al testimonio que dio al móvil de Radio Mitre, el Renault Clio, donde viajaba la víctima fatal, apareció, se sumó a la autovía y terminó atropellando al Peugeot, donde dio varios tumbos. Habló con el móvil de Radio Mitre. A esta hora está trabajando la policía y está prácticamente cortado todo el tránsito.
19: Yo venía atrás del Peugeot. El único que se vio es que el auto gris claro se cruzó directamente en la autopista. Por lo que se ve de atrás, se cruzó como, no sé, creyendo que existiera un retorno ahí como para volver al Córdoba. No fue una maniobra como para decir entro y me voy para Montecristo. Yo desde atrás lo veo completo el auto cruzado hasta que llega el impacto. El auto, el Peugeot, no tuvo posibilidad de esquivarlo bajo ningún punto de vista, como que entró de derecho. Veníamos volviendo a mano, veníamos un carril rápido de Córdoba a Montecristo.
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19: Un segundo después podría haber sido yo.
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15: Máxima para hoy 18 grados, temperatura 4 grados 4 décimas, humedad 69%, hora 7, 36 minutos.
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0: 7:38, el homenaje a San Cayetano. Hoy 7 de agosto, día de San Cayetano, habrá misas y peregrinaciones en distintas partes del país, por supuesto que también aquí en Córdoba, la central en la parroquia San Cayetano de Barrio Altamira, allí en calle Río Paraná, 1249. La primera celebración va a ser en un ratito nada más, a las 8 de la mañana, va a haber a las 4 de la tarde misa y procesión, y a las 20 la última Eucaristía, ¿no? El templo va a permanecer abierto, ya está abierto desde bien temprano, desde las 6:30 de la mañana y hasta las 9 de la noche. Distintas parroquias, de todas maneras, más allá de la de Altamira, incorporan la festividad de San Cayetano en su agenda habitual, así que no va a ser la única donde se va a celebrar misa al santo patrono del trabajo, al cual muchos van a agradecerle, a muchos van a pedirle, bueno, cada uno con su diferente pedido, ¿no? Como sucede cada año en Buenos Aires también, en lo que tiene que ver con el santuario en Liniers, ya desde anoche había una vigilia y se abrieron las puertas desde bien temprano, con gran movilización de fieles, ¿no? En un momento tan particular de la Argentina, donde precisamente el trabajo es lo que falta, bueno, mucha gente se acerca para pedirlo y también muchos para agradecer tenerlo presente. 7 de la mañana, 39 minutos en todo el país, temperatura en Córdoba 4 grados 4 décimas, 69% la humedad, vamos hoy por una máxima de 18 grados.
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0: Volvemos con Leo Guevara a la zona del accidente fatal allí en la 19. Vamos al móvil. Leo, te escuchamos.
3: Bueno, están aguardando que llegue la policía judicial para retirar el cuerpo de la mujer que ha fallecido. La mujer que terminó con heridas ha sido derivada a Malvinas Argentinas. Algunas precisiones, Eduardo, que ya podemos tener para ser cautos. Hay cosas que no podemos contar todavía al aire. Uh-huh. Por ejemplo, las identidades de las personas que han participado son dos mujeres, pero sí muy jóvenes. Mira, la víctima fatal del accidente, 24 años, y la otra mujer, la que iba a trabajar a la coca, 23 años, claro, la que viajaba en el Peugeot. Acaba de llegar parte de la familia de la víctima fatal, porque si algo se suma a la tremenda noticia y dolorosa para confirmar y para arrancar este día viernes, desde muy temprano estamos con este accidente, es que la chica que ha fallecido era bombero voluntaria.
0: Ah, mira.
3: El auto ha quedado, las partes y las piezas de los vehículos han quedado diseminados. Veíamos hasta resortes de parte del auto interior desparramados también. Recién podíamos ver ahora con un poco más de claridad, ha comenzado a amanecer. Bueno, acá todo se va a presentar hasta la llegada de la policía judicial. El tránsito sigue habilitado, pero de a un vehículo por vez. Ha llegado el comisario, el inspector Daniel Argüello, bueno, para dar precisiones sobre este episodio. Todo es materia de investigación.
4: Lamentablemente sí hay una persona fallecida, una mujer joven, conductora del Renault Clio. La otra conductora del otro vehículo ha sido asistida y trasladada por una ambulancia de Malvinas, Argentina.
5: ¿Qué habría pasado? Porque ha sido tremendo el impacto.
4: Es una circunstancia a establecer. Ahí, por eso se ha resguardado el lugar a la espera del trabajo de policía judicial.
5: ¿Los protagonistas son solamente estos dos vehículos?
4: Son solamente estos dos vehículos, exactamente.
5: Bueno, precaución para los que transitan. ¿Qué se puede decir por la ruta?
4: Circular con cuidado, estar atentos, ahora está perimetro del lugar. Disminuyan la velocidad cada vez que vean señalización color naranja, los conos que advierten siempre la presencia de algo. Y con estas condiciones climáticas, cosa que se va a determinar, digamos, también con el trabajo de los peritos.
5: A la hora del accidente, en teoría, no había niebla y las condiciones climáticas eran óptimas, digo, más allá de la noche, pero es una avenida muy iluminada.
4: Sí, la avenida está iluminada, pero no sabemos cómo ha sido la condición climática en el momento del accidente.
5: En el auto donde circulaba la víctima, ¿la víctima muere en el vehículo o sale despedida del auto?
4: Eso es a establecer, no sabemos si muere dentro del vehículo o sale despedida.
3: aparentemente habría salido despedida porque el cuerpo ha quedado a unos 5 o 10 metros del auto, sí, que queda cruzado, pero con esta noticia triste.
0: Habrá
3: 24
0: ido...
3: años, sí, y era una chica bombero voluntaria. Sí. Han quedado sus pertenencias acá. No se sabe si estaba saliendo o estaba yendo a tomar servicio como bombera. Sí. Imagínate cuando encuentran este cuadro los propios policías, que entre todos se conocen, y ahora cuando comenzó a llegar la familia y comienzan a tratar de ser contenidos por la policía al ver el resultado final de esta tragedia, este desastre. ¿Qué pasó, la verdad? Nadie lo puede explicar, porque te diría que, de acuerdo a la descripción que nos daba el testigo Eduardo en vivo hace un rato, te diría, eso lo podría haber hecho un conductor que no conoce.

0: no habrá tenido el cinturón puesto, ¿no?
1: No lo sabemos, claro, la verdad, claro, no lo sabemos, sí. Es lo que uno puede inducir por lo que se ve acá. Acá sí. Lo que se ve es el auto donde viajaba la víctima y a 10 metros el cuerpo que quedó tirado, que inclusive José, que era el testigo que hablaba con nosotros, imagínense el shock que tiene este chico cuando nos daba la nota, sí. Que se baja del auto y ver qué podía hacer, y lo primero que hace fue y tapó el cuerpo de la víctima fatal y trató de ver cómo podía ayudar y pedir auxilio para la otra víctima del accidente, que la chica herida, que además era la compañera de trabajo.
0: Leo, vos sabés que siguen llegando mensajes que nos cuentan sobre el otro accidente que relatabas más temprano, y me gustaría que lo reiteres en la zona de cercana al Parque del Cható, digamos cerca del tropezón, allí también en la circunvalación.
1: Sí, hay un accidente, esto es en la zona del Estadio Mario Alberto Kempes, es por la circunvalación, sí. No es un accidente grave como esto, de acuerdo a lo que nosotros tenemos. La información es anillo interno de circunvalación y es un auto que ha tumbado. Uh-huh. El auto está dado vuelta, está trabajando la policía en el lugar. Debe haber un lío de tránsito, porque esa zona es muy transitada a esta hora. Tiene toda la zona que ingresa la gente desde Carlos Paz, desde Sierra Chica, de Calera inclusive. El auto está dado vuelta. De acuerdo a lo que nosotros tenemos como información, es lo que se llama en la policía como accidente en solitario, un solo vehículo protagonista. Hay una persona herida que ha sido asistida y ya fue derivada por una ambulancia en un hospital.
0: Gracias, Leo. Abrazo.
1: Hasta luego.
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0: Vamos a saludar a Leandro Ingelmo, que es el presidente de la Cámara del Neumático en Córdoba. Al parecer hay problemas con el desecho de los neumáticos viejos. ¿Qué es lo que está pasando? Se lo vamos a preguntar directamente a él. Leandro, ¿cómo te va? Buen día.
3: ¿Cómo te va? Buen día.
0: Bueno, contanos, ¿qué es lo que está, qué está ocurriendo con los neumáticos viejos?
3: Mira, vos sabés que desde la Cámara Cordobesa de Neumáticos estamos muy preocupados, porque vos sabés que los mecanismos que existen actualmente no son suficientes para darle una depuración final a los neumáticos que juntamos en la gomería. Uh-huh. Quiere decir de que estamos nosotros intentando formar parte de una solución. Estamos en contacto con representantes de los municipios de la provincia de Córdoba, con la misma provincia de Córdoba, con la Secretaría de Economía Circular y Empleo Verde, que se llama. Pero bueno, vos sabés que no es suficiente. Somos los ojos de lo que está ocurriendo, las gomerías, los puntos. Pero bueno, es toda una cadena que necesitamos nosotros formar parte para dar una solución. Y vos sabés que se están generando miles de neumáticos y no son suficientes los lugares de depuración y están terminando en la vía pública, en baldíos, y es una situación muy, muy compleja.
0: ¿Qué se hace con un neumático en desuso? ¿Se lo recicla? ¿Cuál es el destino?
3: Sí, mira, vos sabés que a nivel mundial son varias los destinos que se le dan. Actualmente, en la provincia de Córdoba, tenemos empresas que lo utilizan para combustible, puntualmente la empresa Geocycle de Holcim, que utiliza en los hornos cementeros neumáticos con un tratamiento específico para ahorrar consumo de gas. Y después está la empresa Contrini, que está en enterramiento sanitario, que ellos son los que le dan un proceso, separan lo que es el acero del caucho para darle al caucho una utilización. Pero lamentablemente no es suficiente. Nosotros las gomerías estamos juntando una cantidad muy importante de neumáticos NFU, que se llama neumáticos fuera de uso, sí. y no nos están recibiendo adecuadamente, regularmente, y bueno, y está ocurriendo, como por ahí en las redes han aparecido videos, de que gente está tirando neumáticos NFU a la vía pública o a los baldíos, generando un problemón ecológico.
0: Ahora, ¿este es un problema que es de ahora, viene desde hace tiempo?
3: No, mira, vos sabés que es un problema de hace ya varios años. Uh-huh. En realidad se ha incrementado ahora. Quiere decir de que hay una responsabilidad en conjunto, quiere decir que es algo que nosotros estamos intentando con los gobiernos municipales, con el gobierno provincial.

0: con las empresas productoras de neumáticos argentinas, con las empresas importadoras de neumáticos, con los que hacen las logísticas, y nosotros, la gomería, que somos parte del punto, ¿verdad?
1: Sí, claro.
0: Pero bueno, no es suficiente, no estamos logrando, digamos, el objetivo. Y bueno, y ahí está el problema, de que nosotros, las gomerías, que somos los puntos de acopio de neumáticos, porque uno cuando va a cambiar un neumático los deja en la gomería,
2: sí.
0: Nosotros estamos recibiendo esos neumáticos, y nosotros no sabemos qué hacer con la cantidad de neumáticos que juntamos, porque estas empresas no nos están recibiendo la mercadería.
2: ¿Han tenido contacto con alguna autoridad? ¿Hay diálogo abierto con las autoridades?
0: Sí. En realidad, nosotros sabemos de que es un tema recurrente, es muy importante, está dentro de la agenda, tenemos contacto con representantes municipales de la provincia, pero no es suficiente. Lo que nosotros estamos intentando por todos los medios es de que nos sentemos en una mesa todos los actores participantes de este problema, como mencionaba, que son los importadores, fabricantes, distribuidores, gomerías y el Estado, para dar una solución definitiva. No lo estamos logrando, estamos hace ya varios años como empantanados. Y es un problema que tenemos, un problema muy grave.
2: Leandro, te agradecemos este contacto con la radio y esperemos que se pueda hallar pronto una solución a esto. Un abrazo.
0: Muchas gracias, Eduardo. Gracias, hasta luego.
2: Leandro Ingelmo, presidente de la Cámara del Neumático de Córdoba. El problema de la acumulación de neumáticos usados. Faltan lugares de depuración para poder reciclarlos, y esto genera un problema ambiental muy grande. Bueno, esperemos que le hallen pronto una solución, ¿no? Fíjate vos, yo había usos que los desconocía, no sabía que se utilizaba para combustible, para los hornos cementeros, mirá qué interesante. Y después, bueno, empresas que hacen la separación, ¿no?, del acero del caucho y reutilizan el caucho, ¿no? Mirá lo importante que es para todo lo que tiene que ver con la economía circular. 7:52, tenemos mensajes, oyentes que se comunican a la radio al 3516-300-810.
3: A todos los de Sáquenme. Yo quisiera hacer una queja porque hace más de 12 horas en la calle Lima 1158 no tenemos luz, no, es una vergüenza, hay gente grande, EPEC dice que es toda la zona, pero los tiene así, hemos estado toda la noche.
2: Bueno, mira, acá desde EPEC me confirman que Barrio General Paz y General Porredón hay una restricción de servicio por mantenimiento correctivo. Lo mismo sucede en Malvinas Argentinas, tercera sección, una restricción por una falla en media tensión. Y en Barrio San Ramón y Villa Esquiú, corte también allí por una falla en un distribuidor de media tensión. Son los últimos datos que nos confirman desde EPEC por corte de energía.
4: Buen día, Radio Mitre. Otro accidente en circunvalación a la altura de Chato Carrera del Kempes. Pasando el Kempes por anillo externo.
2: Ahí está, gracias. Ese es el accidente que contaba Leo. También acá otro oyente nos contaba accidente saliendo del Parque del Chato sobre circunvalación. Es un accidente con un solo vehículo que se dio vuelta. Tenemos más mensajes, Lucre, aquí en la mesa.
5: Sí, la gente que escribe a través del WhatsApp de la radio, escriben también accidente saliendo del Parque del Chato. Buen jueves, está re frío, dice. Besos a todos, Laura, estoy dormida, lo saludé como buen jueves.
2: Es cierto, dice, claro. Es viernes.
5: Viernes, por suerte. Hola, chicos de Petete sin Petete, ustedes le están poniendo el pecho a las balas, por eso el programa le sale de 10, dice Héctor. Hola, radio, buen día. ¿Podrías contar qué pasó con Rosalía, que estuvo en el medio de la calle ayer en Buenos Aires? Dicen, mi nieta fanática me preguntó, solo vi unos videos en la tele. Ayer fue el último recital,
2: ajá,
5: de Rosalía en la calle.
2: Sí.
5: Por lo que vi en los videitos salió, había gente también pidiendo por el tema de la ley de tierras y demás. Ajá. Bueno, parece que Rosalía habría apoyado a la gente que estaba también en la calle. Bueno.
2: Estuvo Lali también, ¿no? Participando de la marcha. Ayer la vi camuflada.
5: Estuvo, ¿no?, Lali, sí, también, sí, claro, sí, sí. Muchos famosos por redes sociales, sí, también, ¿no? Gente, sí, que no estaba acá en Argentina. Hola, Edu y equipo. El gobierno niega el derecho a una senadora a votar online cuando su bandera principal es la digitalización de todo. Obligan a los jubilados a hacer alfabetos digitales, dice, a los discapacitados, los registros del automotor, etcétera. Esto es una nueva contradicción más del gobierno. como el sostenimiento de Adorni cuando vinieron a combatir la corrupción, dice Sandra.
2: Bueno, tenemos más que van llegando. Dice, hoy pedimos para que los que no tienen trabajo muy pronto lo tengan, dice Ernesto, esto por el Día de San Cayetano. Buen día, estoy en el comercio y la construcción en Córdoba. Durísima la situación que ya lleva 2 años y no se ve la luz al final del túnel. Dicho esto, todos hablan de los problemas, pero nadie propone soluciones, simplemente porque nadie sabe cómo reactivar sin hacer populismo, dice Héctor de Villa Allende.
5: Buen día, Eduardo, Lucrecia, Alejandro y equipo. Escuchando aquí Petete, chicos, les deseo un muy buen fin de semana, dice Susana. Buen día, en relación a los neumáticos, hay ciudades en el mundo que utilizan el caucho para pavimentar calles. Acá se podrían tapar baches. Saludos a todo el equipo, dice bueno, Fernando.
2: Buena idea, tira Fernando. Gracias a todos los oyentes que se comunican con la radio. 7:55 Vamos con otra del deporte y el señor Alejandro Benvenu.
1: Bueno, River es el equipo que más plata viene invirtiendo en las últimas temporadas. En este mercado de pases ha incorporado a 9 jugadores y ha gastado $67 millones.
2: Moneda.
1: Sí, pero parece algo increíble para lo que es el mercado argentino, ¿no? Claro, sí. Por ahí, si hablamos hasta de Brasil o Europa, digamos, es mucha plata, pero se puede creer ahora en Argentina que se invierte esta plata. Uno mucho se pregunta de dónde saca tanta plata.
2: ¿Dónde sale ese dinero?
5: Nadie pregunta, nadie investiga.
1: Exactamente, no. Por lo menos no conocemos, Lu, de dónde viene esta cantidad de plata. Ha hecho muchas inversiones, por ejemplo, vendió el nombre del estadio, River. Y bueno,
2: ventas de jugadores como Mastantuono en su momento, ¿no?
1: Bueno, ahora claro, lo acaba de vender a Colidio el 50% al Vasco da Gama en 5.5 millones, pero lo vende en 5.5 millones, en 4.5 millones y la posibilidad del otro 50% en 5.5 millones más, pero compra a Thiago Almada en $23 millones de dólares al Atlético Madrid. Es la compra más cara de la historia del fútbol argentino, la de Thiago Almada. La segunda más cara también la hizo River, y no hace mucho. La hizo en el 2025, en mayo del 2025, con Kevin Castaño, que pagó $16 millones. Es uno de los jugadores que está en el container, está a punto de irse también del club, parece que a Brasil. La tercera fue Ángel Correa, que la hizo ahora también, precisamente, en $15 millones. La cuarta, Lucas Prato, ¿te acordás? Cuando lo trajo del San Pablo en el año 2018, $14 millones. Y la quinta compra más cara de la historia del fútbol argentino, ¿sabes quién es?
2: ¿Quién?
1: Juan Román Riquelme. Oh, cuando lo trae Boca de vuelta de Europa, primero paga $2 millones por el préstamo y a fin de ese año lo compra en $12 millones. O sea que prácticamente pagó también $14 millones. Esas son las transferencias más caras de la historia del fútbol argentino. Pero fíjate, River, $23 millones en el actual mercado. Sí. $23 millones por Almada, 15 por Correa, $8.600.000 por Beltrán, que lo tiene que dejar afuera de la Copa Sudamericana porque puede anotar 5 jugadores y ha traído 9 refuerzos. Mauro Arambarri, otro de los que se queda afuera de la Copa Sudamericana, $6 millones. Tobías Andrada, el chico de Vélez, de 19 años, $6 millones. $5.800.000 por Francisco Ortega, el ex jugador de Vélez que estaba jugando en el fútbol griego, el lateral izquierdo. Por Borré, $2.5 millones. $500.000 por Giovanni González, el lateral uruguayo. Y Otamendi vino libre, o sea,
2: ese no le salió, no le salió plata.
1: No, no pagó, pero anda a saber el contrato, el contrato que tenga, es otra cosa.
2: No, mango no debe cobrar.
1: Acá estamos hablando únicamente de la plata que ha pagado por pases. Sí. $67 millones. Eso es lo que paga fuera de la cancha. Ahora dentro de la cancha no le devuelven nada al hincha de River, que está muy enojado. River es el único equipo de los 30 que no ha sacado un punto.
2: Claro, en las 3 fechas perdió los 3 partidos.
1: Sí. Es el único que ha perdido los 3, hasta incluso Aldo Civi sacó un punto, y Aldo Civi le ganó por Copa Argentina. A River y lo eliminó. Fíjate la cantidad de plata de diferencia que vale un plantel entre el de River y Aldo Civi. Y River tiene 5 campeones del mundo actualmente, porque lo tiene.
2: Acuña,
1: Otamendi, a Montiel, Otamendi. Lo tiene a Thiago Almada, a Correa. Y no hay que olvidarse que en el container lo tiene a Pesela.
2: A Pesela, que también es campeón del mundo.
1: Sí, señor.
2: Gracias, Ale. 7:59, las claves del día.
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2: Tras más de 11 horas de sesión, la Cámara de Senadores le dio media sanción a la Ley de Propiedad Privada. Tras haber quitado las modificaciones a la Ley de Tierras para compra de extranjeros, también tuvieron que eliminar los cambios en el manejo del fuego sobre destinos de terrenos incendiados. Si no, no le alcanzaban los votos. Aún así, la votación fue ajustada. 37 votos a favor y 33 en contra. Ahora la iniciativa será tratada por diputados.
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11: Hora 8, un minuto, cielo ligeramente nublado en la ciudad de Córdoba, la temperatura 5 grados 8 décimas, la humedad 68%. El presidente del Banco Central también descartó un rescate a los morosos del sistema financiero. Santiago Bausili afirmó, seguimos viendo esto como una conversación entre privados. De esa manera, aseguró que el Estado no saldrá a salvar a las personas que tienen deudas con entidades bancarias y de crédito.
12: Seguimos viendo esto como una cuestión entre privados. En la historia, cuando el Estado se mete en el medio de una conversación entre privados, típicamente es torpe y acarrea consecuencias no deseadas. Lo que nosotros escuchamos del sector privado es que prefieren que no nos metamos en ese sentido también. Entonces no es que tenemos una serie de pedidos de solución y no los estamos atendiendo. Estamos escuchando, estamos analizando. Por ahora, esta nos parece que es la mejor alternativa. Ojalá los números de junio vayan confirmando esta reversión de la tendencia y entonces ahí la discusión se vuelva mucho menos relevante.
11: Con la presencia de Javier Milei y bajo una alerta terrorista, asume el nuevo presidente de Colombia. Abelardo de la Espriella tomará el cargo hoy en la presidencia de su país. El acto se desarrollará desde las 5 de la tarde, hora argentina, en el Arena USC de la Universidad de Santiago de Cali, que puede albergar a más de 2.300 personas. Unos 11.000 uniformados de la policía, el ejército y la Fuerza Aeroespacial Colombiana custodiarán la ceremonia. Por primera vez en décadas, la investidura no tendrá lugar en Bogotá, sino en Cali, ciudad que recibirá delegaciones de una treintena de países en medio de un inédito despliegue de seguridad. Más sobre el choque fatal en Ruta 19.
13: La víctima fatal del accidente tenía 24 años y era bombero voluntaria. La policía hasta ahora está trabajando en el lugar. La otra mujer que terminó con heridas derivada por una ambulancia hasta Malvinas, Argentinas, tenía 23 años. El comisario inspector Daniel Argüello habló con el móvil de Radio Mitre, ha confirmado que todo es materia de investigación en el tremendo accidente ocurrido a primera hora de la mañana sobre la autovía de la Ruta 19.
14: Hay una persona fallecida, una mujer joven, conductora del Renault Clio. La otra conductora del otro vehículo ha sido asistida y trasladada por una ambulancia de Malvinas, Argentina.
13: ¿Qué habría pasado? Porque ha sido tremendo el impacto.
14: Es una circunstancia a establecer. Ahí, por eso se ha resguardado el lugar a la espera del trabajo de policía judicial.
13: ¿Los protagonistas son solamente estos dos vehículos?
14: Son solamente estos dos vehículos. No sabemos cómo ha sido la condición climática en el momento del accidente.
13: En el auto donde circulaba la víctima, ¿La víctima muere en el vehículo o sale despedida del auto?
14: Eso es a establecer. No sabemos si muere dentro del vehículo o sale despedida.
13: Se aguarda la presencia de la policía judicial. Se ha cortado toda la autovía, mano hacia Río Primero. Se ha habilitado el paso de un auto por vez, por un sector de camino de tierra. Desde Ruta 19, Leonardo Guevara Mitre informa primero.
11: La temperatura 5 grados 8 décimas, humedad 68%, la máxima para hoy 18 grados, hora 8, 5 minutos.
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0: 8 de la mañana, 8 minutos en todo el país, 5 grados 8 décimas la temperatura en Córdoba, 68% la humedad, viento norte a 8 kilómetros por hora, el cielo está ligeramente nublado. Hoy vamos a tener sol, hoy vamos a tener una máxima de 18 grados.
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0: Se suma a nuestra mesa el señor Mariano Nievas, hoy un poquito más tarde que de costumbre, justificada la falta de todas maneras. ¿Cómo le va, Pachi? Buen día.
3: Sí, Cedu, ¿cómo te va? Hola, equipo, ¿cómo andan? ¿Cómo va? Me dormí ni nada, no. Bueno, nada, cuestiones personales.
0: Ah, está bien, está bien.
3: Viaje
0: bien
3: de los chicos del cole y demás.
0: Tenía justificada la falta, quédese tranquilo.
3: Qué frío que hace, chicos.
4: Qué frío que hace.
3: Pedazo de frío que hace.
4: Estuvo peleando ahí, ponete la campera, ¿no? Ponete la bufanda.
3: No, con mi hija no. No, con eso es mucho más dócil en eso.
4: Ajá.
3: Sí, mi hijo el más grande quería ir de mangas cortas.
4: Bueno. Es el autor,
0: su hijo más grande es el autor de la frase que ahora ya la repiten en mi casa. Mirá qué malo que es, que el frío es mental.
3: El frío es mental. Claro, sí, cosa totalmente.
0: El Rami dijo que el frío es mental, así que yo digo lo mismo, dice en mi casa. Hizo escuela, mirá.
3: Se puede ir al médico, no es mental también.
0: Sí. Qué bar. Bueno, está frío acá. ¿Cómo estarán tras la sierra? Me imagino, vamos a seguir de cerca. Hoy es la quinta jornada del juicio contra Oscar González, tragedia de las altas cumbres. Está nuestro móvil allí, nuestro corresponsal Mauro Tello. Vamos atrás la sierra. Hola Mauro, buen día, ¿cómo estás?
5: Buenos días, Edu. Gélida la mañana aquí en el valle detrás la sierra, en las escalinatas de tribunales de Villa Dolores. 3 grados marca el termómetro. Bastante, bastante frío. Creo que el frío no es mental en este caso, de este lado de las sierras. Les cuento que estamos en la quinta jornada de la audiencia del juicio contra Oscar González por la tragedia vial de Altas Cumbres. Entra en una etapa clave, decisiva tal vez, porque declararán detectives que participaron de la investigación, aportarán informes, fotografías y gráficos elaborados sobre el siniestro. También habrá integrantes de policía científica que explicarán los aspectos técnicos de las pericias realizadas tras el choque, y habrá un especialista en planimetría legal de policía judicial. En este caso se brindarán detalles sobre mediciones, gráficos y la reconstrucción técnica del lugar del hecho, Edu.
0: ¿Qué pasó en la jornada de ayer? Si podemos resumir cómo fue la cuarta jornada, ¿qué es lo más destacado de lo que pasó en la jornada de ayer?
5: Declararon los choferes de dos vehículos que circulaban desde Córdoba atrás la sierra en un sector sinuoso del camino. Indicaron que fueron sobrepasados por la camioneta BMW conducida por Oscar González en doble línea amarilla. Los dos vehículos simultáneamente fueron sobrepasados en doble línea amarilla por la camioneta de Oscar González, y luego instantes después se encontrarían estos automovilistas con la escena de espanto, con el choque, con los dos vehículos impactados en el camino que conduce desde Córdoba atrás la sierra. Hubo también otros testigos que circulaban en los vehículos estos que estamos comentando, que también afirmaron que se produjo el sobrepaso indebido, aunque hubo algunas discrepancias en relación al momento de este sobrepaso. Algunos indicaban que ocurrió instantes antes del siniestro, otros hablaban de 10 minutos y hasta media hora, Edu.
3: Mauro, ¿cómo te va? Mariano te saluda. Ya con la jornada del día de hoy, ¿no quedan muchos testimonios para la semana que viene? En principio, bueno, ya estamos casi en los últimos días de los testigos, de los testimonios.
5: Efectivamente, Pachi, en este caso ya se abre la disposición de los testigos que están centrados puntualmente en las cuestiones técnicas. Para el lunes se espera la declaración del conductor de un camión blanco, que sería el que ve de primera mano el siniestro vial, y luego se extenderían las audiencias hasta el día miércoles. Habrá que ver qué pasa con la jornada que se defina para los alegatos y la sentencia.
0: No, está previsto, Mauro, que sí o sí se define la semana que viene. Ya no hay muchas chances de que se estire más de la semana que viene, ¿no?
5: De acuerdo a la agenda y el cronograma que tienen en tribunales, la semana que viene podríamos ya conocer la sentencia de Oscar González, en caso de que lo hubiese.
0: Claro. En materia de lo que fue la reacción de la gente, ayer también fue otra jornada complicada para González. Digo, veníamos cronicando que cada vez que salía de los tribunales recibía insultos y demás. ¿Hubo alguna otra medida de seguridad para evitar esto o volvió a darse lo mismo?
5: No, hay un fuerte dispositivo de seguridad. Ayer se lo vio potenciado, pero en contraparte no hubo una manifestación a la salida de tribunales tan insistente, tan impactante. Pero Oscar González se lo ve con el correr de los días un poco más calmo. Había empezado este juicio de una forma un poco más nerviosa, de acuerdo a lo que veíamos nosotros, pero ya se lo nota un poco más empoderado el expresidente de la legislatura. Un detalle a tener en cuenta tiene que ver con la camioneta, esta en la que llega González a tribunales de Villa Dolores y se retira, que es una camioneta Audi manejada por un chofer. Le preguntábamos a Ortiz Pellegrini sobre la propiedad de la camioneta y nos comentaba que es propiedad de Oscar González. Le indicábamos que tiene una deuda por más de 700,000 pesos en rentas y desconocía la situación, pero nos dijo que podría ser posible. Efectivamente, la deuda existe y esta camioneta 2013 es el modelo, contrasta en cierta forma con esta versión que tiene el expresidente de la legislatura de que no tiene propiedades a su nombre y que vive de una jubilación.
0: Mauro, te mandamos un fuerte abrazo y estaremos atentos ante cualquier novedad.
5: Abrazo grande para todos.
0: Chau, Mauro chau. Tello, nuestro corresponsal en Villa Dolores, en el Valle de Tras la Sierra, quinta jornada del juicio contra Oscar González, tragedia de las Altas Cumbres.
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0: En el día de San Cayetano, lo contábamos recién, misas, procesiones en todo el país y Córdoba no es la excepción, el santo patrono del trabajo. Miles de fieles que se acercan para pedir por trabajo, otros que se acercan para agradecer. Y está Leo Guevara desde la capilla de San Cayetano en Barrio Altamira, donde serán las celebraciones centrales. Leo, te escuchamos.
6: Sí, en la calle de Río Paraná al 1200, me corro para acá porque arrancó la misa a las 8 de la mañana y estoy rodeado de fieles y de gente que viene a dar devoción a este santito que uno tanto le pide y le exige. Ahora te voy a poner testimonios que hacíamos con la gente adentro de la parroquia. Bajé un poquito el tono de la voz porque arrancó la primera misa de las 8 de la mañana, oficiada por el cura párroco de acá. La procesión va a ser a las 5, pero mirá vos, a las 4 me dicen acá, pero mirá vos, porque afuera de la parroquia, en una bandeja muy bien presentada, en una canasta, están entregando pan. Y este pan es bendito, cuénteme.
7: Bueno, buenos días.
6: Sí. ¿Cómo le va? Buen día.
7: Buenos días. Mire, este es el pan que lo hemos realizado entre la comunidad, en la sede parroquial y las dos capillas. Nosotros hemos estado amasando más de 10 horas. Se ha hecho todo rezando. Cada vez que se hacía la mezcla del pan, la levadura, la leche y la sal, hemos pedido por todo el país, por toda la Argentina, que en este momento necesita tanto trabajo. Y este pan que estamos entregando ahora es para compartir. Así como cada uno va a compartir en su vida un poquito de paz, también hay que compartir un poquito de trabajo y de amor.
6: Por eso lo han traído cortado en esta canasta para compartir con los fieles.
7: Exactamente, es para compartir.
6: Ahí donde tanta gente tiene hambre, ¿no?
7: Y necesitamos que toda la gente que tiene trabajo comparta con el que no tiene.
6: Bueno, usted acá de la parroquia, me decía recién, correctamente, ¿a qué hora va a ser la procesión y la misa? Porque viene el cardenal Rossi.
7: Exactamente, la procesión va a comenzar a las 16 horas y la va a precedir, apenas termine la procesión, seguimos con la misa aquí en la puerta de la parroquia.
6: ¿Cuándo es la procesión? ¿Por qué parte del barrio lo sacan al santo?
7: Ahora tenemos una procesión de 20 cuadras, más o menos, alrededor del barrio. Bien. Y el año pasado tuvimos casi 400, 500 personas. Así que bueno, vamos a esperar, yo creo que este año un poquito más.
6: Bueno, a pesar del frío.
7: Sí, a pesar del frío, el viento, la lluvia, siempre hemos tenido mucho frío.
6: Muchas gracias.
7: Gracias.
6: Bueno, gracias. Si te parece, Eduardo, sí. Compartimos la nota que hacíamos con los fieles. Dale. Adentro de la parroquia, un año muy particular, todos los años son particulares en esta Argentina tan revoltosa que tenemos por quienes nos gobiernan, no importa el color político, pero todos los años cuando venimos a hacer nota para el 7 de agosto para San Cayetano, la gente viene a pedir principalmente por laburo. Me encuentro este año mucha gente que está sin laburo, que ha venido y que le vuelca su fe con los ojos llenos de lágrimas pidiéndole a San Cayetano que descienda el milagro, otra gente jubilada o gente que viene a pedir por comida para los más necesitados, el santo del pan también, además del trabajo. Nos han invitado con pan, este pan bendito, también nos han invitado a nosotros los movileros que vinimos acá a hacer la cobertura. Bueno, escuchá lo que nos decían recién.
8: A ver. Y es la primera vez que vengo, así que le voy a pedir la obra. Porque está difícil la mano, ¿viste? Así que así que nos ayude un poco el santo. Y para mí es importante venir a pedirle algo, ¿viste? Porque más que todo vengo, primero que nada, como te dije ya recién, para que nos ayude por el tema del trabajo.
9: ¿Caso estás con trabajo o sin trabajo?
8: En mi caso estoy sin trabajo aproximadamente hace un mes ya, ¿viste? Y está difícil la mano.
9: ¿Qué rubro laburado?
8: Soy durlero, hago construcción en seco.
9: ¿Está duro?
8: Sí, está durísimo la mano hoy en día.
9: ¿Le pones la fe a San Cayetano?
8: Sí, le ponemos toda la fe. Toda la fe le ponemos al santo.
10: San Cayetano para usted. Y el que no, nos deja faltar el pan de cada día. Porque que no le falte el pan a los niños como está faltando, señor. Es lo que más deseo. Yo vengo todos los domingos acá a misa. Que no le falte el pan y que no haya desocupación como hay, señor. Está muy, muy feo esto. Y por eso vengo. Por eso vine la mañana muy temprano y hace frío.
9: Le pone toda la fe al santito, que no
10: sí,
9: falla.
10: Sí, le pongo toda la fe, toda la fe. Sí, sí, que no le falte el pan a los niños principalmente. ¿Ah? Porque hay mucha desocupación. Sí, bueno.
11: No, sí, he venido otra vez. Y bueno, es un día muy especial para la gente, más que toda aquella que está sin trabajo, y pedir por ello.
9: Y ¿no? Pedir, agradecer.
11: Sí, agradecer, aunque estoy ya jubilado, con la mínima, por cierto, y bueno, hay que seguir luchando, acá no queda otra, acá, y pedirle a los políticos que piensen más en el pueblo, no en solo ellos, no más en... Porque políticos ricos, pueblos pobres, es todo lo que hay.
6: Por San Cayetano, este 7 de agosto, la parroquia abierta desde muy tempranito. Hay que contar, Eduardo, que no es la única parroquia donde tenemos a San Cayetano en Córdoba, ¿eh?
0: Ah, mira, contanos.
6: No, hay otras parroquias, por ejemplo, en la zona sur. En la zona sur está la parroquia de San Cayetano también.
0: También en el interior, ¿no? En el interior de la provincia, por ejemplo, en la zona, en Punilla, por ejemplo, se hace la fiesta patronal de San Cayetano en Cabalango, por ejemplo, como para que la gente que tenga en cuenta. Pero además hay actividades en todas las parroquias, más allá de que sea o no, y que tengan o no a San Cayetano, en todas las parroquias hay actividades hoy, ¿no?
6: Sí, la zona de Coronel Olmedo, ahí está, hay una parroquia de San Cayetano. Se me fue ahora el nombre del barrio, está pegado Coronel Olmedo, zona sur. Y después, Barrio y Quebrachal, ahí está, me estaba apuntando Andrés, mi compañero de móvil. Barrio y Quebrachal, ahí tiene la parroquia de San Cayetano. Y después, en el centro, está la imagen de San Cayetano, que también lo sacan en procesión, en la Basílica de la Merced, ahí en plena peatonal.
0: Sí, señor.
6: En la peatonal, ahí está también la basílica con el santo San Cayetano, digo, por si alguna persona desea participar, ya sea de misa o procesión, bueno, hay varias parroquias con el santito a mano.
0: La iglesia, tengo entendido, Leo, ahí en Barrio Altamira va a estar abierta durante prácticamente todo el día, ¿no?
6: Todo el día, a la tarde esperan la procesión, viene el cardenal, un año muy particular además para la Iglesia Católica, viene el Papa,
0: sí, sí,
6: ¿no?
0: Uh-huh.
6: Por lo cual, bueno, la gente está un poco más alentada inclusive a pegarse al rezo y a la creencia del santo o patrono o patrona que uno más le tenga fe. Para los cristianos es una fecha muy importante, la de San Cayetano. Me da la sensación que siempre termina siendo el santito que más fieles siempre lleva, pero por el símbolo que tiene, ¿no? Por esto del trabajo, que es el encargado de por lo menos tener la promesa de conseguir trabajo. Bueno, acá está el santo, lo han puesto ya dentro de lo que son unas andas de madera, es donde lo van a trasladar a la tarde, muy adornado con flores, claveles, siempre lo caracterizan, y la espiga, lo que caracteriza al santo, a San Cayetano, que está expuesto acá en el ingreso a la parroquia ubicada en Altamira.
0: Gracias, Leo. Volvemos en cualquier momento. Abrazo.
6: Hasta luego.

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1: Bueno, venimos hablando ya desde hace un buen tiempo de lo que está pasando con la natalidad en la Argentina, caída en la natalidad, postergación incluso de la maternidad, en muchos casos, en muchas familias se prioriza en primer término la carrera laboral y demás, de ambos, tanto del hombre como de la mujer, y se posterga la maternidad. Gente que decide directamente no tener hijos. Bueno, cambios que se están dando por estos días, no solamente aquí en la Argentina, sino también en el mundo. Y también las diferentes opciones que existen para una persona que dice, che, yo quiero tener hijos, pero ahora no quiero, el tema es que después ya voy a ser grande. Bueno, la chance de poder congelar esperma, ¿no? Para después poder sí tener hijos, aún quizá después de los 40 años o alguna otra edad. Sobre esto vamos a hablar con la doctora Estela Lancuba, que es directora de Zimmer Medicina Reproductiva y expresidenta de la Sociedad Argentina de Medicina Reproductiva. Doctora, buen día, ¿cómo le va?
2: Buenos días, Eduardo, ¿qué tal? Un gusto.
1: Bueno, lo mismo decimos desde aquí. Bueno, no solamente la chance de congelar óvulos por parte de la mujer, sino también la chance que tienen los varones de congelar esperma. Dos iniciativas que permiten mantener el sueño de ser padres aún con el paso de los años.
2: Bueno, usted sabe que el congelamiento o criopreservación de espermatozoides es una de las prácticas más eficientes y más, digamos, antiguas de nuestra especialidad. O sea, desde el inicio de nuestra especialidad ya era mucho más fácil congelar las gametas masculinas, por distintos motivos. Pero bueno, ahora este tema lo hemos reflotado en términos de práctica, porque usted sabe que se viene haciendo desde hace el 2006 con mucha eficiencia el congelamiento de óvulos. Sí. Y la promoción y la educación de la mujer en congelamiento de óvulos, pero no se habla preventivamente tanto en el varón. Entonces, sí es una posibilidad el congelamiento espermático, que le vuelvo a decir, no es una cosa nueva. Trabajamos 100% con semen congelado en los bancos de semen, congelamos muestras de esperma en procedimientos cuando al esposo le cuesta obtener la muestra. Es decir, si bien es una práctica intensiva, no existe la preservación social preventiva masivamente. ¿Se entiende lo que digo?
1: No, a ver, explíquelo a ver si lo podemos,
2: claro,
1: entender.
2: Porque el congelamiento, la técnica en sí, es una técnica muy reglada y se lleva a cabo desde hace muchos años. Sí. Para prevenir, prevenir la infertilidad en un varón que va a hacer quimioterapia, por ejemplo. Un varón con un tumor puede congelar la muestra de esperma para preservar su fertilidad. Y esta es una práctica que se viene haciendo desde hace muchos años. Lo que es poco frecuente es que el varón sano, de 40 años, por ejemplo, de 30 años o de 20 años, congele sus espermas con carácter preventivo, claro, estando sano y siendo fértil.
1: Bien.
2: ¿Se entiende lo que digo?
3: Sí, sí. Doctora, buen día. Lucrecia la saluda. Justo mencionó el tema de la edad, por ahí haciendo hincapié en esto de la preservación para tener futuros hijos. ¿A qué edad sería lo recomendable en el caso del hombre?
2: Exacto, ahí está el punto. Esa es la clave de la cuestión. Porque la edad de 40 años en el varón es una línea de corte en la cual se piensa que el varón es fértil toda la vida, ¿no es cierto? Los varones pueden tener hijos aún a los 80 años. Sí. Pero lo que las investigaciones están demostrando, que el envejecimiento del espermatozoide va a tener consecuencias en la salud fetal. ¿Y cuáles son esas consecuencias? Son el aumento de la frecuencia de enfermedades psiquiátricas como la esquizofrenia o el aumento de la tasa de aborto. Vieron que siempre se creyó que el aborto es de causa femenina. Cuando una mujer pierde un bebé, primer trimestre, que es una situación frecuente en el aumento de la edad materna, esto se creyó que siempre fue causa femenina. Bueno, hoy se sabe que también el varón genera abortos. El espermatozoide es causal de aborto y eso está vinculado al envejecimiento del espermatozoide. Es por eso que se empieza a pensar en el valor preventivo y de salud fetal que podría tener en algunos varones o en los varones en general, el guardar esperma a edades más tempranas para prevenir enfermedades en la descendencia. Ese es el concepto. Es decir, si bien el congelamiento es una práctica que se realiza desde hace mucho tiempo, el concepto actual es que en realidad el varón sano, menor de 40 años, no preserva su esperma a futuro, en general, masivamente. Entonces, proponemos pensar y analizar qué valor puede tener la prevención, es decir, si el congelamiento del esperma a los 35 en un varón que va a tener hijos a los 50, porque hay un aumento de la expectativa de vida y un retraso de la fertilidad, probablemente podría llegar a tener un beneficio en la salud fetal, y esos niños nacidos de ese paciente podría tener mucha más salud utilizando el espermatozoide congelado que a los 30 años, que el espermatozoide sano, el espermatozoide natural de 60 años.
1: Doctora, le pregunto por el procedimiento. ¿Es un procedimiento, tanto el del varón como el de la mujer, es un procedimiento sencillo, es muy costoso?
2: El congelamiento espermático es absolutamente sencillo. Y es un procedimiento de muy bajo costo, que le vuelvo a repetir, para nosotros es una práctica cotidiana. Claro. El tema de congelamiento de óvulos, bueno, el óvulo es una célula complejísima, es una célula de la que se conoce mucho menos en algunos aspectos críticos que en el espermatozoide, y requiere extraerlo del cuerpo de la mujer en un momento preciso, exclusivo, congelarlo dentro de los 15 minutos de su procesarlo dentro de los 15 minutos de su obtención. Es decir, es mucho más, el óvulo requiere un proceso, un manejo mucho más crítico y más complejo de lo que es el espermatozoide. Y también requiere de una dinámica de tratamiento farmacológico con medicamentos que pueden llegar a ser costosos. Es decir, es una logística y un proceso mucho más complejo el de congelamiento del óvulo que el de congelamiento de espermatozoide. Y recién se empieza a congelar óvulos de manera efectiva en humanos a partir de del año 2006. Y hoy es una práctica de rutina que es fundamental, porque el envejecimiento del óvulo, diría yo, que es mucho más crítico que el proceso, que el del varón, porque el envejecimiento del citoplasma y del núcleo del óvulo genera la pérdida absoluta de la fecundidad alrededor de los 42 años. Si bien hay excepciones, la caída de la capacidad o la competencia del óvulo para generar la vida, después de a los 44 en general se pierde, cosa que no pasa 100% en el varón. Entonces el manejo del óvulo es más complejo, y promovemos que las mujeres que postergan su maternidad, porque la mujer planifica, es muy importante planificar la fertilidad, porque en un momento se va a perder definitivamente en la premenopausia. Entonces, la mujer hoy tiene una herramienta poderosísima, que es definir conscientemente su libertad reproductiva, y realmente el congelamiento de óvulos previo a los 35 años permite mantener ese potencial reproductivo a largo plazo, como no se daría si esta práctica no se practica. Pero bueno, acá está el mensaje, el tema de planificar. La mujer tiene que planificar con mucha más peso que el hombre, ¿sí?
1: Doctor, sí, sí. Acá Lucrecia le pregunta.
3: No, pensaba porque por ahí esto de la mujer tiene que planificar, ¿no?, teniendo en cuenta el paso del tiempo y por ahí el tema de la calidad del óvulo, pero también hoy con esto del estrés que vive la gente y demás, también hay que hacer hincapié en esto del hombre, que por ahí la calidad del espermatozoide también va bajando, digo, porque es como que la responsabilidad siempre está un poco más en que la calidad de la mujer baja y la del hombre no se habla tanto.
2: Exactamente, porque nosotros lo que buscamos es y promovemos como especialistas es la salud fetal. Entonces, si la mujer va a congelar, porque esto está también relacionado con el congelamiento femenino, si la mujer congela un óvulo a los 35 años, pero espera 20 años para ser mamá, su pareja, si tuviera la misma edad, vamos a dar un ejemplo, va a los 55 años va a ser papá, y bueno, puede ser que esos óvulos que fueron tan cuidados por un espermatozoide con un proceso de envejecimiento termine en un aborto y la causa sea paterna y no materna. Entonces ese proceso individual de congelar el óvulo que hizo la mujer con tanto cuidado, con tanto, ¿no es cierto?, digamos, entrar en el uso de una tecnología, el resultado del proceso del óvulo va a depender del espermatozoide, pero la gente no sabe que el envejecimiento espermático es causa de aborto. ¿Sí? Entonces la idea es concientizar al varón que el proceso de envejecimiento del espermatozoide va a llevar a la no viabilidad de los embarazos. Ese concepto es que la señora va a embarazar, pero el bebé no va a poder nacer, que es un tema complejo. Es decir, yo voy a afectar la viabilidad y el nacimiento con un espermatozoide envejecido, y aún más me voy a poner en mayor riesgo de tener enfermedades genéticas. Y hoy los profesionales estamos para bajar los riesgos de todo tipo. Ese es el mensaje.
1: Doctora, le agradecemos este contacto con Radio Mitre. Que tenga buen día.
2: Bueno, un gusto, buenos días.
1: Gracias. Era la doctora Estela Alancuba, directora de Zimmer Medicina Reproductiva, hablando sobre un tema importante, ¿no? La chance de congelar esperma y congelar óvulos a temprana edad, aún estando bien de salud, ¿no? La importancia de hacerlo de manera preventiva, y que lo cual permitiría asegurar, no digo con 100% de eficacia, pero con un porcentaje alto, una buena salud fetal, ¿no? La buena salud del niño que van a nacer pronto, ¿no? Reiterando, bueno, que el procedimiento de donación de esperma es mucho más sencillo que de congelamiento de esperma, es mucho más sencillo que el congelamiento de óvulos, que supone un procedimiento mucho más complejo para la mujer. Bueno, es importante hablar de estos temas, ¿no? Porque además, sobre todo teniendo en cuenta todo el contexto del cual venimos hablando, ¿no? La postergación de la natalidad, gente que quiere formar una familia, gente que quiere tener hijos, pero que decide o lo posterga además por cuestiones económicas, ¿no? Dice, yo quiero estar mejor económicamente, quiero crecer profesionalmente para poder después darle una vida medianamente digna a mi hijo. Y bueno, pasa el tiempo, pasan los años y bueno, después ya tenés más de 40 y decís, pero ahora ya no puedo. Bueno, haciendo esto, congelando óvulos, congelando esperma, uno puede postergar la maternidad y asegurarse dentro de lo mejor posible, o al menos en un porcentaje alto, una buena salud del futuro niño por nacer. 8:37.
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7: Hora 8:37, la temperatura 5 grados 8 décimas, la humedad 68%. El gobierno consiguió la media sanción de la ley de propiedad privada, pero tuvo que retirar el capítulo sobre manejo del fuego. El oficialismo ya había excluido el miércoles el capítulo sobre venta de tierras a extranjeros. Para el senador radical Maximiliano Abad, el gobierno no explicó bien la ley y se dejó ganar la narrativa.
8: Estoy convencido que en la sociedad argentina hay un sentimiento de argentinidad. El gobierno no explicó bien la ley para convencer a muchos senadores y senadoras, y por lo tanto ganó ese sentimiento de nacionalismo. Creo que el gobierno no utilizó sus espadas legislativas y parlamentarias para explicar claramente de qué se trataba el proyecto y se dejó ganar la narrativa.
7: Lo reiteramos, hoy se concretará la quinta audiencia en el juicio Oscar González en los tribunales de Villa Dolores.
9: Continúa en los tribunales de Villa Dolores la quinta audiencia del juicio contra Oscar González por la tragedia vial de Altas Cumbres. La jornada estará centrada en la declaración de especialistas que participaron de la investigación del siniestro ocurrido en 2022, donde murió la docente Alejandra Bengoa y resultaron heridas Marina y Alexa. Ante el tribunal declararán los detectives Cintia Cajal, Juan José Maidana Berca y María Inés Nievas, quienes expondrán sobre informes, fotografías y gráficos elaborados durante la investigación. También brindarán testimonio Evelyn Coniglio y Lucas Sosa, integrantes de Policía Científica, y Claudio Alejandro Male, perteneciente al área de Planimetría Legal de Policía Judicial. La audiencia estará enfocada en la prueba técnica y en los elementos que permitan reconstruir la mecánica del hecho que tiene como imputado al ex legislador provincial. Desde Tras la Sierra, Mauro Tello, Mitre, informa primero.
7: Como cada año, se renueva el pedido por paz, pan y trabajo en el Día de San Cayetano.
10: Comenzó la primera misa de San Cayetano y toda la celebración en Barrio Altamira termina esta tarde, a partir de las 4, cuando se desarrolle la procesión con el Cardenal Ángel Rossi, el Santo, encabezando la marcha, además de 20 cuadras por el barrio, y después la Santa Misa. La capilla, que está ubicada sobre la calle Río Paraná a la altura del 1200, ya recibe fieles a pesar del frío desde muy temprano.
11: Le vamos a pedir la obra, porque está difícil la mano, ¿viste? Así que así que nos ayude un poco el santo. Y para mí es importante venir a pedirle algo, ¿viste? Porque más que todo vengo, primero que nada, como te dije ya recién, para que nos ayude por el tema del trabajo. En mi caso estoy sin trabajo aproximadamente hace un mes ya, ¿viste? Y está difícil, Omar.
12: Y el que no nos deja faltar el pan de cada día, porque y que no le falte el pan a los niños como está faltando, señor. Es lo que más deseo, que no le falte el pan y que no haya desocupación como hay, señor.
13: Y bueno, es un día muy especial para la gente, más que toda aquella que está sin trabajo. Y pedir por ello.
12: Y no pedir, agradecer.
13: Agradecer, aunque estoy ya jubilado.
10: El santo estaba ubicado en la parte de ingreso a la parroquia. La gente llega, toca el manto y pide por pan y trabajo. Desde la parroquia de San Cayetano, Leonardo Guevara Mitre informa primero.
7: La máxima para hoy 18 grados, la temperatura 5 grados 8 décimas, humedad 68%, hora 8, 41 minutos.
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8 de la mañana, 44 minutos en toda la República Argentina. Buen viernes para todos, buen viernes para los oyentes que se van sumando a la radio. Renovamos el saludo a los que nos vienen acompañando desde bien temprano. 5 grados, 8 décimas la actual, 68%.

0: a la ley de propiedad privada fue por 37 votos a favor y 33 en contra. Además de tener que sacar el capítulo que hablaba sobre la ley de tierras, tuvieron que eliminar los cambios en el manejo del fuego. Mariano Nievas.
1: Ya se encuentra detenido en la cárcel de Bower Gerardo Gasparuti, acusado por el femicidio de María Lucila Pagani. La fiscal Copelo lo acusa por presunto homicidio calificado por el vínculo. Según las pericias, derribaron la versión original que apuntaba a la explosión espontánea de un teléfono celular. Los bomberos entienden que de manera criminal Gasparuti incendió el auto en el cual viajaba María Lucila Pagani.
0: El presidente Milei está en Cali, Colombia. Va a participar de la ceremonia de asunción del electo presidente Abelardo de la Espriella. Milei llegó a la capital del Valle para asistir a la investidura presidencial hoy viernes.
1: Quinto día del juicio contra Oscar González por la tragedia vial de las Altas Cumbres. En el día de hoy van a declarar peritos y especialistas de la investigación. El miércoles que viene está previsto que finalice la ronda de testimonios.
0: Finalmente serán 7 los candidatos que disputarán la elección municipal en Marcos Juárez el próximo 6 de septiembre. Cerraron las listas de los candidatos que competirán en los comicios locales.
1: Ya son 4 los policías de la Federal que están acusados e imputados por presuntos delitos. El principal acusado es el comisario Alejandro Falcón, el jefe de drogas peligrosas, quien está detenido. Están acusados de varios delitos. El fiscal Maximiliano Aira Bedián imputó además a otros 3 policías de la Federal. La ministra de Seguridad, Alejandra Monteoliva, tiene previsto el lunes arribar a la ciudad de Córdoba.
0: Leo Guevara.
2: Para confirmar que sigue el corte y el trabajo de la policía sobre Ruta 19, altura del mercado de abasto de la ciudad de Córdoba capital, donde hoy anticipamos muy temprano un tremendo accidente de tránsito con una víctima fatal, 24 años. La mujer que murió se trasladaba en un Clio bombera de una localidad aledaña a Córdoba capital, 23 años, la otra mujer que terminó con heridas y estaba yendo a trabajar hacia la empresa Coca-Cola, que está muy cerquita del lugar donde fue el accidente. 2 autos involucrados están todavía trabajando sobre lo que es la propia Ruta 19, por lo cual hay desvíos, precaución y demoras. La mano que sale de Córdoba Río Primero a esta hora transitada con mucha precaución, porque en ese sector se realiza el desvío por parte de la policía.
0: Alejandro Bemeñú.
3: Arranca la cuarta fecha de la Liga Profesional de Fútbol, hoy 19:30, Rosario Central Aldo Civi, 21:45, Independiente Rivadavia en Mendoza, recibe a Estudiantes de Río Cuarto.
0: Lucrecia Carballo.
4: A esta hora cielo ligeramente nublado, 5 grados 8 décimas, la máxima 18 para hoy.
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12: 8 de la mañana, 54 minutos en todo el país. Hola, buen día, gente linda. Son mi compañía de todos los días. Soy Estela de Barrio Liceo, tercera sección. No hay luz desde ayer a las 11 de la mañana. Bueno, teléfono para Epeque, por el corte en Barrio Liceo. Sobre economía circular hice mi tesis de doctorado y como yo, muchos investigadores en el tema. En la UNC y el CONICET hay un montón de desarrollo. En Córdoba tenemos un clúster de economía circular que reúne muchos actores del sistema circular. El problema siempre es el mismo. Falta de toma de decisiones para crear un verdadero ecosistema circular. Que implica educar a los ciudadanos en primer lugar. Quemar neumáticos es lo peor que podemos hacer. En Brasil hicieron toda la BR-101 con NFU. Es solo una cuestión de liderazgo basado en el cuidado del ambiente, algo que escasea en nuestra ciudad, dice Celina.
13: Cuanto más gaste River, cero puntos en la liga, dice Saúl. Hola chicos, excelente el programa. Se ríe, Mariano.
14: Sí, yo estoy en un momento así donde ya ya prefiero reírme. Elijo reírme.
12: Antes que llorar, prefiero reírme.
14: Sí, elijo reírme.
13: Hola chicos, excelente el programa de hoy. Soy Jorge, bendiciones. Buen día, quiero agradecer a ustedes y a Italy. Esta semana gané el voucher. Anoche fui con mi hermosa amiga a disfrutar desde la atención hasta el menú. Excelente, gracias, gracias, gracias. Volvimos con energías renovadas, dice Marcelo.
12: Qué bueno, qué lindo que son los mensajes que llegan de los oyentes después de haber disfrutado de un premio que les hemos regalado aquí. Bueno,
15: le
12: hayan pasado lindo, es un placer siempre.
15: Y que lo hayan atendido bien.
12: Exactamente, ¿qué te parece? ¿Hay mensajes grabados también, Luquitas? Dale.
16: Yo también estaba por decir que el caucho, los neumáticos se utilizan, no me acuerdo, Shanghái, creo que es, para pavimentar. Pero acá estoy leyendo que se utiliza en la Unión Europea, tantos diferentes países, Alemania, Francia, etcétera, Inglaterra, China la utiliza también, porque se mezcla con el asfalto o con lo que sea y se vuelve una cosa. Pero bueno, acá estamos en el fondo del pozo, así que bueno, sigan ensuciando el planeta. Chau, Martín.
17: Hola chicos, mi nombre es Griselda. Estoy escuchando que hablan sobre la plata que gasta River en compra de jugadores. Y bueno, será que por algo le dicen los millonarios.
18: Es cierto que dice la pobre.
19: Buenos días, Petete y equipo, ¿cómo están? Estaba escuchando que acá también en la parroquia Inmaculada Concepción, en calle San Jerónimo, al 28, al 2800, a media cuadra del CPC también hay una imagen de San Cayetano. Mucha gente se acerca todas las tardes a la misa, a pedir por trabajo, a saludar al santito. Así que bueno, esta tarde a las 19 hay misa allí también, así que bueno, para que la gente sepa a dónde está también el santito, dónde está San Cayetano, para que puedan ir a saludarlo y bueno, a pedirle sobre todo, pero más que todo agradecerle. Bueno, espero que tengan una bendecida jornada, saludos a todos allí y a toda la audiencia.
12: Gracias, gracias por el dato, gracias por el dato. Lucre, tenemos novedades de la tarjeta social, ¿verdad? ¿Ha confirmado la provincia la fecha en la cual se va a pagar?
13: Se va a acreditar este sábado el monto de agosto, cobran tanto beneficiarios de capital, el interior y personas mayores.
12: 8:57, las tres principales.
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12: Lo más importante de la mañana, accidente fatal en Ruta 19. Leo Guevara hablaba con José, un testigo del siniestro.
22: Tremendo, fue muy grande el impacto. No te sabría explicar la maniobra que hizo el Clio, el primer auto, porque se cruzó completamente en la ruta. El Peugeot no tuvo posibilidad de esquivarlo. Alcancé yo a esquivarlo los dos porque yo venía atrás del Peugeot. Hice una maniobra como, no sé, como creyendo que había un cruce, un retorno o algo para irse por Córdoba.
12: También hablaba Leo con el comisario a cargo del operativo.
23: Lamentablemente sí hay una persona fallecida, una mujer joven, conductora del Renault Clio. No sabemos si muere dentro del vehículo o sale despedida. La otra conductora del otro vehículo ha sido asistida y trasladada por una ambulancia de Malvinas, Argentina.
12: El Senado dio media sanción a la ley de inviolabilidad de la propiedad privada. Tuvo que sacar dos artículos para poder conseguir los votos, el que hablaba de venta de tierras a extranjeros y los cambios en la ley de manejo del fuego. Sobre estos dos temas hablamos con el abogado constitucionalista Andrés Gil Domínguez.
24: Cuando asumió Milei, lo que quiso fue derogar totalmente la ley de tierras y posibilitar que las personas extranjeras, que los estados extranjeros, pudieran comprar tierra sin ningún tipo de tope ni límite, aún en zonas fronterizas, aún en zona núcleo productiva. Así que sí, me parece que hubiese afectado seriamente la soberanía territorial.
12: Y el otro artículo que se retiró es el que cambiaba la ley de manejo del fuego.
24: Esa ley lo que hace es evitar que con el uso del fuego, lugares que están ambientalmente protegidos o que son productivos, no bajen su valor o se les cambie el uso que tienen. Me parece que está bien que se haya quitado, ¿no?
12: Fue anticipo exclusivo de Radio Mitre ayer por la mañana por parte de Mariano Nievas, cambio de carátula en la muerte de María Lucila Pagani, quien en un principio se había dicho que había muerto por la explosión de un celular dentro de un auto. Ahora acusan a su pareja de femicidio, está detenido. Hablamos con su abogado, el doctor Lucas Oncini Astudillo.
25: Claramente ha sido una sorpresa, un poco era una posibilidad porque ya sabíamos que lo estaban investigando por este crimen, pero lo cierto y real es que entendemos que ha equivocado el curso de acción la señora fiscal de instrucción. Esto ha sido un accidente de tránsito de una familia común, un matrimonio normal que han tenido una mala maniobra. Él fue lesionado también, él no sabe dar precisiones exactas de qué fue lo que sucedió. Claramente hubo fuego dentro del habitáculo, produjo el accidente, produjo las lesiones a ambos. Y en ese contexto es el desenlace fatal de Lucila.
12: Él había dicho en su primer momento que había sido por la explosión de un celular.
25: No, él lo tiró como hipótesis, es decir, habrá sido el celular, el cargador.
12: Un estudio de una consultora asegura que este año podrían cerrar más de 3.000 empresas y se perderían 105.000 empleos en la industria. El economista Diego Coats, a cargo del estudio, hablaba con nosotros.
26: Nosotros lo llamamos un efecto sándwich, el jamón del medio en la industria, porque
0: te aumentan los costos en dólares, los servicios, mucho, la energía, y como hay una demanda débil, no podés pasarlo a precio, entonces los márgenes se vienen achicando muchísimo, y a eso se suman todos los temas de competitividad. Hay que poner en movimiento el consumo, ayudar a las empresas con capital de trabajo, hacer algunas medidas tributarias que incentiven la producción y la formalización.
12: Problemas con los neumáticos usados, faltan lugares de depuración para su reciclaje, lo contaba Leandro Ingelmo, presidente de la Cámara del Neumático de Córdoba.
1: Nosotros, las gomerías, que somos los puntos de acopio de neumáticos, porque uno cuando va a cambiar un neumático los deja en la gomería. Sí, sí. Nosotros estamos recibiendo esos neumáticos y nosotros no sabemos qué hacer con la cantidad de neumáticos que juntamos porque estas empresas no nos están recibiendo la mercadería. Lo que nosotros estamos intentando por todos los medios es de que nos sentemos en una mesa todos los actores participantes, importadores, fabricantes, distribuidores, gomerías y el Estado, para dar una solución definitiva.
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12: Antes de las noticias y antes de despedirlo y desearle buen fin de semana, el señor Aleve Meñú con la última deportiva.
2: Problemas para el ruso Zielinski para el partido del próximo lunes a las 19 horas frente a Banfield. Se conoció que el Mudo Vázquez se le dieron 2 fechas de suspensión debido a su expulsión frente a Argentinos Juniors. Recordemos que ya no jugó frente a Tigre, tampoco va a poder jugar frente a Banfield. A esto se le suma las expulsiones que sufrió frente a Tigre en el último partido Belgrano. Estamos hablando de Sánchez y Longo. Se ha quedado sin volantes de contención, fundamentalmente lo digo por Sánchez y Longo, y se va a dar quizás la posibilidad de que pueda debutar un juvenil, Santino Gatti, de 20 años, que viene del DIEF, de la Liga Cordobesa de Fútbol, ha hecho las divisiones inferiores, y se va perfilando este pibe para ser titular. Problemas para el ruso que veremos cómo lo soluciona para jugar frente a Banfield.
12: Gracias, Ale, buen fin de, nos reencontramos el lunes.
2: Igualmente.
12: 9:03, noticias, Mitre informa primero.
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5: Hora 9:03, temperatura 6 grados 3 décimas, humedad 60%, cielo despejado. El presidente del Banco Central dijo que la inflación seguirá en baja. Santiago Bausili se refirió a las proyecciones y, aunque evitó dar un número, afirmó que el índice mantendrá una tendencia descendente.
26: Nosotros no hacemos una proyección, lo que hacemos es anticipamos que somos optimistas con respecto a las dinámicas para el trimestre que viene, y lo que estamos anticipando respecto a esa dinámica es que eso continúa en el tercer trimestre. Todos estos elementos a nosotros nos están dando que la inflación va hacia abajo. Es muy difícil anticipar la velocidad y es muy difícil anticipar cuándo vamos a enfrentar un shock, cuándo lo vamos a poder evitar y ¿cuál va a ser más pesado que el otro? ¿Cuándo el componente inercial va a ser más pesado que la dinámica propia de los precios en nivel primario? Es por eso que no agarramos un número específico de proyección.
5: Por otra parte, Bausili justificó la intervención del Tesoro en el mercado cambiario. Dijo que la entidad es un actor más de ese mercado.
26: La política cambiaria es explícita, es clara y es la misma. Más allá de cómo se redefinieron el movimiento de las bandas, en temas de estructura la misma. El Tesoro es un jugador más del mercado de cambios y tiene contratos muy grandes para un lado y para el otro y tiene una interacción como cualquier jugador grande del mercado. El tema de si se le quita o se le gana la credibilidad, supongo que serán distintas mediciones al respecto.
5: Lo reiteramos, como cada año se renueva el pedido por paz, pan y trabajo en el Día de San Cayetano.
6: El cura de la parroquia de San Cayetano habló sobre las necesidades que tienen los fieles cuando vienen a implorarle al santo por trabajo. En el ingreso a la iglesia están entregando pan bendecido. La procesión está prevista para horas de la tarde y esperan a una importante cantidad de gente. El cura párroco habló con el móvil de Radio Mitre, Mario Mangiaterra. Pidió oración por el día de San Cayetano.
7: La gente necesita, creo que trabajo, como necesita el mundo de hoy, necesita trabajo. Creo que hay una búsqueda por trabajo, por un pan digno, también es una búsqueda interesante, pero creo que viene además por otras búsquedas espirituales, buscar un pan espiritual como el pan, ¿no es cierto?, del sentirse contenida por la fe, el pan de, no sé, espiritual de la contención de algo también como fuera trascendente, vamos a decir, también vivimos, me parece, con muchas propuestas muy terrenales.
6: En la iglesia Nuestra Señora de la Merced, en pleno centro de la ciudad de Córdoba capital, también habrá procesión con San Cayetano por la tarde. Leonardo Guevara, Mitre, informa primero.
5: La temperatura 6 grados 3 décimas, humedad 60%, cielo despejado, hora 9:07 minutos.
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0: Los Caballeros de la Quema, que estuvieron acá en Córdoba el 13 de mayo del 2023 en el Quality, celebrando los 25 años de uno de sus discos más vendidos, La Paciencia de la Araña. Hasta han estrenado un documental en los últimos tiempos, ¿no? Todos Atrás y Dios de Nueve se llama ese documental de Los Caballeros de la Quema, banda nacida en Morón, que después se separó, que después se volvieron a juntar, porque claro, Iván Noble inició una carrera como solista, que claro, aún hoy continúa, bueno, pero que siguen tocando cada vez que pueden en vivo. ¿Hay mensajes, Lucre?
1: Sí. Hola, equipo de Petete, buen día. Qué buena banda la de Los Caballeros de la Quema. Quisiera escuchar el tema Otro Jueves Cobarde.
0: Ah, dicen. Muy bueno. Hay una versión muy buena con Joaquín Sabina, ¿no? Es esa, dale.

Suenan los Caballeros de la Quema. Ustedes pueden pedir sus favoritos al 3516-300-810. Acaban de lanzar a la venta su primer vinilo, ¿no? Fulanos de Nadie en vinilo, lo que publican en su Instagram oficial, Los Caballeros de la Quema. Lo que sigue, Sapo de Otro Pozo.

0: llegando pedidos de temas de los Caballeros de la Quema. El que sigue, el tema que sigue tiene una historia muy particular, ¿no? Ahí la voy a contar.
1: Sí, ¿sí? Y lo están pidiendo, dicen, hola equipo, buen viernes para todos. Qué linda la música, me gustaría escuchar Avanti Morocha, dice Gabriel, excelente la producción.
0: Canción incluida en el disco La Paciencia de la Araña, que contó Iván Noble en su momento, que era una canción dedicada a una expareja suya que se llamaba Romina, pero que después tomó otro significado, porque, aunque ustedes no lo crean, muchos movimientos políticos vinculados al kirchnerismo, ¿no?, y seguidores de Cristina lo tomaron como una canción casi de campaña, ¿no? El Avanti Morocha en referencia a Avanti Cristina, era un
2: claro,
0: poco así, ¿no?
2: Sí. Claro. Según la fuente del Patio Olmos, sí. Avanti Morocha se la dedicó a Romina, una ex novia que él tenía.
0: Exactamente. Bueno, vamos a escuchar Avanti Morocha, La Paciencia de la Araña.

0: Le damos la bienvenida a Fede Helis, que se suma a la mesa y que está feliz de la vida con los Caballeros de la Quema,
1: sí,
0: ¿no,
1: y
0: Fede?
1: Esta canción, por supuesto, ante todo, buenos días.
2: Hola, Fede, querido.
1: Hermosa banda para escucharlo sentado sin transpirar. Ajá. Es lo mismo que ir a un concierto de ópera que ver a esta banda, porque no, nunca Fede arranca. Pero Avanti Morocha la canta.
0: ¿Usted está desprestigiando a la gente que le gusta la ópera, que va a ver ópera?
1: No. Digo que a lo mejor no hace falta que en el rock, por ahí te pones zapatillas más desgastadas para saltar. No hace falta, acá nunca transpiras
2: zapatos.
1: Claro. Y bueno, y esta canción la entona la hinchada de San Lorenzo.
0: San Lorenzo la hizo,
1: sí,
0: canción de
1: Caballeros. Que canta Huracán por los Quemeros, se van al descenso. Y después, para que la gente esté llena el estadio en Boedo. Una linda
0: banda de cuarteto hizo un tema, un cover de un tema de los Caballeros.
1: Estamos buscando, pero no, es una banda tan, tan insípida. Que solamente
2: este fin de semana la pueden cantar porque se juega San Lorenzo Huracán este fin de semana.
0: Claro, está el clásico.
1: ¿Lo cantarán? Sí, claro. Sí, bueno, estamos expectantes, claro. Pero seguramente no, ya pasó de moda como la banda.
0: Lo que sí me quedó claro es que no te gustan, Fede, me parece, ¿no?
1: Es una banda que no arranca, no es una banda, la respetamos como Iván Noble, pero no arranca. Es una banda que es como que va en la ruta 70. Claro. Y vos, che, en algún momento van por circunvalación, chicos, o sea, metamos 80, 90... Y se queda en 70.
2: Y quiero decir que hace un ratito no es que no te escuché, sino quise ratificar.
0: Sí, aclaramos, Eduardo. Porque la radio es redundancia.
1: Me pasa
0: Pachi.
1: Muy seguido.
2: Aparte, lo quise resaltar, que la verdad tenías razón.
0: El público se renueva incluso 5 segundos después.
2: Yo le aporté el nombre.
1: Siento empatía. Me pasa siendo empatía por los temas.
0: Gracias. Escuchamos Oxidado, otro tema, solo Caballeros.

0: Mensajitos de los oyentes, Lucre.
1: Hola a todos por ahí, soy Gise de Cosquín. No coincido con Fede, si bien no es una de las bandas más grandes y populares de nuestro país, tienen unas letras espectaculares, hay que analizarlas y te podés dar cuenta, Federico, pocos rockeros hacen uso de la palabra como Iván Noble. Mi humilde opinión, dice Gise.
0: Te daré una nueva oportunidad.
1: De Cosquín.
0: Tiene muy linda poesía, muy vinculada.
2: Federico no tiene paciencia.
0: Mucha poesía. Claro, mucha poesía futbolera. Mira esta canción, todos atrás y Dios de nueve.
2: Ahí va.

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0: Hora 9:32 minutos, temperatura 6 grados 3 décimas, humedad 60%, el cielo despejado. El gobierno porteño dijo que reparar los daños tras los incidentes de ayer frente al Congreso costará 350 millones de pesos.
1: Contenedores incendiados, patrulleros destruidos y veredas rotas son las consecuencias de los incidentes en la zona del Congreso, cuyas reparaciones se estiman en 350 millones. Todavía hay restos de baldosas rotas y elementos contundentes que los manifestantes arrojaron a la policía.
2: Yo llegué a las 7 y veo que faltan baldosas cada tantos metros, que eso estaban. Pero bueno, la han sacado porque para romperle y tirarlo.
1: Desde la zona del Congreso, Rodrigo Jorge Mitra informa primero.
0: Ayer también frente al Congreso, la referente de izquierda Miriam Bregman pidió una huelga general hasta derrotar a Milei y afirmó que la lucha recién empieza.
3: El gobierno sufrió una derrota, pero esta pelea recién empieza porque quieren cambiar la ley de expropiaciones. Estos tipos quieren que se permita incendiar todas las tierras, tirando abajo la ley de manejo del fuego y haciendo que incendien los campos y que al día siguiente los ricachones puedan hacer emprendimientos inmobiliarios o productivos. Entonces, esta pelea recién empieza por los pibes de Malvinas, por todos ellos. Basta de traidores, basta de agachada. Hay que ir por la huelga general hasta derrotar a Milei. Huelga general hasta derrotar a Milei.
0: Más de 100 árboles y 200 postes caídos y voladura de una decena de techos es parte del saldo tras el fuerte viento de ayer en Córdoba capital.
4: Ráfagas de 100 kilómetros por hora en Córdoba capital y 115 árboles que el viento directamente derribó cuando llegó el frente frío ayer a la capital provincial. Por parte de la Dirección de Defensa Civil de la Municipalidad de Córdoba, confirmaron que recibieron 1.500 llamadas de vecinos pidiendo auxilio. En la jornada de hoy todavía hay cuadrillas trabajando para levantar restos de árboles y columnas. También hubo voladuras de techo, aseguró el titular de Defensa Civil, Jorge Gómez. Habló con Mitre.
5: Hemos recibido aproximadamente 1.500 llamadas, donde la ráfaga más importante la hemos tenido en la zona de Barrio Jardín y Barrio Empalme. Se han caído aproximadamente unos 115 árboles. Hemos recibido reportes de 213 columnas de poste de alumbrado público, EPEC, telefonía celular. Hemos tenido 10 voladuras de techo, las cuales han sido de viviendas particulares, han sido asistidas, ninguna persona ha sido evacuada y está trabajando políticas sociales de la Municipalidad de Córdoba. En lo que respecta al día de hoy, vamos a seguir trabajando arduamente para restablecer todos los servicios y la libre circulación de todos los vecinos.
4: Leonardo Guevara, Mitre informa primero.
0: La máxima para hoy 18 grados, temperatura 6 grados 3 décimas, humedad 60%, cielo despejado, hora 9:35 minutos.
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0: 9 de la mañana, 37 minutos en toda la República Argentina. Vamos a actualizar temperatura y pronóstico para la ciudad. Tenemos a esta hora cielo totalmente despejado. Qué linda mañana. 6 grados 3, la actual está fresquito, 60% la humedad, viento norte a 6 kilómetros por hora. Vamos hoy por una máxima de 18. Atentos, hay mensajes de oyentes que nos reportan que no están funcionando semáforos, ¿eh? ¿Dónde será? A ver, escuchamos.
1: Chicos, información de servicio. Se ha roto el semáforo de Javier y Rafael Núñez. Es un peligro cruzar la Núñez. Sí. Obviamente, no hay ni un solo agente urbano controlando el tránsito ahí.
0: Che, gracias, Rafael Núñez y Javier. Una esquina muy transitada.
2: Transitada y que tiene también algunas clínicas de salud, está humana en lugares más, o sea que estacionar no es fácil.
0: Es un cruce muy utilizado en el cerro para poder pasar de un lado al otro de la Núñez, con lo cual sería importante que o que lo arreglen o que manden un inspector que ordene el tránsito, ¿no? Son las 9:38, el momento, la columna de Carlos Agristani.
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0: Carlos, te escuchamos.
5: Muchas gracias. El gobierno imaginó el proyecto de ley de inviolabilidad de la propiedad privada, así lo llamó, como una carambola a tres bandas. Facilitaría la viabilidad de inversiones extranjeras en áreas cordilleranas, resolvería problemas prácticos de arrastre en los juicios de desalojo, entre otras cuestiones, y constituiría un hito en la llamada batalla cultural o ideológica libertaria. Terminó en derrota parlamentaria. Parcial porque la ley salió, pero contundente porque debió bajar íntegros los dos capítulos fundamentales, el que inicialmente liberaba la compra de tierras a extranjeros y el que avanzaba en la eliminación de restricciones ambientales a la explotación de los recursos naturales. El proyecto viró del maximalismo doctrinario y de profundización del modelo productivo, hoy en el centro del debate económico y social, al minimalismo legislativo. Quedó reducido a un ordenamiento y agilización necesarios de los litigios por desalojos. Esa trayectoria de la iniciativa oficial dejó expuesta una erosión significativa del capital político del gobierno. Su esquema de construcción de mayorías en el Senado, con aliados y dialoguistas de ocasión, se quebró. Se disparó además un debate público que revalorizó la mirada soberanista como dique de contención a la ofensiva desreguladora a ultranza. Y se reeditaron escenas de violencia en la calle. Tres luces amarillas que despertaron la sensibilidad política en la Casa Rosada, a las puertas de la campaña en la que se jugará la ambición de Javier Milei por la reelección. Dos iniciativas, o dos cuestiones relativas a la gobernabilidad, la capacidad de sancionar leyes claves y el control de la calle. La tercera, un retroceso en la batalla cultural, en el esfuerzo por imponer un relato político dominante. El gobierno venía de una intentona oportunista de aprovechar la exacerbación del imaginario nacionalista durante el Mundial de Fútbol. Agitó la presunta campaña anti-Argentina, la usó por caso como excusa para pelearse con Lula, involucró en ella al kirchnerismo para echar leña al fuego de la polarización preelectoral, y como punto de partida también para un decreto que promueve la deportación de extranjeros que formulen discursos de odio contra el país, una norma condenada de antemano a una declaración judicial de inconstitucionalidad. No obtuvo los réditos esperados en la opinión pública, es lo que indican las encuestas y el clima que se percibe por fuera de la burbuja de la militancia digital. Por el contrario, permearon mejor los mensajes contra la extranjerización de tierras, una interpretación adversa a la iniciativa que el oficialismo imaginaba estratégica. No fueron los únicos síntomas. Tanto o más preocupante para la Casa Rosada fue el conflicto que en horas paralizó los puertos argentinos. Estuvo a punto de provocar el desabastecimiento de combustibles y de otras mercaderías esenciales. Un conflicto que escaló súbitamente, generado también por una reforma regulatoria. Estos episodios llevaron a la mesa política oficialista a recalcular los costos y beneficios de algunas iniciativas en marcha. Hoy la noticia es el freno a los proyectos desreguladores más conflictivos que impulsa el ministro Federico Sturzenegger. La consigna es no fabricar más conflictos donde no existen, no enviar señales que generen dudas en los mercados, ni añadir ruidos al evidente deterioro en las expectativas económicas, en especial el debilitamiento de la confianza pública en la capacidad del gobierno para revertir las dificultades de la economía cotidiana de las familias. Inquieta tanto como la caída en la imagen presidencial. Las futuras batallas legislativas se concentrarán en un puñado de proyectos. Uno es la reforma de la Carta Orgánica del Banco Central, reclamada además por el FMI. Otro, el presupuesto, un test de gobernabilidad al que estarán atentos los mercados. Y finalmente, la suspensión de las PASO, el corazón de la reforma política. Los estrategas libertarios la imaginan como una llave para mejorar su posición relativa en la competencia electoral, manteniendo atomizada a la oposición. Los esfuerzos paralelos de la conducción económica se alinean con dos prioridades excluyentes. Una, anticiparse con el blindaje financiero a una eventual corrida cambiaria, sobre todo cuando asoma en el horizonte la probabilidad, al menos teórica por ahora, de una interrupción de las reformas pro mercado si el gobierno es derrotado en las elecciones. Los fantasmas de una revisión completa que agitaron los kirchneristas Agustín Rossi y Ricardo Quintela se enancan en esa vulnerabilidad. El otro objetivo preeminente es consolidar la desinflación todavía débil tras el pico del 3,4% en marzo, junto con el miedo a un retorno al desorden macroeconómico, es el mayor activo oficialista para intentar persuadir a los votantes, aun cuando las principales demandas sociales pasan hoy por el empleo y el nivel de ingresos disponibles de los hogares.
0: Excelente, como siempre, Carlos. Buen viernes, buen fin de semana.
5: Gracias, hasta el lunes.
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0: ...9:45, la información deportiva con el señor Federico Gelic.
2: Sí, nos metimos con el básquet, ¿no? Más allá hablaron de fútbol, hablaron de Scaloni. Vamos a descompilar un poquito con el básquet, el deporte de la pelota naranja. Porque mañana es un evento más que entretenido, ¿no? Es el crossover.
0: ¿Qué es eso?
2: Es un torneo que no está franquiciado.
0: Perdón, ¿no es la crossover?
2: La crossover.
0: La crossover.
2: La crossover. Gracias por la corrección. Bueno, más allá que estarán viejas glorias, muchos deportistas en actividad también, tanto de Córdoba y de la Liga Nacional, con algunos deportistas y también influencers, periodistas y demás, pero bueno, lo organiza Facundo Castro.

0: son dos días, ¿no? El domingo, sí. El sábado y el domingo, que sale 40.000 pesos los dos días. Ajá. Pero bueno, no hemos acreditado. La intención es por qué no ver a jugar al Chapu Noción y para poder hablar. Me hubiera gustado jugar para la próxima edición. Pero mira, lo escuchamos un poquito a Facundo Campazzo.
1: Dale.
0: Que habla de la crossover y también de la selección argentina, porque le combinó Nacional a fin de mes, juega contra Puerto Rico aquí en Mar del Plata y con Canadá de visitante, durísimo. Y de 6 partidos que quedan, si Argentina corona con 2 triunfos, clasifica a la Copa del Mundo en Qatar 2020.
1: Se quedó afuera del último mundial,
0: increíblemente, ¿no? Ante el dolor que todavía no cesa. Pero bueno, lo escuchamos a Campazzo.
2: Facundo Campazzo, ¿qué nos puedes contar del crossover, de lo que se viene? Muy entusiasmado.
3: Sí, contento que la traen acá, que la traemos acá, encima en un estadio que representa tanto para la ciudad, para la provincia, que es el Poli de Saint Louis. Nada, contento que se venga, va a ser divertido porque va a haber muchos deportistas profesionales, también influencers, youtubers y demás, así que creo que a la gente le va a gustar y bueno, ojalá pueda venir mucha gente para que lo pueda disfrutar.
2: ¿Va a jugar?
3: Y seguramente me agarren ganas. No sé, vamos a ver cómo la gana del momento.
2: Sí, y está repuntando la selección argentina, ¿no? En este nuevo proceso de recuperación.
3: Sí, estamos trabajando muy bien. Se viene un partido importante ahora a fin de agosto. Puerto Rico y contra Canadá. Es un partido importante para nosotros para clasificar el Mundial, así que estamos trabajando duro para llegar.
2: Y en tu caso, buscando el calentamiento de arena para estar siempre, buscando la forma que muchas veces no se puede, por algunos permisos, pero la gana de estar siempre.
3: Sí, el compromiso. Eso siempre está, no solo personal, sino el grupo. Se ve mucho compromiso, mucha gana de mejorar, de trabajar juntos, de juntarnos. Así que nada, eso es muy importante para lo que viene, que es durísimo.
2: De lo que fue.
0: Ahí está, después siguió hablando de la selección argentina, de lo que tiene que ver con esta reconversión luego de haber quedado afuera de la Copa del Mundo. Una Argentina que encaminó su rumbo, pero el Campazzo anda practicando fundamento. Estuvo en el Parque Las Heras.
1: Sí, señor.
0: Hay unos videos en el cual le pasó, justamente vio a los chicos jugando al básquet y se prendió en el picadito, porque habla de su humildad. Y también jugó un torneo, estos torneos comerciales en riles argentinos.
1: Ah, mira qué bueno.
0: Con algunos equipos, junto con Vildosa, también el base también de la selección argentina. Como practicando, ¿no? Para buscar un poquito de ritmo. Tienen los permisos los clubes, pero bueno, lo importante es a fin de mes cuando Argentina pueda o no meterse más cerca de la Copa del Mundo. Pero mañana en el Polideportivo Carlos Cerutti, linda opción para ir a ver a las viejas glorias, sí, ¿por qué señor? No, Milanesio, Campana, el Chapu Nocioni, y disfrutar también de Facundo Campazzo y compañía.
1: Gracias, Fede. La crossover este fin de semana. 9:49, el señor Mariano Nievas tiene novedades judiciales sobre el caso Agostina Vega.
4: Así es, Edu, para anticipar que hay 2 nuevos detenidos en el caso Agostina, por orden del fiscal Raúl Garzón, acaban de detener a Matías Córdoba y a Ludmila, quienes son inquilinos de la casa en la cual vivía Barrelier y en el lugar donde fue asesinada Agostina. Vivían en la parte superior, en la parte de arriba de la casa. El fiscal los acusa por encubrimiento agravado, es la imputación. Las pruebas sonoras que se hicieron en el lugar fueron claves para llegar a esta determinación de hace minutos por parte del fiscal Raúl Garzón de ordenar la detención, reitero, de los inquilinos Matías Córdoba y Ludmila. Entiende el fiscal que esas pruebas sonoras determinaron que no había ninguna chance, ninguna posibilidad de que no hayan escuchado algo. ¿Sí? Que no hayan advertido que algo pasaba en la habitación de Faceta donde Barrelier donde abusó sexualmente y sí. Asesinó a Agostina. Por lo tanto, acaba de ordenar la detención, reitero, 2 nuevos detenidos, Matías Córdoba, Ludmila, inquilinos de la casa de Barrelier, acusados de encubrimiento agravado, son los 2 nuevos detenidos que se suman a Barrelier,
1: sí.
4: A Faceta, que están en la cárcel de Cruz del Eje, a Soledad Andriani, la dueña del 4K, y a Marianela Palmero, la pareja de Claudio Barrelli.
1: Son 6 entonces en total los detenidos hasta el momento por el femicidio de Agostina Vega, ¿no? Un caso que además nadie puede descartar que no vaya a tener incluso más detenciones y más repercusiones, ¿no?
4: No, totalmente, porque había más gente viviendo en la casa, pero bueno, insisto, las pruebas sonoras, la distancia, el lugar donde estaban, se pudo comprobar que estaban dentro de la casa en el momento en el cual ingresa Agostina ese sábado, pasada las 10 de la noche. Recordemos que según las pericias, ella habría sido asesinada entre la ventana horaria, entre las 10 de la noche, 10 y media de la noche y la 1, 2 de la mañana. Por lo tanto, estaban Córdoba y Ludmila, y que esa prueba sonora, que sí, ustedes recuerdan que hace un par de semanas hubo un procedimiento importante en la casa de Barrelier, bueno, ahí.

0: con los peritos de policía judicial, con investigadores, especialistas, se hizo una prueba sonora para saber cómo se escuchaba en cada lugar, en cada rincón de la casa, desde la habitación de Faceta, ¿sí? Que es la habitación, la escena del crimen. Bueno, lo que se pudo determinar es que había en diferentes lugares y que era imposible no haber escuchado algo. Bueno, por eso la detención de Matías Córdoba, de Ludmila, dos inquilinos acusados por encubrimiento agravado.
1: Gracias, Pachi. Ya ampliamos. Son las 9:51. Volvemos a las calles con Leo Guevara. Las repercusiones del ventarrón de ayer, Leo, si no me equivoco, desde Defensa Civil recibieron más de 1.400 llamados, ¿no?
2: Sí, mira, estuvimos haciendo un conteo pormenorizado de qué es lo que ha quedado y qué es lo que pasó con el tormentón de viento que hubo acá en Córdoba capital. Oficialmente, desde Defensa Civil de la Municipalidad me confirman 1.500 llamados pidiendo auxilio por reportes. Se cayeron en la ciudad de Córdoba capital. Escucha este número, Eduardo, porque a mí me alarmó, de verdad. Sí. Simplemente con una tormenta, digo, uno escucha a los meteorólogos hablar de este super niño que está ingresando a esta parte del planeta, lo que nos espera. Bueno, con el viento de ayer, que en Córdoba llegó a los 100 kilómetros por hora, volteó 115 árboles.
1: Opa, 115
2: en toda la ciudad.
1: Qué bárbaro.
2: 115 árboles. Mm. Y un dato, vos fíjate que donde se cae un árbol, después no van y plantan otro.
1: Mm, sí.
2: Hay un montón de ejemplos de esto.
1: Sí.
2: Y es preocupante, ¿no? Y el otro dato es el mantenimiento, si es que lo tienen.
1: Sí.
2: Yo no he visto que hagan mantención de árboles. Sí hacen poda,
1: sí,
2: por el tema del cable, de los cables, sí, aéreos que van. Pero el mantenimiento del árbol, desde la raíz, la copa, mm, ver si hay muchos árboles que han quedado con las raíces prácticamente ahogadas porque le han hecho veredas encima.
1: Claro.
2: Bueno, 200 columnas de alumbrado público y también de alumbrado, columnas se contabilizan, por ejemplo, columnas de cable de teléfono,
1: sí,
2: de telefonía o de internet, y 10 voladuras de techo.
1: Qué
2: el vale. Resultado final de lo que ha sido Córdoba, con algunos autoevacuados en su momento que trabajó Desarrollo Social de la Municipalidad y ya están asistidos.
1: Entre las voladuras de techo, Leo, la voladura del techo de un club, ¿no? Del Club Matienzo, cuyas imágenes vimos ayer y que fueron realmente impresionantes. Afortunadamente ni una persona lastimada, ¿no? En medio de todo esto.
2: No hay una persona herida, pero de milagro. Porque imagínate si uno de estos 115 árboles que se cayeron se caían sobre autos que estaban en tránsito, por ejemplo,
1: no,
2: o sobre gente que iba caminando. Bueno, a la voladura de ese techo que vos estabas apuntando, del Club Matienzo, Sumo tiró una tapia enorme de una escuela de fútbol en barrio San Vicente.
1: Ah, mira.
2: Estuvimos en el lugar. Escuchá lo que me decían recién.
1: A ver.
3: Sí, hay que voltear esto, tenemos que hacer un muro de contención y hacer columna en las puntas de las paredes y vamos a sacar la... vamos a poner tejido para no hacer... no vamos a hacer pared, vamos a poner tejido de seguridad, ¿no?
4: Hay que tirar esto, digo, sí, por la velocidad del viento. ¿De qué material es?
3: Todo este material es ladrillo y mezcla, nada más que ya tiene su tiempo y bueno, está todo flojo, así que hay que sacar todo lo que está flojo, hay que asegurar con hormigón y encadenado de fierro para asegurar y que no se mueva más.
4: ¿Cuántos metros más o menos habrá tirado lo que es el viento en sí?
3: 10 metros de haber tirado.
4: ¿Tiró toda la pared?
3: No,
4: ¿en esos 10 metros?
3: Una parte. Hay una parte que quedó, hay una parte que la tenemos que voltear porque quedó floja. Pero voy a voltear todo lo que está flojo, vamos a voltear, vamos a hacer columna de hormigón y vamos a hacer encadenado de hormigón y para asegurar todo lo que está hecho.
4: ¿Se notó mucho, mucho, muy fuerte el viento, muy fuerte acá?
3: Sí, ayer está
4: a la vuelta fuerte. Inclusive hay un árbol tirado.
3: Sí, acá en la zona estaba fuertísimo el viento. Debe haber llegado a los 90, 100 kilómetros por hora, pero tranquilamente.
2: Bueno, otro reporte, porque escuchaba en el programa, Eduardo, sí, muchos mensajes que te entraban de los oyentes que no hay luz.
1: Sí, es cierto, muchos cortes de energía, sí, sí, sí.
2: Bueno, consultamos la situación actualizada, porque en el momento de la punta del viento salieron un montón de distribuidores de servicio.
1: Sí.
2: Me decía la gente de la Empresa Provincial de Energía de Córdoba que han renegado y han trabajado muchísimo con guardias sobrecargadas, inclusive para tratar de mantener el servicio. Bueno, ¿qué sectores o dónde no hay luz ahora? ¿Qué es lo que pasa en Córdoba capital, no contando el interior? ¿Qué pasa en Córdoba capital? Bueno, hablé recién con Alfredo Camponovo, vocero de EPEC, esto me confirmaba. A ver.
5: Como consecuencia del fuerte viento registrado ayer, con ráfagas que llegaron a los 100 kilómetros por hora, quedan dos distribuidores de media tensión fuera de servicio. Uno que afecta la zona de Barrio General Paz y General Pueyrredón, siempre hablando en forma parcial. Y el otro distribuidor, el que afecta la zona de la Avenida Circunvalación y Villa Retiro, los barrios San Ramón y Villa Esquiú. Nuestro personal viene trabajando sin descanso durante toda la jornada de ayer, durante toda la madrugada, y continúa trabajando para reponer el servicio en el menor tiempo posible. Todas las cuadrillas, tanto de mantenimiento como de guardias, están reforzadas para atacar todos los sectores que han tenido alguna restricción. Eso que mencionábamos recién, esas dos restricciones son en media tensión. Después lo que puede quedar son restricciones en baja tensión, es decir, restricciones puntuales de algún domicilio, de algún hogar. Por eso es importante que los usuarios continúen haciendo los reclamos por las vías habituales, ya sea el 0800-777-0000, a través de nuestra web, epec.com.ar, a través de la aplicación, si la tienen descargada en su teléfono celular, y si no, en nuestras redes sociales, el @epecoficial en X, lo que antes era Twitter, y si no, el epeccba en Facebook.
2: Hay información de servicio donde la gente puede reportar qué lugar no tiene luz, porque puede quedar media tensión. Te pongo un ejemplo, en una cuadra, tres casas que no tengan luz, sí, y cuatro que sí. Bueno, pueden reportar a esos números. Y el otro dato con el viento es el friazo que ha traído Córdoba. Casi las 10 de la mañana y te digo que está helado.
1: Pero menos mal que hay sol, Leo, ¿no?
2: Sí, un día hermoso, ¿eh? Pero realmente parece junio, julio, porque sí, es un día de invierno.
1: Sí, sí, mucho viento, mucho viento. Y encima dicen que, bueno, ahora tenemos viento norte, pero ya, mañana vuelve a rotar al sur. O sea que mañana más frío todavía.
2: A quedarse adentro.
1: Me parece que no, sí, ¿no? Queda otra. Pero bueno, con el solcito te da lástima, te da cosa. Uno dice, che, yo quiero salir un poco, por lo menos un ratito, aunque sea.
2: Bueno, salga usted, yo me quedo adentro.
0: Tiene que cuidarse usted, que ahora recién vuelve. Sí.
2: Yo me tengo que cuidar, claro, hacer reposo. Ustedes dos que son tan deportistas, seguramente van a disfrutar del sol.
1: Un poquito, aunque sea. Gracias, Leo.
2: Hasta luego.
1: Abrazo.
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0: Hora 10 en todo el país, en Córdoba capital, la temperatura 9 grados 6 décimas, humedad 52%, el cielo despejado. La causa por el femicidio de Agostina, lo reiteramos, hay dos nuevos detenidos. Se trata de los inquilinos del principal acusado, Claudio Barrelier. Fueron identificados como Matías Córdoba y Ludmila. Ambos fueron acusados por el fiscal Raúl Garzón de encubrimiento agravado. De esa manera, ya son seis los detenidos en el marco del proceso. El arzobispo de Buenos Aires, Jorge García Cuerva, también encabeza celebraciones por el Día de San Cayetano.
1: El arzobispo de Buenos Aires, Jorge García Cuerva, bendice en estos momentos las herramientas y el pan que trajeron la CGT y los movimientos sociales a San Cayetano. García Cuerva, esto le decía hace instantes a Radio Mitre.
2: Creo que como todos los años, la gente viene muchos a agradecer, muchos vienen a pedir realmente. Y yo creo que eso es lo que hay que tener en cuenta, ¿no? Digo, que realmente la gente viene a volcar todas sus inquietudes, viene a volcar toda su problemática y seguramente a lo largo del día, y ya pasó desde la noche, verán ustedes cuál es el termómetro social. Yo creo que lo mejor es encontrarse con la gente, escucharlos y van a ver que ahí está el termómetro social de lo que está pasando.
1: Desde San Cayetano, Mercedes Ninzi, Mitre informa primero.
0: Más sobre las consecuencias del fuerte viento de ayer en la capital.
3: A esta hora quedan dos distribuidores de EPEC que no están funcionando. El reporte que emitió la empresa provincial de energía de Córdoba hace minutos al móvil de Radio Mitre da cuenta de la cantidad de barrios que a esta hora no tienen energía eléctrica con normalidad. Alfredo Camponovo, vocero de la empresa, confirmó que durante los trabajos de la guardia, durante la madrugada se fue restableciendo el servicio donde todavía había cortes.
4: Quedan dos distribuidores de media tensión fuera de servicio, uno que afecta la zona de Barrio General Paz y General Pueyrredón, siempre hablando en forma parcial, y el otro distribuidor que afecta la zona de la Avenida Circunvalación y Villa Retiro, los barrios San Ramón y Villa Esquiú. Nuestro personal viene trabajando sin descanso durante toda la jornada de ayer, durante toda la madrugada, y continúa trabajando para reponer el servicio en el menor tiempo posible. Las cuadrillas, tanto de mantenimiento como de guardias, están reforzadas para atacar todos los sectores que han tenido alguna restricción. Eso que mencionábamos recién, esas dos restricciones son en media tensión. Después lo que puede quedar son restricciones en baja tensión, es decir, restricciones puntuales de algún domicilio, de algún hogar. Por eso es importante que los usuarios continúen haciendo los reclamos por las vías habituales.
3: El viento que llegó aproximadamente a las 10 de la mañana ayer a Córdoba ha tenido ráfagas superiores a 100 kilómetros por hora. Desde la empresa provincial de energía de Córdoba, Leonardo Guevara, Mitre informa primero.
0: La máxima pronosticada 18 grados, la temperatura 9 grados 6 décimas, humedad 52%, hora 10, 4 minutos.
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5: 10 de la mañana, 7 minutos, temperatura en Córdoba 9 grados 6, 52% la humedad, cielo despejado. Saludamos al doctor Carlos Nagy, abogado de la familia de Agostina Vega. Doctor Nagy, buen día, ¿cómo le va?
6: ¿Cómo le va? Muy buen día.
5: Bueno, doctor, recién Mariano Nievas anticipaba aquí en la radio dos nuevas detenciones. ¿Qué más nos puede decir de estos dos nuevos detenidos en la causa?
6: Bueno, lo venimos anticipando. La causa está en permanente desarrollo, no hay techo, un trabajo prolijo, ordenado, y las dos nuevas detenciones son las que Matías Jesús Córdoba y su esposa Eugenia Ludmila Caruz. ¿Quiénes son estas personas? Inquilinos, que el día del hecho, cuando fue tomada por asalto Agostina en esa enigmática vivienda, siniestra vivienda, oscura vivienda de Juan del Campillo 878, ellos estaban en el domicilio. ¿Por qué? Se determinó, y esto tiene que ver con la línea de tiempo que los ubica en el camino de la responsabilidad. Llegan a las 23:04, permanecen en el domicilio hasta las 8:54 horas del día siguiente, concretamente 9 horas y 50 minutos. Lo que quiero decirle con esto es que, teniendo en cuenta el resultado de la autopsia, si Agostina fue asesinada a la 1 de la madrugada del día 24, ellos estaban en el domicilio. Y recordemos que Ludmila era la persona que estaba al lado de Marianela Palmero, actualmente detenida, que es la persona que habría escuchado gritos desgarradores, y en el mensaje que le enviaba Relier, él le pide que los borre. Concretamente, juntamente con esto, hay otro dato sumamente relevante que ha permitido al fiscal avanzar en la imputación y detención. Escuchen lo que les voy a decir, que es sumamente trascendente desde el punto de vista procesal. Más allá de las medidas que se habían adoptado, abundantes, en estos 76 días, en la madrugada, hace 48 horas, del 5 de este mes, entre las 12:30 de la madrugada y las 2 de la mañana, en el horario en que habría sido ejecutada Agostina, se realizó una pericia sonora acústica poniendo la canción en marcha. No se escucha Chingón de Desacatado, a distintas graduaciones en cuanto a volúmenes. Y esto le ha permitido conocer al fiscal que la difusión de esa canción se escuchaba perfectamente en otros lugares, planta baja, arriba, planta alta, que ocupaban estas dos personas, y en las viviendas vecinas. Así se fue construyendo la prueba, que se fue consolidando y habilitó estas últimas dos detenciones, totalizando 6 hasta el momento.
7: Doctor, buen día. Mariano Nievas lo saluda.
6: ¿Cómo te va, Mariano? Bien, buen día.
7: Buen día. Por lo tanto, presumo, por lo que usted está diciendo, es que esas pruebas sonoras fueron determinantes y el fiscal entiende que no había ninguna chance, ninguna posibilidad de que estos dos inquilinos no hayan escuchado lo que pasaba en la habitación, bueno, donde lamentablemente fue asesinada Agostina.
6: Usted lo ha dicho. Hay un cúmulo de pruebas copiosas y caudal probatorio, pero esto ha sido determinante. Claro que sí. A tal punto de que es importante poner de relieve que cuando el fiscal, junto con el equipo de colaboradores, estaba llevando a cabo la medida, muchos vecinos se alertaron al escuchar la difusión de esa canción. Concretamente, no podían no escuchar, claro, los demás, estos, que no ingresaron y salieron, sino que permanecieron 9 horas y 50 minutos lo que estaba ocurriendo. Escuchar, percibir, advertir situaciones extrañas. Y lo que le reprocha el fiscal no es haber intervenido en el hecho delictivo, sino encubrir algo precedente. Eso es encubrimiento, en este caso, agravado por el hecho precedente.
5: Doctor, con estas detenciones, ¿se cierra un círculo como para que la causa ya pueda ser encaminada hacia un juicio o cree que todavía queda mucho por investigar?
6: La causa prácticamente está esclarecida, los niveles de responsabilidad determinados, se encamina a un cierre para la elevación de la causa a juicio oral y público. No obstante, no está cerrado el círculo de responsabilidades, no se descarta que se pueda avanzar en otras imputaciones y detenciones, no se descarta.
7: Doctor, ¿había otros inquilinos en la casa que estén siendo investigados?
6: Lo único que puedo decir es que en ese domicilio había otras personas y no me pida que emita otra conclusión o efectúe otras consideraciones para no generar entorpecimientos.
5: Doctor Nagy, le agradecemos este contacto con Mitre. Que tenga buen día.
6: El agradecido soy yo. Gracias.
5: Gracias. El doctor Carlos Nagy, abogado de la familia de Agostina Vega. Con la confirmación entonces de esto que anticipaba Pachi, dos nuevos detenidos, son seis en total. No descarta el doctor Nagy que puede haber incluso más personas involucradas porque había otras personas así viviendo es. En el lugar. Fíjate vos, ¿no? Se llega a estas detenciones porque estas personas estaban en el lugar donde mataron a Agostina, no estaban exactamente en la habitación, sino que estaban en otro lugar de la casa, y según las pruebas sonoras, no podían no haber escuchado. O sea, sí o sí tendrían que haber escuchado algo.
7: Sí.
5: Esa es la conclusión.
7: Y hay algo mucho más angustiante en todo esto. Es que, como bien dice Nagy, estas personas no participaron del crimen, pero podrían haber ayudado.
5: Exacto, tal cual.
7: Sí, podrían haber auxiliado, podrían haber rescatado a Agostina.
5: Sí.
7: Ese es el punto más perverso, más macabro y más angustiante de toda esta historia, que ya lo es de por sí, pero uno empieza a armar el rompecabezas de todos los involucrados, de la participación, de la cadena de participaciones de cada uno, desde el principal, Barrelier, Faceta, enviando mensajes a la mamá de Agostina, tratando de desviar absolutamente todo, de Andriani prestándole el auto, ¿sí? El 4K, de los que estaban dentro de la casa, Palmero, su pareja, estos dos inquilinos, que algo escucharon.
5: Sí.
7: Yo tengo, Edu, y sin ir al detalle, pero acceso a parte de la investigación, y lo que dicen es que, sobre todo Mariana Palmero, habría escuchado un grito de auxilio. ¿Sí? Habría escuchado un grito de auxilio. Y no hicieron absolutamente nada. Que ese mismo grito de auxilio, ese grito de horror, no solo Palmero, sino también ahora Matías Córdoba y Ludmila también lo habrían escuchado. Y no hicieron absolutamente nada. Ese es el reproche y por eso es la acusación por parte del fiscal y la orden de detención. No porque hayan participado del crimen, sino porque, habiendo escuchado eso, de que algo pasaba, de que alguien había en esa habitación, de que algo estaba pasando, no hicieron nada.
5: Exactamente. Pese a los pedidos de auxilio de Agostina, prefirieron mirar para otro lado. De allí que se los acuse del delito de encubrimiento, ¿no?
7: Claro, agravado, encubrimiento agravado.
5: Gracias, Pachi. 10-15 minutos.
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11: 10 de la mañana, 22 minutos en toda la República Argentina. Saludamos y sumamos a la mesa a Patricia Patitus Categui. Hola, Patito, buen día.
12: Hola, chicos, buen día. ¿Cómo están? ¿Todo bien?
11: ¿Cómo te trata el frío? Está helado afuera.
12: Está súper helado, pero me encanta este día, 7 de agosto, día de San Cayetano, el patrono del pan y del trabajo. No es un día muy especial para agradecer y también para hacer nuestras peticiones, ¿no? Yo estuve leyendo la vida de San Cayetano, pero me llama mucho la atención que esta tradición religiosa tiene sus raíces italianas, ¿no? Porque fueron los inmigrantes que llegaron a finales del siglo XIX acá a la Argentina, quienes, bueno, trajeron esa tradición que hoy en día es una de las más convocadas del país. Sí, sí. O sea, es una cosa...
11: En el ranking de los santos, San Cayetano está entre los primeros lugares, ¿no?
12: Así es, se vive con mucha emoción acá en la iglesia de la Merced, no sé si tú has ido. Sí, bueno, claro. Ya los feligreses tienen que estar ahí pagando sus promesas, haciendo sus peticiones, con sus velitas, con sus flores, con todo su amor, ¿no? Me encanta todas estas manifestaciones religiosas que mezclan la historia, la identidad, la fe, porque, bueno, es parte de lo que somos, ¿no?
11: Obvio,
12: una
11: obvio,
12: mezcla.
11: ¿Verdad? Mira, en San Cayetano, santo patrono del trabajo, y de la tierra pan, y del pan,
12: ¿sí?
11: Mucha gente se acerca, no solamente para pedir trabajo, sino también para agradecer por el trabajo, ¿no?
12: Sí,
11: que
12: por supuesto,
11: es importante también eso, ¿no?
12: Claro.
11: Es impresionante cómo se moviliza gente en distintos puntos del país, ¿eh? En distintos puntos del país, porque, como bien decías vos, es uno de los santos más venerados a nivel nacional. Bueno, Patito, ¿qué tenés para contarnos?
12: Bueno, mira, la Escuela Paritaria Ítalo-Argentina Trilingüe Dante Alighieri te invita a la reunión informativa para aspirantes a nivel inicial 2027 el miércoles 12 de agosto a las 9 horas en José Javier Díaz al 481 en Barrio Hipona.

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12: 10 de la mañana, 28 minutos. ¿Qué más tenés, Patito, para contar?
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12: Hay mensajitos de los oyentes al 3516-300-810.
14: Buen día, Radio Mitre. Con respecto a los neumáticos, ¿podría juntarse la señora Flores Ruitor, de ministra del Ambiente, el señor ministro de la Conectividad, que los conecte a todos y se sienten juntos a tomar un café, con los gastos de representación que los paguen ellos? Realmente es increíble. No sé por qué tenemos tantos funcionarios.
15: Día aquí PTT, sin PTT. Tantas desregulaciones que dice Sturzenegger haber abolido. ¿Cuál de ellas realmente al ciudadano de la calle, al que paga los impuestos, le ha beneficiado? Por ejemplo, una que se anunció con bombo y platillos que nunca llegó, el de regular la transferencia de los autos, que es una fortuna, sean autos usados, sean autos nuevos, cero kilómetros, autos, camiones, todo eso. Nunca desreguló eso, que eso era importantísimo para el que compra y vende autos. Carlos Arguello, gracias.
16: Hola, Radio Mitre. Acá estoy en la circunvalación, me está haciendo un control la policía y resulta que tengo las DRL prendidas. Me hace la boleta lo mismo porque dice que el auto no es muy nuevo, entonces ya está, como ellos tienen que seguir llevándose plata de los contribuyentes, están viendo la forma de cobrar una chirola. Sí, venía con las luces que se prenden en el auto automáticamente, pero lo mismo me hacen la boleta.
17: Buen día, equipo. Sí, todo bien. Tiene razón Nayi, pero la familia de la madre de Agostina, ¿no la investigan? Luis.
12: Bueno, para, vamos por parte. Sí. Recién un oyente decía sobre las luces, la luz que se exige para circular en rutas es la luz baja, ¿no?
18: Sí, pero con la nueva ley de tránsito, sí. Se puede circular con las luces automáticas,
12: con el DLR. Y te pregunto, no sé, de verdad que no lo sé, ¿Córdoba adhirió a esa ley? O sea, los policías de la caminera, ¿pueden hacerte una multa si circulás con esa luz o acá sigue siendo la luz baja?
18: Son los cambios en la ley provincial de tránsito.
12: O sea que no deberían haber hecho la multa a este hombre, por lo que...
18: Sí, pero porque es lo que se terminó aprobando con las modificaciones de la nueva ley de tránsito.
12: Bueno, entonces lo que le ha pasado a este hombre es gravísimo, ¿no? Porque le han hecho una multa cuando no correspondía. Bueno,
18: vamos a preguntar si efectivamente esa ley está vigente, si está promulgada.
12: No, es a partir del 1 de noviembre, todavía no está, nos sumamos, pero todavía, bueno, importante saberlo, sobre todo para advertirle a otros automovilistas que quizá creen que circulando con esa luz, que no es la luz baja, no los van a multar,
18: Fue promulgada el 1 de enero de este año. Se permite ahora las luces diurnas o sistemas automáticos de iluminación que se encienden al poner en marcha el vehículo. Eso es las nuevas reglas la ley de tránsito. Ley de tránsito 8560.
12: Mira, acá te cuento, acá llega un mensaje de un oyente, Dante, que dice: buen día, a mí también me sacaron una multa por lo mismo, hice el descargo y me la sacaron. Bueno, estaría bueno entonces que este oyente que escribió haga efectivamente el descargo, porque tiene la chance de que se lo saquen. Dice, acá otro oyente dice: no confundir luces automáticas con la DLR, que habitualmente son luces LED que están encendidas todo el tiempo en el auto, dice Martín.
18: Mira, la ley actualiza y amplía las reglas sobre el uso de las luces en los vehículos. Estoy hablando de la ley provincial de tránsito, que están vigentes desde el 30 de diciembre del 2025. Además de las luces bajas, se permiten también las luces diurnas, DRL, o sistemas automáticos de iluminación que se enciendan al poner en marcha el vehículo. En rutas nacionales y provinciales, túneles y tramos señalizados, los vehículos deben circular con luces encendidas en todo momento. Bueno, en condiciones climáticas o ambientes adversos, no es suficiente el uso exclusivo de luces diurnas, es obligatorio utilizar luces bajas y, si corresponde, antiniebla. Pero eso está permitido.
12: Bueno, la recomendación entonces a este oyente es que haga el descargo, porque evidentemente le han hecho mala multa, salvo que haya pasado, como dice este otro oyente, que haya ido con la luz, esa luz LED que está encendida todo el tiempo en el auto, y que en ese caso sí te hacen la multa. Pero si es la DLR, si es la luz baja, no deberían haberle hecho la multa. Gracias al que aportó este dato. Y el otro oyente que nos decía, ¿por qué no investigan a la familia de Agostina, a la familia materna? Sí. Bueno, los abogados del papá de Agostina vienen pidiendo hace rato, ¿no?, que se avance con esta investigación, pero no hay ninguna imputación, ¿no?
18: Sí, de todos modos hay que aclarar. La mamá de Agostina fue investigada en el principio, por eso no fue admitida como creyente. Pasó parte de la investigación y el fiscal la admitió como creyente al entender que no hay absolutamente nada para sospechar de la mamá de Agostina, que la mamá de Agostina es víctima, claro, ¿sí?, de lo ocurrido. Por lo tanto, no hay nada detrás de la situación de la mamá de Agostina. Es víctima, En su momento sí, efectivamente.
12: Sí, sí, la investigaron.
18: Se le investigó. Estuvo bajo investigación, no bajo sospecha, pero sí bajo investigación. El fiscal lo admitió como querellante, entiende que no tiene absolutamente nada que ver.
12: Gracias, Pachi. 10:34 Noticias, Mitre informa primero.
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23: Hora 10:35, la temperatura 9 grados 6 décimas, la humedad 52%. Axel Kicillof culpó al gobierno por el endeudamiento y la morosidad. El gobernador de Buenos Aires dijo que son consecuencias de las políticas económicas de Milei.
24: Que el lío lo armó Milei, que no es la gente que irresponsablemente, como quiso decir, o con una pistola en la cabeza, la gente que se está endeudando en su gran mayoría, porque esto creció y creció el incumplimiento, la morosidad, y tiene que ver precisamente con que los salarios no alcanzan para cubrir cuestiones básicas, alquileres, alimentos, salud y la tasa de interés y las condiciones financieras y la desregulación que hace que con tres clics se pueda endeudar gente que ni sabe a qué tasa, entonces después no puede pagar. ¿Cómo no va a tener que ver el gobierno? ¿Qué gobierna? ¿Para quién gobierna? ¿Para quién gobierna? ¿Para las corporaciones?
23: Pese al recorte de artículos, el gobierno afirma que está conforme con la media sanción a la ley de propiedad privada. Lo dijo el presidente provisional del Senado, Bartolomé Abdala.
25: Bueno, nuestro gobierno está claro que no tenemos mayoría absoluta. Eso nos dispone a hablar, a dialogar con muchos actores de la vida política en el Senado y estamos conformes de haber logrado una ley que era amplia, que cada capítulo perfectamente son leyes con temas diferentes. Y bueno, preferimos aprobar, digamos, estos temas que también son valiosos para la sociedad argentina, privilegiando esencialmente el diálogo con un grupo de senadores aliados. Nosotros los llamamos dialoguistas, aliados, oposición constructiva, con los cuales tenemos que seguir transformando leyes en Argentina, así que estando desde ese punto de vista estamos conformes.
23: Una escuela de fútbol de Barrio San Vicente también sufrió los efectos del fuerte viento de ayer.
26: Una escuela de fútbol de Barrio San Vicente también sufrió el paso del viento con las fuertes ráfagas. Derribó prácticamente de manera total una pared lateral. Tienen que trabajar ahora para volver a levantar toda la pared y poner un tejido. La gente que está trabajando en el lugar habló con el móvil de Radio Mitre, confirmó que en esta parte de la capital el viento aproximadamente a las 10 de la mañana se sintió muy fuerte.
27: Sí, hay que voltear esto, tenemos que hacer un muro de contención y hacer columna en la punta de las paredes y vamos a poner tejido para no hacer, no vamos a hacer pared, vamos a poner tejido de seguridad, ¿no? Todo este material de ladrillo y mezcla, nada más que ya tiene su tiempo y bueno, está todo flojo, así que hay que sacar todo lo que está flojo, hay que asegurar con hormigón y encadenado de fierro para asegurar y que no se mueva más.
26: ¿Cuántos metros más o menos habrá tirado lo que es el viento en sí?
27: 10 metros de haber tirado.
26: Otra escuela de deporte que fue afectada por la ráfaga de viento está ubicada en Villa Cabrera. Directamente le voló todo el techo en la zona de piletas. Desde San Vicente, Leonardo Guevara Mitre informa primero.
23: La temperatura 9 grados 6 décimas, humedad 52%, hora 10:38 minutos.
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1: 10:46, tenemos mensajes de los oyentes al 3516-300-810.
2: Ahí estaba escuchando el hombre que le hicieron la multa por las luces de RL. Está la ley, está aprobado. Ahora, si las luces de trasera no le prenden con las DLR, te hacen la multa lo mismo. Tiene que prender las DLR con las luces trasera también rojas.
3: Hola chicos, buenos días. ¿Sabes qué pasa con las multas? Que por

0: esto, esto y esto. Hagan un comunicado, así como hacen tanta publicidad, hagan un comunicado diciendo. Entonces la gente sabe, pero hoy blanco, mañana negro, a mí no me dijeron, y el perjudicado es siempre el que tiene que poner la guita. Mi nombre es Marta.
1: Gracias, Marta.
2: Diurna, a mí me hicieron una boleta a las... Por el tema de los DRL, la luz diurna, a mí me hicieron una boleta a las 5 de la tarde porque supuestamente estaba nublado. Obviamente saqué fotos, hice videos, subí el descargo y la jueza de Río Ceballos jamás me reconoció el descargo y en vez de pagar una multa de 70.000 pesos debí pagar una de 220.000. Así que cuidado con el tema.
3: Sí, sí, porque perdés el derecho, al hacer el descargo, perdés el beneficio del 50%, claro, el que te dan si pagás voluntariamente. Qué tema este, ¿no? Circular con las DLR, pero también deben encender las luces traseras. No todos los vehículos tienen ese sistema, dice Ricardo. Cecilia dice, ahora te piden que se enciendan las luces de atrás también. Bueno, y hay más mensajes de otros temas.
4: Sí, dice, buen día, sí. Qué lástima que la investigación del caso Vega quede solo ahí, los políticos que están por detrás de Barrelier, bien, gracias, dice Susana.
3: Buen día a todo el equipo, ¿a quién corresponde cortar las ramas de los árboles que tocan los cables de luz? ¿A EPEC, a la MUNI o al frentista? Dice Norma, desde EPEC nos dicen que si las ramas ya rozan los cables y hay riesgo eléctrico, tienen que comunicarse con EPEC.
4: Hola Edu, ayer escuché una parte de la exposición de la senadora Álvarez Rivero, lamentable, ni leyendo se le entendía, era como que recién recibía los ojos, no sabe leer, vergonzoso. Saludos, dice Marcelo.
3: Hola, buen día. Si yo fuera gobierno, haría trabajar 10 horas por día a todos los vándalos que destruyen la ciudad. El daño que hacen a los comercios, ayer rompieron mesas y sillas por doquier. ¿Qué culpa tiene esa gente con el gobierno? No entiendo nada. No tienen trabajo ni plata, pero para la droga y el alcohol no les falta. Acá hay plata política para todos los malvivientes, dice Mirta. Mira, acá nos cuentan que hay otra capilla de San Cayetano en Villa Salais, oeste, a 2 cuadras de la Juan B. Justo. Gracias por el dato. Buen día. Nuestra solución es pavimentar con algo que nos dure, para rehacer y beneficiar unos pocos. Por eso no se aprovecharían las cubiertas de autos, dice Ana. Hola, chicos. Escuchándolos todas las mañanas, dice Pame. Hola, gente. Soleado en Villa María. Saludos, dice Rafael. Gracias a todos los que se comunican con la radio.
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0: Patito en Aquí Petete. Esto me suena conocido, Patito.
1: Claro que sí, porque hoy vamos a escuchar una canción que marcó un antes y un después en la música latina. Suena Atrévete, Tete, el primer gran éxito de Calle 13, lanzado en el 2005. ¿Qué estaban haciendo ustedes en el 2005?
0: La facultad estaba.
1: Estábamos todos en la facultad, ¿verdad?
2: Claro. 2005.
1: Pasó hace tanto.
2: Sí, facultad. Sí,
1: estábamos todos en la facultad, Dios mío. Bueno, aunque muchos recuerdan esta canción por su ritmo contagioso y su estribillo inolvidable, lo cierto es que este tema hizo algo mucho más importante, Eduardo Andere, ¿no? Se animó a romper las reglas del momento. En una época en la que el reggaetón seguía un camino bastante definido, Calle 13 apareció en la escena musical con una propuesta distinta. Mezcló ritmos urbanos con cumbias, música latina, sonidos electrónicos y una letra llena de ironía, humor y referencias culturales, ¿no? Desde lo sonoro, esta canción es una explosión de creatividad. Tiene una base rítmica inspirada en el reggaetón, eso lo tenemos todo claro, ¿no? Pero suenan percusiones latinas, sintetizadores, efectos electrónicos y un cambio inesperado que le da una personalidad única. Por eso esta canción, mira, pasan los años y los años y los años y sigue sonando con mucha fuerza, ¿no? Porque en su momento, esta canción no buscaba sonar igual a las demás canciones de su tiempo. Y justamente es la fuerza y la identidad y lo que la hace, por supuesto, diferente. Y hay un detalle muy interesante. El cantante Residente escribió la canción como una invitación a salir de la rutina, a perder el miedo al que dirán, a animarse a probar cosas nuevas, y de ahí nace el famoso Atrévete, ¿no? Que más que un estribillo termina siendo un mensaje. Cuando cantó esta canción fue un éxito inmediato en las radios de toda América Latina, por la mezcla de ritmos, por la energía, por la originalidad que le hicieron sonar una y otra vez, convirtiéndola en una de esas canciones representativas de la música urbana en español. ¿La escuchamos un ratito? Bien.

0: Tú la bailaste, Eduardo, ¿dónde sí, eres? Tú la bailaste, claro, en tus días universitarios. No vengas a decir aquí que no.
1: Ah, oh, sí, temazo, me encanta, me encanta, me encanta.
0: Bueno, a mí me encanta esta canción, además es muy, muy de viernes, porque cambió, por supuesto, lo que se venía escuchando, ¿no? En esa época, vino con una actitud avasallante, ¿no? Y se atrevió a sonar diferente. Así que, bueno, atrévanse a ser diferentes, ah, lindo, este viernes.
1: Me encantó. 10:57, tenemos más mensajitos de los oyentes al 3516-300-810.
2: Bueno, en realidad yo había escuchado, sí, por Radio Mitre inclusive, ajá, una entrevista que le hacen al jefe de la Policía Caminera de Córdoba diciendo que ya no era necesario circular de día con las luces bajas encendidas. Obviamente me vine a Córdoba con las luces bajas apagadas, a pesar de las recomendaciones que me hicieron en casa. Yo dije, no, escuché esto y voy a circular así. Me para la policía y me hace una multa que tuve que pagar. Cuando yo le digo de esta nueva disposición, el que me hace la multa me dijo, señora, es únicamente para los autos de alta gama. Aquellos que tienen luces LED, apenas usted lo pone en funcionamiento y no es necesario que prendan las luces bajas. Su auto no es de auto alta gama.
1: Gracias. ¿Qué más?
3: Buen día, Radio Mitre. ¿Cómo les va? Mi nombre es Hernán Rojas. Quería comentarles si hay alguna posibilidad de que mencionen el hecho de que todos los días hay un accidente nuevo sobre Avenida Padre Luchese. Se ha producido uno hace una hora atrás entre una moto y un auto en la entrada de Chacras de la Villa. Al señor intendente de Villa Allende, Pablo Cornet, o a la autoridad que le corresponda de Caminos de la Sierra, o al señor gobernador, no sé, a quien le corresponda, sí, por favor, tomen medidas urgentes sobre esa avenida Padre Luchese, que se ha convertido en una pista de carreras.
1: Sí, sí, algo tienen que hacer, ¿es cierto? Porque hay accidentes todos los días. ¿Qué más?
4: Eduardo, buen día. Lo que pasa es que los autos tienen en la palanca de las luces una posición que es luces automática. Eso no significa que van a estar prendidas todo el día. Significa que si el sensor detecta que hay mucha luz, digamos del sol, esas luces se apagan, ¿cierto? Sí. Cuando oscurece, está nublado, pasa por un puente, las luces automáticamente se encienden, ¿cierto? Pero hay que distinguir una cosa de la otra, ¿no?
1: Gracias, gracias a todos los oyentes que se comunican con la radio. Nos tenemos que ir, pero antes vamos a dar a conocer los nombres de las ganadoras de las entradas para ir al cine para Cinemark. Un par de entradas para Valentina Ponce, 819. El otro par para Laura Paira, 058. Atentas porque tienen que retirar por la guardia de la radio de lunes a viernes de 10 a 18 con el DNI. Se vienen hasta Fader 3469 en el Cerro de las Rosas y cada una retira su par de entraditas para ir a Cinemark.
0: Y luego se van a ver la Odisea, que está buenísima.
1: Entre otras,
0: pueden ir a la
5: Odisea. 3 horas dura.
0: Y no es nada, chicos, por favor.
1: Bueno, felicitaciones a la ganadora. Elija la película. ¿Quién puede ser la Odisea? Puede ser Spider-Man, la que quiera. Señoras y señores.
5: ¿Cómo loco del mundo puede ir a ver? Tiburón.
1: Tiburón,
0: No.
1: Viste que últimamente vienen reestrenando películas.
5: Claro, la remake.
0: La Odisea merece la pena y tú lo sabes porque tú la viste.
1: Sí, también, pero bueno. Cada uno elige la película.
0: No vengas a decir tú ahora.
1: Excelente, los operadores, la producción, el informativo, los móviles. Muchachas, ha sido un placer. Volvemos el lunes, ¿les parece? A las 6 de la mañana. Se quedan en Mitre. Viene mediodía en Mitre con Rolo Pedrotti. Antes, el Mitre informa primero. Chau, buen fin de semana para todos. Chau.
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12: Hora 11, 1 minuto, temperatura 11 grados 4 décimas, humedad 49%. La causa por el femicidio de Agostina, lo reiteramos, hay dos nuevos detenidos. Se trata de los inquilinos del principal acusado, Claudio Barrelier. Al respecto, esto dijo en Mitre el abogado querellante, el doctor Carlos Nagy.
7: Son Matías Jesús Córdoba y su esposa Eugenia Ludmila Carus. ¿Quiénes son estas personas? Inquilinos, que el día del hecho ellos estaban en el domicilio. Teniendo en cuenta el resultado de la autopsia, si Agostina fue asesinada a la una de la madrugada, ellos estaban en el domicilio. No podían no escuchar, percibir, advertir situaciones extrañas. Y lo que le reprocha el fiscal no es haber intervenido en el hecho delictivo, sino encubrir algo precedente. Eso es encubrimiento, en este caso, agravado por el hecho precedente.
12: La política se mezcló en la celebración de San Cayetano en Buenos Aires.
10: La campaña electoral al rojo vivo aquí en San Cayetano. A los miles de fieles se sumaron Grabois, Baradel y el gobernador de la provincia de Buenos Aires, quien vino a solidarizarse, dijo, con el sufrimiento de la gente y criticó el accionar de la policía en el día de ayer. Dijo que fue un acto político pegarle a la gente.
13: Simplemente acompañar a un pueblo que está sufriendo. Lamentable, lamentable la represión policial, como siempre, lamentable. Es un acto político que hacen, pegarle a la gente, tirar gases, reprimir a gente totalmente pacífica.
10: Desde San Cayetano, Mercedes Ninzi, Mitre informa primero.
12: La temperatura 11 grados 4 décimas, humedad 49%, cielo despejado, hora 11, 3 minutos.
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0: Buen día, Córdoba, 11 de la mañana, 5 minutos, arranca mediodía en Mitre Edición, viernes, cerrando la semana, sin viento, con el sol, un poquito de viento hay, pero con el sol a pleno, cerrando esta primera semana de las tres en las que no va a estar Laura González. Después ya se reintegra, obviamente, después de sus vacaciones, aquí a su programa, este programa que ya ha acostumbrado a los oyentes en Córdoba con la mejor información hasta la 1 de la tarde. Lucre, querida, ¿cómo estás? Buen día.
1: Buen día, ¿cómo le va? Acostumbrado a los oyentes y nos ha mal acostumbrado a comer picadita los viernes. Claro, hoy es viernes, sí, de picada.
0: Porque hoy es viernes de picada, así que, bueno, vamos a comer la picada, obviamente. Sí. Así que le mandamos un saludo a nuestra gente, a la que lo hace posible, y vamos a estar acá compartiendo, obviamente, una picada de los viernes. Porque los viernes, bueno, viste que se dice que es el día del asado de obra.
1: Sí, el asado obrero. Cuando uno pasa caminando por la calle,
0: sí, siente ese aroma, esa faldita ahí que hace, hace ¿cómo es el chirreo del amor?
2: Chille. ¿Puedo hacer una sola crítica?
0: Mariano Nievas, ¿cómo
2: sí,
0: estás?
2: ¿Cómo les va? ¿Cómo andan? Sí. No sé quién lo cortó, pero el salame cortado en ruedita.
0: En ruedita.
2: Eso es para los chicos primarios.
0: Yo voy a salir en defensa de Matías Calandri. ¿Cómo estás, buen día?
3: ¿Cómo estás, Rolando? Gracias por defenderme.
0: Salgo en defensa porque no cuenta con las mejores herramientas. Tiene un cuchillo desafilado, es difícil cortar en diagonal, como se corta, como se dice. No, pero es que yo te banco en el purismo.
1: Lo que se puede.
0: Claro, pero Calandri, primero que es un chico muy joven, le faltan algunas picadas.
1: Le faltan varios salames.
0: Es un gringo medio raro porque no viene del campo.
2: Sí.
0: Pero bueno.
2: Pero eso para los chicos del primario, decís, comen un salamito, chicos.
1: Para la merienda.
3: Yo no soy como los técnicos de Boca o River que tienen mucho material para hacer jugar a su equipo. Soy un técnico al 2 Civi. Soy un técnico al 2 Civi, un técnico de Sarmiento.
1: Antes de que nos renten porque nos fuimos por las ramas, sí. Cielo despejado, 11 grados 4 décimas, 49% de la humedad. Hoy, en principio, 18 grados de máxima. Y el fin de semana, un fin de semana fresquito. 5 de mínima para el sábado, 2 de mínima para el domingo, y veo 16 de máxima, así que abrigarse, a no apagar calefactores y demás. ¿Usted qué tiene?
0: No, estamos bien.
1: Estamos bien.
0: El gran problema que se generó fue solo el jueves. Ya para hoy estamos igual, máxima 19, bien. Sábado máxima 15.
1: La semana que viene, semana de invierno.
0: Sí.
1: Sí.
0: Yo estoy viendo máximas que apenas pasan los 10 grados.
1: Exacto.
0: Para el lunes, martes y miércoles, y mínimas entre 4 y 6. Y el fin de semana mínima 2.
1: Fresquita.
0: Así que abrigarse, gente, abrigarse porque el invierno todavía no se fue. 11 de la mañana, 8 minutos, esto es Mediodía en Mitre.
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0: Qué lindo que suena, ¿eh?
1: Pero para volver, porque dos cantantes, Milo J, que viene 5 de diciembre al Kempes.
0: 5 de diciembre al Kempes, Milo J, 19 años.
1: No, espectacular.
0: Una locura.
1: Muy bueno, pero antes lo tenemos a Turf.
0: Que lo tuvimos acá el otro día.
1: Lo tuvimos acá a Joaquín Levington, que viene mañana sábado al Quality Lab. Así que bueno, ahí todo el mundo a cantar y a bailar.
0: Turf, Milo J, pasos al costado en el arranque de este viernes en Mediodía Mix. Yo también.
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0: Bueno, arrancamos a esta hora, a las 11 y 16, el panorama habitual que hacemos aquí en Mediodía en Mitre. Lo que pasó, obviamente, en el Congreso ha sido... es el dato saliente, obviamente, a nivel nacional en la política. Más allá de los incidentes, que se puso verdaderamente muy complicado en las afueras del Senado... Termina el gobierno, algunos entienden consiguiendo una victoria media y otros piensan que es una derrota, porque, a ver, se terminaron votando menos de la mitad de los artículos que se habían propuesto en esta ley de inviolabilidad de la propiedad privada. tuvieron que sacar el capítulo de la ley de tierras y ayer también sacaron el del manejo del fuego, o sea, el cambio del uso del suelo, que debía esperar entre 30 y 60 años para poder cambiarse ese uso del suelo, sobre todo para los grandes emprendimientos inmobiliarios y demás. Bueno, eso se tuvo que sacar. ¿Por qué tiene que ver esto con lo que veníamos hablando ayer, ¿no? Que perdió la batalla discursiva el gobierno, claramente, claramente y ampliamente. Algunos hablan de un factor tini. ¿Por qué? Porque las artistas, por ejemplo, el caso de Lali Espósito, se sabe, es un artista absolutamente opositor a este gobierno, lo ha manifestado muchas veces, el gobierno le ha devuelto, entre comillas, las gentilezas también. Pero claro, ya cuando empiezan a publicar cosas, Emilia Mernes, por ejemplo, que nunca se mete en política, o Tini, salvemos la patria, no vendamos la patria no se vende. Ahí el gobierno entendió que estaba absolutamente perdida la batalla discursiva y además no tenía los votos. Porque eso es la pura verdad también. Bueno, la cuestión es que ahora esta sanción a medias pasa a diputados. Allí habrá que ver si se incorpora algo para que vuelva al Senado, si cambian los tiempos, si el gobierno discursivamente consigue algo. Pero pareciera que esos dos capítulos, el de la venta de tierras a extranjeros y el del cambio del uso del suelo, la ley de manejo del fuego, muy probablemente no vuelvan a aparecer, por lo menos por ahora. Hay otra batalla que se viene dando a nivel también discursivo, pero fuerte, y que tiene que ver con los industriales, a los que Toto Caputo llamó, no directamente, pero dijo los tontos, los idiotas, o los tarados que hablan de la industria. Hizo una imitación, algo que habitualmente hace el presidente Javier Milei, una imitación como de alguien que con pocas luces habla y reclama por la industria. Dijo, bueno, en la época del kirchnerismo la industria cayó y no decían nada. Es un discurso habitual y aparte es transparentar también el modelo que quiere el gobierno nacional y que no apuesta a la industria. Claramente lo han dicho, deberán retransformarse, deberán reconvertirse. Y los industriales, desde la Unión Industrial Argentina y desde las diferentes cámaras, piden obviamente respeto, piden equilibrar la cancha, sobre todo con la llegada de los importados, estimular de alguna manera. Obviamente que hay algunos que se enamoraron de los subsidios y que digamos aprendieron a vivir con eso y que van a tener que cambiar, pero también la industria pide ser uno de los factores que, al ser uno de los empleadores más importantes, uno de los factores que necesitan una vuelta de tuerca, por lo menos de cara al año que viene. Dije empleadores y hablamos de empleo, porque hoy es el día de San Cayetano, mucha gente hace la procesión, pide por trabajo o pide por sostener el trabajo. Es una de las grandes preocupaciones, eso figura en todas las consultas a nivel nacional, en todas las encuestas. Y vamos a tener nuestro foco central con una mirada sobre el panorama laboral en el día de hoy en la República Argentina. Agrego un dato que tiene que ver con la inflación en la Ciudad de Buenos Aires. No siempre es un calco de lo que pasa a nivel nacional, pero sí es un indicio. Y la verdad que es llamativo el número que se conoce de la inflación en CABA, 2,9%. Acumula un 33,2% en los últimos 12 meses, es altísima comparado a lo que se esperaba, que se va a conocer la semana que viene, la inflación nacional, porque se esperaba que mínimamente fuera del 1,9%, quizás el 2 apenas por encima, pero estamos hablando casi un punto más de lo que fue la nacional. O sea que veremos qué pasa la semana que viene, pero los indicios, por lo menos en este fin de semana, no son buenos para la información a nivel nacional. Ya seguimos con Mariano, con Matías y con Lucre, pero vamos rápidamente a las calles de Córdoba. Está Leo Guevara con una nueva marcha en este caso. Leo, ¿cómo estás? Buen día.
19: Hola, ¿cómo estás, Rolo? ¿Qué tal? Buen día, buena mañana para todos. Helado está afuera, déjame decirte, este dato climático que no es menor, pues es que ha salido un vientito sur, que si no tenés un abrigo potente cerca, bueno, te aseguro que se siente.
0: Sí, uno mira el solcito y capaz que cae en la trampa, ¿no? Y sale medio desabrigado.
19: Usted con solcito y picada adentro, sí. Es una cosa. Claro. Con solcito y con el bombo afuera, es otra.
0: es otra, sí.
19: Estoy acá en la marcha. Hoy es el día de San Cayetano. Tempranito habíamos anticipado en la radio que iba a hacer una jornada vigentera. Bueno, será porque siempre se me viene el del bombo encima cuando estoy saliendo al aire.
0: ¿Te acordás, Cristina, cuando decía, a ver el del bombo allá?
19: Sí,
0: las cornetas.
19: En ese momento para que diga el de la corneta, creo que era. Sí. Bueno, panorama, a esta hora, marchando en contramano por Humberto Primo desde Cañada al centro, el polo obrero. Lo tengo a Manuel Berardo acá justamente para poder entrevistarlo un minuto en vivo. Bueno, Emanuel, hoy es el 10 Catetano, por ese motivo salen ustedes también a movilizar como está ocurriendo en otros puntos del país. Buen día.
20: Buen día, Leo, ¿cómo estás? ¿Cómo estás en el piso? Sí, salimos el día de hoy porque se pudo acordar el día de hoy con el resto de las organizaciones, ¿no? Porque sea San Cayetano. Pero estamos movilizados porque a un millón de personas le sacaron un ingreso de 78.000 pesos, familias trabajadoras que no tienen ni para comer, porque como muestran los estudios, el Centro de Almacenero hace una semana atrás sacó un estudio donde planteaba que casi el 80% de las familias, algún adulto tuvo que dejar de comer porque puedan comer los pibes. Y como vemos, el endeudamiento de las familias superior al 2001 y el salario mínimo, las jubilaciones por debajo del 2001. Es decir, que la gente come cada vez menos en un país que produce alimentos. Es inaceptable.
19: ¿Tienen todavía, pregunto, si tienen comedores en los barrios? En su momento yo sé que los tenían cuando recibían asistencia social con alimentos del gobierno. Sé que eso se ha cortado.
20: Mira, se cortó hace mucho la asistencia por parte del gobierno nacional. Hay una asistencia mínima por parte de la municipalidad y la provincia, que son 250.000 pesos por mes para 100 pibes. O sea que hay unas ollas populares que funcionan, hay unos gremios que colaboran manteniendo alguna copa de leche o algún medio, eso es lo único que funciona, y solamente por el gran esfuerzo que hacen los compañeros de los barrios para poder alimentar y paliar un poquito esta situación tan crítica que se está desarrollando.
19: ¿Cuántos comedores tienen ahora ustedes?
20: Mira, comedores, como que funcionan con una cierta regularidad, deben quedar 25 y unas 10 o 20 copas de leche. Después el resto son ollas populares que funcionan cuando funcionan. Si vos tomás en cuenta todo eso, son más de 100 los que tienen.
19: ¿No hay ayuda del gobierno de Milei?
20: No hay ningún tipo de ayuda. Ellos, cuando asumieron el gobierno, dijeron que habían hecho auditoría y que nada funcionaba. Un año después, en la justicia tuvieron que admitir que no habían ido a hacer ninguna auditoría, que eran todas mentiras, y aún así, con fallos judiciales que los obligan a asistir a las familias que lo necesitan, no lo hacen. Claramente, lo que hay que hacer es lo que se hizo el día de ayer. El día de ayer se le impuso al gobierno una derrota por la movilización popular y no por una interna palaciega. Lo que hay que hacer es movilizar para que el salario mínimo esté por encima de la línea de la pobreza, que se paren los despidos y que se asistan las familias trabajadoras que tienen hambre.
19: Hubo un momento, y ahora te dejo liberado para que puedan seguir marchando, hubo un tiempo, yo siempre le hago nota, que la gente a usted los odiaba. Cuando salían a la calle, en cordones básicos, y perdón por la palabra, los puteaba porque salían a la calle a protestar. ¿Se ha revertido un poco eso? Sí, igual.
20: Mira, nosotros veníamos charlando a esa situación con los delegados. Ha cambiado mucho la situación, porque hay mucho hartazgo de este gobierno. Lo marca la respuesta, claramente. Y vos y otros noteros que están en la calle lo deben percibir, que antes, como ves así, te puteaban. Y ahora la gente dice que aplaude en la calle porque somos los que estamos haciendo lo que debería hacer la CGT, la CTA, lo estamos haciendo nosotros. Acá en Córdoba ahora estamos en la Secretaría de Vivienda. Pasamos por infraestructura y obra pública. ¿Por qué? Porque mucha gente está dejando de alquilar y amontonándose en la casa de algún pariente o las vidas de emergencia que se están expandiendo. Hay que darle una solución. No lo hace la nación, lo tiene que hacer la provincia.
19: Gracias.
20: Gracias a usted, como siempre.
19: Va a seguir la marcha.
0: Bueno.
19: El motivo de bajar en contramano todo el Humberto Primo, Rolo,
0: sí,
19: hasta llegar a la General Paz. Y de la General Paz van a marchar hasta la 27 de abril y después 27 de abril y Cañada. Uh-huh. Una especie de U gigante es lo que van a hacer con esta movilización, que aquí te cuento.
0: Bien.
19: El lío de tránsito que hay.
0: Me imagino, un lío bárbaro para un viernes. No es una buena noticia para los automovilistas. Gracias, Leo, Leo Guevara desde el centro de Córdoba. Mariano, impactantes nuevas noticias en la causa del femicidio de Agostini.
21: Matías Jesús Córdoba, Eugenia Ludmila Ascarrús son los nuevos detenidos por el caso Agostina, los inquilinos de la casa de Barrelier, imputados por el fiscal Raúl Garzón de encubrimiento agravado. grabado las pruebas sonoras que hicieron los peritos, los especialistas, los investigadores en la casa fueron claves para la detención. ¿Por qué? Determinaron que no había forma que no escucharan lo que estaba pasando en la habitación de Faceta, donde se considera que fue la escena del crimen, donde Barrelier abusó y asesinó a Agostina. Por lo tanto, el fiscal ordenó su detención en el día de hoy, encubrimiento agravado, ya fueron puestos a disposición y están en la cárcel de Bower. Se sigue analizando la situación del resto de los inquilinos que estaban adentro de la casa y que, te diría, Rolo, estarían en una situación sumamente complicado. ¿Por qué? Esa prueba sonora que se hizo con un tema musical de cuarteto en particular, ¿por qué hoy llamó la atención? Bueno, era el tema musical que estaba o que había puesto en ese momento Barrelier.
0: Ajá.
21: ¿Sí? Aparentemente, a propósito, adrede.
0: Sí, para que subió, no se escuchen.
21: Subió el volumen.
0: Cosa, sí.
21: Bueno, lo que entienden los investigadores es que no hay manera que no se haya escuchado algo. Y que efectivamente hubo algún grito o de auxilio. Es realmente angustiante saber eso.
0: Es espeluznante.
21: Que hubo un grito de auxilio, que hubo un grito. Y que era imposible no escucharlo. Y que es, te diría, casi inhumano pensar que si escucharon ese grito no hicieron nada.
0: Claro.
21: Porque lo que entiende el fiscal es que no participaron del crimen, del asesinato de Agostina, pero que si escucharon algo y ni siquiera atinaron
0: a preguntar qué pasaba,
21: a bajar, a preguntar, claro, a tratar de ayudar. Uno imagina, piensa el grito de una nena desesperada de 14 años. Por eso fue también en su momento la detención de la pareja,
0: claro,
21: porque estaba en el lugar y también escuchó un grito. Sí, esto puedo dar
0: sí,
21: fe.
0: Esto corre para todos los que estaban en la casa.
21: Para todos los que estaban en la casa.
0: Claro.
21: Por eso la detención, la imputación y me atrevo a decir que en los próximos días puede haber nuevas detenciones.
0: Más detenciones. Sí. Bueno, ya seguimos con eso, Mariano. Mati.
1: Habló Claudio Tapia, Rolo. Ayer rompió el silencio el presidente de la AFA con los muchachos de Teis Sports. Y entre muchos títulos dejó uno bastante, bastante importante que tiene que ver con el Mundial 2030 y todo lo que hay alrededor de el centenario. Y esto dijo acerca de la posibilidad de jugar una fase completa de partidos acá en Argentina.
3: ¿Cuál es el partido más importante de los mundiales? El primero y el último. Nosotros hoy tenemos el primero. Y estamos trabajando para tener una fase completa, con cero costo. Al Estado le sale
22: tengo
3: cero.
22: Tengo esto. Trabajando para tener una fase completa.
3: Una fase completa, para que el mundial del 2030 sea con 64 equipos y poder tener una fase completa.
0: Ahí el está. Tema causa judicial que se le sigue, tanto en los Estados Unidos como en la República Argentina. ¿Se le preguntó algo a Tapia o no?
1: No le preguntaron nada. Sí le preguntaron del torneo de 30 equipos, varias cosas del fútbol argentino, pero cuestiones judiciales. Quería hablar de fútbol el chiqui.
0: Dice,
1: quería hablar
0: fútbol,
1: de fútbol.
0: Dice,
1: ¿a quién le importa lo otro?
23: Está todo bien,
0: la gente.
23: Claro.
0: Charlemos de fútbol. Bueno, después vamos a escuchar algún tramo más.
1: Por supuesto.
0: ¿Lucre?
23: Sí, bueno, y hablando de fútbol, parece que el señor Mauro Icardi finalmente
0: ¡apa!
23: Tiene trabajo.
0: ¡Diga!
23: Al menos así lo cuentan.
24: Mauro Icardi es pretendido por el Rayo Vallecano. Este club, el Rayo Vallecano, está hermanado con River Plate. El uniforme es igual que el de River. Muchos hinchas de River son abonados y vienen desde la Argentina a ver los partidos del Rayo Vallecano.
0: ¿Cuándo debería definirse esto,
23: lo de
0: Icardi?
24: Él y la China Suárez ya están buscando casa en Madrid.
0: Claro, el Rayo Vallecano está en Madrid. O sea, es un equipo de
1: claro,
0: la capital española.
1: Mirá, y tiene
0: es
1: la
0: como
1: camiseta
0: River español,
1: como la de River.
0: El River español. Así como Perú es la selección de River.
1: Claro.
0: El River español. Es
1: capaz
0: el
1: lo ubicó Longoria ahí.
0: Mira qué lindo, che.
23: Mira,
0: bueno. Y la casa, después que contame detalles de la casa y el colegio de los chicos.
23: ¿De cuál de todos los chicos?
0: No sé,
23: porque la China
0: es.
23: Tiene tres chicos de dos padres distintos,
0: claro,
23: más
0: claro,
23: las
0: claro.
23: dos nenas. Bueno, claro. Igualmente los de las nenas de Wanda y de Mauro están en Argentina. Hay que resolver ahí todo el resto.
0: Bueno, y les digo que se queden para después de las 12, porque vamos a tener con Sole Romero el bloque vecinal. Atención los vecinos de Cerro de las Rosas, ¿eh?
23: Opa.
0: Que hay un revuelo con un boliche que se muda. Bueno, toda esa información y todo el, obviamente la repercusión la tendremos en el micro vecinal con Sole Romero.
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0: San Cayetano, en vos confiamos. ¿Cómo está el empleo hoy en Argentina?
4: Según datos oficiales, en el primer trimestre de 2026, la desocupación fue del 7,8% y alcanzó 1.7 millones de personas.
0: Se trata de uno de los registros más altos desde la pandemia.
4: Además, el empleo crece, pero dentro de la informalidad, que ya alcanza casi la mitad de los que trabajan.
0: ¿Cuál es el panorama actual? ¿Qué perspectivas hay sobre nuevos empleos? ¿Se va a recuperar el salario?
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26: Hora 11, 32 minutos, la temperatura 11 grados 4 décimas, humedad 49%. Patricia Bullrich evitó culpar a Sturzenegger por las dificultades con la ley de propiedad privada. La jefa del Bloque Libertario en el Senado dijo que no hay que responsabilizar a nadie. Sin embargo, sostuvo que es necesario más calidad y no esas leyes ómnibus que terminan generando una gran confusión.
27: Mirar bien, apuntar bien a las cosas más importantes, a las cosas más trascendentes. No detenernos en cosas que por ahí no son las fundamentales de la estructura de cambio que queremos hacer. Concentrarnos más en la comunicación de esos temas y por ahí es mejor más calidad y no esas leyes ómnibus que meten muchos temas y que terminan generando como una gran confusión. Yo no creo que haya vencedores y vencidos dentro del oficialismo. Se trabaja en equipo, las leyes pasan por varios lugares, por varios ministerios, pasan por legal y técnica, así que no hay nada que responsabilizar a nadie.
26: Lo reiteramos, la inflación en la ciudad de Buenos Aires se aceleró en julio y fue del 2,9%. De esa manera, acumuló una suba de 19,4% durante los primeros 7 meses y un 33,2% en los últimos 12 meses. Luego de 3 meses en baja, el indicador porteño que anticipa al índice nacional registró avances en los principales rubros. Recordemos que el dato de inflación a nivel nacional se conocerá el jueves de la semana que viene. Atención automovilistas, lo reiteramos, en el Día de San Cayetano se movilizan organizaciones sociales y políticas en el centro.
28: A esta hora el Polo Obrero ya se moviliza por el centro de la ciudad de Córdoba capital en el Día de San Cayetano pidiendo por trabajo. Contramano por Humberto Primo van movilizando para el centro desde Cañada. Emanuel Berardo, el titular del Polo Obrero en Córdoba, acaba de hablar con el móvil de Radio Mitre. Un caos el tránsito, no se ha cortado el tránsito, por lo cual los autos han quedado varados en el lugar.
29: Sí, salimos el día de hoy porque se pudo acordar el día de hoy con el resto de las organizaciones, ¿no? Porque sea San Cayetano. Pero estamos movilizados porque a 1.000.000 de personas le sacaron un ingreso de 78.000 pesos. Familias trabajadoras que no tienen ni para comer. Centro de Almacenero hace una semana atrás sacó un estudio donde planteaba que casi el 80% de las familias, algún adulto tuvo que dejar de comer porque puedan comer los pibes. Y como vemos, el endeudamiento de las familias superior al 2001 y el salario mínimo, las jubilaciones por debajo del 2001. Así que la gente come cada vez menos en un país que produce alimentos. Es inaceptable.
28: Desde el centro, Leonardo Guevara Mitre informa primero.
26: La temperatura 11 grados 4 décimas, humedad 49%, hora 11, 36 minutos.
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0: 11 de la mañana, 38 minutos. ¿Un título a esta hora, Mariano?
21: Bueno, un escándalo político se vive en la localidad de Villa Santa Cruz del Lago. Está la intendenta actual atrincherada en su despacho. Se trata de Andrea Romanuti. Fue desplazada de su cargo por una votación unánime del Consejo Deliberante que designó en su reemplazo a Griselda Llanos. Bueno, la intendenta se niega a dejar...
0: Es la intendenta interina.
21: Es la intendenta interina porque... El intendente titular, Omar De Giovanni, solicitó una licencia médica. Lo reemplaza Romanuti. El Consejo Deliberante hace una votación en la cual la desplazan a ella. Ajá. Y designan a una reemplazante. Bueno, la interina está atrincherada literal, no es una cuestión figurativa. Sí. Atrincherada en el despacho y se niega a dejar su cargo, tensión política en Villa Santa Cruz del Lago.
0: En un ratito lo seguimos, ahora nos vamos hacia la zona de Villa Dolores. Quinta jornada del juicio contra Oscar González y está nuestro corresponsal Mauro Tello. Mauro, ¿cómo estás? Buen día.
17: Buenos días. Bueno, acaba de finalizar la declaración de Cintia Cajal, Juan José Maidana y María Inés Nievas. Son los detectives que abrieron el teléfono de Oscar González mientras el ex legislador provincial se encontraba siendo investigado. Pues bien, ¿qué encontraron dentro del teléfono de González? De acuerdo a las pruebas que han realizado, se puede precisar que el ex legislador no estaba utilizando el teléfono celular al momento del siniestro. No hay indicios que indiquen que haya sido utilizado y que pueda haber sido una de las causas o desencadenantes del siniestro vial. Por otra parte, detectaron que hubo una llamada posterior al accidente en el cual Oscar González se comunica con su señora esposa, Cristina Vidal, y le indica que se encuentra bien, estable, pero que hay personas accidentadas en el otro vehículo que están en serio peligro. Luego hay otra conversación con otro destinatario en el cual González ratifica, confirma que hay un fallecido y muestra a través de mensaje de texto que sentía una consternación
1: por lo ocurrido. Por otra parte, Rolo, se conoció esa famosa conversación en donde Oscar González se autocalificaba como piloto de rally.
0: Ajá.
1: Esa conversación se da en un grupo de WhatsApp en el cual había funcionarios, entre ellos estaba Carlos Gutiérrez, ministro, legislador, diputado, y allí Oscar González indica que pudo lograr cruzar las sierras a pesar de que esta estaba cortada por hielo en la carpeta asfáltica. Logró un permiso de la policía caminera, logró cruzarlo y allí se autocalifica como piloto de rally, que conducía como lo hacen los pilotos de rally. Pues esta conversación no data de la fecha del siniestro, sino que tiene otra fecha. A esto Carlos Gutiérrez responde: cualquiera puede cruzar las sierras en un vehículo con asistencia, con seguridad y con tracción 4x4. Hay una conversación allí que se atiende a través de audios y en el cual González luego cierra diciendo: no se enoje Gutiérrez, es una broma, crucé la sierra en 3 horas en la modalidad 4x4.
0: Bien las novedades, Mauro. En cualquier momento volvemos con más. Gracias, ¿eh?
1: Perfecto, Rolando. Chau.
0: Mauro Tello
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0: 11 de la mañana, 43 minutos, y nuestro foco, como lo decíamos, tiene que ver con... Bueno, a ver, es casi como un foco de efeméride, porque es el día en el que se registran las procesiones a San Cayetano. Se pide por trabajo, se pide por el empleo, se pide por o mantenerlo o por conseguirlo, incluso por el trabajo de los familiares, sobre todo los creyentes. Pero yo creo que hay alguno que quizás no es tan creyente y va...
4: Sí, y está pasando una situación complicada.
0: Y dice, bueno, alguna ayuda extra me vendría bien. Y es un tema muy sensible, está al tope de las preocupaciones de la gente en todas las encuestas: el empleo, cómo va a seguir, cómo van a ser los salarios. Bueno, tenemos un especialista en mercado laboral con nosotros, Matías Guidini. Matías, ¿cómo estás? Buen día.
5: Buen día, ¿cómo están?
0: Bien, bueno, queriendo conocer un poco el panorama, digamos, los números hablan de un aumento quizás de la desocupación, se habla de que está más o menos en un registro más alto desde la pandemia, se habla de que casi la mitad de los trabajadores están de manera informal, pero quiero conocer las primeras pinceladas, impresiones tuyas de cómo está el mercado laboral en la Argentina hoy.
5: Bueno, estamos en una situación, digamos, de trabajo adversa de manera general, de un año de la mitad de tabla hacia abajo. Hemos estado peor, con algunas características. Vos decías la desocupación, hoy es 7,8, es el primer trimestre del año 2026. Uh-huh. No es un número extremadamente alto, obviamente que mide el trabajo registrado, pero pensá que en la pandemia estuvimos cerca de 10, 11 puntos, durante el gobierno de Macri en 8, 9. Uh-huh. Después tenés un tema que es la alta heterogeneidad sectorial, tal vez diría que es lo más importante. Hoy tenés algunas industrias que están en positivo, contratando gente, uh-huh. Que son las que conocemos, que es la energía, el petróleo, sí, el gas, la minería, los servicios financieros, algo también de la agroindustria. Y después tenés otras que están en negativo, expulsando gente, que tal vez son las que más escuchamos, como la venta minorista, el consumo masivo, la construcción, alguna industria como la textil y demás. Entonces, se da esta dicotomía en el mismo momento. Y después tenés un tercer factor, que es el tema salarial, que no es menor, porque en este escenario, digamos, de agua más baja, históricamente los salarios vienen perdiendo con la inflación. Y este año también acumulado también, así que bueno, es un escenario, yo diría, bastante adverso, y que bueno, habrá que ver cómo termina este año.
0: Se da esta paradoja, esto que decías de la heterogeneidad sectorial, de que quizás los sectores que hoy peor la están pasando son a la vez los que mayor posibilidad de dar empleo tienen, ¿no? Que estamos hablando de la industria, del consumo, de la construcción.
5: Sí, es así, y por eso, de hecho, si vos mirás los números de trabajo registrado, que son los que yo sigo, y tomás el periodo de presidente Milei, que es diciembre 23 a abril 26, este es un dato del Ministerio del Capital Humano, se han perdido 574.000 puestos de trabajo registrados, de los cuales 230.000 son privados y después tenés 240 que son monotributistas. Y esto en parte se da porque, como bien decís vos, los sectores que crecen no son de mano de obra intensiva y, bueno, los que expulsan de alguna manera sí.
0: Uh-huh. Y ¿Qué perspectiva hay para lo que se viene, digamos? Porque, a ver, se viene un año electoral. Este cálculo ya, sí. Yo creo que ya se hizo, y vos lo sabés, Matías, se hizo en las elecciones del año pasado. Che, es un año electoral, probablemente haya algún estímulo para algunos sectores, y a las pruebas nos remitimos, no lo hubo, y el gobierno ganó las elecciones. ¿Ves un esquema parecido para el año que viene? Porque yo en el arranque decía, está al tope de las preocupaciones en todas las encuestas, y no siempre es así el tema del empleo.
5: Bueno, a ver, hay dos cosas. Yo creo que el panorama hacia adelante no es muy distinto, porque cualquier recuperación económica que está

0: una relación directa de las elecciones hoy con la búsqueda laboral. O sea, las preocupaciones pasan más por si voy a vender, si va a haber más medios de inflación, si hay consumo, que por quién va a ser presidente dentro de, no sé, un año y medio, ¿no? Más o menos.
1: Matías, buen día. Mariano Nievas te saluda.
0: Buen día.
1: Recién hablabas de situación adversa del empleo en la Argentina. ¿Esto está relacionado netamente con la política económica del gobierno? ¿O también no. Hay una especie de, bueno, el fenómeno global de la inteligencia artificial, por ejemplo, que, bueno, es algo que seguramente tiene impacto?
0: Bueno, ahí hay dos cosas. Sí. La primera respuesta es no, porque si vos te fijas, los últimos 10 años, el empleo, el trabajo en Argentina directamente no crece, ¿no? Uh-huh. O sea, vos te vas a abril 26, abril 16, y el total de registrados crece 7%, y el registrado privado cae 1%. O sea, ahí tenés 10 años, o sea, que ya excede a Milei, Alberto Fernández, sí. Y capaz llegás hasta Macri, no sé. Uh-huh. Por otro lado, la pérdida salarial, esto te lo dije por arriba, pero de los últimos 8 años, la inflación le ganó a los salarios registrados privados en 6. Entonces, esto excede esta coyuntura actual y tiene que ver con una decadencia histórica de nuestro mercado laboral. Uh-huh. Ahora, la inteligencia artificial obviamente le pone un condimento más adicional, un viento, digamos, de frente a una situación ya adversa, que es algo global. Sí, porque hoy te diría que más que reemplazo directo que hay, hay una instancia donde el empresario o el dueño que tiene que tomar a alguien dice, antes de decir busco a alguien, dice, ¿esto lo puedo reemplazar por la IA? Mm. O sea, esta persona, este trabajo, ¿lo puede hacer? Bueno, y eso genera un análisis, una demora. A veces la respuesta es sí, a veces es no sé, a veces no tengo tiempo. Entonces, inevitablemente la inteligencia artificial empieza a desafiar y a meterse en esta situación del empleo, pero no te diría que hoy es la principal razón porque la Argentina no hay trabajo.
2: Y te quiero preguntar, Matías, ¿dónde se consigue el laburo hoy? Hoy es, porque uno lo que ve es los sectores pujantes, obviamente estamos hablando de las provincias que tienen recursos mineros o petroleros, pero el que tiene que salir a buscar un trabajo, su primer trabajo, en una condición de clase media, pero que tiene que salir a buscar su primer trabajo. ¿Es por el lado de la uberización del empleo?
1: Antes eran los call centers,
2: ¿te acordás? Antes eran los call centers. Digamos, ¿cómo está el mercado en ese sentido, en una primera experiencia laboral?
0: Bueno, vos lo que tenés que, para ser práctico, lo que tenés que ver es dos cosas. Es qué sectores están más activos y qué estudiaste vos. Es una combinación. O sea, si vos vas a buscar trabajo hoy en una cadena de venta minorista a la calle o de electrodomésticos, y vas a voltear la puerta todo el año. Claro. Entonces, lamentablemente tenés que ir a buscar a esas empresas que están en estos sectores que hablamos, que tienen que ver con el petróleo, con el gas, con la mina. Muchos de ellos están en otras partes, en distintas provincias. O sea, no están en la provincia de Buenos Aires, capaz no están en Córdoba, capaz están más en San Juan, San Luis, Mendoza, el sur, la Patagonia. Y después tiene que ver con lo que estudiaste. Entonces, en Argentina siguen teniendo valor la formación técnica, ¿no? Uh-huh. La tecnología, la química, la mecánica, la electromecánica. Y no estamos hablando solamente de carreras de grado, obviamente, mucho mejor si sos ingeniero, pero una tecnicatura también te da posibilidades. Entonces, es una combinación de qué estudias y qué sectores están más disponibles.
1: Matías, el gobierno durante todo este tiempo se ha puesto como un mérito, se enorgullece de un montón de empleos que han eliminado del Estado, ¿sí? Que han sacado un montón de empleos estatales. ¿Esa gente es la gente que está buscando trabajo, que está sin trabajo, digamos? No sé si lo tienen medido. ¿Es tan importante como dice el gobierno?
0: No. De esos 574.000 que te dije, 80.000 es empleo público. Bien. O sea que no fue lo principal. Uh-huh. Y sobre la base del empleo público, que son más o menos 3 millones y medio, es un 2%. O sea, el empleo público bajó 2,3 puntos. ¿Bajó algo? Sí. Bueno, es una bandera, la comunican. Todo número tiene un pero. Capaz es mucho, capaz es poco. O sea, esos son los datos. Estos son datos del Ministerio de Capital Humano. O sea, no son datos oficiales. Uh-huh. Así que, ahora después, ¿qué tipo de trabajador es ese? No sé. Después es cierto que también cayeron muchos monotributistas. Habrá monotributistas en el sector público y probablemente alguno haya. Entonces, pero yo no es que donde más se perdió trabajo el empleo público. Creo que se perdió parejo más o menos en todo, ¿no?
2: Y para el que, porque estuvimos hablando mucho de los que están buscando trabajo, pero para el que lo tiene.

0: que está esperando que el salario le alcance, porque el salario ha perdido, como vos dijiste, hay un número que es tremendo. ¿Cuántas veces perdió contra la inflación en los últimos 10 años?
1: 6 de 8.
0: 6 de 8, o sea, no la pegamos. Sí. El que está esperando una, porque yo incluso que también a eso apuesta el gobierno, buscando la reelección, que de alguna manera, bueno, pese un poco más lo que uno cobra para pagar las cosas. Pero claro, uno ve que la incidencia, por ejemplo, de los servicios en base al salario ha aumentado muchísimo. ¿Qué perspectiva hay con respecto al salario en cuanto a recuperación? Y obviamente que me refiero al salario de los trabajos registrados.
1: Bueno, la verdad que siempre es bueno dar noticias buenas, pero la verdad que yo no lo veo. De hecho, los datos... No, es así. Digamos, los datos del INDEC a mayo 26, inflación 14,7, salarios registrados privados 12,3. O sea que venís abajo 2,4. Y digamos, yo no creo, si salís empatado tenés que festejar. Ahora, ¿cuál es el problema? Que venís perdiendo 6 de 8, entonces... ya venís perdiendo de antes, claro. ¿Sabés? Que venía, entonces la sensación es mucho peor, porque la venís venís recortando, y eso es lo que vemos todos los días. Entonces, lamentablemente lo que perdiste, no lo vas a recuperar, y este año, si firmás un empate, estate contento. Entonces, a tu primera pregunta, ¿tenés trabajo? Bueno, cuidalo, uh-huh. Justificalo, agregale valor, uh-huh. Y yo no pondría hoy la discusión de manera general sobre el salario. Digo de manera general porque después está cada uno qué formación tiene, cuán importante es en una empresa, ¿no? Pero siempre hay uno que es más importante que otro. Pero o sea, de manera general, y bueno, yo creo que es un momento para aguantar en el buen sentido, no para ser mediocre, pero sí para valorar lo que uno tiene, formarse, capacitarse y esperar que venga un mejor momento.
2: Matías, el gobierno puso mucha expectativa con la nueva ley de reforma laboral. ¿Ha tenido algún impacto eso en el mercado? Y si lo tuvo, ¿es positivo, negativo?
1: Bueno, yo creo que la reforma la modernización laboral era inevitable, indispensable y necesaria. Acá se da el fenómeno del vaso mitad lleno, mitad vacío. Creo que es una modernización que uno le puede ver cosas que le falten o cosas que tiene. La modernización en sí por sí sola no va a generar empleo, pero también es una falacia pensar que no sirvió de nada. ¿Por qué? Porque siempre en Argentina se dio esta dicotomía de no hace falta la modernización laboral porque cuando crece la economía, crece el empleo. Mm. Eso es parcialmente cierto, porque en los últimos años creció solo 7% el trabajo registrado. Y por otro lado, tampoco es cierto pensar que hagamos una modernización laboral crece solo. Quiero decir, necesitas las dos cosas y que las dos cosas vayan a la par. Lo que pasa es que hoy la economía no está creciendo. Entonces, vos las cosas que hiciste, empezaste a sembrar cosas que vas a ver la recuperación en más tiempo. Era inevitable. En el corto plazo, un impacto, digamos, moderado, pero no te va a cambiar la foto de la película hoy, pero había que hacerlo y hay muchas cosas más para hacer que no se hicieron, pero yo creo que más allá de no ser una opinión política, tiene mérito haber ajustado cuestiones del contrato de trabajo que eran históricas y nunca nadie había hecho.
0: Matías, muchísimas gracias por el contacto con Radio Mitre Córdoba,
1: Gracias a ustedes, saludos.
0: Matías Guidini, especialista en mercado laboral en nuestro Foco Central.
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6: Rolito, te vi ayer en el Eña. Sos el merentil del pádel, no metiste una. Igual te banco, por bostero te banco. Pobre Omar, tiene menos movilidad que Pepe Moros.
0: ¡No! Escuchá, vos
7: bueno,
0: sabés
7: afilado.
0: Que, vos sabés que nos pasa en el Eña siempre eso, ¿no? Tenemos como los oyentes pero siempre pasan al lado y vienen y te comentan algo de la radio.
8: Sí, claro.
0: Sí, no mostramos una gran performance, eso es cierto.
8: Gran destreza.
0: No.
7: ¿Estás como Merentiel, es cierto eso?
0: Sí,
7: oxidado.
0: No, mejor incluso que Merentiel hoy. Estoy.
8: Ajá.
0: Sí, mejor que Merentiel.
8: ¿Y Omar? Estoy. Porque el oyente también dijo...
0: A Omar le costó el regreso. Fueron cinco... Es como volver de una rotura de ligamento. 5 meses
7: parado. O sea, necesitas ritmo, digamos.
0: así sonaban las piernas cada vez que tenía que... Pero igual tiene algo de magia todavía intacta, ¿viste el tipo?
9: Ah,
0: no la descubrimos ayer, pero la tiene en algún lado, en el fondo.
7: Cavani.
0: Exactamente, como el matador Cavani.
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11: Muchachos, Radio Mitre, hay un corte en Cañada y Humberto Primo, un problemón con el tránsito. Es para que avisen que traten de no venir por acá. Hay una movilización del polo obrero y lombas.
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0: 11:59, dame un título, Mati, antes de que nos vayamos a las noticias.
12: Hablamos de un punto más de lo que dijo Chiqui Tapia, después de pasar con otros temas. Habló del torneo de 30 equipos.
0: Sí.
12: E hizo una comparación, que después si querés la debatimos, para mí no está tan acertada, pero escuchamos cómo justificó el presidente de la AFA los torneos de 30 equipos.
13: Vos me decís, che, y sería mejor con 20. Y podría ser, quizás, pero el mundo también está cambiando. El mundo cambió, el Mundial de Clubes hizo con más clubes, este Mundial mismo, jugamos con 14 selecciones más, 14 selecciones más. Y si vamos al del 2030 y jugamos con 64, van a ser más selecciones también. ¿Y claro. por qué? Entonces tan equivocados no estamos.
12: Ahí está, lo compara con copas. O sea, no, te das cuenta que él aparte, compara y él quiere pero agrandar el torneo en base a las copas. Porque él dice la Copa del Mundo, la Copa, el Mundial de
0: pero
12: Clubes.
0: Pero es que el torneo argentino se ha también transformado en un torneo de copas.
12: Totalmente.
0: Copa, la Copa Maradona, la Copa esta, la Copa el otro.
12: El formato mismo.
0: A mí no me gustan ni los 30 equipos acá, ni y me parece una defecio lo que están pensando para el Mundial de 64. Una defecio.
12: Son demasiados equipos. Le baja la calidad.
0: Emoción, le baja la calidad, le quita emoción. Está bien, están todos más parejos. No, está bueno. He visto a varios que festejaban lo de Infantino y Trump con más equipos. Y acá cuando vienen critican que haya mucho equipo. El caso de Macri, lo vi allá.
12: Sí. Claro,
0: él es embajador de la FIFA.
12: Él es embajador. Claro.
0: Allá festejaba. Y acá dice que le parece horrible. A mí me parece horrible en todos lados. Acá y allá. No me gusta que haya tanto equipo. Me parece que le quita también prestigio al filtro que se
12: al
0: hace.
12: Al estar en primera. O sea, ya no es un prestigio. Ya no es una situación de privilegio estar en primera. Esa es la cuestión. Pero bueno, también otra de las justificaciones que usan es que hay 10 equipos más, hay más periodistas que trabajan, hay más jugadores que trabajan,
0: ahora
12: hay
0: sí.
12: más
0: que
12: tienen más vidriera,
0: justo,
7: hay más streamings.
12: Claro.
0: Exacto.
12: Hay 300 jugadores más que tienen más 300. Visualizaciones y que tienen más vidriera para el afuera, para exportar.
0: Mucho más champagne es que, por conocer.
12: El tema es que yo no veo al 3 de Riestra siendo vendido a Europa, pero bueno. El presidente
0: dale tiempo,
12: tiene
0: dale
12: su
0: tiempo. Contra Boca la rompió. Bueno, 12 del mediodía, 2 minutos, ya venimos.
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17: A las 12 2 minutos, el cielo despejado, la temperatura 13 grados 6 décimas, la humedad 43%. La media sanciona la ley de propiedad privada. Patricia Bullrich dijo que el tratamiento del proyecto estuvo condicionado por el ruido político. Esta ley vino un poquito endiablada, afirmó la jefa del bloque oficialista en el Senado.
18: Creo que esta ley vino un poquito endiablada, ¿no? En primer lugar, porque ya hacía 3 meses que la estábamos tratando. En el medio tuvimos que parar el Congreso un tiempo hasta decidir respecto al jefe de gabinete, Adorni, porque si no venía una moción de censura y entonces eso complicaba institucionalmente al país. Bueno, después tuvimos el Mundial. En el Mundial fue casi imposible poder explicar y trabajar con la gente, explicando la ley, generó poco espacio para que se pueda discutir.
17: Escándalo con la intendenta interina de Villa Santa Cruz del Lago, quien se atrincheró y no quiere dejar el cargo.
19: Un escándalo político se vive a esta hora en la localidad de Villa Santa Cruz del Lago, ubicado a unos 8 kilómetros aproximadamente de la ciudad de Carlos Paz, en el centro del Valle de Punilla. Esto sucede luego de que la intendenta interina, Andrea Romanuti, fuera desplazada de su cargo tras una votación unánime del Consejo Deliberante que acaba de designar en su reemplazo a Griselda Llanos como la nueva intendente interina. La ex intendente interina Romanuti había asumido la conducción del municipio hace 6 meses, luego de que el intendente titular Omar De Giovanni solicitara una licencia médica. Sin embargo, ante la renovación de esa licencia por enfermedad, el Consejo Deliberante resolvió avanzar con un nuevo esquema de autoridades. Según se informó, Llanos, quien hasta ahora se desempeñaba como presidenta del Consejo Deliberante, fue elegida por unanimidad para asumir al frente del Ejecutivo Municipal. De acuerdo con versiones surgidas desde el ámbito municipal, Romanuti se habría atrincherado por la mañana en las oficinas municipales y se negaría a abandonar el lugar, pese a la decisión adoptada por el cuerpo legislativo. La disputa generó tensión en el edificio municipal y se mantiene en vilo a la localidad de Punilla, mientras se está aguardando conocer cómo continuará dicho conflicto. Desde el Valle de Punilla, Jorge Elena Mitre informa primero.
17: Atención automovilistas, lo reiteramos, hay cortes en el centro por la marcha de organizaciones sociales y piqueteras.
20: Avanza la marcha de los piqueteros por pleno centro de la ciudad de Córdoba capital. A paso lento con una fuerte custodia de la policía. Pero los automovilistas, hay insultos y bocinazos, tratan de avanzar hasta parte de la escenografía de Paquito Calla, que se presenta en una sala del centro, está demorada y no puede avanzar.
21: Esto es muy difícil, sobre todo porque los cracks de que arman toda la parte de tránsito no la tienen muy clara, que digamos, porque nos meten a la nada.
22: ¿Está laburando?
21: Por supuesto. No, ya no llego, listo. ¿Fue?
22: Tarde.
21: No, fue, ya está. Vamos, cancelo acá.
23: A la sala del rey tengo. Así que ya calculo que pasan y ya puedo ir.
22: Pero ¿sabías que había marchas hoy o nada?
23: Ni idea, yo vivo en el campo y tenemos un evento, que prepararon un evento para Paquito esa noche. O sea, la decoración.
24: Y haciendo lo que se puede. No sé, estoy tratando de salir de mi casa. Tengo el coche acá a media cuadra, acabo de sacar el auto.
22: Quedaste
24: enganchado.
20: Desde el centro, Leonardo Guevara, Mitre informa primero.
17: La temperatura 13 grados 6 décimas, humedad 43%, hora 12, 6 minutos.
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13: Vámonos.
14: En el mediodía, 10 minutos, damos una vuelta acá, muchachos, ¿les parece? Y si no, ¿les parece también, Mariano?
15: Sí, bueno, en estos momentos se está ampliando la declaración Alejandro Falcón, quien es el jefe de drogas peligrosas de la Policía Federal.
14: Sí.
15: Detenido, un escándalo, ¿sí? Sí. Acusado de robarse plata, dinero de los procedimientos y de robarse un perro pitbull de los procedimientos.
14: Una locura.
15: Bueno, en estos momentos, ante el fiscal Maximiliano Iravedian, está ampliando su declaración indagatoria. En total son 4 los policías imputados e involucrados en este escándalo que, te digo, ya ha llegado al Ministerio de Seguridad de la Nación. Preocupadísima Alejandra Monteoliva por esta situación que está ocurriendo en la Policía Federal de Córdoba y por este escándalo que hoy por hoy está investigando la justicia federal. ¿Por qué? No se descarta que haya más detenciones, más imputados y no saben tampoco hasta dónde puede derramar este escándalo, porque estamos hablando del jefe de drogas peligrosas de la Policía Federal, de procedimientos millonarios que han hecho, y bueno, saber si esto es algo que pasó una sola vez, uh-huh, o desde cuándo viene sucediendo.
14: Bueno, se puede noticiar porque viene el lunes la ministra de Seguridad, ¿o no, Sole?
16: Hola, chicos, sí, viene el lunes y tiene previsto una conferencia a las 3 de la tarde. Empieza un evento en la Bolsa de Comercio, uh-huh, a la 1 del mediodía, y la conferencia de prensa está prevista para las 3 de la tarde, donde uno de los temas que se estaba analizando es si va a hablar de esto.
14: Uh-huh. Me imagino que va a hablar de esto y va a hablar de la llegada del Papa, ¿no?
16: También.
15: Sí, sí, sí, de todo el operativo de seguridad. Pero bueno, por estas horas, esto es lo que está generando muchísima preocupación en la Federal de Córdoba.
14: Mati,
17: semana que viene juega Boca con Recoleta por Copa Sudamericana.
15: Bueno, déjate de joder.
17: Y ojo, ojo, Rolo, porque quizás los paraguayos juegan con su presidente. Escuchamos.
12: intento inscribirme como refuerzo después de haber ingresado a fase de grupos, y ahí es donde el libro de pases se encontraba cerrado y Luis Vidal había dejado de pertenecer como jugador a Recoleta. Entonces no había posibilidad de incluirme en ese momento. Hoy el libro de pases está abierto y volví a solicitar la posibilidad de inscribirme. Depende de la Asociación Paraguaya, si me autoriza a inscribirme de vuelta como jugador, ahí podría ingresar a la lista de la Sudamericana nuevamente en fase siguiente o en esta fase hasta el límite que hay.
15: Ahí bueno. Está Luis Vidal, presidente de Recoleta.
14: ¿Jugó al fútbol alguna vez este muchacho?
15: Jugó al fútbol, con 51 años debutó en la primera división de Paraguay, porque él es presidente y jugador al mismo tiempo.
14: Bueno, es como Verón, viste que Verón también Verón, se está entrenando y está magando,
15: sí.
14: Está magando.
15: Bueno, dijo
14: volver.
15: Que si llegan a los 100.000
16: Verón,
15: socios.
16: ¿De las papas fritas?
14: Juan Sebastián.
16: El de las papas.
14: La Brujita.
15: La Brujita. Escucha, ahora entiendo no por qué ustedes se quedaron afuera de la Libertadores. Querían jugar la Sudamericana, es más divertida.
14: Contra Recoleta.
15: Contra Recoleta y contra el presidente.
14: Recoleta es top.
15: Es un récord histórico, jugar con 51 años en la primera división.
14: Ojalá juegue, te los pido. Por favor.
15: Es delantero, es 9.
16: Te llega
14: así
16: a hacer un
14: que
16: gol.
14: Me encantaría. Le tengo miedo ahí a la marca con Di Lolo. Pero...
15: Ojo porque si hace un buen partido, ¿quién te dice que lo llama Román?
14: ¿Quién te dice? Todo puede suceder. ¿Lucre?
16: Bueno, ayer se grabó el programa de Andy, que va a salir el día sábado. ¿Vieron este mito de que Pampita cobra sí o sí para hacer las notas? En un momento dijo, ella fue la única que cobró, el resto fueron todos gratis. Bueno, escuchamos.
13: Se habló mucho, sí. ¿Te pagaron o no el tema de Cayet? ¿Cómo fue en esta ocasión?
18: Me pagaron un montón. Me encanta que me paguen. Me parece perfecto. Así que bueno.
13: No sabemos, vos explicaste igual el motivo de salir de tu casa, es un trabajo.
18: Es un trabajo, como todos, así que en general cobro por ir a entrevistas de streaming, de programas. Y si no me quedo en mi casa, feliz con mis hijos.
19: Quiero volver a pelear con Pampita, pero les aseguro que no cobró.
16: Esta vez no.
19: Se habló ahí en un corte, lo hablamos, porque creo que...
16: Bueno, pero esperen. La palabra oficial del conductor del programa. Pampita dice que cobró una fortuna. En un momento la cifra era $10,000. Yanina dice, no cobró Pampita. Uh-huh. Un rumor. Andy, ¿qué dice?
14: ¿Qué dice?
16: El dueño del programa.
20: A Pampita, si me van a pagar $10,000 por ir a un programa, prefiero venir como invitado que como conductor.
16: Claro.
20: ¿Entendés? No, eso lo desmiento.
14: O sea, no pagaron nada.
16: No le pagaron a Pampita, sí. Basta con el mito. Claro. Invítenla tranquilos, que Pampita va y a veces va gratis también.
14: Exactamente. Bueno, ahí está. Saldado entonces el entuerto.
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14: Bueno, hay un reclamo desde la oposición en la legislatura por un pedido de información por lo que gasta la provincia en alquileres. Yo miro los números y la verdad que son verdaderamente impactantes. Para el ejercicio vigente, la provincia tiene previstos más de 32.000 millones de pesos destinados a alquileres. Hay un pedido de información, de acceso a la información pública, lo ha hecho la legisladora de la Unión Cívica Radical, Alejandra Ferrero, a quien saludamos. Alejandra, ¿cómo estás? Buen día.
22: ¿Qué tal? Buen día, Rolo, ¿cómo te va?
14: Bueno, y presentaste entonces este pedido de información. Bueno. ¿No es claro lo que informa la provincia?
22: Bueno, esto fue motivado porque en la municipalidad el concejal Piquillén también pidió esta información. Nos enteramos todos los cordobeses que había 120 inmuebles a montos alarmantes también. Y bueno, hice lo mismo, presenté un pedido de informe primero en la legislatura, no me lo contestaron, después presenté un pedido de acceso a la información pública solicitando que nos informaran cuántos alquileres se pagaban desde la provincia, a quiénes, cómo eran los contratos, nunca nos contestaron, presentamos un pronto despacho y todavía no hemos tenido respuesta. Uh-huh. Y bueno, estudiando el presupuesto, antes de que metieran la mano en julio, porque en julio borraron todas las formas de búsqueda, logramos sacar estos datos que son alarmantes, ¿no? 32 mil millones de pesos se van en la partida de alquileres y derechos. Bueno, el Ministerio de Seguridad ya gastó a abril, que fue el último dato que teníamos, 1.530 millones en alquileres, ¿no? Mientras los sueldos están precarizados. Uh-huh. El Ministerio de Salud, más de 1.800 millones gastados también. El Ministerio de Educación también lleva gastado y además pagamos por los alquileres y por la custodia de esos inmuebles. Uh-huh. Entonces, bueno, se tira tanta plata y después ve edificios vacíos Digo, habrá alquileres que están justificados, por supuesto, y habrá alquileres que no. Entonces queríamos esto de, tienen que rendir cuentas, tienen que hacer funcionar los portales de transparencia y tienen que cumplir con una ley de acceso a la información pública, ¿no? Parece que manejan plata privada, que no es la de todos los cordobeses.
14: El reclamo particularmente, Alejandra, más allá de la transparencia, pero el reclamo es porque hay, ¿ustedes creen que hay un exceso de edificios alquilados o que hay edificios alquilados que no se utilizan o que hay un exceso de ministerios y agencias? ¿Qué digamos, políticamente, bueno, por dónde va?
22: Sí, queremos saber qué ministerios, agentes, secretaría, entes centralizados y todo lo que han fragmentado este gobierno, cuántos pagan alquiler, cuántos no. Queremos saber en el interior cuáles son las oficinas que se están alquilando, si la utilidad realmente lo merece y lo justifica. Al no poder tener acceso a esta información, bueno, queremos saber quiénes son los propietarios de los inmuebles que se alquilan, ¿no? Uh-huh. Para ver los vínculos. No podemos tener acceso, por lo tanto no podemos controlar. El ciudadano no puede controlar este gobierno y es un derecho que se está violando.
15: Alejandro, buen día. Mariano Nievas te saluda.
22: Buen día, Mariano.
15: ¿Y no hay ninguna ley o algo que permita controlar cómo se hacen estos alquileres? Digo, Tribunal de Cuentas, ¿cómo? ¿O se puede autorizar porque sí?
22: La ley 8803 sí. Es la que habilita a los ciudadanos a que cualquier organismo del gobierno le proveer la información que le solicita. O sea, ellos están violando una ley. Nosotros vamos a ir a presentar un amparo por mora en la justicia para que estén obligados a contestarnos. Claramente, el rubro de alquileres, yo no recuerdo si fue excluido también como el de viáticos y combustibles, que fue excluido del control del Tribunal de Cuentas. Los viáticos, combustibles, viajes no se controlan porque cuando llegó Yarzora al gobierno, eliminó y restringió todas las funciones del Tribunal de Cuentas, acotando el control que se pueda hacer la legislatura, ¿no? Y el tribunal.
14: ¿Y este pedido cuándo lo hiciste? ¿Esta semana o ya lleva un tiempo, Alejandra?
22: No, el 4 de febrero hice el pedido de informe, no tuve respuesta, y el pedido de acceso a la información pública lo hice el 8 de abril. Seguimos esperando.
14: Sí, claro, ya lleva bastante.
22: A brindar bastante, la información.
14: Claro, bastante tiempo. No, digo, pregunto porque
22: porque la justicia los obligue.
14: A ver. El gobierno de la provincia, a través del Ministerio de Comunicación, ha dado a conocer en reiteradas oportunidades. Hace poco vi un informe de CIPEC que colocan a Córdoba como una de las provincias más transparentes del país. Esa es la información que da el gobierno de un organismo como el CIPEC, que tiene su prestigio. O sea,
22: una hipocresía total. Suben estándares internacionales, integran la alianza del gobierno abierto, vendiéndole a la gente que tienen una agenda de transparencia y participación ciudadana que claramente no cumplen y están violando. Entonces, bueno, es el doble discurso del gobierno de Yarzora, ¿no?
15: Hay un antecedente acá que tiene que ver con los edificios municipales, donde la justicia le ordenó a la municipalidad, después de la presentación que hizo el concejal, creo que Piguillem, bueno, para que, claro, bueno, le obligó a la municipalidad que presentara el informe correspondiente sobre la cantidad de edificios que están alquilados.
22: Bueno, que por eso seguimos el mismo camino y creo que es vergonzoso que tengan que cumplir por una coacción de la justicia, ¿no? Por una intimación del Poder Judicial. O sea, en el siglo XXI, con el avance que ha tenido en los portales abiertos, este gobierno fragmentó todo para que nadie pueda controlar y ver en qué gastan, cómo gastan, con quiénes. Bueno, se creen que manejan dinero propio. La realidad es que los cordobeses hacen mucho esfuerzo para pagar sus impuestos y tenemos derecho a controlar, a investigar, a ver en qué gastan 32 mil millones de pesos, que además es una cifra monstruosa.
14: Bueno, Alejandra, ni bien tengas novedades de esos dos pedidos que hiciste, nos avisas.
22: Por supuesto que sí, se los haremos saber.
14: Gracias por el contacto.
22: Muchas
14: con Mitre.
22: Gracias a ustedes.
14: Alejandra Ferrero, legisladora de la Unión Cívica Radical.
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3: Mi vecino de arriba, don fulano de tal, es un señor muy calvo, muy serio y muy formal.
4: 2 y 25 volvió, a pedido de la gente, el micro vecinal de Sole Romero. ¿Cómo estás, Sole? Bienvenida al país.
5: Bien, chico.
4: ¿Querés que charlemos un rato o querés hablar?
5: Charlemos un rato. ¿Querés que charlemos un rato?
4: Escúchame, yo te vendí.
5: Sí.
4: Está la gente del cerro esperando otros temas a propuesto, que vos vas tomando nota, por supuesto.
5: Vamos tomando nota acá con Martín.
4: Yo creo que la gente por ahí entendió que se iba a abrir un nuevo boliche y lo estábamos vendiendo, ¿no? Todo lo contrario.
5: No,
4: al contrario. Contá entonces, Sole.
5: Bueno, hace un par de meses, no tanto, escuchábamos con Leo Guevara que vecinos del barrio Villa Los Ángeles, en la zona de la mujer urbana, reclamaban porque había varios boliches, entre ellos uno que lo habían individualizado, con muchos ruidos durante todas las noches. La verdad que era bastante difícil estar en la zona. Este boliche se llama Sentilo.
6: Te voy a sumar un dato. Sí. Yo que paso por ahí tipo 5 menos cuarto de la mañana, jueves, sí, viernes, está abierto.
5: Claro, exactamente.
6: A
5: Cuestión que los vecinos,
4: yendo a trabajar,
5: hicieron un recurso de amparo en la justicia y lograron que se cierre, pero no se cerró definitivamente. ¿Qué pasa? Se corrió un par de cuadritas. ¿Por qué? Porque los vecinos del cerro están denunciando que se están haciendo remodelaciones cerca de, sobre Núñez, cerca de la Galería Precedo.
4: Sí.
5: En un lugar que estaba deshabitado, donde pronto abriría nuevamente este boliche. Lo que no pueden entender es que desde control y fiscalización de la Municipalidad de Córdoba se les haya habilitado que, si lo sacaron de la zona de la mujer urbana por el reclamo de los vecinos, porque era un lugar donde era invivible estar. Es más, Leo nos ha mandado fotos de la situación, era hasta desagradable, ¿no?, lo que sucedía con los que asistían allí a este boliche. Le permitan correrse un par de cuadras para este lado del cerro. Bueno, hablamos con el presidente del centro vecinal, Eduardo Ruiz, y esto nos decía.
7: Hola, soy Eduardo Ruiz, presidente del centro vecinal del Cerro de las Rosas. He tenido un par de charlas con esta emisora por el boliche Sentilo que estaba en Villa Los Ángeles y que a través de un amparo y a través de la gestión de los vecinos consiguieron que ese boliche dejara cesar su actividad. Lamentablemente el boliche vino a lo que se llama Alto Palermo, que es Rafael Núñez, justo enfrente del barrio, y ya hemos presentado notas a la municipalidad al respecto. Lo que nos sorprende es la falta de proactividad del municipio para frenar esto antes de que se instalen, y también la ausencia de fiscalización y control. Parece que el peso de hacer los controles, informar a la municipalidad, advertirlos, recae absolutamente en los vecinos, y no hay ningún inspector u organismo, llámese el ente de fiscalización y control, que realmente esté sobre las zonas críticas de la ciudad de Córdoba para corregir o para prohibir que se instalen estos negocios que están totalmente fuera de norma, considerando que el Cerro de las Rosas es un área patrimonial protegida, que tiene una cautelar desde el 2018, que todavía no tiene fallo, y a la cual seguimos agregando incidentes porque el Ejecutivo no cumple con su función.
5: Bueno, esto es lo que reclaman los vecinos del cerro, que no es un detalle menor. Este barrio es área patrimonial protegida. Uh-huh. Esto indicaría que no todo tipo de comercio se pueden instalar en la zona, porque es un barrio residencial y hay una ordenanza que así lo avala. Bueno, entonces los vecinos dicen, ¿cómo puede ser que se le dé una habilitación, que estén haciendo las reformas correspondientes y que se vaya a abrir este boliche cuando estaba a no más de 10 cuadras claro. hace un par de meses? Y por el mismo reclamo de vecinos de otro centro vecinal y una medida cautelar, lo clausuraron.
4: Sí, evidentemente una buena noticia para los vecinos del Cerro de las Rosas. Obviamente que tienen que estar, viste, con la guardia alta todo el tiempo.
5: Todo el tiempo.
4: El cerro es así, digamos.
6: Porque ahora, ¿qué van a tener que hacer? Los vecinos que van a estar más cerca de ese lugar van a tener que volver a denunciar.
5: Exactamente. Lo que hicieron ellos es presentar esta nota a la municipalidad diciendo, no dejen que lo abra. No tiene fecha cierta, pero claro, a ver.
4: No tenemos antes, que siempre reactivos a la situación.
5: No lleguemos a que lo abran, que tengamos que volver a reclamar, que surjan los incidentes por ruidos molestos, por estacionamiento. Recordemos que también esa zona de la Núñez tiene SEM. O sea que cuando se abre el boliche, ¿qué van a hacer? Va a haber constatadores
4: con un QR habilitado diferente.
5: A esa hora no, a las 20 horas no. Tenés que habilitar un QR diferente a la noche, se supone.
4: Para el boliche.
5: Por evento. O sea, por evento.
2: O bueno, te van a aparecer los naranjitas.
5: Claro.
4: Digo, propios. Claro. He visto carteles en la zona del Cerro de las Rosas, en la zona de la Rafael Núñez, de negocios que te bonifican el SEM si compras ahí. Ahora. Vi una pinturería.
2: ¿Pero cómo, ¿Pero cómo se hace? No,
4: o sea, compras en la pinturería y ellos te abonan el SEM. Te descontarán lo que te cobraron del SEM.
2: Ah, claro.
4: No sé qué será. Está el cartel. Ahora.
5: ¿Cuánto demoras en comprar una pintura?
4: La pintura hasta que elegís el color.
5: Digo, para pagar 40 minutos de estacionamiento.
4: No te digo, está en la vidriera. Sí. Así como publicidad.
5: Y bueno, un llamador.
4: Hay que buscarle clientes, la vuelta a todo. Así que, bueno, los vecinos del cerro con la guardia alta.
5: Por todo el boliche, tiempo, ¿eh?
4: Todo el tiempo y ahora particularmente por la instalación de este boliche. Muchas gracias, Soledad.
5: Hasta luego.
4: 12 del mediodía, 30 minutos, Mitre informa primero.
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4: Hora 12:31, la temperatura 13 grados 6 décimas, humedad 43%, cielo despejado. Dura homilía del arzobispo de Buenos Aires en el día de San Cayetano.
14: Dura homilía en San Cayetano del arzobispo de Buenos Aires, Jorge García Cuerva.
15: San Cayetano, aquí está tu pueblo, un pueblo cansado de promesas incumplidas y dirigentes que hablan de los pobres, pero no están cerca de sus necesidades y se dan la buena vida. San Cayetano, aquí está tu pueblo, que no quiere resignarse a que el trabajo sea una mercancía y que haya que tener dos o más empleos para llegar a fin de mes o caer en la trampa de los créditos que endeudan y asfixian a muchísimas familias, que sabe que la responsabilidad y la solución concreta a los problemas económicos y sociales la tiene una clase dirigente que a veces parece mirar para otro lado y poner toda su energía en descalificaciones y debates estériles que no resuelven la vida de nadie.
14: Desde San Cayetano, Mercedes Ninzi, Mitre informa primero.
4: De forma paralela, gremios y organizaciones sociales marchan en Capital Federal. En ese marco, esto dijo el líder camionero, Pablo Moyano.
16: No solamente conmemorar San Cayetano, viendo paz para el trabajo, sino que es una forma de repudiar este modelo económico que tanto daño le está haciendo a millones de argentinos. Y la calle va a seguir intensificándose los reclamos, ¿no? Porque los jubilados la siguen pasando mal, la educación pública no se le reconoce el presupuesto, se va intensificando las protestas y ojalá que sea el principio de la derrota definitiva del gobierno y terminar con esta página tan horrible y malísimo gobierno que está pasando gente en muchísima necesidad.
17: Confirman que la joven que murió esta madrugada tras un choque en Ruta 19 era bombera voluntaria.
18: Informaron la identidad de la víctima fatal del tremendo accidente ocurrido sobre la Ruta 19 antes de las 6 de la mañana a la vera del mercado de Abasto, prácticamente con la intersección de Avenida Las Semillerías. Se llamaba Florencia Rocío Guayán, tenía 24 años y tal cual había anticipado el móvil de Radio Mitre, era bombera voluntaria, trabajaba en el cuartel de Malvinas Argentinas, a la altura de Barrio Las Palmas. El auto Clio en el cual circulaba terminó impactando muy fuerte contra un Peugeot 308. En el otro vehículo circulaba una jovencita de 23 años que iba a trabajar a la empresa Coca-Cola. De acuerdo a lo que se pudo saber, Florencia, la víctima fatal, que era bombera, la madre era presidenta del cuartel de bomberos de la localidad de Malvinas Argentinas, su hermana y su cuñado también eran bomberos, y la joven se dirigía a la FIA, donde tenía que prestar servicio poco después de la hora 6. Además, era mamá de una criatura de 1 año y medio. Hay conmoción en todas las delegaciones de los bomberos voluntarios de la provincia de Córdoba por la muerte trágica y fatal ocurrida sobre Ruta 19. Leonardo Guevara, Mitre informa primero.
17: La temperatura 13 grados 6 décimas, humedad 43%, hora 12, 35 minutos.
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4: Hola, buenos días. Respecto a lo que comentan de incorporar, no sé, 700 equipos a la Liga de la AFA, fíjense en el Mundial la cantidad de equipos que participaron, de selecciones que participaron, terminó siendo los primeros partidos, las eliminatorias que no se jugaron porque clasificaron mucho más de los primeros y los segundos. Y, ojo, en el futuro, el tema de los equipos africanos. Me parece que empiezan a ser una sorpresa. Gracias, buen día.
5: Sí, bueno, está bien el análisis, ¿no?
6: Tremendo,
5: ¿eh? Un par de apuntes.
6: Completito.
5: De la oyente. Lo de los africanos.
3: Puede venir la señora.
6: Ahí está, que venga ella.
5: Que venga ella. Lo de los africanos se viene dando hace rato, ¿no? No es de ahora, pero claro, ahora tiene mayor
6: más énfasis,
5: exposición hay más. Los africanos, porque claro, hay más cupos.
6: Hay más cupos, para hubo más posibilidades. Sí, también los últimos años sí ha crecido.
5: Sí, el dato que tengo, que se lo escuché creo que a Gastón Edul, que es un seleccionadólogo. No sé si existe la palabra.
6: Periodista de selección.
5: Sí, lo que dijo es que más allá de que Argentina ya está clasificado para el 2030, porque es organizador, así se juegue un partido o una fase o lo que sea, jugaría las eliminatorias.
6: Van a jugar,
5: igual.
6: No solamente Argentina, Uruguay,
5: es
6: Paraguay.
5: Es muy bueno que suceda.
6: Uruguay y Paraguay también la van a disputar. Y se habla de una posibilidad de que los puntos que se sumen en las eliminatorias después repercutan para jugar con equipos europeos en una serie de Nations League como la que juegan. Un torneo medio raro que quieren organizar.
5: Raro de los
6: para sí, totalmente. Para tratar de cubrir y que la selección no deje de tener compromisos, por lo menos a la altura.
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7: Hola, Radio, ¿cómo va? Buen día. Hablo de acá de un grupo de vecinos de Alto Verde que estamos cansados de un kiosco bar que funciona acá en la ramada de Espina Boulevard Los Granaderos. Nos tiene locos de estos kioscos nuevos que son bares, pool y toda esa historia, ya que la gente del cerro se está quejando de lo mismo. A ver cuándo cambien la ordenanza y terminen con todas estas cosas, porque son barrios residenciales y la verdad que es imposible dormir y vivir acá.
5: 12:42, no es noticia, o sí, lo de los peajes, Pachi.
8: Bueno, aumentan desde hoy, ya aumentaron, ya está, listo.
5: Sí, claro.
8: Desde hoy aplica el aumento a los peajes, es de un 2,8% sobre la tarifa básica. Autos, categoría 2, la tarifa de referencia, 1.958 pesos. Ahora, de manera manual, 3.000 pesos por pasada.
5: Claro.
8: Desde hoy. En el caso del telepeaje, el monto para autos va a ser de 1.860,51 durante las primeras 10 pasadas del mes. Bueno, hay descuentos vigentes y demás, de la pasada 11 a la 30, 10%, pero bueno, lo concreto, desde el día de hoy comienza un nuevo aumento en los peajes.
5: ¿Lucre?
3: Bueno, tomen nota, ustedes.
5: Sí.
3: Ya les digo, en especial acá el más joven de la mesa, el señor Facundo Arana, reconciliado con su señora, María Susini. No, porque tomen nota, esto es un ejemplo
8: Arana.
3: Para...
8: Bueno. Qué largo tu Arana, siempre va a una montaña, sí. Cosa,
5: siempre tiene cara de sufrido. A ver, está lucrando con el sufrimiento personal.
3: Pero esperen, yo lo que les estoy diciendo
5: contanos,
3: es que es un muy buen ejemplo, porque cómo habla de su mujer, tomen nota, le preguntaron sobre María Susini y él decía esto.
9: Saber quién es él o la naturalmente feliz.
10: María Susini, naturalmente feliz. Naturalmente feliz. Es como algo que flota. ¿Viste? Si ser feliz fuera flotar, aunque hagas así, blup, flota. Flota. Y es un ser así.
9: Te cambió la mirada.
10: Es que es así.
9: Cuando viste María Susini, mira, empezaste a mirar de otra manera.
10: Y bueno, es que el amor...
5: ¡Blup! Ese... ¡Flota! ¡Blup! ¿Cómo fue? A vos te dicen...
11: ¡Flota!
5: Escucha.
10: Sí. Sí. Es así, ¡blup!
5: Escucha, si a tu peor es nada, le preguntan, ¿qué tal el alugre? ¡Ah, blup! No.
11: ¡Blup! ¡Flota!
5: La verdad
10: es así, ¡blup!
5: La onomatopeya no es alentadora.
6: Parece que no.
11: La imagen que uno se hace de eso, claro, no es linda.
8: Yo, por ejemplo, primera cita.
5: Sí.
8: ¿No? Y le decís, ¿sabes qué?
11: Yo te
8: prometo. Yo te prometo que conmigo vas a flotar.
5: Y mirá, ¿y sabes cómo es?
10: Así, blup.
5: Así. Así suena. Es raro, es raro. Y la verdad
8: es
5: que.
8: Es raro.
5: Me parece que le perdonamos demasiadas rarezas a.
11: Sí,
5: la verdad.
11: Bueno,
5: digamos la verdad.
11: Me parece
5: digamos
11: que
5: todo,
11: sí.
5: Digamos sí, todo. Sí. Bueno, ahí está, 12:44. Y vamos, ha sido obviamente una de las noticias del día, las nuevas detenciones en la causa por el femicidio de Agostina. Y estuviste, Leo, hablando, Leo Guevara, ¿no? Hablando con los vecinos allí en la zona de la casa de Barrelier.
12: Aquí en Cofico, sí, en Cofico, sobre Juan de la calle donde está ubicada la casa de Barrelier. A ver, con algunos datos particulares que me contaban la historia de esta casa. Algunos, para destacar, por ejemplo, la otra vez le había llegado una factura que le cortaban la luz por falta de pago. Claramente esta casa, después de lo que fue el brutal femicidio de Agostina, y por lo menos a los días posteriores, no más de 5 días siguientes, hubo gente que habitó esta casa, pero después se fue todo el mundo y después esta casa quedó inclusive bajo la custodia de la propia fiscalía del doctor Garzón. Algunos otros para contar, tiene una custodia permanente de la policía. Esta casa está literal prácticamente abandonada. Me contaban algunos vecinos que viven en los edificios al frente, que pueden ver desde las alturas lo que es una especie de patio interno de la casa de Barrelier, que adentro de la casa está todo removido, porque se acuerdan que acá entraron peritos con picos, con palas, para remover, para levantar piso, para buscar pruebas. Bueno, todo ha quedado como dejaron los propios peritos, por lo cual la casa ha quedado en la parte interna casi levantada en algunos sectores para buscar algún tipo de prueba o lo que estuviera buscando en su momento la fiscalía. Matías y Ludmila vivían acá, alquilaban. Lo que me cuentan los vecinos era que habitualmente iban cambiando de inquilinos. No era que había inquilinos permanentes y duraban mucho tiempo. Estaban un tiempito y después se iban. ¿De quién es esta casa? Bueno, esta casa es de la familia de quien también está presa, la pareja Barrelier. Se me fue el nombre de la pareja Barrelier.
8: Marianela Palmero.
12: ¿Cómo, perdón?
8: Marianela Palmero es la pareja de Barrelier que está detenida.
12: Ahí está. De la familia de Marianela, acá vivieron los padres hace 50 años. Cuando los padres de Marianela fallece, queda una tía de Marianela viviendo con Marianela. Marianela conoce a Barrelier, la tía estaba viva. Barrelier intenta venir a vivir a esta casa, a convivir con Marianela, y la tía tiene problemas, tiene inconvenientes, y lo termina corriendo a Barrelier de la casa. Mm. Marianela seguía el vínculo a la distancia, puerta afuera, hasta que esta mujer, la única heredera que había quedado de la vivienda, la tía de Marianela, fallece por un problema cardíaco y una enfermedad que estaba transitando, y ahí es cuando Barrelier viene a vivir acá hace aproximadamente un poco más de una década. Después que viene Barrelier, comienzan a alquilar esta parte de arriba que se ve como un altillo, como para solventar el resto de la mantención.

0: haya entrado de la familia después del allanamiento?
1: No, que yo sepa, bueno, paso muy poco por acá, pero al menos no he visto nada de movimiento.
2: Oye, Rolo, sí, que te quería contar, porque el brutal femicidio de Agostina ya pasó hace un tiempo.
3: Sí.
2: No hace mucho, pero hace un tiempo. Me llama la atención, todo este tiempo que pasó, el miedo que hay por parte de los vecinos de hablar de este hombre.
3: Evidentemente.
2: Y me dicen, cuando se piden o se disculpan, no voy a hablar, tengo miedo, que hablan de la barra de, de acá del club de Alta Córdoba.
3: Sí, instituto, sí.
2: Pero no porque la barra lo protegiera a Barrelier, sino porque la barra no quiere hacer nada con Barrelier, y inclusive me pasó el dato que por eso esta casa tiene custodia, claro. Porque no quieren que nadie vaya a hacer nada contra esa casa. Y del temor que le tienen todavía a la figura de Barrelier, un hombre que está detenido y que todos creemos no va a salir más de la cárcel.
3: Claro.
2: Pero el miedo que tienen de hablar los vecinos.
3: Impresionante. Bueno, Leo, gracias por la información, ¿eh?
2: Un placer, nos vemos el lunes.
3: El lunes, buen fin de semana, claramente.
2: Claro, casi que digo hasta mañana, no, hasta el lunes.
4: Disculpe, ahora, ¿algún efecto contrario tuvo haber tomado la caña con ruda en el día de hoy y no el primero de agosto?
5: Todavía no sabemos.
3: Y te den una.
2: Yo
3: okay.
2: Hoy tomé eso y me sentí un dragón.
3: Mirá,
4: ¿sí? Ahí está.
3: Ahí está, aflojó, como el de la casa del dragón.
5: Aflojó la garganta porque había venido.
3: Ahí, bueno, sí, pues te da sí. Potencia. Bueno.
2: Casi paso para el otro lado, sí. Si no tomo.
3: Claro. Gracias, Guevara,
2: Hay tiempo hasta el 15, Pachi, igual,
3: Ahí está. Ah, hasta ahí tenés tiempo. Leo Guevara desde las calles de Córdoba.
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5: 12:54, novedades de la intendenta atrincherada en Santa Cruz del Lago.
6: Bueno, Pachi, llegó la policía y crece la tensión en Santa Cruz del Lago.
5: Y sí.
6: Continúa atrincherada la intendenta. Estamos hablando de la intendenta interina, Andrea Romanuti.
5: Sí.
6: Quien se está. No quiere dejar el cargo. Sí, no quiere dejar el cargo.
5: Se aferra.
6: Así es, fue destituida por el Consejo Deliberante. Y bueno, dice, no, yo acá a mí no me saca nadie.
5: Acá de a mí. Claro, y ahora llegó la policía.
6: Llegó la policía, una situación política y social gravísimo, un escándalo el que está ocurriendo en Santa Cruz del Lago.
5: Muy bien, entonces, 12:55.
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5: Nos estamos yendo, señoras y señores. Ha estado Carlos Acuña en los controles. Ha estado Sole Romero en la producción general.
6: Junto... así, bloop.
5: Exactamente. Se pasa así el programa. Se pasa rapidísimo.
7: Y flotamos como...
5: como Susini.
7: Claro, sí,
5: como Susini.
7: Arana, claro.
5: Ha estado también Lucas Siciliano, Martín Valle. Ha estado Bebito Medina. Ha estado el señor Alejandro Méndez, que lo veo también ahí. Cristian Garro. Martín Leo Peinado, Guevara. Martín Peinado, por supuesto. Ha estado el señor Mariano Nievas. Gracias.
7: Gracias a vos. Buen fin de semana.
5: Mañana show de fútbol, claro, claro.
7: Sí, totalmente.
5: Felicitaciones por el gracias. Equipazo que están armando.
7: No, ustedes también.
5: Bueno, bueno, de a poquito, más modesto. Nosotros somos más de bajo perfil.
7: No, pero el Vasco Robarrena me encanta.
5: Felicitaciones al campeón Matías Calandria.
8: Gracias, Rolo. Buen fin de semana para ustedes. Disfruten mañana la jornada futbolística.
5: Muchas gracias. Bien, felicidades, Lucrecia. Buen fin de semana.
9: Muchas gracias. Nos
5: a
9: vamos
5: descansar
9: lunes.
5: Y nos vemos el lunes a las 11. Porque ahora, claro, llega el señor Omar Pereira, el gran padelista nacional.
7: Sí, hablaron muy bien de ustedes.
5: Y su siesta animal. Ya viene.
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0: Señor Omar Pereira,
1: ¿qué tal?
0: Muy
1: Rolo,
0: buenos días.
1: ¿Qué tal? ¿Cómo estás, querido Rolo?
0: Felicidades.
1: Igualmente.
2: Cortito le quiero decir, ¿qué golazo hizo Mosqueira, Omar, eh?
1: Oh, lo vi.
0: ¿Sí?
1: No, la bronca, lo que puteé cuando... Perdón. No.
0: En Unión.
1: Mosqueira, que creo que no paró una pelota en el medio campo.
0: Sí.
1: Hasta el año pasado cuando estaba con
0: Talleres.
2: Tres palenques.
0: Le suele pasar eso a Talleres, ¿no? Y el Rulo Romero que lo vende.
1: Bueno. Hay algo, hay un virus.
0: Sí, no sé.
1: Negatividad, no sé qué es.
0: Algo, un ancla.
1: Sí, hay un ancla.
0: Tira para abajo.
1: Sí.
0: ¿No?
1: Sí. Pero qué golazo.
0: Qué golazo, sí.
1: Bueno,
0: sí,
1: muy
0: sí,
1: bien.
0: Sí. Bueno, la verdad que estamos acá extasiados con toda la situación de Villa Santa Cruz del Lago.
1: ¿Qué pasa? Escuché un título, pero no lo termino de entender.
0: ¿Qué pasa? El intendente Omar De Giovanni había pedido una licencia médica.
1: Bien.
0: Bueno. Entonces, allí la intendenta interina es la señora Andrea Romanuti.
1: Bien.
0: Parece que hubo una sesión del Consejo Deliberante donde por unanimidad votaron desplazar a la intendente interina.
1: A la interina.
0: Y que Griselda Llanos, vamos conociendo a los personajes, no sé quién es,
1: claro.
0: Asuma la intendencia. ¿Qué pasa? La señora Romanuti, Andrea Romanuti, no le gustó esa decisión.
1: No larga el sillón.
0: Y se...
1: ¿Se atrincheró?
0: Atrincheró. Vos imaginate para Santa Cruz del Lago. Yo recién veía la sede del Consejo de Liberación. Y si llegó la policía, vos te imaginás, los helicópteros, los drones, ahí todo. No, había un cana que estaba con la cosa. ¿Qué pasa acá?
1: Un Fiat Siena.
0: Un perro.
1: Y un perro.
0: Claro, porque vos imaginate para una comuna chica, claro. Santa Cruz del Lago.
1: ¿Y el motivo de la que...?
0: No, era una injusticia para Andrea Romanuti, era una injusticia lo que estaba sucediendo. Y predició el Consejo Deliberante.
1: Pero aparte es interventora. Cuatro. Son dos del oficialismo, uno de la oposición.
0: Y uno vecinalista.
1: Y un vecinalista.
0: Un vecinalista.
1: No.
0: Bueno, ahora aparentemente se ha resuelto. Esta es la novedad de último momento.
1: Ah, bien, bien.
0: Estoy siguiendo la información acá que publica el diario de Carlos Paz. Vamos a decir lo que está. Son locales. Griselda ya nos ha asumido la intendencia interina en Villa. ¿Viste cuando pasan esas cosas que revolucionan los pueblos?
1: Sí.
0: Afortunadamente no estamos hablando. A ver, no es que lo. Nos reímos un poco de la situación, porque no es algo demasiado grave.
1: No, esto es comidiza política.
0: Claro,
1: eso.
0: Claro. Pero yo la verdad que fue una de las noticias de la mañana, ¿no?
1: Pero que ya
0: claudicó. Aparentemente bajó la espuma, bajó la tensión, porque hubo un momento de tensión política,
1: yo de acá
0: social.
1: No me muevo.
0: Mariano Nieves dijo tensión política y social, lo tituló así.
1: Por ahí exagerado.
0: Y por allá también.
1: Sí. Un poquito. Sí.
0: Y para allá.
1: Y bueno, ella dijo, ahora, a mí me sacan con los pies para adelante.
0: Bueno,
1: no
0: de acá.
1: De acá no me muevo.
0: Que venga la federal, la guardia suiza del Papa.
1: Sí, nada.
0: Y pero ya soltó bueno. Porque ha asumido Griselda Llanos la intendencia.
1: Bueno, listo.
0: Esperemos que se pueda recuperar médicamente el señor Omar De Giovanni. Omar se tiene que llamar, mirá vos.
1: Sí, los dos nos estamos recuperando. Porque lo de ayer.
0: Te vi igual. Ya dejamos Santa Cruz del Lago.
1: Sí, ya
0: bueno,
1: está.
0: Vamos a Elenia. Te vi ayer con algunos toques y yo
1: quiero la que magia sepa, que no se termina.
0: Lo dije al aire, ¿eh? Hay destellos todavía.
1: ¿Algo qué? Sí. Sí, sí, sí.
0: Me acuerdo de un partido beneficio que habían hecho que atajó el Pato Filiol hace unos años.
1: Y por ahí lo viste agarrar la pelota, así
0: le
1: la agarraba.
0: Le costaba desplazarse, pero lo vi. Se le veía lo que alguna vez fue el Pato.
1: Claro, claro.
0: Y a vos se te veía lo que alguna vez fuiste, Omar.
1: Sí. Como a los 10 minutos finales, no, 20 minutos finales, no estuve, vos viste que no estuve.
0: No, pero es cierto que a vos te cuesta entrar en ritmo.
1: Sí.
0: Y muchas veces cuando entras, terminó el partido.
1: Y cuando salgo rapidísimo. Sí, salgo en ritmo rapidísimo. No, un saludo al oyente, no sé cómo se llama. Que
0: nos mandó un saludo esta mañana, nos mandó un audio.
1: Nos
0: pasa seguido en Elenia, viste que los oyentes van y
1: nos ven.
0: Sí.
1: No tendrían que ir.
0: Y no,
1: hacer
0: casi
1: eso.
0: Todos nos insultan.
1: Sí, no tendrían que ir, ¿eh?
0: No
1: vayan, no están invitados. Pero bueno, un saludo al oyente que se preocupó, incluso.
0: Se preocupó.
1: De muy buena forma me dijo: ¿qué haces acá?
0: ¿Qué haces acá?
1: Tendría que estar cuidando.
0: Bueno, pero estaba haciendo ejercicio.
1: Sí, bueno, me estoy.
0: Actividad al aire libre nunca se.
1: Nunca
0: está contraindicada.
1: No.
0: Y aparte, con mucho cuidado. Los pantalones cortos que llevaste, quizás estéticamente no eran lo mejor, pero. te permitían un movimiento más fluido de las rodillas.
1: Sí, son como más sueltitos. ¿Ah? Son unos shorts bastante anchos.
0: Unos shorts de otra época, de Brigada Cola. Brigada Cola.
1: Brigada Cola.
0: De Brigada Cola, los usaba...
1: Camuflados.
0: Sí.
1: Franchella.
0: Franchella. Bueno. Pero bueno, qué bueno es tenerte de vuelta.
1: Estuvo lindo el partido.
0: Sí.
1: Ya estoy decidido, voy a regresar.
0: Vas a regresar definitivamente.
1: Exactamente. Bueno, pero bueno, vayan buscando. Yo voy a ser el quinto. En el pádel, yo
0: así
1: el
0: como en un equipo de fútbol está el jugador número 12, ¿viste? Que es el primer cambio.
1: Yo soy el quinto.
0: Vos sos el quinto.
1: Exacto.
0: El quinto gladiador. Bueno, Omar.
1: Lo que tengas lindo fin de semana.
0: ¿Hay noticia innecesaria hoy?
1: No, porque no está Pepe.
0: ¿Qué le pasó?
1: Edelweiss. Ah, Pepe está...
0: ¡Ah, no! ¡Sí, claro!
1: Pepe está controlando cómo dejaron las sierras de Córdoba los porteños que vinieron. Él dijo, me voy a controlar las sierras. Desde que ya terminaron las vacaciones.
0: Sí.
1: Entonces, justo cuando nadie se va, él se va.
0: ¿Es cierto que le han abierto el hotel para él?
1: El hotel está él... alguien que tira la máquina de café, que te hace cortado,
0: sí,
1: lágrima.
0: Sí, que te espuma.
1: Exacto. Y el jardinero, Pepe y Delia. Un hotel de 500.000 metros cuadrados.
0: Para calefaccionar ese hotel ya perdieron por todos lados.
1: Pero bueno, un saludo, Pepe, que disfrute del fin de largo.
0: Qué lindo, bueno. No está la noticia, pero están ustedes.
1: Pero es que es toda una noticia.
0: Buena noticia. Bueno, felicidades.
1: Chau, Rolito.
0: Chau.
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¿qué tal? Con Peter Cetera estamos comenzando este viernes. Lindo día, World Falling Down se llama esta canción. Señores y señores, vamos a estar hasta las 5 de la tarde compartiendo la siesta más despierta de la radio. Lindo tema para arrancar el lindo viernes que vamos a tener. Versión

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1: ¿Cómo anda, compañero?
2: Hola, Alejandro. Muy buenas tardes para todos. ¿Cómo estás? Acompañado por otro DJ. Bueno, señoras y señores, estás comenzando la siesta más despierta de la radio. Vamos a saludar al equipo. ¿Qué tal, Eve? Muy buenas
3: tardes. Hola, buenas tardes para todos. Arrancando una jornada con frío. Está fresca, ¿no? Está en el, sí, la sombra. Esta mañana estaba frío. Teníamos, creo que, 4 grados, 3 sí, grados nada. En alguna zona. Estaba frío. Ayer también, a la noche, se puso frío. Lindo. No, ahora se despejó el cielo. Del lado el sol, de la vereda del sol, está linda. Después pasás a la vereda de la sombrita y un poquito fresco. Estamos para un saquito, una camperita. No sé si a ustedes le pegó un poco el viento del otro día en las vías respiratorias. Estamos como, claro, el de ayer, es que estamos medio con tos algunos. Bueno, 14.9 la temperatura, 41% la humedad. Lo bueno del viento, eso, que se llevó la humedad, porque teníamos eso. Estuvo bueno eso. Viento del noreste a 13 kilómetros por hora. Para mañana va a estar fresco, 15 de máxima solamente, mínima de 5, frío fresco con poco cambio de temperatura. Y el domingo mínima de 3, máxima de 14 también, frío a fresco. El lunes mínima de 2, máxima de 13. El martes de 4, máxima de 12. Hasta el viernes de la semana que viene.
2: ¿Todo frío?
3: Las máximas van a ser de 12.
2: Che, loco.
3: O sea que vayan, nada, abrígase. Hasta bueno, viendo el extendido, por eso.
1: ¡Está frío, Julián!
2: Vamos a darle la bienvenida a la encargada de traer. Exactamente. ¿Qué tal, Geo? A ver, no está Pepe. Pepe está de...
3: Se ha tomado Pepe está mandando fotos. ¿Qué deje de molestar?
2: Bueno, ese es el tema. Un señor que toma la decisión de irse, pero que molesta. O sea, que se las toma en las vacaciones. ¿Para qué manda fotos? No, no vamos a hablar de él hoy. Bueno, ¿qué tal, Geo? Muy buenas tardes.
4: Hola, Omar. Buenas tardes. ¿Cómo estás?
2: ¿Todo bien,
4: mi negra? Bien, todo bien.
2: Una alegría.
4: No se escucha muy bien esto, pero estoy bien.
2: ¿Perdón?
4: No se escucha muy bien.
2: Alejandro se está quejando.
4: Y porque se escucha un lado y el otro no, Alejandro.
2: Ah, no, ya te lo cambio.
4: Gracias.
2: Ya te lo cambio.
4: No te enojes, Alejandro.
2: Bienvenida.
4: Pero bueno, muchas gracias.
2: ¿Cómo estás?
4: Bien, bien, excelente. Bueno. No tengo pepelotudeces.
2: No, es simplemente leer.
4: Exacto,
2: los
4: tengo
2: títulos. Bueno, entonces vamos directamente a los títulos, no perdamos más tiempo.
4: Cómo no, tras el escándalo asumió la nueva intendenta de Santa Cruz del Lago. Griselda Llanos asumió tras el escándalo protagonizado por Andrea Romanuti, la intendenta interina que se había atrincherado en su despacho.
2: Y
4: no se quería ir. Dos nuevos detenidos en el caso Agostina Vega son Matías Córdoba y su esposa Eugenia Azcaruz, inquilinos de la planta alta que habrían estado toda la noche en la vivienda el día del femicidio. Ambos fueron imputados por el delito de encubrimiento agravado por el hecho precedente, el femicidio de Agostina Vega. Murió una joven en un choque en la ruta 19. Florencia Rocío Guayán era bombera voluntaria y llevaba la ropa oficial en el momento del siniestro. La otra conductora, una joven de 23 años, sufrió politraumatismos debido al fuerte impacto. Senado, el oficialismo aprobó la ley de expropiaciones y que también habilita desalojos express, pero tuvo que retirar el capítulo que cambiaba la ley de manejo al fuego. Terminado el debate, Patricia Bullrich culpó a Adorni por el caso Adorni, dijo que por eso no se había podido aprobar antes, y Venegas Lynch a los tibios del medio por tener que resignar capítulos clave.
2: Bueno, ahí están los principales títulos de información. ¿Cuáles son los del deporte? Tenemos de todo y para todos. Hola, Federico.
5: Uy, sí, Omar, che, viste, se rompió el silencio Chiqui Tapia, ¿no? El presidente de AFA. Dijo que Scaloni es su plan A, B y C, pero no lo puede tener encadenado, que no hay conspiraciones, aunque muchos quieren que a Argentina le vaya mal, y se victimizó un poquito con el torneo de 30. Dijo, pero si ya cambió el mundo, hay mundial de clubes, mundiales con más países, que... Y bueno...
2: Dio la nota a dos periodistas de TIC, ¿no?
5: Sí, son generalmente...
2: A otros no.
5: No, él selecciona.
2: Selecciona.
5: Para ver.
2: Seleccionará las preguntas también, porque veo que no lo apuraron ni en una.
5: Con las causas pendientes.
2: No lo apuraron en una.
5: No. Bueno, es que era abrir la boca después del Mundial. Había que ser un poco más tenue y suave para buscar información. Y no dijo nada de Scaloni, salvo que hay un consenso de AFA para que continúe. Y a la pelota ahora la tiene justamente el propio Scaloni. Juega mañana Instituto contra Gimnasia de Mendoza. Cumple 118 años. Y va a las 21:30, hay una fiesta en Alta Córdoba. Llegó Wilder Viera Cabrera, un volante paraguayo para reforzar el equipo. ¿Viste el golazo de Mosqueira, el de ex Talleres?
2: Sí.
5: ¿Por qué jugador que se va de Talleres brilla? Hablo gente de Talleres, digo, ¿por qué el que que se va a estallar a préstamo. Mira, saca lo mejor de su
2: arranca,
5: vida.
2: Arranca. ¿Cómo se llama el chico este que ahora Palacios. Es de la selección italiana?
5: ¡Ah! Retegui.
2: Retegui.
1: ¿Quiere más?
2: Retegui, no, nada. Mirá, goleador en el calcio.
5: Pero increíble.
2: Bueno, Mosqueira ayer.
5: Mospalacio. El Rulo Romero se va a jugar al Parma, 7 millones de dólares.
2: Palacio en
5: el número 2, se fue a jugar a Inter y está en la selección argentina.
2: Palacio que jugó dos partidos.
5: Y se pueden ocurrir 7, 8 más, pero ¿por qué? Pero bueno, Galarza Fonda, que lo quiero gigante de Europa, dice. El gigante de Italia.
2: Galarza es una casualidad de la vida, ¿no?
5: Pero bueno, lo quiero gigante de Italia.
2: Sí, sí.
5: Y son goles mundial. Ya vamos a contar más al respecto, ¿no? Enzo Fernández lo quiere en Manchester City, que compró a Jerónimo Rulli, ¿no? El arquero suplente. Facundo Medina, el ex Talleres, lo vendió el Olympique de Marsella al Bayer Leverkusen. 25 millones de dólares y hay un porcentaje para Talleres. Mañana test match. Los Pumas contra Sudáfrica. Desde las 16 en cancha de Vélez. Con tres cordobeses titulares. Boris Wegner, Santiago Carreri, Faustino Sánchez Baraloro. A Cola Pinto le robaron el mate en Como, en Italia. Bueno. Hizo un posteo como diciendo, che, un talo me roba el mate y no le gusta el mate. Es un par de fantasmeadas, pero bueno, sí. Esperando que arranque de la mejor manera en el Gran Premio de Países Bajos. Y se viene la crossover, Facundo Campazzo, Milanesio, Chapu Nocioni, Campana.
2: ¿Qué es eso? Contame.
5: Es un torneo que juegan cuatro equipos, que hay influencers, periodistas, jugadores de básquet profesional, exjugadores, y también es mixto. Juegan también basquetbolistas de la liga femenina.
2: Ajá.
5: Y hacen un torneo en el Ceruti que va a estar lindo en teoría.
2: Pero claro que sí.
5: Pero sobre todo porque queremos ver a Campana de Milanesio una y otra vez así en loop. Y a Campazzo que estuvo en el baile de la Mona, y la Mona le dijo, Facundo, ¿cambiazo? ¿Cómo anda?
2: Cualquiera se confunde. Queremos,
5: puede pasar.
2: Pegó en el palo.
5: Y de todo esto ampliaremos.
2: Bueno, ¿qué más vamos a tener de ver?
3: Bueno, llega a Córdoba la nueva edición del Festival Desafiarte, un encuentro que combina arte, cultura y también inclusión para visibilizar y desmitificar la discapacidad a través de distintas expresiones artísticas. Después te voy a contar qué artistas y qué actividades están pensadas para este encuentro. Leticia Brediche se sumó a la serie biográfica de Moria Kazán. Va a interpretar a Susana Jiménez durante su época de mayor popularidad. Mira, se va.
2: Sí.
3: Está contenta.
6: Puede andar
3: con el proyecto.
2: Digo.
3: Está contenta con el proyecto. Dice que el casting ya estaba cerrado y ella pasó y pidió una participación. Dijo, che, podría, me gustaría participar en algo. Y dijeron, bueno, quédate con el papel, que es uno de los papeles más importantes,
2: claro,
3: ¿no?
2: Sí, claro.
3: Porque era muy fuerte en la vida de Moria Kazán en ese momento, Susana. Piti Álvarez, la fiscalía rechazó el pedido de la defensa para suspender nuevamente el juicio contra el cantante. Solicitó que comience el lunes 10 de agosto. Recordemos que está acusado por homicidio de Cristian Díaz en el año 2018 en Villa Lugano. Y por último, parece que hay problemas en la familia de Tino Stoessel. Contacto cero de Tino Stoessel hacia sus padres. No están invitados al casamiento. Alejandro Stoessel ni Mariana Muslera no estarían invitados, vamos a ponerlo en potencial, porque pues ya veo que después de acá a noviembre aparecen en el casamiento, que sería lo más lógico, pero al parecer está todo relacionado porque Tini quiere tener otro representante y parece que hay problemas en el manejo de sus arcas.
2: Caramba. Bueno, muy bien. De todo eso nos vamos a ocupar. Pregunto, ¿de qué lado está lo mejor?
3: Del otro lado.
2: A Paola, no sé quién más te acompaña. Está Bebé, un saludo, Bebé. Alejo, querido, y nada más. Y está Martín, obviamente. Está Ernestina, que ya se viene a hacer el Mitre Informa primero. Y está Ale, DJ Méndez de Oro. Todos hasta la... Y Garro, también está Garro. Y hasta las 5 de la tarde, señoras y señores. Esto se llama Siesta Animal. Espero que sea de vuestro agrado. Tenemos muchas cosas para lograr ese objetivo diario que tenemos, que es nuevamente dejarla así de chiquita.
7: Qué lindo tema. Hola,
2: es
7: hola,
2: hermoso.
7: Chicos, es este animal. Mi nombre es Andrés, ¿cómo les va? Gracias por empezar a alegrarme la siesta del día viernes.
2: Bien, Alejandro, ¿sí?
8: Hola, cabezón, cuídate la garganta, porque se viene el frío de vuelta.
2: Pero si yo me cuido, ayer ya sé que lo dijo Rolo, me fueron a retar en pleno partido de pádel.
3: ¿Quién te retó?
2: Un oyente.
3: Ah, no.
2: Apareció bueno. Un oyente. ¿No escuchaste recién?
3: No escuché el pase, nunca escucho el pase yo, Omar.
2: Como Pepe.
3: Ah, como Pepe tampoco escuché, mirá.
9: Esa silla.
3: Bueno.
2: No, me retó. ¿Qué haces acá? Y no, estaba haciendo un poco de ejercicio.
3: Está bien hacer ejercicio, si después, además.
2: Después nos faltas a la radio, cuídate. pero
4: fascinado porque a vos te encantan esas cosas.
2: Me encanta.
4: Sí, sí.
2: Lo vivo a pleno.
4: Sí.
2: Pero claro. Sí me estoy cuidando.
4: Pero además hacer ejercicio.
2: El otro día también me retaron porque me vieron que subí ahí un sí. paseíto en moto. Pero no, al contrario, no tengo que estar en lugares cerrados.
4: Ah. Últimamente te están retando mucho los oyentes. La otra vez también uno, ¿en dónde fue? ¿Cuándo te agarró?
2: A un ataque de tos.
4: Un ataque de tos.
2: Tuve un momento así. Bueno, muy bien.
1: Hola, Omar y equipo, ¿cómo andan? Buenas tardes. Omar, ¿cuándo voy a poder jugar un partido de pádel con vos?
2: Pero no te lo recomiendo, doy asco,
4: ¿eh? No es bueno, Omar, ¿eh?
2: Yo juego con los que me entienden.
4: Sí.
2: Pero vení un día, nosotros estamos en Elenia todos los jueves.
4: Todos los jueves vos, ¿no?
2: Bueno, un equipo representante de Mitre está todos los jueves a las 5:30. Que nos avise con tiempo y...
4: A Omar lo dejan jugar, dicen, vení, juega con nosotros, pobre. Le dicen así.
2: Un ratito,
4: eso me han dicho Rolo y Laura.
2: Sí, una exhibición después.
6: Sí, hola, Pereira.
2: ¿Qué tal?
6: Hermoso la radio, como siempre.
2: Muchas gracias.
6: Pero sin Pepe, ¿cómo se va a extrañar Pepe?
4: Bueno, ya empezamos.
2: No, pero es siempre el mismo llamado. Yo le dije a Alejandro, hoy van a llamar diciendo, ay, bueno, ¿qué quieren que le diga? Escuchen el lunes. Pepe hoy ya no está. Pero es que no
4: pero son, vos no
2: ¿viste los mensajes que no aportan nada?
4: Sí, ya lo sé, pero
2: hoy no está Pepe. Los que no le guste Pepe, no llamen diciendo no sirve porque no está Pepe. Escuchen el lunes que seguramente va a estar Pepe.
9: Yo, un beso. A Pepe no mirar.
2: No, qué capacidad que tienen de romper los esquemas.
4: Pero además tengan
2: cuidado. Además que Paola dice que son Pepe, que es Pepe que los manda a llamar.
4: Sí,
2: no lo dudaría.
4: La campo de los Pepe. Trolls de Pepe.
10: No lo pongan de mal humor, Omar, por favor,
2: no, chicos. Por favor, hoy no. Adelante, Alejandro.
4: Acá dice clavó canje Pepe en Villa General Belgrano.
2: No. Oh,
4: ¿quién te dice? ¿Qué te parece?
2: No.
4: ¿Quién pudiera igual? Tiempo.
2: No. Bueno, vamos a leer.
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0: 13:49 minutos en Córdoba, la temperatura 14 grados 9 décimas, el cielo despejado, la humedad 41%. El femicidio de Agostina Vega, lo reiteramos, detuvieron a dos inquilinos que vivían en la casa de Claudio Barrelier, el principal acusado por el crimen. Amplía un móvil Mitre.
1: La casa ubicada en la calle Juan del Campillo al 848 de Barrio Cofico sigue con una custodia permanente por parte de la policía. La orden de la fiscalía es preservar la vivienda. Por otro lado, los vecinos hoy nuevamente se vieron alertados cuando se tomó conocimiento público de la detención de Matías y Ludmila, los dos inquilinos de la parte alta de la casa donde Barrelier terminó matando brutalmente en un femicidio a Agostina. Han quedado detenidos luego de la investigación por orden del fiscal. Contaron a Radio Mitre que esta casa, que tiene más de 50 años en el barrio, pertenecía a los padres de la pareja de Barrelier. Cuando fallecieron, quedó viviendo la mujer y después el propio Barrelier se instaló en el lugar. Testimonios y lo que hablaron con Mitre.
2: Sí, sí, la policía siempre ha estado. Se ha quedado acá, estado 24 horas y con móvil. Si no, como está ahí el personal policial solo o un móvil.
3: Y en la casa, después de lo que pasó con Agostina, que se conoció, no vino más nadie, digamos, de que haya entrado de la familia después del allanamiento.
2: No, que yo sepa, no he visto nada.
1: Desde calle Juan del Campillo, en Barrio Cofico, Leonardo Guevara, Mitre informa primero.
0: Los pedidos a San Cayetano, se realizaron misas en diversos puntos del país para pedir por trabajo. El arzobispo de Buenos Aires, Monseñor García Cuerva, dio una fuerte homilía que apuntó directamente al gobierno.
4: Un pueblo cansado de promesas incumplidas y dirigentes que hablan de los pobres, pero no están cerca de sus necesidades y se dan la buena vida. Que no quiere resignarse a que el trabajo sea una mercancía y que haya que tener dos o más empleos para llegar a fin de mes o caer en la trampa de los créditos que endeudan y asfixian a muchísimas familias, que sabe que la responsabilidad y la solución concreta a los problemas económicos y sociales la tiene una clase dirigente que a veces parece mirar para otro lado y poner toda su energía en descalificaciones y debates estériles que no resuelven la vida de nadie.
0: La causa AFA, revés para Tapia y Tobillino. Un juez calificó de ficción jurídica el cambio de domicilio de la entidad de Capital Federal a Pilar. Se trata del magistrado penal económico Diego Amarante, quien así lo planteó en una causa por lavado de dinero en el manejo de los fondos de la entidad. Fue al rechazar un pedido de su par de campana, Adrián González Charvay, para que le remita las actuaciones a su juzgado. Recordemos que Amarante es el mismo magistrado que procesó a ambos dirigentes por la retención indebida de 19.300 millones de pesos. La temperatura en Córdoba, 14 grados 9 décimas, el cielo despejado, la humedad 41%, viento del noreste a 13 kilómetros por hora, hora 13:33 minutos.
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0: Cabezón, disfruta la moto, papá. Fueron los mejores años de mi vida, la moto.
1: Sí, señor.
0: Pero me chapé las neumonías del mundo. No había equipo que te bancara el frío, loco. Pero qué belleza la moto.
1: Sí, señor. Sí. No, ahora hay equipo calefaccionado, todo.
2: Chico, pero no está
1: tengo,
2: bien.
1: Tengo un chalequito que te lo tenés. ¿Tiene dos baterías así chiquititas?
2: Sí, vienen con...
1: ¿Lo prendés de acá, de la zona del corazón?
2: Calefaccionados.
1: ¿Apretás un botoncito? No, pero...
2: ¿En serio?
1: Sí.
2: ¿Pero lo puedo tener para mi vida?
1: Tenés campera, tenés guante, tenés medias, tenés pantalón, todo con batería.
3: A batería. Qué bueno. Qué malada.
2: Yo llegué.
1: No es aguantable.
3: ¿Qué? ¿Porque transpira mucho? ¿Cómo?
1: Uy, no, el calor.
2: Pero no se puede regular.
1: Sí, se regula.
2: Yo llegué a esos guantes que salen del manubrio para
1: tapártela. Sí, muy bien, sí.
2: Pero eso es viejo.
1: Sí. Se usa mucho, eso se usa mucho en Europa. Sí.
2: Ah.
1: Claro, pero esto es lo que te estoy diciendo, es que es un radiador.
2: Muy bueno.
1: No.
4: Calza, deja de estar hueveando al aire libre, no. Che. Recién en verano somos los hocicos, ¿sabes?
1: Sí,
4: si
1: dale.
4: Después no tenemos que aguantar Pepe ahí con el variete.
1: Soy de las personas que no puede estar mucho tiempo en la casa.
2: Se aburre.
1: Me aburro.
2: La cantidad de veces que ha vuelto a trabajar, estando enfermo.
1: Porque no estoy.
2: Bueno. Ustedes no saben.
5: Pobre Pepe, que no está. No seas tan malo, Omar.
1: Si no dije nada. Pobre Pepe que no está. Y es al revés.
2: Al contrario, es por ustedes.
1: Claro,
2: es por
1: pero
2: ustedes los oyentes que empiezan a llamar.
1: El menos pobre de todos
2: sí,
1: es Pepe. Hoy viernes Pepe. Está de vacaciones, está disfrutando.
2: Sí. Y cuando está acá nos molesta a todos.
1: Exacto.
4: Me acabo de enterar, ¿qué pasó? ¿Dónde lo ven a Pepe?
1: No, se ha tomado un día, una escapada un poquito más larga a las sierras de Córdoba.
2: Como se darán cuenta, a pesar del bullying que le hacen a un señor grande, es lo mejor del programa.
1: Muy bien.
2: La gente se da cuenta. Bueno, síganlo al viejo.
1: Muy bien.
6: Ahí va Omar.
1: Ahí va.
6: Pincoli.
1: Sí, señor. Hoy vamos a tener pero colección. Hoy nos mandaremos. Hoy le decía Alejandro, ¿qué te parece si ponemos más música de la habitual? Me dice, estoy muy buena idea.
2: A mí me parece bien.
1: Y se me ocurrió preguntar, ¿con qué canción empieza tu finde, por ejemplo?
2: Bueno.
1: Se me ocurrió.
7: Aprobado.
1: Que la gente diga, ¿con qué canción empieza tu finde?
2: Aprobado.
1: No, se me ocurrió. Adelante, Alejandro.
8: Vieja, ¿cómo nos dijo Pepe que teníamos que decir? Ya me acordé. Ay, ¿cómo se lo extraña Pepe en la radio?
1: Dios mío.
2: Claro, bueno. Chicos. Buen viernes, Radio Mitre. Chiqui Tapi tampoco le preguntaron por qué en la Liga Argentina los árbitros son elegidos a dedos y este año se suspenden los descensos porque en Nacional B hay como 40 equipos. Muy liviano los periodistas de Teise.
1: Ese es el tema. Entonces, pero es como dice Federico, los elige.
9: Son afines. Como pasó durante el Mundial, cuando hizo el evento del festejo de los campeones del 86.
1: Exacto.
9: Eligió la televisión pública y otros lugares más.
1: Exacto.
9: Pero no está mal decir que sea negarlo. No, yo estoy tranquilo, pero nadie le preguntó nada.
1: Nadie le preguntó nada. Bueno, vamos a hacer una pausa porque tenemos la primera nota, dale.
10: Sí, ahora sí, claro.
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1: Bueno, vamos a hablar con el concejal Javier Fabre de la Unión Cívica Radical, porque ha presentado un proyecto de ordenanza para regular la gestión administrativa extrajudicial y judicial de las deudas por tributos, tasas y contribuciones y multas municipales. ¿De qué se trata esto? Ahora el concejal me va a aclarar si me equivoco o no en la interpretación. Pero según lo que la nota le hizo Diego Marconetti, le mando un abrazo de la Voz del Interior, hay, por ejemplo, una deuda, pusieron un ejemplo de 30.000 pesos, que es una deuda. Esos 30.000 pesos generan un costo judicial de cerca de 700.000. O sea, es muchísimo más caro el trámite que lograr que se pague esa deuda. Espero haberlo dicho bien, si no me corrige y me reta el concejal Javier Fabre, que ya lo tenemos al aire. Javier, buenas tardes.
14: Omar, buenas tardes a todo el equipo.
1: ¿Qué nota me saqué?
14: No, está bien. Es precisa la explicación. para bajarlo a la realidad, uno se olvidó de pagar una tasa.
1: Sí.
14: No le llegó nunca la notificación, porque sabemos que el sistema que se utiliza es bastante arcaico. Sí. Pasa a gestión judicial. En conclusión, yo debía 30.000 pesos o 40.000 pesos de Bien. Capital e intereses de esa tasa. Lo agarra un procurador, es decir, un abogado, que digamos, de parte del municipio.
1: Sí.
14: Lo lleva a la gestión judicial y al final del día yo estoy debiendo 700.000 pesos.
1: Porque ahí se le agregan los honorarios, se agregan un montón de cosas.
14: Exacto, es una locura. ¿Una locura? Yo no puedo, una locura absoluta. De una multa, por ejemplo, me bajé a comprar algo, me olvidé poner el CEN, me hacen la multa por estacionamiento, 60.000 pesos, paso un año, me llega una carta, una notificación que debo 760.000 pesos.
1: Claro.
14: Está fuera de... Bueno, yo he tenido de estos casos, imagina... Muchos que me han ido mandando las deudas, los cedulones, las notificaciones,
1: sí.
14: Y se genera una desproporción que me parece que ya escapa al sentido común.
1: Totalmente.
14: No estoy proponiendo algo técnico ni iluminado. Es sentido común. No puedo pasar de tener una deuda de 30.000 a 700 para bancar el curro de los abogados. Es una locura.
1: Sí. ¿Y cómo sería el proyecto? ¿Cómo se hace para modificar esto?
14: Bueno, aquí en Córdoba, en la provincia de Córdoba tenemos un problema porque tenemos un código arancelario que ha sido interpretado por el Poder Judicial donde hay un mínimo de 10 IUS para los abogados. El IUS es una unidad de medida equivalente a 50.000 pesos, por ejemplo, ¿no?
1: Bien.
14: Son 49.000 pesos. Que dice que ese piso es inviolable. Bueno. Es inviolable, es decir, que cualquier abogado que por su tarea hace una presentación, realiza la demanda, avanza con un juicio ejecutivo, que además son prácticamente copiar y pegar datos, ¿no? No se imagina un juicio de estos que duran años.
1: Sí.
14: Cualquier juicio de estos, el piso son 10 IUS. Entonces ya tenemos de movida... Este monto, y eso lo han puesto como infranqueable, por más que el Código Civil y la Corte Suprema haya dicho que los honorarios nunca pueden superar un tope del 25% del capital. Bueno, acá en Córdoba eso no pasa.
1: Claro, en este caso sí, por más que se diga otra cosa.
14: Claro, en Córdoba no solamente que no es el 25% de la deuda lo que se puede llevar de honorarios y apertura de carpetas, gestión extrajudicial, ejecución de sentencia, sino que la deuda la puedo multiplicar por 20 o por 40.
2: Por eso
14: es un
2: llega,
14: sinsentido, ¿no?
1: Sí,
2: por
1: claro.
2: Eso llega casi a 700.000 en algunos casos, digamos.
14: Y más también, es más, si uno se pone fino y aplica la ley, los máximos de la ley, por ejemplo, bueno, me llega la deuda de 30.000, solamente por recibir, por la gestión extrajudicial, que es mandar un mail, que en definitiva lo va a terminar mandando el municipio, no el procurador, ya tengo 3 IUS. Hasta hace un año, hoy es uno, pero eso queda a discreción del director del área. Mm. Pero vamos a tomar los topes, ¿no? Tengo 3 IUS de gestión extrajudicial,
1: sí.
14: Apertura de carpeta, que era cuando se usaban carpetas de papel, hoy no hay más carpeta papel, pero se sigue cobrando, apertura de carpeta, otros 3 IUS.
1: Es una locura.
14: Le sumamos los 10 IUS de honorario, son 16, más 4 de ejecución de sentencia, 20 IUS.
2: Claro, todo eso va sumando hasta llegar.
14: Medio millón de pesos.
1: Claro. Claro, de arranque nomás, sin chistar.
14: Exacto. Entonces lo que nosotros proponemos es, bueno, aquellas deudas que no superen determinado monto,
1: sí.
14: Por ejemplo, yo pongo el monto, sigo utilizando esta unidad de medida que es el IUS, y no lo que se utiliza para las ordenanzas, que es, por ejemplo, el litro de nafta.
1: Exacto.
14: Super. ¿Por qué? Para ir de la mano o encadenado a lo que es la cuestión arancelaria del Poder Judicial. Entonces, decir, bueno, aquellas deudas que no superen determinado monto no puedan pasar a gestión judicial.
2: Claro, o sea, que haya un piso, digamos, una cosa que sea más o menos...
1: Lógica.
2: Lógica, porque si no, como...
14: Algo, exacto, claro. Algo razonable. O, por ejemplo, yo tengo, me olvidé de pagar automotor y el inmobiliario... urbano o del inmobiliario urbano tengo distintos periodos, eso va a distintos procuradores y cada procurador podría pedir 10 IUS. Yo digo, no, para el mismo contribuyente unifiquemos todo,
2: claro,
14: en una sola.
2: En la causa.
1: Bien. Sería. Ahora, ahora, Javier, cuando uno comete una infracción, no, perdón, sí, puede ser el ejemplo, una multa, me llega una multa, yo no la pago, o no me notifican, bueno, la cuestión es que la multa está, yo no la pago. ¿Cuántas veces administrativamente la municipalidad me avisa, che, tenés que pagar esta deuda, usted es deudor, hasta que pasa a esta cuestión judicial, o hasta que pasa a un abogado?
14: Debería por lo menos notificar una, que en la práctica no siempre se da, porque tenemos el problema, no, es un problema que atraviesa esta área, es de todo el Estado, provincial, nacional, municipal, que tal vez tomó mal el mail, entonces en vez de Gmail le puso Hotmail, o en el CD, el quit, en vez de un guión, tiene un punto. Sí. Conclusión, hay muchísimos casos que no te llega nunca la notificación.
1: Ah, por eso, claro. Y una vez que dan ese aviso, llegue o no llegue, sin chequear si le llegó o no, automáticamente ya lo toma un abogado eso.
14: Pasa un tiempo y se gira a procuración, exacto. Entonces ya lo toma un abogado, el abogado ya por recibirlo nomás ya empieza a cobrar...

0: Porque el municipio, el sistema es muy loco. El municipio se lo da al procurador. El procurador, en teoría, revisa que esté todo bien y le manda de vuelta al municipio para que el municipio le mande la notificación al deudor. ¿Por qué no lo manda directamente al municipio?
1: Claro.
0: O sea, y nos ahorramos ese paso,
1: claro,
0: por el cual se cobra. Yo entiendo que hay lobbies. Yo sé, entiendo que el colegio de abogados, que hay que la mayoría de los políticos en la legislatura, en los consejos, son abogados. Entonces hay ahí una defensa de la profesión. Yo soy abogado,
1: sí,
0: pero me parece que hay que meterle sentido común. Hay que meterle sentido común a esto porque es desesperante escuchar gente que una deuda razonable se le hace impagable por este tema.
2: Javier, te escuchaba recién decir que ya empiezan a cobrar honorarios los procuradores, pero los procuradores, esto es una pregunta que también por ahí puede ser medio básica, pero son empleados de la Municipalidad de Córdoba, de la Dirección de Procuración, ¿es correcto?
0: No, son abogados que trabajan, que el municipio contrata a través de...
2: Es como un tercerizado, por decirlo de alguna manera.
0: Exactamente.
2: Ah, bien.
0: Que entre en un registro que tiene que tener la calidad de procurador, el proyecto también se mete en eso, ¿no? Decir, bueno, ¿a quiénes les damos? Porque no es lo mismo tener 50 causas de 30.000 pesos que tener, no sé, te tocó vieja cervecería, un grande.
1: Claro.
0: Y de repente les llegan 700 causas de millones de pesos.
1: Claro.
0: Y ahí no hay un criterio objetivo para decir va a tal o cual procuración, sino que siempre van a aquellos que tengan más cercanía con el que parte y reparte, se queda con la mejor parte.
2: Claro, ¿quién los controla, digamos, a los procuradores en ese caso? Claro.
1: Bueno, exacto. Y el proyecto ahora se ha presentado.
0: Digo, está presentado, sí.
1: ¿Y ahora cuál es el paso que sigue?
0: Y la normalidad sería que vaya a comisión, en la comisión los discutamos, porque yo creo que son proyectos, siempre son mejorables. Uno plantea una idea,
1: sí, claro,
0: y después entre todos pueden decir, mira, pues de hecho una persona del consejo me dijo, este registro que vos pedís que sea por eficacia y no por cantidad, también es relativo, porque si le dan a los amigos, le dan a aquellos que son más fáciles de ganar, siempre van a estar primeros en
1: sí,
0: la...
1: Claro.
0: Bueno, sí. Me dio una serie de cuestiones que yo me parece que son totalmente válidas para discutir. Entonces después de la comisión irían al recinto y en una sesión se aprueba o se rechaza. Ese sería el camino lógico.
1: Bien.
0: Lo que pasa es que estamos peleando porque acá en el consejo muchos de los proyectos, yo tengo más de 100 proyectos presentados de ordenanza como estos, ¿no?
1: Sí.
0: Cuestiones muy puntuales que hacen a la vida cotidiana, al metro cuadrado de cada vecino.
1: Sí.
0: Muchas veces ni siquiera entran a tratarse en las comisiones.
1: Bueno,
0: es un problema eso.
1: Esperamos que este sí, nos quedaremos atentos. Gracias, Javier.
0: Muchas gracias a todos.
1: Adiós. Javier Fabre, de la Unión Cívica Radical. El tema que a mí me preocupa es esto que le preguntaba recién al concejal. Vos tenés que asegurarte,
2: sí,
1: que yo, municipio, te mando una multa a vos o te reclamo el pago de alguna tasa.
2: Y yo te digo, no me enteré.
1: Y vos, claro, yo me tengo que enterar que realmente la has visto y
2: sí,
1: que es tu voluntad no pagarla o lo que sea. Pero digo, acá te lo tiran. Si te llega bien y si no, también todo va por el mismo camino.
2: Sí, lo que pasa es que ahí también hay una cuestión muy fina que es, ¿cómo sabes que yo te estoy diciendo la verdad de que no lo vi? Vos, municipio, venís y me decís, che, Georgina, ya es la segunda vez que te voy a decir o te paso directamente a juicio,
1: sí,
2: porque yo te avisé.
1: Yo tengo como chequear
2: y yo te digo,
1: te
2: ah, yo, a mí no me llegó.
1: Claro, una cosa que me diga, no, yo no veo mis mails. Ah, bueno.
2: No, pero ponele, esto que decía él, por ejemplo, no sé, la dirección estaba equivocada. Y yo te digo, ah, yo, es que sí, esa dirección está equivocada, vos le pusiste un punto que no es.
1: Sí.
2: Entonces a mí no me llegó.
1: Sí.
2: Pero ¿cómo sabes que es verdad?
1: Que no te llegó.
2: Que no me llegó, que yo te estoy diciendo la verdad. Puede que no sea todo el mundo, no digo que todo el mundo te vaya a mentir al señor municipio.
1: Sí.
2: Pero puede suceder, digamos. Bueno. Pero es verdad, vos tenés razón. A ver, el municipio es el primero que tiene que saber
1: si el intimado realmente
2: ha sido intimado.
1: Claro, exactamente.
2: Sí.
1: Y esto, ¿no? A tener en cuenta, porque le debe haber pasado a muchos, por eso hicimos la nota. Digo, por algo que te están reclamando 30.000 pesos,
2: sí,
1: que de un día para el otro eso se transforme en 700.000,
2: claro,
1: es una locura.
2: La idea del proyecto es que no supere el 10% de lo intimado, digamos.
3: Vamos. Buenas tardes, Omar. La Procuración Fiscal nunca se supo todos los abogados externos que tiene, cómo son los concursos para ingresar. Y vos suponte, tenés una multa, como está explicando él, de
1: sí,
3: 700.000 pesos. Vas al estudio del procurador, primero te cobra los honorarios de él y al último te puede llegar a hacer un plan de pago sobre la deuda.

0: original que vos tenías con el municipio.
1: Claro, pero primero le pagas a él.
2: Y sí.
1: Hay que ver eso.
2: Y bueno, pero hay gente que por ahí está desesperada y no sabe cómo manejarse.
1: No, no, claro. Bueno, por eso lo ponemos.
2: Claro.
3: Yo te cuento una cuestión justamente de eso, de la municipalidad. Ah, yo tenía, me saltó un juicio de deuda en el cementerio de los años 2017 y 2018, que entraba en juicio, pagué toda la deuda. Cuando me descuido, ahora me llega otro juicio que viene de la misma época, solamente por la cuota 1 y por la cuota 2 de los respectivos años, el de 17 y el 18.
1: Hasta ahí yo en esa.
2: No. Y sí, no sé.
1: Ya perdí el rumbo, no sé cómo explicarlo.
2: Claro, él dice que supuestamente él pagó toda la deuda, pero ahora le llegan de 2 años.
1: Exacto.
2: Sí, pasa mucho eso.
4: Hola Omar y equipo, me parece muy bien lo que está planteando este concejal. Nosotros hemos tenido un problema con unas multas del auto que era nuestro, que ya no es nuestro, que ya figura a nombre de otra persona. Las multas están a nombre de otra persona y sin embargo los procuradores nos siguen intimando a nosotros para que paguemos.
1: Y ya está la transferencia.
2: Dijo que está a nombre de otra persona, la multa incluso.
1: Entonces.
2: Sí, no le des bolilla, digamos.
1: No. Imagino que será que no han actualizado la base de datos y la dirección le sigue figurando para esta persona que ya no es más la dueña.
2: Sí, probablemente. Hay como un call center también de estos abogados que son medios, no sé si son necesariamente abogados, pero digo...
1: ¿Que te pueden asesorar?
2: No. Hay como una especie de estafa, entre comillas, que te llaman y te dicen, o te mandan un mensaje y te dicen, me comunico del estudio abogado Pereira y compañía.
1: Sí, sí.
2: Porque vos tenés una deuda con...
1: Ah, la nota que hicimos hacer con López.
2: Bueno.
1: Es muy parecido.
2: Es muy parecido,
1: sí,
2: a eso.
1: Exactamente.
5: Hola, pero ¿qué pasa si uno no le paga a ese abogado?
1: No, es que son procuradores designados por la municipalidad. Tenés que pagarlo.
5: A mí me llegó un reclamo judicial por una deuda de rentas monotributo del año. Sí. 7.000 pesos tenía agregado una deuda de rentas de un inmueble que estaba relacionado incorrectamente a mi CIDI, porque nunca me perteneció, fue error de rentas, y tuve que pagar 108.000 por 7.000 pesos.
1: Pero si el terreno, si el, la tú, propiedad no es tuyo, ¿por qué pagas?
2: Claro, o sea, si vos tenés forma de demostrar, supuestamente...
5: Error de rentas.
1: Y bueno, entonces, ¿por qué lo pagaste?
5: No sé, raro.
6: Chicos, de lo que hablan ahí con el concejal, se dan cuenta de donde levantan un ladrillo, sale un kiosco, ¿no?
2: Sí, por eso yo preguntaba si los procuradores son efectivamente empleados de la municipalidad.
1: No.
2: Pero bueno, nos dijo el concejal que no.
1: No.
5: A mí no me notificaron y pagué una fortuna por una mínima deuda y yo no sabía de esa deuda.
1: Ahí está la clave. Sí. Creo que lo fundamental de esto es eso. Tiene que haber un método... Quizás que no sea el mail, no sé, que sea otra cosa,
2: por sí,
1: que a vos te llegue realmente y fehacientemente el municipio, esté seguro, después vos tomás la actitud, pero el municipio queda seguro de que vos sabés que tenés esa deuda.
2: Sí.
1: Y que hay algo que genera que vos no lo pagues. Entonces el municipio, con total derecho, toma la decisión de seguirlo por vía judicial.
2: ¿Las notificaciones esas no llegan a través de CIDI?
1: El concejal dijo que hay veces que sí.
2: Hay veces, nada más.
1: Si no, por mail, también.
5: Chicos, no sé, este animal, gracias por ocuparse de cómo nos roba la municipalidad con el tema de los tributos atrasados. Mi padre no pagó durante 2 años y cuando quise ponerme al día me piden fortuna para actualizar la deuda.
1: Claro, porque está judicializado.
5: He pagado desde...
1: No sé
5: desde
1: si es correcto decir judicializado.
2: Por lo menos siempre utilizamos ese término.
1: Sí, no sé si es judicial.
5: He pagado desde que me hice cargo de sus deudas, pero lo que está en prejudicial y judicial... No tengo forma de pagarlo, además de saber que estoy siendo estafada. Gracias.
1: Sí, a mí me gustaría que los abogados que están de ese lado me expliquen, porque esto es cazar en un gallinero, ¿no?
2: Claro, lógico.
1: El zorro adentro de un gallinero y está cantado que va a comer y va a cazar.
2: Sí, es correcto, porque...
1: Y te llega todo.
2: Sí.
1: Yo meto la firma.
2: Y es yus.
1: ¡Claro!
2: Mínimo.
1: ¡Qué laburito hermoso!
2: Sí, claro.
7: Hola, cabeza, buenas tardes. Mira, yo tengo taxi hace 30 años. Pero aparte tenía un Remy que le di de baja hace 7 años atrás. Y resulta que ahora en Main me figura que está a procuración 2 multas. Una de 43 mil pesos y la otra de 12 mil pesos. Hace unos días que me apareció. Pero a mí esas infracciones, esas actas, no me llegaron nunca.
1: ¿No te llegaron nunca? Bueno, hay que revisar eso.
2: Porque además yo no quiero ser mal pensada, pero digo, ¿Es a propósito?
1: ¿Qué cosa?
2: O sea, efectivamente me notificaron, porque el ejemplo que te daba recién, vos cómo sabes que yo te estoy diciendo la verdad cuando te digo no me llego, y yo como contribuyente, ¿cómo sé que me estás diciendo la verdad, vos municipalidad, cuando me decís, ah, pues yo te avisé?
1: Bueno, porque vos tenés,
2: se supone que
1: como municipio, es un mensaje oficializado que te manda la procuraduría. Ahora, del otro lado también vos decís, no me llegó. Y yo tranquilamente puedo decirte, ¿este es tu mail, Geo? Sí, sí es. Bueno, te llegó.
2: Claro.
1: Claro.
2: Por eso te preguntaba por el tema de las notificaciones de CD, porque se supone que si te notifican por CD, por más que vos no entres y lo veas todo el tiempo...
1: Ese es el problema
2: está
1: tuyo.
2: Está en tu bandeja de
1: entrada. Claro, claro.
8: Omar, el tema este de los honorarios de los abogados es una cosa muy simple. El honorario del profesional tiene carácter alimentario. Por eso es que el profesional cobra el honorario y luego lo cobra el fisco el monto que está cobrando, digamos.
1: Carácter alimentario, no sé qué significa eso. Perdón,
5: no. Hola, Omar, mis padres son jubilados, mi papá con discapacidad por falta de pago. Se hizo una deuda terrible del auto, la cual quiero pagar, pero los honorarios de los procuradores fiscales es enorme.
1: Claro, bueno.
5: No es que hay falta de voluntad de pago, la gente quiere pagar, pero no...
1: Claro, vos decís, che, ¿cuánto debo del auto de papá? 40 mil pesos.
5: Es usurero.
1: ¿Qué tal, municipalidad? ¿Cómo le va? Vengo a pagar 40 mil. No, señora, ahora son 685.425. Claro. No tengo,
5: sí.
1: Chau.
5: Sí, fin.
1: Se terminó todo.
5: Fin.
2: ¿Y qué hacen ahí? Dijo que en algunos casos hacen planes de cuotas.
1: Claro, pero vas a pagar 600 y pico.
9: Exacto. Hola, Mar, ¿qué tal? Buenas tardes. Enrique te habla. Quería comentarte que yo instalé la aplicación del SEM para hacer un estacionamiento, sí. Y figura que yo tengo infracciones el 10 de julio del 2021. Yo el auto lo compré en el 2025.
2: Claro, porque está asociado a la patente del auto.
1: A la patente. Uh-huh. Si vos tenés tu libre deuda y has hecho la transferencia, eso no te corresponde.
2: Sí.
1: Imagino esa...
5: Hola, chicos, en mi caso es la segunda vez que tengo que probar que ya pagué una multa de tránsito municipal. La suerte que encontré el diminuto comprobante de Rapipago. Ajá. Y me hicieron mandar mails a 130 departamentos diferentes. La procuradora me dio un mail para que envíe comprobante y que, por favor... le avise si me daban el
1: bueno, OK. Esa es una de las discusiones que una vez tuvimos que vino desde otro tema. ¿Está bien que uno demuestre que es bueno? ¿O es al revés? ¿O tiene que demostrar quien sea que vos sos malo?
10: Bien planteado.
1: Acá es al revés. En Argentina es al revés. Vos tenés que demostrar
10: que no robaste,
1: que sos bueno.
10: Que no incumpliste.
1: No, papá, es al revés. Vos me tenés que demostrarme que yo soy malo.
2: Sí. Sí, porque además...
1: Si no muevo un dedo. Si yo soy bueno y tengo todo en orden, no muevo un dedo. El problema es tuyo, que sos un quilombo en la administración.
2: Exacto, eso iba a decir.
1: Y yo no te voy a estar dando una mano. Para eso tenés gente que acomoda eso. Me parece que es la lógica.
2: Sí, efectivamente, algunos casos habrá de gente que no pagó esas dos cuotas que te están diciendo, che, las adeudás.
1: Listo.
2: Y bueno, sí, listo, está bien, tenés razón. Voy a fijarme y no los tengo. Sí, no los pagué.
1: Vos tenés que demostrar.
2: Pero ¿por qué tenés que demostrar que vos pagaste algo?
1: Exactamente. Por una carencia... De la parte administrativa que... Ah, no, pero yo no lo tengo. Bueno, jodete.
2: Que
1: si
2: se
1: no
2: supone que tiene todo el sistema montado, bueno, para no tener que pedir que demuestren ese tipo de cosas. Bueno.
11: La notificación fehaciente es la carta documento. La carta documento que la recibe, la firma, y ahí todos tienen constancia de que se recibió la notificación.
12: Hola, chicos, ¿cómo les va? Bueno, a nosotros tenemos un juicio por un terreno, por una multa de un terreno que no es mío, es el del vecino de al lado, es baldío. Yo estoy viviendo hace muchos años acá en mi casa. Y bueno, la municipalidad hemos reclamado y todo, pero dice que lo paguemos y bueno, que después le cobremos al dueño.
2: No, que lo vendamos y después le cobremos al dueño.
1: ¿Pero te das cuenta?
2: Paga y después reclame.
1: Arregleme el quilombo usted, señora, después que usted cóbreselo, pero hace el
2: ridículo,
1: favor.
2: Ridículo, sí.
1: Bueno, Omar, acá le mando un abrazo a Diego, que estaba escuchando, Diego Marconetti, quien generó esta nota en la voz. Dice, llegan por CIDI, lo que pasa es que la gente no le da pelota
2: al CIDI. No revisa CIDI, sí.
1: Bueno. Pregunta, ¿cuántas veces las personas entran a chequear las notificaciones de CIDI? Lo mismo con ARCA.
2: Exacto.
1: ¿Cuántas personas entran a ver notificaciones de ARCA? Desde el 2019 que ya no se envían notificaciones físicas, no te llega la carta documento.
2: Y está bien.
1: Bien.
2: Para mí.
5: Acá dice, sí, Omar y equipo, la creatividad que tienen los políticos para generar curros es admirable. Gente, Aguas Cordobesas es peor. Todo está hecho para los abogados, los mismos que nos gobiernan. Saludos. Bien. Hola, chicos, buenas tardes. Las notificaciones enviadas al domicilio deben ser firmadas o bien por la persona demandada o bien por alguna persona que esté en la casa.
1: No, es que ya no se mandan desde el 2019, claro, no te llega la notificación. Es por Siri. Bueno, vamos, nos hemos extendido, Alejandro.
5: Hay mucho.
1: Lo seguimos. Vamos ahora al Mitre Informa primero y ya volvemos.
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16: Hora 14, 5 minutos en Córdoba, la temperatura 17 grados 4 décimas, el cielo despejado, la humedad 32%. La investigación por el fentanilo contaminado, Nélida Avicio y Gabriela Mateconfumado, ex funcionarias de ANMAT, fueron liberadas este viernes después de pagar una caución de 150 millones de pesos. Se trata de las únicas autoridades estatales investigadas hasta ahora en la causa que busca esclarecer al menos 90 muertes relacionadas al fentanilo contaminado. Para la justicia, hubo un manto de cobertura al laboratorio HLB Pharma, firma de Ariel García Furfaro. Victoria Darraidou criticó la forma en que la policía actuó ante los manifestantes alrededor del Congreso. La coordinadora del equipo de políticas de seguridad y violencia institucional del CELS calificó de ilegal la utilización de la fuerza, gases lacrimógenos y camiones hidrantes.
17: Toda esa intervención es absolutamente ilegal. En las reglas de qué manera o en qué escenario se pueden utilizar qué armas para contener y, digamos, el principio de la intervención policial, digamos, si vamos a las reglas, ese principio tiene que ser para, en todo caso, neutralizar a quienes puedan estar produciendo un daño y no interrumpir una protesta. Claramente lo que vemos es un uso absolutamente irracional, abusivo, van contra todos, no hay ninguna intención de neutralizar un foco de violencia que podríamos pensar que puede reproducir más violencia. No, este uso absolutamente abusivo, irracional, detenciones arbitrarias, el modo en el que disparan, aunque digamos, el gas lacrimógeno no te lo pueden tirar a 10 centímetros de tu rostro. Un disparo de una bala de goma no puede ir a los órganos vitales ni al rostro de las personas, ¿no? Se supone que es para disuadir. Bueno, eso está completamente desde diciembre del 2023. Entendemos que ninguno de todos esos estándares de las reglas de cómo deben usarse esas armas que nosotros llamamos menos letales. No se cumple.
16: Noticias del exterior. Levantaron el alerta rojo por un ciclón extratropical en Uruguay. El violento episodio meteorológico causó un muerto y múltiples destrozos en distintos puntos del país. El Poder Ejecutivo, recordemos, había limitado la movilidad en la franja costera de Canelones, Maldonado y Rocha. La víctima fatal es un peón rural de 59 años en Cerro Largo, quien junto a su caballo fue alcanzado por un rayo cuando regresaba a la estancia donde trabajaba. La temperatura actual en la ciudad de Córdoba, 17 grados 4 décimas, el cielo despejado, la humedad 32%, viento del noreste a 13 kilómetros por hora. Hora 14, 8 minutos.
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0: animal. Qué hermoso escucharlos con esa música de Collins. Me da Collins. Me hace siempre la música de ustedes me hace volver a mis épocas. Y esto me da Collins.
1: Bueno, muchas gracias. Muchas
2: Cabeza,
1: gracias.
2: ¿Qué pasó con Pepe? ¿Al final se fue por el tema del Papa? ¿Agarró la otra propuesta?
1: No, por otro lado. Se ha tomado un retiro espiritual de 3 días. Eso no.
3: Hola, buenas tardes. Una vez a mí me llegó también una multa por un semáforo en rojo, supuestamente, en Boulevard Ilia. Me llamó la atención porque, o sea, nunca me pararon ni me dijeron nada. Creo que no había nadie ahí. Me llegó esa multa rara a mi moto. Pero bueno, cuando voy a vender la moto y quiero pagar las patentes y cualquier cosa, desapareció. No había ninguna multa, no había patente. Y esto fue hace un montón de años.
1: ¿Y cómo se explica eso?
4: No, y bueno.
1: Cosas raras, bueno.
5: Omar, ¿cómo andas? A mí me pasó con la Municipalidad de Córdoba más de una vez, con una multa me pasó también. Pasó un abogado, me secaron, pero me hartaron llamándome que estaba, me iban a meter preso, que judicial, que embargo, que eso, hasta que, sí, dije no lo voy a pagar porque no le hice la multa, ¿no? Hasta que me enteré que después de un tiempo el estudio jurídico lo vuelve a la Muni y la Muni busca a otro abogado y así sucesivamente.
1: El acoso está prohibido, arranquemos por ahí, pero yo sé que eso tiene que ver mucho con el sistema que hablamos ayer, si no me equivoco, que es el sistema que aplicó Mercado Pago.
4: Sí.
1: En donde buscaban números de familiares para acosar por la deuda que tenía un familiar, y eso sí está prohibido. No sé hasta dónde puede ser que te insistan directamente al deudor. Debe haber algunos pasos autorizados.
4: Me imagino que sí.
1: Bueno, ¿qué más?
6: Pero chicos, no, Omar, pregunta a los oyentes empresarios cuando le cae un embargo de Garca, dice en vez de Arca, que te embargan por 5 millones y si tenés cuentas en varios bancos ejecutan ese monto en todos los bancos. O sea, si tenés 4 cuentas te inmovilizan 20 palos.
1: Sí, bueno, pero eso es otra cosa.
6: Puntual.
1: Es
6: otra cosa. Hay una gran cantidad de abogados que lucran con las deudas que les pasa la municipalidad. Es un lindo curro y las deudas se van a valores astronómicos,
1: bueno,
6: por los honorarios.
1: Es que ese es el motivo de esta nota y esa es la idea de este proyecto de ordenanza para que eso se modifique.
6: Otro más dice acá, Omar, las mandan por correo las notificaciones los abogados y muchas se devuelven porque los domicilios son inexistentes.
4: Ah, claro, no la Muni, sino el abogado.
1: El abogado sí. La Muni ya no notifica por vía correo.
4: Vía papel.
1: Exactamente.
7: Hola, Omar, mirá, a mí me pasó con una multa en Buenos Aires del año 2022. Yo te pude vender el auto y entré a una página de SWAT, creo que se llama, algo así, por el tema de las multas nacionales. Yo no me acuerdo de esa multa, nunca fui notificado ni nada, pero imagínate, del año 2022 a la fecha, la cantidad de intereses que corrieron, claro. Y yo no estaba ni enterado.
1: Claro.
4: Sí, claro.
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8: Hola, Omar, mira, a mí me llegó una multa en periodo de vacaciones. Una multa que está a pocas cuadras de mi trabajo, un trayecto que hago siempre, y yo estaba de vacaciones. Pero ¿cómo voy a ir a probar que estaba de vacaciones? Un quilombo. Y encima, por acompañante, sin cinturón de seguridad. Yo ando sola en el auto.
1: Pero es que tenés que ir, mi amor.
4: Es que sabes que
1: porque
4: con eso
1: si
4: cuentan.
1: No le, claro.
4: Si pasa, pasa.
1: Si pasa, pasa. Yo sé que por ahí puede ser engorroso, pero podés demostrar que estuviste de vacaciones, que no estabas acá. No sé.
4: Volvemos al punto de que porque yo tengo que demostrar.
1: Claro.
4: Pero bueno.
1: Pero también estaría bueno que demuestren del otro lado cómo se generó esa multa, ¿no?
4: Sí.
1: Una persona que no estaba, pero que le sacaron una multa en un lugar donde no estaba. Una cosa muy difícil. Bueno, hacemos una pausa, Ale, porque se viene el escuchar lo que te traje.

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4: Bueno, no terminamos de sobreponernos de un accidente y de una muerte o varias, que aparece otra y otra y otra. Esta mañana, un poquito antes de las 6 de la mañana, en la ruta 19, murió una chica, una joven, bombera voluntaria. Un choque tremendo entre un Clio y un Peugeot, frente al mercado de abasto. Allí fue que ocurrió este accidente con el saldo de esta joven de 24 años, bombera voluntaria fallecida. Es tremendo lo que está ocurriendo en el tránsito en Córdoba, en los accidentes viales. Es tremendo, está arrojando cifras que uno realmente se preocupa. Pero a la vez uno piensa, digo, aquellos que andan por las rutas, las vías, las calles, las circunvalaciones de otras provincias, se darán cuenta que en Córdoba estamos muy bien. En Córdoba tenemos vías de acceso, tenemos una circunvalación, tenemos un montón de cosas que se hacen en materia de tránsito, de calles, de rutas, que realmente valen la pena tenerlas en cuenta y destacarlas. Pero hay algo que no está cambiando y son los accidentes. Y es uno atrás de otro. Por eso lo hemos invitado a charlar nuevamente a Guillermo Pacharoni, abogado especialista en accidentología vial. Porque creo yo, ni Guillermo ni yo ni nadie debe tener la fórmula de cómo hacer que esto desaparezca. Pero digo, charlarlo me parece que es un buen comienzo. Hola, Guillermo.
5: ¿Cómo les va? Buen día. Bueno, triste realidad que tenemos. Bien planteaste, Córdoba tiene las mejores infraestructuras del país, las mejores rutas, las mejores. Se ha invertido mucho en cuestiones de vialidad que hacen a la circulación, pero no a la seguridad.
4: Claro.
5: Nos falta empezar a invertir también en guardarray, en mejorar las banquinas, en crear más rotondas. O sea, la infraestructura tiene un rol trascendental para poder cuidar la vida de las personas, porque hay algo que sí sabemos que va a ocurrir y es el error humano. El error humano es inevitable.
4: Ahí está.
5: Sabemos que van a ocurrir los choques. Los choques son inevitables. Lo hemos hablado muchas veces.
4: Sí, sí.
5: En la medida que los autos sean conducidos por seres humanos, los choques van a existir.
4: Sí.
5: No podemos evitar que la gente choque porque somos seres humanos y nos equivocamos o intencionalmente o adrede o sin tener voluntad, pero nos vamos a equivocar. Entonces, lo que podemos evitar es que de una equivocación, de un error humano, no se conlleve la muerte de las personas. Y para eso existen conceptos más sistémicos donde tenemos que dejar de migrar y de mirar tanto lo que hemos dicho siempre, que esto es con educación vial en las escuelas se soluciona, y dejar de tolerar que la gente se nos muera. No podemos, tenemos que hacer cosas para que el año que viene las personas se dejen de morir, porque es tristísimo lo que nos pasa. El número en sí mismo no dice nada. Porque seamos sinceros, hoy en Córdoba llevamos 225 muertos en choque en lo que va del año. Es una locura. Pero en realidad da lo mismo si yo te dijera 500 o te dijera 1000.
4: Claro.
5: No te cambiaría nada porque en realidad no son famosos, no son conocidos. El caso, por ejemplo, de Oscar González toma trascendencia por la figura del ex legislador.
4: Sí, claro. Sí, sí.
5: Pero como ese caso, hay infinidad de casos en Córdoba y en Argentina, ¿no? Entonces, el cambio cultural que proponemos tiene que venir de todos los ámbitos. A veces creemos que esto lo tiene que resolver solamente el Estado. Y esto es un reclamo social que lo tenemos que solucionar entre todos. Por supuesto que el Estado es el que tiene la llave, o dicho de otra forma, si el Estado no se involucra, esto
4: no
5: vamos a seguir
4: nada.
5: Afilando muertos.
4: Claro,
5: pero
4: claro.
5: Tenemos que imitar a otros países que han hecho. Existe una forma de poder evitar y bajar la mortalidad en hechos viales. Pero bueno, a veces va a contramano de lo que el mundo propone. Cada
4: eso
5: vez más,
4: que,
5: más apurado, más ansiedad, más velocidad.
4: Eso que existe, que decís que en el mundo existe, ¿pasa por el tema principalmente del control? ¿O qué?
5: No, se llama Visión Cero o Sistema Seguro es un concepto mundial internacional donde pone el foco en bajar la muerte, cambia la mirada que se tenía sobre la inseguridad vial, y fíjate que tenemos que hablar de inseguridad vial y no de seguridad vial. Por ejemplo, desde los medios de comunicación empezar a hablar con la terminología adecuada. Si algo no tenemos es seguridad vial.
4: Claro.
5: De la principal causa de muerte de los argentinos, ¿cuál es la diferencia? La seguridad es nada que temer. Viales en la vía pública. Si yo le estoy transmitiendo a las personas que no tienen nada que temer en la vía pública, ¿por qué se van a empezar a cuidar o a cambiar?
4: Claro.
5: Al contrario, la mayor inseguridad que sufrimos los argentinos en términos de mortalidad, es decir, el riesgo que vos tenés de morirte adentro de tu casa porque un ladrón venga y te mate, es 40-1 con la posibilidad que vos tenés de morirte en la vía pública porque te tropiecen, por ejemplo.
4: Entonces, ¿sabes que,
5: tenemos que hacer cambios sí. profundos.
4: Guille, tratando de ir a la esencia de esto, hoy cuando hablábamos de esto en la producción, les contaba, a ver, soy un habitual de andar por la autopista Córdoba-Carlos Paz, acá Eve también. Sí. Yo me acuerdo, pero perfecto, de huellas que se arman, y esto debe ocurrir en un montón, lo digo ahí porque lo veo yo, pero en huellas que hay en el cantero gigante del medio de la autopista, que tiene huellas. Esa es la gente que no quiere ir hasta una rotonda para entrar en el otro carril, sino que te mandan una huella y se mandan cuando
6: se meten por ahí, digamos.
4: Se meten y cortan. Digo, hay algo en ese momento, el primero que hizo esa huella, el segundo que siguió la huella, y el tercero y ya pasó a ser algo habitual. Ese chip, ¿de dónde lo sacamos? A mí me gustaría tratar de entender la cabeza del ser, porque el mismo que hace una huella ahí, no la haría nunca en ningún otro lado.
6: No.
5: ¿Hay algo? A ver, sí. Los especialistas hablan de que hay un deterioro de los cumplimientos normativos y de los niveles de educación y de respeto a las autoridades, tanto sea como a los padres, como a los maestros, como al policía, como al director de tránsito, como a las normas viales que hoy se vulneran, y lo más grave es que está naturalizado vulnerar una, o sea, la persona que cruza por esa huella, capaz que sos vos mismo que ni te diste cuenta que estás haciendo algo ilegal. Por eso entendemos que la infraestructura, por ejemplo, los guardarrayes, o sea, si una persona despista y sale afuera de la ruta, que es algo previsible de que suceda, y va a chocar contra un poste, es tan simple como proteger ese poste o ese árbol, el guardarray tiene una función de absorber la energía de ese auto y devolverlo de nuevo al lugar. Entonces, en la medida que yo, por ejemplo, pongo un guardarray en la autopista Córdoba-Carlos Paz o en la circunvalación, en el cantero central, lo que evito es que un auto se pueda cruzar de carril.
4: Claro,
5: porque
4: claro,
5: el problema es que estamos tan apurados, y en esto también tenemos que hacer mucho hincapié y hablar de gestión emocional, cosa que no estamos hablando. El apuro, la ansiedad con la que vivimos socialmente no se conlleva con el tiempo real de ganancia por cuando vos acelerás. O sea, esa persona que cruza por esa huella, si siguiera hasta la rotonda, lo que va a perder de su vida y de su tiempo van a ser un minuto, dos minutos.
4: Nada.
5: Nada. Y si te pones a pensar que los especialistas también refieren que una joven normal está conectado al teléfono celular 7 u 8 horas por día, es decir, para estar 7 u 8 horas mirando la pantallita, sí podemos perder tiempo para esto. Para perder un minuto más
4: e ir
5: hasta la siguiente rotonda, no. Es una locura. Pero bueno, es un cambio cultural, y a veces la seguridad vial, o lo que hablamos, para mejorar la inseguridad vial que tenemos, va a contrasentido de lo que el mundo quiere. El mundo quiere cada vez más rápido, cada vez más ansiedad, cada vez más locura, y a veces proponemos decir, che, hay que bajar un cambio por estas explicaciones, porque te puede matar, porque... Sí. Pero bueno, respondiendo a tu pregunta, sí hay otros países que han mejorado y han bajado su índice de mortalidad, haciendo cambios en como si fuera un sistema. Decir, bueno, a ver, ¿qué tiene que hacer la educación? Una parte. ¿Qué tiene que hacer el Estado? Una gran parte. ¿Qué tienen que hacer la fiscalización y el control? Otra parte, que te diré que es muy importante, pero también corremos un riesgo que las personas se cuidan solamente cuando sienten la sensación de control, porque creen que el control es un riesgo para ellos.
4: Claro.
5: Es decir, si vos venís circulando en exceso de velocidad y ves la policía, vas a adecuar la velocidad porque percibiste un riesgo.
4: Pero por la guita.
5: Y vas a cambiar.
4: Pero por la guita de reducir la velocidad, porque te van a sacar una multa.
5: En realidad, no es por la plata. En realidad te diría que, te corrijo, no es por la plata, es porque vos percibiste un peligro. ¿Por qué razón vos, una persona, pone una reja en su casa? Sí. Que lo hemos hablado también otras veces.
4: Sí, sí, sí.
5: No es obligatorio tener rejas. No es gratuito poner rejas. No te han dado educación ni te han explicado cómo conectar una reja. Sin embargo, vos percibiste un peligro para vos y te cuidas. Este es el instinto más natural de supervivencia natural de los seres humanos. Perciben un riesgo y se cuidan de cualquier tipo de riesgo. Podemos hablar muchísimo de esto, pero en definitiva, en las normas viales lo que sucede es que el único riesgo que percibo es la multa, y la multa termina siendo recaudatoria para el Estado. No termina generando un cambio de comportamiento, también porque el Estado a veces confunde, y de hecho hasta la misma provincia de Córdoba, años atrás, hacía campaña informando que bajar la velocidad evita multas. Le estás comunicando a la sociedad que la bajar la velocidad sirve para que no te hagan multa. Y en realidad bajar la velocidad sirve para que vos no mates o no te mueras. Entonces, hay que hacer cambios en todos los ámbitos, infraestructura, vehículos. ¿A quién le estamos dando la licencia de conducir? Yo recientemente he acompañado a mi hija, que ha sacado la primera licencia, y los trámites son muy flexos. Tenemos que ajustar y profesionalizar más, como hacen otros países más civilizados. Y eso es que Córdoba tiene quizás de los mayores requisitos, pero son totalmente insuficientes, y tenemos que hacer cambios profundos en materia de, a la hora de dar la licencia, a la hora de atar esa licencia al comportamiento de ese ciudadano, sea con un scoring, con un carnet de puntos. Cuando yo lo inhabilito a esa persona, tiene que volver a rendir, no alcanza solamente con que él pase el tiempo. Digamos, hay muchas cosas que se pueden hacer, pero partiendo de un concepto distinto, que es el error humano va a estar. Anda a decirle a una mamá que lleva a su hijo atrás que no se distraiga. Es imposible. Claro. Se va a distraer. Vivimos en un mundo social. Las personas viven, pero bueno, el objetivo es, cuando todos nos ponemos el foco en bajar la muerte, entendemos que, por ejemplo, la velocidad, a veces bajar 10 kilómetros la velocidad puede hacer la diferencia entre la vida y la muerte, y de hecho lo hace. Que vos impactes un poste a 80 kilómetros no es lo mismo que lo impactes a 100. En algún momento te vas a morir con esa velocidad.
6: Guillermo, hablando de velocidad, ¿está bien las velocidades que tenemos en las rutas, en Córdoba, rutas?
5: No. Todas están exageradas, incluyendo, por ejemplo, como te digo, la circunvalación, al no tener estas barreras protectoras que venimos reclamando, que sean los guardarrayes, sea New Jersey, los alemanes tienen cables de acero que protegen que un auto despiste y que absorbe esa energía.
4: Y los guardarrayes,
5: según los especialistas,
4: y los guardarrayes que no son esos que están.
5: Los que tenemos hoy son un peligro.
4: Son corta cabeza.
5: Los guardarrayes en punta.
4: Son corta cabeza.
5: Esa cola de pescado inicial que se llama debería estar prohibida. Presentamos un proyecto tanto a nivel nacional como Camino a la Sierra para que se pongan punteras que absorban, o sea, que prevean el error humano y absorban la energía, o si no, hacer un guardarray continuo. Lo más eficiente son las New Jersey, esos bloques de hormigón que si vos chocas contra ese bloque, como lo va a chocar a un ángulo de 10 y 15 grados, te permite el desplazamiento, el auto se va a romper, pero bueno, te vas a morir, y mucho menos vas a poder cruzar al otro lado o impactar contra algo rígido. Digo, fíjate cuántas cosas podremos estar haciendo en lugar de poner el foco exclusivamente en el comportamiento del conductor. Porque el método tradicional, ¿para qué vamos a cambiar mucho si total siempre va a haber un conductor a quien echarle la culpa?
4: Claro.
5: A mí no me importa de quién es la culpa, sino me importa cómo hacemos para que estos hechos no vuelvan a suceder y podamos ir mermando los 400 muertos que tenemos todos los años naturalizados en Córdoba, que hagamos un salto y que nos propongamos en 2 o 3 años tener 200, y con una meta clara que decir, bueno, tenemos que llegar. Yo estoy convencido que el cero muerto es posible, pero implica cambios en todos los ámbitos. Pero la conciencia tiene que empezar por el gobernador, el intendente, los legisladores, los jueces de falta, los medios de comunicación, mucho más que en Doña Rosa. O sea, los que tienen la obligación de crear este sistema son todos estos, poder ejecutivo, legislativo, todos tenemos un rol que cumplir.
4: Sumándome a la pregunta de Geo, vos dijiste que las máximas no están bien. ¿Cuál tendría, así como estamos hoy, ¿Cuál tendría que ser la máxima permitida?
5: Según ingenieros que han hablado, dijo que debería ser de 100 kilómetros por hora en circunvalación. Hay una movida mundial en entornos urbanos a reducir la circulación, por ejemplo, en avenidas a 50 en lugar de 60.
4: Sí.
5: No solamente por una cuestión de que por kilómetro la diferencia de 12 segundos O sea, la diferencia entre circular a 60 o 50 es de 12 segundos por kilómetro. Entonces, después fíjate que en un trayecto de 10 kilómetros que vos circulas, un trayecto natural, lo que perdiste de tu tiempo son solamente 2 minutos. Ajá. La diferencia es que atropellar a una persona a 60 kilómetros por hora, la sobrevida de 10 personas atropelladas es solamente de una.
4: Claro.
5: Y a medida que va bajando la velocidad, cuando vos atropellas a alguien a 30 kilómetros por hora, la sobrevida es de 9. Abajo de 30... es casi absoluta. Entonces, vuelvo a decir, el objetivo es poner el foco en bajar la velocidad, en gestionar la velocidad de forma adecuada. Por ejemplo, no solamente pretendiendo que los ciudadanos cumplan la velocidad, sino haciendo obras de infraestructura para obligar a los ciudadanos que lo cumplan. Por ejemplo, las sendas peatonales sobrelevadas o las rotondas. Las rotondas bien diseñadas generan que obliga a reducir la velocidad. Sí, hoy sí, diseñamos sí. Rotondas donde se pueden cruzar como una tangente. Entonces yo vengo a 100 y puedo cruzar con la rotonda a esa misma velocidad, sí, de 100. Entonces tenemos que entender que la infraestructura, los diseños viales que tenemos son obsoletos, hay que hacer una mejora continua. Y te vuelvo a decir, y estoy orgulloso de trabajar en Córdoba, porque Córdoba es la mejor provincia, imagínate los que son los otros.
4: Claro.
5: Pero no significa que no tengamos que hacer cambios legislativos, cambios en la política de persecución. Hoy a una persona que, por ejemplo, si una persona circula borracho en exceso de velocidad, si la policía lo encuentra, lo inhabilita, no lo deja circular, nada más. Quizás hay que ser un poco más agresivo con determinado tipo de comportamientos, bueno, como una picada o etcétera, ¿no?
4: Pues sabes,
5: y quizás
4: que
5: el arresto tenga que ser una figura, claro, que sí, tenga que, ¿sí?, interpretarse.
4: Algo de eso tiene que ocurrir. Porque, mirá, hablando de un ejemplo, pero práctico, capaz que lo sepas, Guillermo. ¿Cuánto tiempo se peleó para que la avenida Luchese, la que lleva del aeropuerto Villa Allende, tuviera más carriles, fuera de otra forma? Sí. Se hizo la obra. Se terminó la obra. Hay un accidente por día. Es impresionante.
5: ¿Sabes por qué? ¿Sabes por qué? Porque la circulación y la seguridad no son lo mismo. Mm. Si yo a la avenida, ahora a la circulación, a la circunvalación, le agrego un carril más, un cuarto carril, mejoro la circulación, pero si yo no protejo los guardarrails, con guardarrails los postes, la seguridad sigue siendo la misma.
4: Claro. Sí.
5: Entonces, por más de que yo amplíe carriles, a ver, es muy importante que el gobierno también me trabaje para mejorar la circulación de las personas. Pero no puede ser que la seguridad vial quede siempre en último plano, como pasa actualmente. Hoy se diseñan las rutas de Córdoba y de Argentina, y esto te lo garantizo,
4: sí,
5: sin tener en cuenta el error humano, sin tener en cuenta que alguna persona puede no cumplir todas las normas porque nadie cumple las normas. Entonces, si yo diseño una rotonda correctamente, fíjate lo que ha pasado en toda la zona de Ciudad Universitaria y el Parque Sarmiento.
4: Sí.
5: Estas sendas sobrelevadas, sí, primero que dan acceso a más personas, devuelven el derecho al ciudadano a circular libremente, hacen que los vehículos, obligan a los vehículos a bajar la velocidad.
6: Claro. Tienen que frenar.
5: Entonces,
6: claro,
5: ya no hay más muerte en el Parque Sarmiento por atropello, porque los vehículos desarrollan menos velocidades. Entonces, donde conviven bicicletas, peatones y personas,
4: claro,
5: la velocidad tiene que ser menor. Y te voy a dar este dato políticamente incorrecto. ¿Por qué en todos los country, cuando vos entras a un barrio cerrado, te exigen que la velocidad sea 30?
6: 30, sí.
5: ¿Por qué?
6: Más.
5: ¿Por qué quieren 30? Porque la velocidad mata, porque saben que arriba de 30 se produce la muerte. Bueno, lo mismo que las personas que viven en los country quieren que se circule 30 dentro de sus urbanizaciones, lo mismo necesitamos afuera, no queremos que nadie se muera, y ese es el objetivo que tenemos que entender. Entonces, hay que quitar hipocresía, quitar tradicionalismo, se tienen que enojar muchas personas, muchos tradicionales que repiten mandatos que no son ciertos o que no son eficientes o que no se pueden medir. En términos objetivos, desde la iniciativa Bloomberg se trabaja con el Estado para tratar de decir, bueno, el foco es este, el foco no es que todas las personas cumplan, el foco siempre va a ser que las personas no se mueran, y se nos están muriendo muchísimas personas, y hoy tenés que rezar para que no te toque de cerca, porque si no, dentro de un mes, dos meses, tres meses, vamos a volver a hablar de lo mismo,
4: sí,
5: pero estamos repitiendo lo mismo, y si no cambiamos lo que estamos haciendo, vamos a seguir cronicando muertos.
4: Y la solución no pasa siempre por lo mismo, ¿no? Cartelería, radares, ¿viste? Todos piden eso, ¿viste? Cartelería y radares.
5: En realidad te diría que la cartelería, los radares, todo, si tiene puesto en un plan objetivo de bajar mortalidad, es decir, la fiscalización es muy necesaria, la educación, la concientización es muy necesaria, la obra pública, la infraestructura es necesaria, los vehículos están aportando poco y nada los vehículos en Latinoamérica, en Argentina, los mismos vehículos de las fábricas, nos crean vehículos más inseguros que los que hacen para otros lugares del mundo, es decir, nos dan estándares de seguridad muy por debajo que lo que las fábricas podrían darnos, porque Argentina les exige menos a esas automotrices. Ajá. Es decir, mientras todos tengamos en claro ¿cuál es lo que queremos buscar? ¿Por qué necesitamos que el Estado se involucre? Esto no se soluciona con que todas las personas de repente empiecen a cumplir las normas viales. Eso no va a pasar.
4: Bien.
5: Eso no va a pasar. El ser humano, al contrario, cada vez va a incumplir más. Claro. Entonces, tenemos que ver de qué forma concientizamos, educamos. La educación, por supuesto, pero no es la educación vial, tiene que ver con la educación en términos centrales. Un país educado en todo aspecto se comporta en una cancha de fútbol de forma educada y en la vía pública también.
4: Y en la
5: también.
4: Vía pública, tal nosotros cual.
5: Nosotros hemos pensado que nosotros podemos pretender que, por más de que le demos charla de educación vial, adentro de una cancha de fútbol nos vamos a compartir como monos y adentro, y en la vía pública vamos a ser unos señores ingleses.
6: Claro,
5: eso
6: inglés.
5: No va a pasar.
4: Exacto.
5: De esa forma. No va a pasar eso. Entonces, pero bueno, dentro de nuestra idiosincrasia tenemos que lograr que las personas sientan el riesgo, que sientan el peligro real, no el peligro a la multa, el peligro en lo que implica ir desatado, a ir sin casco,
6: sí,
5: porque
6: rápido.
5: Esas son las verdaderas causas del problema.
4: Bien. Guillermo, como siempre, agradecido por la charla, ¿eh? Un abrazo grande.
5: Por favor, un abrazo grande. Chao.
4: Adiós. Hasta luego. Bueno, acá, ¿quién es la que te mandó?
6: Patricia Hamidi, que es de Villa Allende, justamente.
4: Concejal,
6: sí, de la Avenida Padre Luchese, ¿no?
4: No. Registros. Mandó el registro de todos los accidentes. Con la Padre Luchese recién estrenada.
7: Claro.
4: Es impresionante. Pero en serio, no lo voy a leer porque es larguísimo. Pero es impresionante todo lo que ocurre.
6: Con fechas, destrucción total.
8: ¿Pero qué? ¿Todos los días, como decías vos?
4: Sí, y el final del mensaje dice: ya se presentaron notas pidiendo medidas y no hay respuesta del Estado, provincial ni municipal. Cartelería, sendas peatonales, controles, velocidad, hasta radares. Es la gente.
8: Sí.
4: Todos los que chocan son desubicados, que lo ponen al auto a 140... O son tipos que, o mujeres, que quieren ir y volver de Villa Allende a Córdoba, de Córdoba a Villa Allende, y llegar lo más rápido posible. No importa si la máxima es 60, no importa. Lo importante es ir, llegar más rápido. ¿A dónde? No sé.
8: Sí, yo pensaba recién, con esto de que se está pensando a nivel mundial de bajar las máximas, por ejemplo, en las avenidas. Nosotros acá tenemos las 60 kilómetros por hora. ¿Y vos te acordás cuando iban a empezar las multas que decían de la avenida La Voz del Interior?
4: Claro, que tenía 60. Distintas velocidades.
8: ¿Cuánta cantidad de personas hemos escuchado en esta radio, por lo menos yo, oyentes, diciendo: no hay forma de ir a 60 en La Voz del Interior? Sí hay forma.
4: Yendo a 60.
8: Claro. Ahí, por
4: bueno,
8: lo menos
4: por
8: 80.
4: Eso te digo.
8: ¿Para qué?
4: Pero si me acuerdo cuando dijeron: prepárense que vamos a empezar a controlar 40 en las calles,
8: sí,
4: 60 avenidas. Y mucha gente que acá decía: choc, ni loco, a 40 en una calle, qué embole.
8: Por eso.
4: Me acuerdo, era en la frase. Bueno, reitero, a mí me parece que nos cuidamos cuando nos controla. Está mal, está muy mal. Nos tiene que educar. No tenemos que tomar el ejemplo de un montón de países que esto lo incluyen, así como aprendes matemáticas, historia, biología,
7: sí, lenguaje,
4: geografía, lo que quiera, educación vial. Y me pareció lo más sano del mundo esto que ocurre, por ejemplo, que lo dijimos en Francia, donde vos en el secundario rendís. Ahí te dan en el título, en ¿cómo se llama?
8: Sí, en el diploma.
4: No, el analítico.
8: Analítico.
4: En el analítico incluye, se aprobó la materia de educación vial. Si no tenés eso, vos no podés ir a gestionar tu carnet de conductor. Cuando salís del secundario.
8: Sí, claro.
4: Llegás a la municipalidad, en este caso sería: ¿qué tal, vengo a buscar mi carnet? Sí, muéstrame el analítico. Ah, lo aprobó. Bueno, ahora sí empieza el trámite.
8: Sí.
4: Digo, de una vez por todas, hablemos en serio, se nos están muriendo,
8: sí.
4: pero a lo tonto, una locura. ¿Cuántos muertos tuvimos hasta ahora en Córdoba?
8: 200 y pico,
4: sí, mitad de año.
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4: Vamos, por favor.
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15: Hora 14:40 minutos en Córdoba, la temperatura 17 grados 4 décimas, el cielo despejado, la humedad 32%. El riesgo país alcanza los 450 puntos básicos y toca su nivel más alto en dos meses. Las acciones argentinas, por su parte, también tienen una jornada negativa, mientras el mercado sopesa el dato de inflación de CABA, que se aceleró casi al 3%, y las proyecciones de inflación a nivel nacional. El dólar blue cotiza hoy a 1.546 pesos en Córdoba, mismo valor que el cierre del jueves, jornada en la que bajó 10 unidades. En la City porteña, la divisa paralela mantiene la misma tendencia y cotiza en 1.530. En tanto, el dólar oficial está a 1.520 pesos en el Banco Nación. La votación por la ley de inviolabilidad de la propiedad privada, José Mayans dijo que la normativa presentada por Sturzenegger quedó a la mitad y atenuada. El senador también destacó las protestas populares para el resultado de la votación que terminó esta madrugada.
16: De lo que presentó Sturzenegger, que fue a presentar la ley, prácticamente le quedó la mitad y atenuada. Porque el primer capítulo que voltearon, que fue obviamente la iglesia completa a ir en contra del tema de barrios populares, ese capítulo tuvieron que bajarlo de entrada. Después, la presión que hizo el tema de la ley de tierras, que es una aniquilación completa del país, una venta indisimulada del país. La manifestación popular tuvo mucho que ver la bandera Malvinas del Ecuador y Argentina. Tuvo mucho que ver las expresiones en todo el país, que obviamente se sintió en la banca de los gobiernos provinciales. Y fue un cabildeo que empezó a las 10 de la mañana y terminó prácticamente a las 2 de la mañana.
15: El tigre y el león. Con esos adjetivos, Javier Milei y Abelardo de la Espriella se saludaron en Colombia. El presidente argentino viajó para presenciar la asunción de su par colombiano y compartieron un fraterno abrazo. De la Espriella le dijo a Milei que fue una fuente de inspiración para su partido.
17: ¡Viva la libertad, carajo! ¡Viva!
18: ¡Vamos, tigre! ¡Vamos, tigre!
19: ¡Está el tigre del león! ¡Viva la libertad, carajo!
20: ¡Qué honor, presidente! ¡Qué honor! ¡Qué alegría! ¡Qué honor! Quiero decirte que ha sido fuente de inspiración para toda esta batalla.
21: ¿Tú has sido? Que haya salido bien.
20: No, pero... Pero mírame, aquí estoy.
21: Este es el primer paso.
20: No, pero estamos aquí, tenemos la fortaleza para dar la batalla por la libertad y la democracia.
21: Me encanta.
20: Y querido presidente, quiero decirte que ha sido un faro para nosotros.
21: Gracias.
20: Que ha sido inspiración para nosotros.
22: Y el tigre y el león.
21: Ahí está.
22: Venga, una fotito aquí, por favor, chicos.
15: La temperatura actual en la ciudad de Córdoba, 17 grados 4 décimas. El cielo despejado, la humedad 32%. Hora 14:43 minutos.
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0: Pablo, Omar y compañía, ¿cómo les va? Cuando transitan la circunvalación, presten atención el desorden que es la circunvalación desde el tropezón hasta la mujer urbana, toda la zona del Kempe, uno sí. Que va sobre la izquierda a 20, el otro que va por el medio a 150, el sí. Otro te pasa por la derecha, en todas las circunvalaciones así, es terrible, es sí, terrible sí, sí. El despropósito de los conductores.
1: Los sí. Conductores, claro, eso es lo que decimos, exacto. El problema son ellos.
2: Digo, porque es como que le prestamos muchísima atención a, no hay cartelería, ¿entendés?
1: Sí.
2: Pero... Loco, ¿y vos? ¿Y por casa cómo andamos?
1: ¿Cómo andamos? Sí.
2: Ese es el tema.
3: Hola, Omar. Dos cositas respecto al tema. La Luchis está muy mal llamada avenida. Es una ruta. La persona que circula por ahí puede ver las altas velocidades que adquieren todos los automóviles, motos, camiones, etcétera.
4: Hola, Mar, buenas tardes. Bueno, por los que están hablando ustedes de los accidentes, mira, uno que es viajante, ve todos los días, ve algo siempre en la ruta, ¿no? Uno también comete infracciones y también los camioneros, más que todo, lamentablemente, son mala leche, como que se dice. La gente no respeta a uno que viene por la circunvalación, hay respeto el 110, todos te quieren llevar por delante. Bueno.
2: Sí, es cierto. Pero fíjense, digo, cada si uno se fijara un poquito más en cada uno, ¿no? Hasta dónde respetás, si realmente respetás los límites. Pero hay que cambiar de esencia todo, pero de esencia todo, ¿eh? Nosotros y los mensajes. Hay cosas que uno no termina de entender, y perdón que insista, y no voy a parar, aunque me digan, ¡ay, qué hartante!
1: ¡Qué largo, hermano!
2: No puede existir una provincia en donde el que te da el mensaje es el más temerario. No puede, el otro día casi en la moto casi piso un policía.
1: Ahí está.
2: O decía, ¿cuánto ibas? Exactamente porque miré el tablero, 35 kilómetros por hora. Control policial. La señora policía de la caminera sí. No me vio. Le puede pasar, pero claro que le puede pasar a cualquiera. Pero estaba pasando del carril 2, o sea, el del medio, al más lento.
1: Al derecho.
2: Y no me vio.
5: Del lento, sí.
2: Y no me vio. Estaba en un operativo de control y no me vio. No puede ser que el que te da el mensaje, señor, tiene puesto el cinturón, señor, tiene las luces encendidas, señor, no superó los 110, es el que anda caminando
1: por el medio.

0: correteando en el medio de una circunvalación o de una autopista. Es un contrasentido que te cuide el más temerario.
1: Sí, claro.
0: Entonces está todo mal, todo mal. Y pero primero, reitero, nos miremos a nosotros. Todo esto es crítica, muy bien. Nos miremos nosotros también, qué hacemos bien y qué hacemos mal. Bueno.
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2: La semana pasa, hice desde el CPC Colón hasta Barrio Don Bosco, sí, yendo 60. Me putearon como si yo hubiera hecho el varieté de los náufragos.
3: Muy bueno.
0: ¿Te das cuenta?
4: Claro, es que por eso te digo, lo primero que se nos vino a la cabeza fue, loco, ¿cómo voy a ir a andar a ese? ¿Cómo voy a andar
0: por el lado? No puedo, es imposible.
4: Sí, no, sí es posible.
0: Claro.
4: Estamos todos locos.
5: Hola, cabezón. Mi hijo egresó de Corazón de María y ahí rindió para, en la secundaria, ¿no? Rindió para sacar el carnet de conductor. Le daban de validez ese examen un año. Solo tenía que ir a rendir el práctico.
0: Bueno. Pero eso que quede bueno, está muy bien, ¿ves? Pero el Corazón de María ya dio puntada inicial.
4: Claro, pero es un solo cole, ¿qué hacemos con él?
0: Claro, ahí está.
6: Sí, todo muy bien, pero intenta ir a 60 a la avenida Lomo del Interior. Que te pasan por arriba, ¿sí?, por abajo, por el medio, por todos lados. Porque si vos vas solo a 60, no sirves.
0: Sí, tenés razón.
4: Claro, bueno, pero si...
0: También. Te llevan puesto.
4: Pero el razonamiento no es ese. No, te llevan puesto. Si vos vas por la derecha y te tocarán bocina, no te van a chocar. Te tocarán bocina, se hartarán de putearte, sí, perdón por la palabra,
0: sí,
4: se hartarán de putearte y bueno, flaco, yo voy a 60, vos querés ir a 80 y estrolarte en la próxima, no sé qué, y haces lo que querés que te diga. ¿Eh? Es así.
7: Omar, respecto a este tema del tránsito, la cantidad de accidentes y demás, la cantidad de cosas que se solucionaría, lo que se agilizaría y la cantidad de accidentes que se evitarían si la gente usara un poco más las luces de giro, por favor.
0: También, ni hablar. Ni hablar.
1: Por cada muerto por inseguridad urbana hay 40 muertos en rutas, 40 veces más muertos por accidentes que por robos.
0: Totalmente.
4: Sí, un poco lo
0: pero que es que como, digamos, no sé, es como si fuera un mundo aparte el tema del auto, ¿no?
4: Sí.
0: Del manejo.
1: Pacharoni dice que los que viven en los country circulan a 30 kilómetros por hora, pero esos mismos circulan en sus grandes autos a 130 kilómetros en circunvalación y por la Luchesi, por la Monseñor. Somos correctos selectivos.
4: Sí, lo que decía Pacharoni es que los countries ponen la velocidad máxima
0: adentro
4: a 30.
0: Del country,
4: sí.
1: Es verdad. ¿Qué me dicen de los que van con el celular? ¿Todo es bajar la velocidad o atender el tráfico? Ah, claro, que no se trata solamente de reducir la velocidad.
0: No,
4: es todo.
0: Todo es una educación.
8: Señor Omar, buenas tardes. Si usted es tan amable, ¿me puede informar si ese señor que estuvo hablando sobre la parte vial se lo puede contratar para que vaya a dar una charla al colegio de mis nietos? Y también, si puede ese señor ir a dar en su club donde practican deportes, porque creo que es la edad 16 años que dentro de poco ya van a tener su carnet de conducir.
0: Creo que da charlas.
4: Sí, creo que da charlas. No sé cómo es, podemos preguntarle.
0: ¿Y cómo hace para la gente para contactarlo, Guillermo?
4: No,
0: por
4: no
0: redes.
4: Sé, pero...
0: Pregúntale, ya le pregunta a producción, señor, y le decimos.
9: Hola, Fede, ¿cómo andas?
0: Fede.
9: Venía por la 36 y de frente, en el puente que se mató de la Sota, que tuvo el accidente, en el puente que desvía para la ciudad de Altagracia, venía de frente un auto rojo por la mano dirección Altagracia Córdoba y se mandó en la bajada en contramano en la salida.
3: Saludos, Patricia.
4: Es una cosa que también hemos hablado muchas veces.
3: Una locura, o sea,
4: la gente sabe qué es lo que tiene y qué es lo que no tiene que hacer cuando maneja. El tema es que no lo hace. Tema es que no le importa. Esto que decía este señor recién de estaría bueno que usaran más la luz de giro. Pero saben que la tienen que usar.
0: ¿Sí?
4: No les importa.
3: ¿Pero es porque eso me dijo el rigor o porque ya el último te cualquier
4: porque
3: cosa?
4: No,
3: ¿te
4: no
3: querés
4: sé
3: dueño de la ruta después?
0: Es la, insisto, hay un origen, un génesis, que es el que tiene que ser modificado. Y no hay otra forma. Así como te lastima el ojo ver alguien que escribe, les voy a dar un ejemplo tonto, sí, ciudad con S. Ah. Entonces vos estás leyendo y ves ciudad. Ay, hijo de puta, no podés escribir con S, ciudad. ¿Viste el ruido que te hace cuando sí, estás leyendo? Bueno, lo mismo nos tiene que causar cuando cometemos un error en el tránsito, una falta. Pero eso es porque nos han educado. Y es la misma trascendencia que tiene que tener la educación vial. Y también los castigos, ¿eh? Yo no creo que la conducción temeraria quede resumida en una multa grande de 10 millones de pesos, la conducción de... No, ese tipo tiene que ir en cana.
4: Sí, sí, sí.
0: A ese tipo lo tienen que esposar en el momento que le hacen operativo.
4: Llevarlo y se lo tienen preso.
0: Que, como lo hacen en gran parte del mundo. Sí. 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
0: Un saludo para...
4: para Susana, para mi madre.
0: Hoy cumple Susana, la suegra más solicitada del mundo. Le mandamos un beso a Susana, querida.
4: Le mandamos un beso gigante, que no está para nada hinchando las...
0: No,
4: para
0: no,
4: nada.
3: Y que no, muchas gracias por guardarme los billetes de que me vas a hacer ahora.
4: No, voy a guardar ningún billete. Ahí sí, así sí, que muy feliz cumpleaños, madre mía. Madre que me parió, como y la monedita. Digo yo.
0: Ahí está. Sí. Bueno, un beso grande, Susana.
4: Beso, Susana.
0: Y feliz cumpleaños.
10: Gino Vanelli, qué temazo. Bien, autos negros. Temazo, temazo, Siesteros. Abrazo grande.
0: Un beso.
10: Buen viernes. No, Pepe, dejá de hablar gilada, Pepe. No, no. Ah, chico, perdón, es la costumbre.
0: Bueno, muy bueno. Bueno, vamos a salir porque viene el varieté, te pido por favor.

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5: Hora 15, 2 minutos. En Córdoba, la temperatura actual, 18 grados 8 décimas, el cielo despejado, la humedad 31%. Pablo Moyano se despegó del escándalo protagonizado por su hermano Facundo. Durante la marcha por el Día de San Cayetano, el líder de camioneros evitó dar declaraciones sobre la detención de Facundo Moyano y dijo que hace mucho que no habla con él.
6: Lo de Facundo, te quería preguntar.
7: Estamos defendiendo la tierra, estamos defendiendo los puestos de trabajo. Y es que lo defina la justicia, yo no tengo nada que ver.
6: ¿Hablas con él? ¿Hablas con él? ¿Hablaste con él?
7: Encima del pibe mío se llama Facundo Moyano. Yo hablo todos los días con Facundo Moyano, mi hijo. Con Facu hace rato no hablo.
6: ¿Y hubo que decir?
7: Hugo está muy preocupado por todo lo que está pasando en el país. Ya lo resolvió la justicia y bueno, ya está, ya pasó.
5: Alertan por un nuevo brote de triquinosis en el interior de Córdoba. Se registraron 30 casos en la localidad de Villa Gutiérrez, en el departamento Ischilín. El Hospital Vicente Agüero de Jesús María notificó los contagios vinculados al consumo de chacinados de cerdo. De los 30 casos, 3 se encuentran internados en observación y el resto continúa en seguimiento de forma ambulatoria. Desde el Ministerio de Salud reiteraron la importancia de asegurarse de consumir carne de productores y comercios autorizados con la inspección sanitaria correspondiente. Ante síntomas como fiebre, dolor muscular intenso, dolor de cabeza o hinchazón alrededor de los ojos, se debe acudir de forma inmediata a un centro de salud.
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5: Fútbol. Los equipos cordobeses continúan con la cuarta fecha de la Liga Profesional. Estudiantes de Río Cuarto visita hoy a Independiente Rivadavia a las 21:45. Mañana Instituto recibe a Gimnasia de Mendoza a las 21:30. Pasado el fin de semana, el lunes, Belgrano visitará a Banfield a las 19 y el martes es el turno de Talleres, que será local ante Lanús a las 21:00. Actual en Córdoba, 18 grados 8 décimas, el cielo despejado, la humedad 31%, hora 15, 4 minutos.
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12: Bueno, muy bien, muy buenas tardes. Acá estamos, no hagas nada. ¿Qué vamos a hacer? Vamos a compartir el varieté, señoras y
5: varieté.
12: Señores. El varieté, lo dije perfectamente.
5: Sí, lo dijiste.
12: Si se
5: muy
12: escuchó
5: bien.
12: Raro, anda mal su receptor.
5: O el micrófono.
13: ¿Qué pasó?
12: Está increíble. Bueno, muy bien. Primero vamos a decir que adivinen ya mismo a dónde vamos.
5: Argentina. España.
12: No,
5: Nueva York.
12: No,
14: Miami.
12: No.
5: Es en Estados Unidos.
12: Miami. Acaba de decir Federico, Miami le pegó Miami. Exactamente en el centro.
14: Miami me lo confirmó.
13: Miami me lo confirmó.
12: No es precisamente eso. Oh.
5: Mira si era.
12: No, claro. Banda. Presten atención.
5: Uh-huh.
12: ¿Viste el día? ¿Cómo está el día hoy?
5: Soleado.
12: Despejado. Saquen el viento. ¿Cómo está el día?
5: Soleado.
14: Despejado.
12: Han 5 flacos en un barrio de Miami y decían, che, loco, estamos tocando bien, nos está yendo bien, nos llamaron del bar tal, del pub tal, de la discoteca tal. Nos está yendo bien, pero no tenemos nombre, tenemos que ponerlo ya, porque mira todas las fechas que tenemos confirmadas, nos va muy bien, loco. Bueno, le pongamos una banda. El nombre a la banda. ¿Qué nombre le ponemos? Estaba un día, así estaba en Miami. Un poco más húmedo. Soleado. Pero estaba.
14: No, pero Miami es mucho humedad.
12: Soleado. Dice. ¿Y por qué no le ponemos algo que hable como, por ejemplo, de este día? ¿Está? Que estamos todos inspirados. No. No es la Miami Sun Machine.
5: No.
14: Ah, pues es que dice, por ahí por la.
12: Dice algo que tenga que ver que tenga que ver con el sol, con el brillo del sol. Tenés razón. ¿Sabés cómo se llamaba? ¿Sabés cómo se llamaba el dueño de la banda?
5: No.
12: ¿Cómo? Se llamaba Carlos Conca. Carlos Cuadrado.
5: ¿Qué? Ah, ya sé.
14: Ah, pará, el nombre
12: Miami. Exactamente. Al Elastra le acaba de pegar.
14: Tiene nombre largo.
12: Se llamaba Carlos, que dice, eso sí, mis iniciales tienen que estar. Ya está.
15: Miami So Machine.
12: No es la Miami. Es... Exactamente, le acaba de pegar primero.
14: ¿Qué es el barete? Ah. Está buena. Está muy, muy buena.
12: ¿Qué dijo?
5: ¿Qué es el barete?
14: ¿Qué es el barete?
5: ¿Qué es el barete? Pregunto. ¿Está bien?
12: No, controla tu receptor. Yo dije variete. Variete.
15: La Sunshine Band.
12: Sí, pero falta.
5: No, bueno.
12: No, díganlo bien.
16: Como... Casey and the Sunshine.
12: Señoras y señores, hoy la música disco ingresa nuevamente. Como es viernes, la vamos a disfrutar. Hace mucho que no lo colocamos a eso. Casey and the Sunshine Band. Sí. Grandes éxitos que comienzan así. ¿Este cuál es? Pare. Este es Shake, Shake, Shake.
5: Shake, Shake, Shake.
12: Exactamente.

0: Che, ¿qué es el bareté? ¿Un chaguareté vegetariano?
1: No, no, chicos, por favor.
2: Bueno, bancate la placa.
3: A ver si me sale. Casey and the Sunshine.
1: Excelente, sunshine. Ya está la intención, bueno, es lo que vale. Muy bien, sí, adelante, Federico.
4: Por supuesto que esta canción sale de los Simpsons. En el capítulo 300 muestran especial.
1: Capítulo 300.
4: El especial de los desnudos muestran muchos traseros de cuando se caen los pañales, Homero, y se ven las nalgas. Y ponen de fondo shake, shake, shake. Shake your booty, que quiere decir mueve tu trasero.
1: Bueno, que si tuvo un momento de romanticismo.
2: Sí.
1: No eran muy famosos los temas lentos, pero cuando clavaron este, que es una versión de varios que hicieron el Please Don't Go.
2: Uy, qué tema.
1: Una de las versiones más requeridas, hasta incluso en la época de los boliches donde se ponía lento, era este que vamos a colocar. Ahí va.

0: ACDC and the Sunshine Band.
1: Carlos La Mona Jiménez.
2: No, chicos.
3: Miami. Muy bien, estamos repasando esos grandes éxitos de una banda inolvidable que aunque no lo crean...
4: ¿Sabes qué? ¿No se recuerda un capítulo de Los Simpsons?
3: Ahí está, lo que contó Fede.
2: Claro, como están todos los traseros.
3: Ya lo dijo Fede. Escucha, parece mentira, estos son, esta banda es del 76, 77, al día de hoy hacen fiestas.
5: Todavía.
3: Sí, están vivos. Y al día de hoy tienen presentaciones en grandes recitales y en grandes casamientos de gente adinerada de Miami.
5: Muy guay.
3: Siguen apareciendo.
5: La vieron.
3: Imagínate si la tenés. Arranca, te casas. Y dice, chicos, a tus amigos le decís, che, traje una banda. ¿Entendés? Y que te toquen esto en la fiesta de casamiento.

0: I like it.
1: Igual.
0: Para mi sobrina Delfina.
1: Y le sale igual.
2: Igual.
3: Qué peso, ¿verdad?
1: Bandón. Obvio,
3: era de la época, creo que de los 70. Era muy chiquito yo.
1: Sí, sí.
3: Verlo a esos tipos tocando el instrumento de viento.
1: Tremenda banda.
3: Era un... unos artistas, comunicadores.
1: Exactamente. Una de las bandas que se caracterizaba por tener un hombre blanco, pero que cantaba como negro.
4: El cantante era blanco y los músicos eran... Bueno,
1: banda esencialmente con ritmos negros.
4: Claro. Sí,
1: el funk, la música disco. Pero lo que bailaba aquí sí, así le dicen, porque sí, se llamaba Harry Wayne Casey. Harry Wayne Casey.
4: Ay, de ahí viene la que...
1: La C. Sí. ¿Qué más dice?
4: Acá dice, en boliche se ampliaba esta versión, claro, de Please Don't Go con la tecno de KWS.
1: Mirá vos cómo se acuerdan los chicos. Qué lindo. Bueno, ¿qué más tenés, Alejandro, para seguir ahí?
5: Shake your booty, oh, shake, espectacular.
1: No,
5: cabeza,
1: le sale igual.
5: Casey and the Sunshine Band.
1: Sí, señor.
5: El mejor del era disco, es una de las grandes bandas icónicas de esa época, y él tuvo un accidente muy grave que casi pasa al otro plano.
1: En Chile.
5: Pero sí, por suerte se quedó en para seguir alegrando la vida.
1: Exactamente.
5: El que está poniendo ahora... Temazo épico, monumental.
4: Larga,
5: muerta. Bueno, un beso grande.
4: Irene de
1: Talleres. Moviendo el culito. Bueno, ahora van a escuchar otra de las inolvidables, el famoso Buishus.

0: Y hoy no aprendemos nada de música, bueno, está Pepe contando las historias.
1: Le pido mil disculpas, pero es cierto, estamos ahí, nos hemos quedado de rengos.
2: Sí, porque digo, no, pero tenemos, yo te puedo comentar cosas si querés, pero no tengo el swing de Pepe.
1: Pero porque vos también lo sabés.
3: ¿Sabes? Sí,
2: no,
3: sí.
2: ¿A vos lo lees? ¿Pensás que yo estoy a la altura de Pepe?
1: No, vos
2: Pepe,
1: lo lees.
2: Yo puedo leer. Ajá. Yo puedo llegar a leer algo, pero. Pero me podés esperar un segundo.
1: Es lo que le
4: pasa. Sunshine Band.
1: Muy bien,
2: a
1: Sunshine
2: Band. De Pepe está la señora, dice la señora que estaba larga para terminar la idea.
1: Exactamente.
2: Hola, Omar. No hace muchos años estuve en Viña del Mar. Volvieron porque ya habían estado. Dice Jorge. No,
1: en Viña es donde tuvieron, tuvo el cantante un accidente. Porque el señor ya. A ver, estamos hablando de hace un par de años atrás. Sunshine Band viene desde el 75. O sea que el señor ya estaba mayor. Pero él quiso hacer el famoso trompo.
2: No.
1: Como cuando era chico.
2: No, sí, sí, sí. ¿Qué pasó? Ya fue.
1: Imagínate un señor subido en kilos y en años que le mandó un trompo y se metió un guate.
3: No.
1: Se cagó de un golpe. Dice que se quebró. Creo que se quebró.
2: No.
1: Sí, no, no, en serio.
2: No.
1: Le metió un trompo el tipo y terminó. Sí.
2: Y lo que contaba la señora del accidente de auto, casi
1: fatal, en el auto, sí.
2: Fue en el 82. El Casey tuvo que reaprender a caminar. O sea, había quedado, sí, tuvo que aprender de nuevo a caminar, a tocar el piano, todo. Pero porque volvió a triunfar, o sea, ya era ya había triunfado.
1: Sí.
2: Tuvo que aprender eso nuevo y volvió a triunfar.
1: Toma.
2: Un
1: Esta es la forma en que me gusta. That's the way I like.
2: That's the way I like it.
1: Ahí está, that's the way.

0: Omar, ¿cómo estás?
1: Hola.
0: Tengo una consultita. Esa señora que llamó recién hablando, diciendo que uno de los músicos tuvo un accidente.
1: Sí.
0: ¿Es hermano de Pepe?
2: Claro.
1: Sí, tienen, bueno, hay gente enviada que se toma su tiempo para enviar el mensaje.
2: Boogie sí. Shoes es parte del soundtrack de Fiebre del sábado.
1: Exactamente, se lo escucha un ratito cuando Travolta ingresa a la discoteca, si no me equivoco, Estudio 54.
2: Discoteca.
1: Se escucha un ratito de ese tema de Kissy.
3: Sí, claro, porque fue formado en 1973.
1: O sea, mirá, yo creí que era del 75.
3: 73. O sea que son, están cumpliendo 53 años. 53 años.
1: Sí, exactamente.
3: ¿Y sabes qué?
1: ¿Qué?
3: Una banda de 53 años en este momento están haciendo un world tour, o sea, un tour mundial.
4: Muy bueno.
3: Se llama Get Lifted. El World Tour.
1: ¿Y por dónde andan ahora?
3: No vienen a Argentina, ¿eh? Eso,
1: no, pero ¿por dónde andan ahora?
3: Ya
1: digo,
3: te
1: porque
3: digo,
1: tengo amigas que se van
3: ahora
1: a Europa.
3: Tenés amigos que están en Europa.
4: Sí. Manténlo,
3: ya te voy a decir, ahí te cuento, en un ratito. ¿Puede ser?
4: Ahí va.

0: El swing de Pepe. Ay, me lo perdí. ¿Cuándo fue?
1: ¿Qué?
2: No, que yo dije que no tengo el swing de Pepe. Entonces, el swing de Pepe me lo perdí.
3: Hola, equipo hermoso, ¿cómo les va? La verdad que todos los días reniego y reniego y reniego con Pepe. Pero lo extraño a Pepe.
2: Mira.
3: La verdad que lo extraño.
2: Bueno,
4: vuelve el lunes.
2: Te contaba recién.
1: El lunes, señora. Sí.
2: Viste que te contaba recién que están en un World Tour.
1: Sí, ¿dónde están?
2: Bueno, no, es casi todo Estados Unidos. Pero.
1: Atención.
2: Pero, atención, Alejandro, este es un último momento.
1: Por
2: si,
1: debe haber gente que está. ¿Puede ir ahora el fin de semana?
2: Sí, puede ir.
1: Escuchen.
2: No sé si ya hoy, pero sí puede ser. Hoy, están en Cachapoal, Chile.
4: Ah, mirá.
1: ¿Dónde queda Cachapoal?
2: No, qué sé yo, no tengo idea. Pero mañana, por ahí se pueden tomar un vuelo. Mañana están.
5: Omar Pereira.
2: Ahí está.
5: ¿Estuviste vos ahí?
1: No.
2: No. Mañana están en el Teatro Caupolicán de Santiago, de Chile.
1: ¿En Santiago?
2: Que se ve que son de venir mucho a Chile.
1: Ubicada en la región general, Cachapoal es una provincia de Chile.
6: Bueno. Ah, sí.
2: Ahora sí.
4: Bueno. Omar, uno de los temazos de esta banda suena en Forest Gump. Cuando pasan a Jenny aspirando una línea. Ah, no, sí, una línea.
1: Bueno.
2: Bueno, y después la mayoría de los. No la mayoría, todos. Las otras fechas que tienen son en Estados Unidos, Texas.
1: Pero che, podemos ir a echarnos un pique el fin de a Chile y lo vemos.
2: Mañana, por
1: mañana
2: ejemplo,
1: en Santiago.
2: Bueno, nos tomamos un vuelo temprano.
6: That's the way.
1: I like it.
6: Cabezo, Pepe Amoros. Qué pedazo de banda.
1: Un bandón.
6: Oh, me hace acordar cuando tenía 17, 18 años.
1: Claro.
6: Se me van las patitas, estoy manejando, pero se me van las patitas.
1: Bueno, ponelo fuerte un ratito.
7: Es la mujer que habla con coma.
1: La oyente, no sos vos, mi amor.
2: No, yo estaba levantando.
8: Omar, tase andes un cine fan. Como dice mi amigo Pepe.
1: En la escuela que va dejando Pepe. Va dejando Pepe en la escuela.
9: ¿Se han dado cuenta que Pepe es como Andrés? Cuando está molesto y cuando no viene, te preocupas.
1: Sí. Que le digo un hombre, a mí me da
4: impresión. No está Pepito y se escuchan más las canciones, no se corta. ¿Vieron
1: qué lindo?
4: Realmente,
1: bueno, por eso. Por eso vamos a poner otra canción. Alejandro la tiene ahí en puerta. Ah, va a ser para despedirnos. Ah, Alejandro. ¿Este? ¿Cuál es? Que no recuerdo. Este tema también. Tuvo miles de versiones. Fue un golazo cuando lo hicieron los Kissy también, ¿eh? Rock Your Berry. Escucha. Es hermosa la versión, ¿eh? Con esto cerramos y le decimos gracias a los a la banda de Sunshine.
2: Y siguen de Sunshine Mind.
1: Ahí está, Santi.
10: No tengo mango yo, así que. Ah, lo veo por YouTube, ¿no?

0: Bueno, sí, nos está faltando uno que se lo quiero dedicar a mi amigo Rafa Giordano. Que dice que si es tan picante que le gusta tanto este tema, que va a ir con la llave y va a abrir Juan Boliche a esta hora. Va a abrir solamente para poner este tema.
1: Es como voy yo hasta ahora, ¿no? 11 de la noche, estás durmiendo en tu casa.
2: Es un sunset, pero...
0: I'm your boogeyman. Con esto cerramos, ¿eh?

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8: Hora 15:36 minutos. En Córdoba la temperatura actual 18 grados, 8 décimas, el cielo despejado, la humedad 32%. Se realiza una masiva concentración en Plaza de Mayo por el Día de San Cayetano. 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
9: Finalmente la peregrinación desde Liniers hasta Plaza de Mayo finalizó con la llegada de la columna que transitó por la avenida Rivadavia. Ahora comparte espacio junto con los gremios y otras organizaciones sociales que están sobre Diagonal Sur. Respecto de lo que ocurrió ayer en el Congreso de la Nación con la discusión de la ley de inviolabilidad de la propiedad privada, se expresó el diputado Sergio Palazzo, quien esto le decía a Radio Mitre respecto de la paciencia que está teniendo la población con algunas medidas del gobierno.
10: Con más de 5 millones de familias endeudadas en la Argentina en mora, con caída de ingresos brutal de los trabajadores del sector público, privado, con jubilados a quienes se los reprime porque piden un mínimo aumento y consideración, lo único que ha hecho este gobierno es terminar juntando a todos los sectores que están mal, y además al pueblo se le empezó a acabar la paciencia. Y yo ya veo que aquella origen del gobierno, donde la gente decía, bueno, pero hay que darle tiempo, ya se le agotó el tiempo y le está reclamando que no hubo soluciones y que está cada vez peor.
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8: La causa por el femicidio de Agostina Vega, lo reiteramos, hay dos nuevos detenidos. Se trata de los inquilinos del principal acusado, Claudio Barrelier. Al respecto, esto dijo en Mitre el abogado querellante, el doctor Carlos Nagy.
11: Son Matías Jesús Córdoba y su esposa Eugenia Ludmila Caruz. ¿Quiénes son estas personas? Inquilinos, que el día del hecho ellos estaban en el domicilio. Teniendo en cuenta el resultado de la autopsia, si Agostina fue asesinada a la 1:00 a.m, ellos estaban en el domicilio. No podían no escuchar, percibir, advertir situaciones extrañas. Y lo que les reprocha el fiscal no es haber intervenido en el hecho delictivo, sino encubrir algo precedente. Eso es encubrimiento, en este caso, agravado por el hecho precedente.
7: Deportes.
8: Franco Mastantuono fue presentado en la Fiorentina. El delantero argentino llegó al club italiano a préstamo desde el Real Madrid. Estas fueron las primeras sensaciones de Mastantuono después de su primer día en Florencia.
12: Franco, primer día en Florencia, ¿estás emocionado?
13: La verdad, un día muy especial para mí. Tenía muchas ganas de llegar al club y lo estoy disfrutando mucho.
12: ¿Por qué elegiste la Fiorentina?
13: Bueno, porque es un equipo con mucha historia y la verdad me hacía mucha ilusión poder jugar en este club tan grande.
12: ¿Ya conoces a algunos de tus nuevos compañeros?
13: Sí, bueno, tuve la posibilidad de conocer a algunos, saludarlos, y la verdad que todos muy, muy simpáticos conmigo y eso me pone contento.
12: ¿Y ha hablado con el míster Grosso?
13: Sí, hablé con el míster, la verdad me recibió de la mejor manera y bueno, ya espero poder entrenar pronto para jugar.
12: Muchos argentinos han vestido la camiseta de la Fiorentina. ¿Conoces a alguno de ellos?
13: Sí, bueno, hablé con varios de los chicos y me recomendaron mucho venir acá. Me hablaron muy bien del club, así que también fue un motivo por el cual elegí Fiorentina.
8: La temperatura actual en Córdoba, 18 grados, 8 décimas. El cielo despejado, la humedad 31%. Viento del noreste a 10 kilómetros por hora. Hora 15:39 minutos.
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17: 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Creo que va a ser un espectáculo muy, muy lindo. Venimos del año pasado, que fue un espectáculo increíble, que llegaron 4 autos a la par, así que bueno, ojalá que este fin de podamos repetir el éxito que fue el año pasado. En este caso ahora lo hacemos en el Autódromo de San Nicolás, porque bueno, todo el mundo sabe que el Autódromo de Buenos Aires está en obra, se está reconstruyendo todo nuevo el circuito, así que nada, este fin de invitar a toda la gente de San Nicolás y la zona que vayan a presenciar el turismo pista a San Nicolás, que van a dar un gran espectáculo junto al Turismo Carretera 2000. Le mando un abrazo muy grande a todos.
16: Para ir cerrando entonces la actividad deportiva mecánica a nivel internacional, vuelve luego del verano europeo, del receso del verano europeo, el MotoGP Gran Premio de Inglaterra en el mítico trazado de Silverstone. La lucha entre las marcas italianas, entre Aprilia, con una gran tarea en la primera parte del año de Jorge Martín, el piloto madrileño que viene liderando el campeonato con su compañero de equipo, el italiano Marco Bezzecchi. Y no hay que olvidar el trabajo que viene realizando el múltiple campeón también, Marc Márquez, al comando de la Ducati oficial, sin descuidar a Pedro Acosta con KTM, sin descuidar a Fabio de Gianantonio, que son protagonistas siempre del campeonato del mundo de MotoGP. Nos vamos a reencontrar en cualquier momento con más información de los deportes mecánicos junto al equipo Motor Total. Buen fin de semana, gracias.
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18: Estoy demorado al turno del psicólogo porque me quedé escuchándolo a ustedes cagándome de risa. Qué maestro que son.
19: Para decirle solamente que hacen un programón, cambio y fuera, reportándome desde acá, desde la siembra de trigo.
20: 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Nah.

0: andan? Qué bárbaro, loco. Yo sé que el programa es así, pero qué arranque de prolijo que tuvieron.
1: Los viernes no son viernes cuando no va a estar esa noticia. Y se me hace muy largo la semana. Siempre es una semana de 14 días. Hasta el otro viernes.
2: Te voy a decir medio enredado, pero vos me vas a entender. Me parece que la PAO está complotada con la GEO para que cuando falte una de ellas, hacerle la vida imposible a Camila para que se note la ausencia de la que no esté y quede como el orto.
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0: No entiendo nada. El viejo que se la pasa hablando del Papa, de los santos, de todo, el día de San Cayetano, que tiene que estar festejando, trabajando, el guaso se toma el palo.
1: ¿Y quién les dijo que una de esas no está en este momento en San Cayetano?
2: Puede ser. Hoy San Cayetano, yo cumplo años en la empresa, ¿sabías? Justo el día de San Cayetano, mirá, qué bueno que es. No le importa a nadie, dice.
1: ¿Cómo no? No, contanos, por favor, adelante, Geo. Un dato.
2: Pero...
1: ¿Hoy cumplís cuántos años
2: están
1: acá?
2: Están hablando de que hoy es San Cayetano, yo te estoy contando que el día de San Cayetano
1: 7 de agosto
2: empecé,
1: de...
2: Claro.
1: ¿De 2008?
2: Un año después de que empezó la radio, 2007.
1: Entró. ¿Cuál fue tu primer labor en la radio, Geo?
3: Un aporte.
2: Productora.
1: ¿De...?
2: De Rebeca.
1: Muy bien. Eso. Muy bien. Adelante, Alejandro. Vamos a dar una vuelta. ¿Sí, Geo?
2: Sigo yo, entonces.
1: Sí.
2: Sigo hablando yo con otro aporte.
1: Exacto.
2: Dale, perfecto. Un cordobés fue detenido hoy por grooming contra un chico de San Francisco. ¿Sabes lo que es grooming? Cuando una persona adulta, por ejemplo, se va a hacer por
1: hace
2: un niño
1: por
2: para
1: un...
2: engañarlo. A
1: igual.
2: Través, claro, a través de las redes sociales. En este caso fue a través de TikTok, que lo engañó. Fue una investigación que llevó adelante la Fiscalía de Delitos Complejos de allí, de la ciudad de San Francisco. Silvana Quaglia es la fiscal. Recibieron ellos la denuncia de la mamá de este nene de 11 años.
1: Sí.
2: Que fue engañada.

0: y otros relacionados también a otros hechos de grooming en diferentes partes del país.
1: Fede.
2: Con respecto a Claudio Chiquitapia, el presidente de AFA emitió algunas palabras con respecto a la continuidad de Scaloni y del torneo de 30 equipos.
3: Porque parece que hay gente que le molesta que la selección argentina siga logrando triunfos o siga ganando títulos, o me parece que le molesta que el pueblo argentino esté contento.
4: ¿Manejás un plan B?
3: No.
4: ¿Lo ves afuera?
3: Mi plan A, mi plan B, mi plan C es Scaloni. Es Scaloni. Si podemos en la Copa Argentina, ¿por qué no podemos en los torneos locales darle la posibilidad al club que quiera recibir visitantes que lo haga? A mí me gustaría estar en el 2030 porque trabajamos para esto. Me gustaría ser el presidente de ese mundial. La carga emocional y yo creo que la carga que tenían sobre la espalda a los jugadores y la responsabilidad de no fallarle a los argentinos, a las argentinas, era superadora a la que por ahí tenías para jugar con España.
2: No, volví a decir que él, por supuesto, el mandato termina el 2028, que le gustaría renovar un nuevo periodo al frente de AFA para manejar el Mundial 2030 con el partido de Argentina, peleando para que sea una fase de grupo entera.
1: Eso,
2: en el país.
1: Dijo que la intención de él es que haya una fase entera en Argentina.
2: Serían 10 días en invierno para que pudiera jugar el verano en España, porque en España y Portugal es verano.
1: No te parece una loco, claro.
2: Bueno, y lo que no le preguntaron es de la causa de un juez que acaba de nombrar, de Diego Amarante. El juez dice que el planteo de AFA de cambiar el domicilio para evitar embargos...
1: Una gambeta.
2: Una mera formalidad y ficción jurídica. Claro. Y que podría ser citado a declarar en los próximos días.
1: Bueno, Eben.
5: Bueno, llega el Festival Desafiarte 2026, del 24 de agosto al 3 de septiembre. Es la edición número 24 y se trata de este encuentro que une arte y discapacidad para promover la inclusión y también los derechos culturales. La programación incluye distintas disciplinas artísticas, entre ellas teatro, danza, música, títeres, narración, murga, y por supuesto participan personas con discapacidad, artistas, instituciones y organizaciones que están vinculadas a los trabajos de inclusión. Se van a desarrollar estas actividades en distintos espacios culturales de Córdoba y además del festival durante estos meses hasta que llegue la fecha. Se viene trabajando en propuestas también de formación y actividades relacionadas con la inclusión, el arte y la participación comunitaria, reitero, del 24 al 3 de septiembre.
1: Nos vamos ahora a Villa Dolores, quinto día del juicio contra Oscar González, que se desarrolla allí, y Mauro Tello todos los días haciendo la cobertura. Hola Mauro, buenas tardes.
6: Buenas tardes, Omar. Se desarrolló hoy la quinta audiencia por el juicio contra Oscar González por la tragedia vial de Altas Cumbres. Declararon aquellos detectives que abrieron el teléfono de Oscar González. Indicaron y confirmaron que el ex presidente de la Unicameral no utilizó el celular al momento del choque. O sea que se descarta la posibilidad de que haya impactado contra el otro vehículo a raíz de una distracción por la utilización del dispositivo. También afirmaron que no hubo registro de que González haya hecho una especie de eliminación de mensajes y de información sustancial para la causa. Todo esto se expuso en la audiencia de hoy de tribunales, pero además hubo una polémica, Omar, puntualmente al retirarse el presidente, el antiguo presidente de la legislatura de Córdoba, en el marco de un fuerte dispositivo de seguridad. Por un lado, González retirándose, por otro lado, la imagen de las víctimas de la tragedia, quienes reclamaron que durante la audiencia se supo todo lo que había en el sandero, en el Renault que condujo a Alejandra Bengoa, y que nada se supo sobre lo que transportaba Oscar González al momento de la tragedia. Laura Bengoa, a la salida de tribunales, le indicaba lo siguiente al móvil Mitre.
7: De las víctimas pudimos ver todo, pudimos ver hasta la plata que llevaba mi hermana. De los bolsos de González no pudimos ver nada, por supuesto. De las pertenencias vimos el mate. ¿Alguien vio algo más? Nada. Acá la policía corriendo a una niña en silla de ruedas pensando que le puede atacar a este señor con las tortugas ninjas ahí defendiéndolo como si acá alguna vez se lo haya agredido más que de palabra y con cosas que absolutamente se lo hemos dicho desde el primer día. Nadie se le acerca y estamos pagando entre todos, toda esa policía, para que venga a hacer correr a una niña que es víctima de este delincuente Es indignante, indignante.
4: Laura, tu impresión de la primera semana.

0: El juicio.
1: Hoy ahora estoy recaliente por esta situación. Es muy difícil evaluar. Yo estoy completamente segura que todas las pruebas lo acusan absolutamente. Está clarísimo para mí. No sé qué más a qué más se refieren, pero eso.
2: Omar, el contraste fue notorio. Por un lado, Oscar González retirándose en un fuerte operativo de seguridad y por otro lado, Alexa en silla de ruedas junto a su padre Gustavo Álvarez, su madre Nastia y a Laura Bengoa observando cómo el operativo de seguridad protegía al expresidente de la legislatura, Omar.
3: El reino al revés. Sí. Y un detalle, ¿no? Todos los días nos deja una perlita este juicio. Por ejemplo, el razonamiento que hacías, Mauro, ¿no? Y que hacían los familiares también, ¿no? Todos los detalles de la Sandero, donde las víctimas viajaban. Ni un solo detalle de lo que llevaba González en el auto, en el BMW. Nada. ¿Y los bolsos? Nada. ¿Y qué otra cosa? Nada. ¿Y quién era? ¿Se habló en algún momento, se tocó ya el tema de las personas que manipularon los bolsos de González?
4: Se llevaron las cosas del auto.
2: Omar, el bombero Lucas Barrios, que fue contundente con su declaración, indicó en la sala de audiencia hace un par de días atrás que lo observó como diferentes personas sacaban bolsos de la camioneta BMW de Oscar González ante la presencia de la policía. Qué y eso le llamó poderosamente la atención porque era un lugar exactamente en donde había que preservar
3: no
2: la
3: se toca nada.
2: Del crimen,
3: no, claro.
2: Que no se debe tocar nada. Y otro aspecto importante es que no habían estallado los airbags de la camioneta, por lo tanto menos aún podían acercarse porque era peligroso.
4: Claro.
2: Pero aún así, ante la presencia de la policía, hubo gente que sustrajo estos famosos bolsos que transportaba Oscar González.
4: Incluso Mauro, perdón,
2: aparte, sí,
4: incluso
2: sí,
4: Barrio sí. No le dijo a los policías, che, fíjense que están sacando las cosas, además les avisó
3: che,
4: a los
3: policías. Están sacando bolsos.
4: Están sacando bolsos y la policía no les dio, o sea, les dijo, sí, sí, y no, ni siquiera los miran. Bueno.
2: Exactamente, en ese momento los uniformados admitieron, dijeron sí, estamos presenciándolo, que saquen los bolsos que le den para adelante. Esto, Omar,
3: sí.
2: Se relaciona también con la apertura que hicieron hoy de los celulares. En ese momento se llevaban a cabo las asambleas de la cooperativa Sendo en Villa Dolores, que es una institución sumamente importante y cuyo presidente actualmente es Pepe Fernández. Cuando González sale desde Córdoba hacia Villa Dolores, hay una conversación registrada en la apertura del celular entre González y Fernández. Se dijo, hubo un rumor, que estos bolsos estaban vinculados a ese momento de la asamblea, pero nunca se pudo dar realmente con lo que ocurrió en relación a estas pertenencias que fueron eliminadas de la escena.
3: ¿Están citados o han declarado ya los policías que vieron esta manipulación de los bolsos? ¿O ni siquiera están
2: en el momento? Por el momento no ha habido ningún policía citado en relación a este caso de los bolsos.
3: Estoy seguro que esos policías ya en esa departamental no están.
4: No están.
3: En otro lado.
4: Sí, están
3: en otro lado y ganando muy buena guita. Qué triste. Todos los días más triste. Quinto día del juicio, cada vez más triste lo que está ocurriendo. Un abrazo grande, Mauro, buen laburo.
2: Abrazo grande para todos. Chau.
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0: 16, 2 minutos en Córdoba, la temperatura actual 19 grados, cielo despejado, humedad 30%. Marcelo Porcel irá a juicio oral por abusar sexualmente de alumnos del colegio Palermo Chico. Lo resolvió el juez Carlos Bruniard. El empresario será juzgado por 3 delitos contra 10 menores de edad que eran compañeros de la escuela de sus hijos. Ahora resta definir el tribunal que intervendrá. La querella adelantó que pedirá 15 años de prisión. Lo reiteramos, el presidente del Banco Central dijo que la inflación seguirá en baja. Santiago Bausili se refirió a las proyecciones y, aunque evitó dar un número, afirmó que el índice mantendrá una tendencia descendente.
1: Nosotros no hacemos una proyección, lo que hacemos es anticipamos que somos optimistas con respecto a las dinámicas para el trimestre que viene, y lo que estamos anticipando respecto a esa dinámica es que eso continúa en el tercer trimestre. Todos estos elementos a nosotros nos están dando que la inflación va hacia abajo. Es muy difícil anticipar la velocidad y es muy difícil anticipar cuándo vamos a enfrentar un shock, cuándo lo vamos a poder evitar y cuál va a ser más pesado que el otro, cuándo el componente inercial va a ser más pesado que la dinámica propia de los precios en nivel primario. Entonces, por eso que no agarramos un número específico de proyección.
0: Por otra parte, Bausili justificó la intervención del Tesoro en el mercado cambiario. Dijo que la entidad es un actor más de ese mercado.
1: La política cambiaria es explícita, es clara y es la misma. Más allá de cómo se redefinieron los movimientos de las bandas, en tema de estructura, la misma. El Tesoro es un jugador más del mercado de cambios y tiene contratos muy grandes para un lado y para el otro y tiene una interacción como cualquier jugador grande del mercado. El tema de si se le quita o se le gana credibilidad, supongo que serán distintas mediciones al respecto.
0: Recordemos que el INDEC difundirá el dato de inflación de julio el próximo jueves 13 de agosto. Las consultoras calculan que el dato estará por debajo del 2%. La temperatura actual en la ciudad de Córdoba, 19 grados, el cielo despejado, la humedad 30%, viento del noreste a 15 kilómetros por hora, hora 16, 4 minutos.
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0: Omar, qué bárbaro, Poison, por fin pusieron Poison. Este Omar como Ricky Martin te hace dudar de la sexualidad, este tipo, ¿no?
1: Era muy...
2: ¿Este?
1: Sí,
2: ¿el de Poison?
1: Bret Michaels. Tuvo un reality show, ¿te acordás?
2: Sí.
1: Que enamoraba señoritas.
3: No me parece.
2: Pero un tipo que...
1: Sí, pero por la época era...
2: Comió todo lo que quiso.
3: Sí.
2: Bueno,
3: mucha cara de nene, como de
2: sí,
3: nena.
2: Era lo que estaba
4: dando. No fue cuando le distribuyó el estudio a Video Match, ahí lo de Tinelli.
2: Claro, los Poison.
1: Se tiró la batería y le hicieron percha.
2: Desastre. Creo que los terminó echando del estudio.
1: Sí,
2: algo,
1: sí, sí.
2: Pero le hizo pelota a todo.
3: ¿Qué habían sido los Guns?
1: No, los Guns se comportaron medio.
2: No, Poison, se perdieron.
1: Sí. La batería.
5: Al final, ¿qué banda que hicimos? Vos sabés que el primer tema que me encontré de esta banda fue en el segundo LP. De Flecha Juventud del año 75-76. Y bueno, y saber que están en Chile, la verdad que sí,
2: en
5: te
2: Chile.
5: Dan ganas de agarrar el auto e ir a verlo.
2: Está, cierto, bueno, el fin de semana. Chicos. Pero mirá, deben tener algún amor especial por Chile.
3: Por eso te digo.
2: Porque regresan.
6: Hola Omar, qué triste que son todas estas jornadas de lo de González, ¿no? Eso pinta lo que fue Córdoba estos últimos 30 años. Ese es el resumen, ¿no? Tristísimo todo.
2: Muy triste. Bueno, hubo un momento que creí que más de uno se debe acordar de Manuela Bravo, una cantante, Manuela Bravo. Y la estoy viendo en este momento de televisión. Perdón, quedé impactado porque está igual a Cristina Kirchner.
3: Igual, sí.
2: Pero igual es igual.
3: ¿Cómo se va a llamar Manuela Bravo?
2: Manuel...
3: Pensé lo mismo.
2: Pará,
1: todo lo pensé.
3: Te juro que pensé lo
2: pero
3: mismo.
2: Era cantante. Poné el éxito.
7: Bravo, por mí.
2: No, poné Manuela Bravo, Alejandro. Había un tema de Manuela Bravo.
3: Es igual. Si tuviera el pelo menos color. O sea, porque
2: es igual a Cristina.
3: Tiene como un colorado cobrizo. No sé cómo es.
8: Sí, cobrizo. Sí, es un ladrillo.
3: Colorado, claro.
8: Esto es.
2: Manuela Bravo, pero no puedo creer lo igual que está a Cristina Kirchner. Había un... Ahí está.
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3: Ay, cantaba como...
2: Ese era.
9: Junto a su tibieza cada día.
2: Ese fue uno de los primeros éxitos de Manuela. Escucha.
9: Santa María
2: se llamaba.
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3: Castillo. ¿Sí? Cantaban así.
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2: Bravo. Es igual a creer, los gestos que tiene son parecidos.
9: Igual.
2: Bueno, hay otro tema que se llamaba Como tú ninguno, que era un lentazo. Manuela Bravo, Como tú ninguno. Toda ella hacía versiones de éxitos de otros, ¿no? Pero era una chica muy atractiva. Lo que pasa es que ese año salió de...
1: De radar.
2: Ese.
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1: Pero
9: es la luz del día.
2: Sandy.
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0: Bueno, una de la Manuela Bravo. Pero por favor, véanla los que tienen la posibilidad o los que están viendo tele. No puede tener un parecido tan impresionante con Cristina Kirchner. Impresionante, y se ha teñido de rojo el pelo, es un colorado, ¿cómo se dice?
1: Sí, es un rojo. Colorado. Vos te quedaste mirando la lista. Nos dimos cuenta todo que todo sin que lo dijeras. Igual.
2: Ahora Gabriel Corrado, qué bien que está, ¿no?
0: Bueno, tiene como un aporte. 60 y largo.
3: Hola, Omar. Bueno, Gustavo Cerati arrancó tocando la guitarra con Manuela Bravo. Fue guitarrista de Manuela Bravo.
0: No sabía.
3: Él lo contó en una nota.
2: Qué linda que era antes. Mira, ahí mostraron.
0: Mira, bueno, lo linda que era Manuela Bravo. Eran las mujeres más sexys y atractivas que. Mateico, si le preguntas por. Te va a contar historias. Pero impresiona porque era siempre tuvo el pelo lacio. Con largo. Corte medio flequillín acá, pero negro. Ahora está igual a Cristina.
1: Gustavo Cerati trabajó en un cabaret para Manuela Bravo.
0: Para Manuela Bravo.
1: Pero siendo guitarrista, obvio.
0: Claro, eran los cafés.
2: Tiene 68 años hoy. 7 de Manuela diciembre Bravo. Del 57. Será para
0: mí. Bravo.
2: ¿De dónde es ella?
0: Bravo.
4: ¿Argentina?
2: No, para. Portugal. No,
0: estoy
2: de Portugal.
0: ¿Es de acá?
2: No,
4: pará.
0: ¿Es de acá?
4: No.
2: Ah, no, es del 54.
0: Ay,
2: 12 de enero del 54.
4: Que...
2: 72
1: hay
2: años.
1: Otra, hay otra. Manuel Bravo. Sí, hay otra Manuel Bravo.
0: No, Manuel, esta es la cantante Bravo. Argentina. Bravo por mi Argentina, la Alejandro. Sí, una chica que fue actriz también, ha actuado en varias películas de la época de La Carpa, del Amor, de todo eso. Aparecía Manuela Bravo.
2: Exacto, un montón. Miren todo lo que actuó.
0: ¿Viste? Pero es impresionante.
2: Y un montón
0: porque...
2: de canciones tiene.
0: Sí,
5: Fernando Bravo.
0: Terminal, Alejandro. Es Manuela Bravo esta, Manuela.
6: Lo que fuiste tú. No es. Solamente Fede, yo también lo conozco. No sé qué, Fernando Blas, y uno de
0: claro,
6: estos chéveres la cantaba
0: claro.
6: Ese tema.
0: Ya está, ¿no? Fue simplemente para los que puedan verla en redes actual, pongan Manuela Bravo en la actualidad. Es Cristina Kirchner.
1: Sí, igual. Es igual.
0: Bueno, muy bien. Tema terminado, finalizado.
4: Ampliemos.
2: Ahora Bravo va a ser todo.
0: No ampliamos nada, ya está. Bravo. Terminó si no es para tanto.
5: Bravo.
0: Sí, mira.
5: Bravo. Fernando Bravo.
0: No, Manuela.
2: ¿Algo de Bravo? ¿De Fernando Bravo?
0: No, nada.
1: No, porque ni siquiera es su apellido verdadero.
4: ¿Y del grupo Bravo?
0: No, exacto. Podemos terminar porque tengo una nota, Alejandro.

0: hablando...
1: Le tengo una nota.
0: Ah, perdón.
1: Adelante, Alejandro, tengo una nota. Tengo una nota, Alejandro. Vamos, por favor.
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1: Bueno, al mediodía aquí en Mitre, en el programa anterior, Mariano Nivas informaba de este problema que había suscitado en Villa Santa Cruz del Lago, donde había una intendenta interina que se había hecho cargo de la intendencia a partir del pedido
0: Andrea
1: de
0: Romanuti.
1: El intendente original, que había pedido licencia por una cuestión de salud. Pero bueno, algo así como que se había trincherado y no quería ceder el cargo de, a partir de una decisión que había tomado el Consejo Deliberante. Vamos a hablar ahora con Griselda Llanos, concejal de Hacemos por Córdoba, y que desde hoy está a cargo de la Intendencia de Villa Santa Cruz del Lago, para saber qué fue lo que pasó. Griselda, mucho gusto, buenas tardes.
5: Buenas tardes, mucho gusto. Bueno, gracias por llamarme.
1: ¿Qué pasó, Griselda? Se armó un lío, llegó a todos los medios lo que estaba pasando.
5: Sí, la verdad que tuvo una trascendencia,
1: sí,
5: sorprendente.
1: Sí.
5: No esperábamos que se diera de este modo. Como decías, nosotros estábamos tratando una licencia del intendente Omar de Giovanni, que él está por una cuestión de salud.
1: Sí.
5: Hace 8 meses que está de licencia, ya tuvo 2 periodos, uno de 2 meses y otro de 6. Este era el tercer periodo que se iba a tratar. Bueno, y salió del consejo una resolución por unanimidad de que sí, se renovaba la licencia, pero se renovaba en otro consejo.
1: Bien.
5: Ese fue el planteo en principio. Bueno, se me emocionó a mí. Todo el consejo estuvo de acuerdo,
1: sí,
5: y salió la resolución ayer para esta nueva determinación. Bueno, y hoy la verdad es que, bueno, obviamente que no cayó bien. Tuvimos a la mañana, o sea, un trámite que se tendría que haber resuelto a las primeras horas, digamos, terminamos a las 2 de la tarde.
1: Pero
5: básicamente.
1: Pero Andrea Romanuti, que es la persona que tenía que dejar
0: el cargo.
1: Ese cargo, ¿esgrimía, sí, algo contundente? ¿Qué fue? ¿Fue un capricho? ¿No? ¿En qué se sostenía para no ser...?
5: Bueno, como que necesitaba, ¿no es cierto?, los fundamentos legales y, bueno, todas estas cuestiones, ¿no es cierto?, que hacen a lo... Pero bueno, teníamos una resolución,
1: claro,
5: firme del consejo, por unanimidad, como le comentaba antes a la chica, le digo... salió una resolución con 4 concejales oficialistas y 3 opositores de 3 bloques diferentes.
1: Sí.
5: Entonces, bueno, yo creo que ha sido algo también, no sé, a mí la verdad que, bueno, llegar a ese consenso es complejo.
0: Griselda, ¿y por qué es que decidieron sacarla a ella, digamos, que no continuara? ¿Pasó algo? ¿Hubo alguna irregularidad? ¿Pasó algo? ¿O simplemente para que haya un recambio y nada más?
5: No, sí, por un recambio, por cuestiones funcionales. Nosotros notamos principalmente, o sea, como que la gestión decayó. Entonces, sí, teníamos desde el consejo, ¿no es cierto? Y uno como vecino, que vos caminás a la calle, salís, vas a los negocios, o sea, somos una localidad chica, entonces vos acá salís, compras, te encontrás con todo el mundo. Y bueno, y las quejas no tardaban en llegar en la calle, Al último teníamos muchos vecinos de que se acercaban al consejo,
1: claro,
5: vecinos autoconvocados. Bueno. Entonces, bueno, nosotros veníamos viendo ahí cosas que por ahí hacen a lo cotidiano, ¿no es cierto? Lo que
1: sí.
5: Arreglos de calle, no sé, dispensario, seguridad. Entonces, bien, bueno, es como que...
1: Y finalmente desistió en la postura Romanuti.
5: Sí, sí, después hablamos, bueno, me dijo que sí.
1: Bien.
5: O sea, bueno, creo que fue algo que se extendió en el tiempo.
1: Sí.
5: Pudimos hablar bien y,
1: claro,
5: y bueno, me dijo, bueno, yo voy a hacer lo que corresponde y
1: bueno. Y pasó todo
5: un trámite
1: y ya está todo tranquilo en Santa Cruz del Lago, ya está todo tranquilo.
5: Sí, digamos.
1: No, era bueno, muy fuerte. Lo que pasa es que era muy fuerte el título de decir, hay una intendenta trincherada.
0: Sí,
1: y
0: vos decías, claro,
1: ¿qué pasó? Claro,
5: bueno,
1: no,
5: ese término, la verdad que ella me lo cuestionó, porque me dice, no es para que salgan a decir a los medios. Yo, honestamente, los respeto muchísimo. Tengo, o sea, tengo una excelente relación, tanto con ella como Omar, como con Omar. Lo hemos acompañado en el primer periodo de gestión, este es el segundo. Bueno, hoy está con una situación sobreviniente que la verdad que, o sea, escapa a todos.
1: Está muy bien.
5: A todos, entonces lo hemos acompañado, o sea, asientamiento todos los concejales, tanto el oficialismo como la oposición.
1: Bueno.
5: Pero hoy también consideramos que hay prioridades en los vecinos, en la localidad y en la institución que tenemos que sobrellevar de otra forma.
1: Bueno, colorín colorado, ya terminó este cuadro. Lo único que le pido, Grisela, que cuando te toque dejar el puesto no te atrincheres.
0: Claro, no te atrincheres.
1: Por favor.
5: No, hoy, bueno, hoy es el compromiso es con los vecinos.
1: Está muy bien.
5: Y que podamos, bueno, como le decía anteriormente a otro medio, le digo que el municipio pueda recuperar la confianza que... como institución.
1: Bueno, gracias. Gracias, Griselda, un gusto.
5: Así que bueno, igualmente para ustedes, muchas gracias.
1: Adiós. Griselda Llanos, concejal de Hacemos por Córdoba, desde hoy a cargo de la Intendencia de Villa Santa Cruz del Lago. Tratamos de hablar con Romanuti.
0: Sí, Andrea, pero sí, no.
1: Y Paola apenas se presentó, dijo, ¿qué tal? La llamamos de Radio Mitre.
0: Le corto. Se equivocó, parece.
1: Bueno, muy bien. Adelante, Alejandro.
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1: Bueno, muy bien, estamos escuchando Manuela.
2: Estamos escuchando Manuela.
1: Muy bien, ahora sí, ¿qué tenemos que hacer, Alejandro?
2: Tránsito.
1: Ah, vamos a saber cómo está el tránsito en la ciudad. Todos juntos decimos...
3: ¡Nueve años! ¡Oh! ¡Hola, Paola!
4: ¡Nueve años!
5: Muy buenas tardes, mis queridos automovilistas. Bueno, Avenida Colón desde Avellaneda con bastante tránsito a esta hora. También Sarmiento, Humberto Primo. Boulevard Mitre entre Puentes, Centenario y Antártida con bastante movimiento también a esta hora. Lo mismo que Avenida General Paz, también Chacabuco, Maipú. Poeta Lugones llegando a Plaza de España, lo mismo, también Ambrosio Olmos. Continúa el corte total en David Luque entre Ibarbals y Rincón. Continúan también los redireccionamientos. No, sí, ojalá que lo levanten pronto. Continúan los redireccionamientos en la avenida Boderó para quienes transiten en sentido Villa Allende, Córdoba. En zona sur continúan también los desvíos por obras en el alto nivel de avenida Vélez Arfiel. Cruz Roja entre Vélez Arfiel y Belardinelli con bastante movimiento a esta hora. En las rutas, informa Policía Caminera, circular con precaución por un reductor de velocidad sobre ruta provincial 13 a la altura de Las Varillas por obras de mantenimiento. Corte total sobre ruta provincial 13 entre Pilar y Costa Zacate, también por repavimentación. Precaución sobre la ruta provincial 6 a la altura de los kilómetros 180 y 250 por obras de mantenimiento. Y en la ruta provincial 10, entre las localidades de Río Primero y Villa del Rosario, también se realizan trabajos. Si rápido a casa querés llegar, escuchá a la Paola, que te va a guiar. ¡Chao!
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0: Hora 16:31 minutos. En Córdoba la temperatura 19 grados, el cielo despejado, la humedad 33%. Detuvieron a un futbolista argentino en los Estados Unidos. Se trata de Matías Bourrain. La entidad ICE lo interceptó en un aeropuerto de Florida antes de viajar con su equipo a Los Ángeles. Matías no tiene ningún antecedente penal e ingresó legalmente a los Estados Unidos hace 7 años y tiene permiso de trabajo. Su familia afirmó que se lo llevaron para hacerle preguntas y no volvió. Estaba pendiente de la entrevista, de los papeles, está en la sede del ICE de Miramar al norte de Miami y pudo llamar 10 segundos a la familia. El club de Lyon puso a disposición un abogado para resolver la situación. Quinta audiencia en el juicio contra Oscar González. Esto pasó hoy en los tribunales de Villa Dolores.
1: La pericia sobre el celular de Oscar González marcó la quinta audiencia del juicio por la tragedia de Altas Cumbres. Los investigadores confirmaron que el teléfono no fue utilizado en el momento del choque y que tampoco detectaron eliminación de información. Además, apareció un antiguo chat de WhatsApp ajeno al día del siniestro en el cual se autodefinía como un piloto de rally. La jornada también incluyó la exhibición de fotografías del lugar del hecho y una descripción técnica del camino donde ocurrió el impacto. El juicio seguirá el lunes con nuevos testigos. Desde Tras la Sierra, Mauro Tello, Mitre, informa primero.
0: La interna peronista Pablo Moyano pidió a los candidatos de la oposición que se pongan de acuerdo.
2: Las internas somos tan rivales y tan boludos que se pelean tratando una ley. Tienen que dejarse joder los 4 candidatos y llevar a un acuerdo dentro del peronismo para ofrecerle a los argentinos el año que viene la alternativa al gobierno.
3: ¿Kicillof es el mejor candidato del peronismo, Pablo?
2: Hoy es que más mide, no sé qué hará Sergio Massa, sabemos que Máximo está recorriendo por el tema de Cristina. Tiene que haber una gran paso y nosotros los dirigentes, los militantes afiliados del PJ, llevar al mejor candidato para ofrecerle a los argentinos el año que viene.
0: La temperatura actual en la ciudad de Córdoba, 19 grados, el cielo despejado, la humedad 33%, viento del noreste a 15 kilómetros por hora. Hora 16:34 minutos.
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13: 15 minutos para las 5 de la tarde, estamos en la siesta animal, si damos una vuelta, Geo.
14: Sí, cómo no, atentos porque está circulando en redes sociales una publicación que promociona un supuesto plan previaje 2026 de PAMI. ¿Te acordás del previaje?
13: Sí, el previaje.
14: Bueno, es una publicación que dice, jubilados y pensionados, atentos porque abrimos previaje 2026.
13: Y no.
14: Ahí, no, no es real, no existe el plan previaje. PAMI no lanzó un plan, ni existe el previaje y tampoco PAMI lanzó un previaje, claro. Ya no existe más. Pero sí los invita a los interesados a comunicarse a través de un número de WhatsApp para conocer más sobre esto y ahí es cuando te enganchan. Vos empezás a escribir y ahí está la estafa. Así que atentos, por favor, los jubilados, no hay ningún previaje 2026 de PAMI.
15: Fede. Dos en una, Omar, serían tres en una. Viste que Milan lo quiere a Paredes, al volante de Boca. No, en principio no se iría, no habría acuerdo. River lo vendió Colidio al Vasco da Gama, $4.5 millones por la mitad del pase. Le hacen falta 5 ventas más para igualar lo que pagó por Thiago Almada.
13: No, pero no.
15: Así que bien los ingresos, pero los egresos de River medio que no están del todo claros. Y un gran tema que pasó en la Federación de Corea, porque el Ministerio de Cultura, Deporte y Turismo encontró una tarjeta corporativa que será utilizada para pagar servicios sexuales a los árbitros que iban a dirigir la selección de Corea en el 2012. Árbitros de Emiratos Árabes, Bangladesh y Bahrein, que bueno, en principio esa tarjeta, en la eliminatoria del 2012 y 2014, cada árbitro que iba a Seúl se encontraba con un desayuno sorpresa pagado por la Federación de Corea. Atención que hay un escándalo en Seúl.
13: Sí, Eve.
16: Bueno, dos en uno, hacemos como hace Federico. Bueno, por un lado, esto no te va a gustar. No, pero tiene que ver con otra noticia. Tiene que ver con los videos, con los dólares de Jessica Sirio. ¿Viste los videos? Que bueno, la justicia no confirmó que los videos con fajos de dólares sean auténticos. Así que no son considerados prueba válida en la causa.
13: Bueno,
16: listo. El material contra Jessica Sirio y Martín Insaurralde por presunto enriquecimiento ilícito y lavado de dinero queda entonces afuera.
13: Listo.
16: La pericia se realizó sobre 7 videos en donde dicen que no tienen fecha cierta de filmación, ¿no está? Si bien los archivos aparece 24 de junio de 2026, parece que fueron copiados al dispositivo, no necesariamente cuando se grabaron. Así que, nada, quedan afuera de la causa. O sea, es como que
13: videos... No pasó nada.
16: O sea, no se pueden utilizar como evidencia en la investigación y esos videos quedan como, bueno, videitos que vos le mandás a alguien. Por eso dije, no te va a gustar. Sí. Y está relacionada con esta noticia de Griselda Siciliani, que estaría vinculada sentimentalmente con Emiliano Branciari, bien pronuncio. Branciari, cantante de la banda uruguaya, no te va a gustar.
13: Ajá.
16: Bueno, el rumor surgió en Intrusos, donde, se estarían conociendo hace varios meses ya. Griselda había desmentido varios romances, viste que al toque las vinculan amorosamente las mujeres, sobre todo las vinculan amorosamente con
14: alguien,
16: con gente,
14: cualquiera.
16: Con cualquiera. Bueno, en este caso, él se negó a hablar, no dijo nada al respecto, dijo que la admira mucho, pero no nos conocemos, dijo eso. Me parece que es negarla un poco a ella. Pero bueno, vamos a ver.
13: Vamos.
17: Me hace frente encima, bueno. Y encima el gato no se va afuera. Tengo que correrlo.
13: Alejandro, vamos.
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2: Queridos y esteros, ¿cómo andan? Omar, ¿qué cambio que es la radio? Impresionante. No puedo creer que la chica que tenés sentada al lado tuyo en algún momento haya osado decirte un improperio del fondo cuando le decías, Geo, querida, ¿qué tal si hacemos un sorteo? ¡Date a la puta! Sí, no, es increíble, ¿no? Es como que, ¿qué cambio está en la radio, en tu radio?
3: Es otra persona.
4: Es otra persona.
3: Ha cambiado.
4: Claro, obvio.
3: Bueno, muy bien, llegó el final. Todos juntos decimos chau, chau. ¿Qué dice el pronóstico?
4: 19 grados la temperatura, 33% la humedad. Para mañana frío. Mínima de 5, máxima de 15. Y el domingo mínima de 3, máxima de 14.
3: Gracias Paola, gracias Vivi, gracias Martín, gracias Ernestina, gracias Nacho, gracias Alex DJ. El gran final con Cyndi Lauper. Que disfrutes de lo que queda del día, que es un montón en la vida y que...
5: No se repite nunca más.
3: El lunes...
6: ¡Lo veremos intentar!
3: Con las chicas que se quieren divertir y toda esa historia, ¿eh? ¡Buen fin!

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0: ¿Qué tal? ¿Cómo les va? Ya estamos los Agustín en la tarde de Radio Mitre Córdoba, el programa 1153, en una jornada bastante fría. Llegó el frío a toda la región productiva, pero también hay secuelas en los lotes tardíos de maíz y los fuertes vientos de la jornada de ayer. Y por supuesto, nos queda todo el balance del Congreso de APRECID en la ciudad de Rosario, que tuvo un récord de participación, 12.500 productores, pero además, bueno, que deja muchos interrogantes de cara al futuro, que estaremos analizando también en nuestra clave de la semana. Junto a Felipe, los dos ahora, en Marco Juárez, ¿cómo estás?
1: Bien, Ricardo, buenas tardes para todos, bienvenidos. Bien decías, Congreso de APRECID, que tuvo una particularidad que no habían tenido los anteriores, al menos en Rosario. Además de los auditorios, había diferentes salones en un formato nave, entre aproximadamente 80 a 120 asistentes pudieron participar de 4 o 5 espacios nuevos, que eso permitió ampliar el espacio justamente para efectuar las charlas. 10 charlas de manera simultánea no habrían sido posibles si se efectuaban bajo el viejo formato, donde eran 3 o 4 auditorios. En este caso, realmente, con estas naves se amplió la capacidad. E incluso hubo empresas que pudieron participar, empresas nuevas, en uno de los auditorios centrales, donde en ese caso, más allá de haber charlas, lo utilizaron para poder mostrar los servicios y productos.
0: Y la otra particularidad importante, Felipe, que tuvo este Congreso de APRECID, sin lugar a dudas, fue la incorporación de la ganadería, no solo en los planteos, en las distintas charlas, sino fundamentalmente en 2 remates, uno de ellos a cargo de Agricultores Federados Argentinos, que tuvo lugar en el marco del Congreso de APRECID, reflejando el gran momento que atraviesa la ganadería en nuestro país, y además la sinergia entre la agricultura, ganadería, los distintos sistemas productivos en nuestro país.
1: Y con Ricardo participamos de una charla pasada las 17:45 horas, esto fue el día miércoles, el día más fuerte, donde estaban los directivos de APRECID, en este caso el presidente Torres, y hubo varias preguntas en referencia a qué iba a pasar el próximo año. Si finalmente se iba a hacer nuevamente en Rosario, si vuelve a la capital federal, hay fuerte apoyo por parte del gobierno de Córdoba, que vuelva a Córdoba después de muchos años. Hablamos con el ministro Sergio Busso, dijo que hoy las instalaciones de Córdoba están preparadas e incluso son mayores que lo que vimos en el Metropolitano de Rosario. Hay que ver qué sucede con eso.
0: No, y además está la encuesta de satisfacción de todos los que asistieron al Congreso, entre ellos también los referentes periodísticos, en los cuales una de las consultas es precisamente dónde quisiera que se haga la próxima edición del Congreso de APRECID. También está latente la posibilidad de renovación del convenio o no entre APRECID y Exponencial. Si esto ocurre, evidentemente la gente Exponencial va a querer que el Congreso vaya nuevamente a la capital federal.
1: No está mal lo que pasó el año pasado y el anteaño, diciendo de que es un Congreso itinerante, que efectuaron una primera exposición en Buenos Aires, principalmente en la rural, y al año siguiente la volvieron a replicar ajustando los errores de esa primera edición. Bueno, en este caso, que no nos llame la atención que el año que viene, con Exponencial o sin Exponencial, vuelva a hacerse en Rosario, ajustando algunas cosas como esta, por ejemplo, de las naves externas.
0: Pero queda claro también, Felipe, que son públicos totalmente distintos. No es el mismo público el que va al Congreso a Buenos Aires, que el que va a Rosario, que el que va a Córdoba. Bueno, y esto, APRECID, que es una entidad totalmente federal, seguramente lo va a tener en cuenta. ¿Arrancamos el programa?
1: Con Mariano Ceballos en los controles en la ciudad de Marcos Juárez, a la distancia en Córdoba capital, Ale Méndez, iniciamos este encuentro de viernes.
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1: Quien visitó a Presid fue el coordinador general de la Cámara Argentina de Contratistas Forrajeros, el director ejecutivo Fernando Pacac, anticipando el Congreso de Forrajes con gran expectativa. Explica que la actividad se desarrollará durante 3 días en Córdoba, aunque la jornada inicial al público estará reservada para el día jueves 20. ¿Por qué decimos esto? Porque nosotros ya vamos a estar el miércoles 19 con actividades para socios, sponsor y la prensa, pero sí, jueves completo, jueves 20 y viernes 21 se efectuará en la ciudad de Córdoba.
5: La verdad que la expectativa es muy grande. Estamos en el proceso de inscripciones, que es el último tramo, el más importante. Hay mucha expectativa, te decía, porque hay muchos oradores de renombre, tanto internacionales como nacionales, y me parece interesante dar a conocer un poco cuáles son las temáticas que se van a tratar para un poco interesar a las personas que quieren estar interesados en un congreso de forrajes exclusivo, ¿no?
1: Este congreso que tendrá lugar en la ciudad de Córdoba es un congreso que está denominado durante 3 días, pero el primer día es más que nada el recibimiento hacia los sponsors o los disertantes.
5: Sí, el 19 es exclusivo para los socios y para los sponsors, así que para el público en general, tanto técnicos, asesores u otros contratistas, incluso estudiantes, es a partir del jueves 20 por la mañana en adelante hasta después del viernes al mediodía.
1: ¿Cómo tiene que hacer la gente para poder participar?
5: Se tiene que escribir fácilmente, directamente se escribe en ese link, es un proceso muy sencillo, es muy económico también, o si tiene alguna duda nos puede seguir en cualquiera de nuestros canales, en nuestras redes sociales, y nos manda mensaje por ahí, inmediatamente se lo respondemos.
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0: Es algo para la gente del campo y la ciudad, para aquellos que a esta hora están escuchando la tarde de los Agustín en Radio Mitre Córdoba, arrancando un gran fin de semana. Las nuevas caras de Super Walter, Gastón Davicino explica que su incorporación busca aprovechar la experiencia acumulada en la empresa para hacer más eficiente la gestión y potenciar el uso de tecnología, información y datos. En este proceso trabaja en la empresa junto a Joaquín para generar herramientas que permitan anticipar escenarios de mercado y brindar información útil a gerentes y concesionarios. Escuchamos a Gastón Davicino, gerente comercial, y Joaquín Bretman, responsable de inteligencia comercial y transformación digital de Super Walter, la importante empresa de las parejas.
6: Hoy un nuevo rol, aprovechando la experiencia de las empresas que vos ya estuviste viendo y aplicando todo el conocimiento para darle una vuelta roja a lo que es Super Walter y a lo que viene de Super Walter, que va a ser muy interesante y muy bueno.
1: ¿Con qué te encontraste en la primera semana de trabajo?
6: Mira, con cosas que yo conocía, la verdad que haciendo más eficiente el trabajo de los chicos, una empresa que me sorprendió en sus avances tecnológicos, sobre todo informáticos y de datos. Por eso está acá Joaquín al lado mío, que trabajamos en conjunto para darle mucha información a los gerentes, a los concesionarios y tener una previsión de lo que va a ser o cómo puede llegar a venir el mercado, que hoy en día con la información es donde estás siempre un paso adelante.
1: Joaquín, ¿cuál va a ser tu aporte en la empresa?
7: Yo me incorporo analizando los datos que viene recaudando Super Walter desde los últimos 10 años. La idea es poder entender, analizarlos y tomar decisiones en tiempo real. Ese es el aporte que yo le hago a Gastón y a la dirección de la empresa. También la idea es tener trazabilidad de cada concesionario y de cada cliente para poder acudir a las necesidades lo antes posible y ser responsables en toda la parte de postventa y venta de la máquina.
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1: Seguimos avanzando en la tarde, Radio Mitre junto a Los Agusti. En este caso, Ricardo entrevistó a Santiago de la Rosa, el director general de Fortalecimiento Productivo del Ministerio de Bioagroindustria de la provincia de Córdoba, evaluando positivamente la primera experiencia del programa de seguro y anticipa la posibilidad de avanzar hacia una segunda edición, incorporando mejoras y ampliando el alcance a partir de las observaciones realizadas por los productores.
2: Bueno, la verdad es que vemos con buenos ojos poder replicarlo en una nueva edición, en un segundo año, obviamente con sus mejoras, ¿no? De ver cómo poder abarcar más superficie, escuchar a lo que el productor nos fue indicando durante esta prueba piloto. Si bien fue un año bastante bueno, la cláusula gatillo ha disparado en varios sectores de la provincia, así que bueno, eso es lo importante, ¿no? De que el programa haya dado resultados, del que el productor pueda ver los beneficios y de que termine, digamos, como de entender la importancia de esta interacción entre que el gobierno pone su parte, el productor pone la suya y poder generar o romper, como dice el ministro, esta inercia aseguradora, en donde si bien tenemos un seguro hoy de granizo bastante cubierto por los productores, bueno, tenemos inclemencias como es sequía, inundación, que son las que más fuertes a veces golpean a la mayor parte de la provincia, que no estaban cubiertos. Bueno, hoy vemos que la principal causa de gatillo que aplicó en esta primer prueba piloto fue la sequía que sufrieron principalmente los cultivos de maíz en el mes de enero por la falta de lluvia. Bueno, que como hemos visto, una seca increíble. Bueno, y el productor hoy tiene los resultados. El sábado vamos a estar haciendo entrega de esta indemnización a los productores. Así que bueno, esperando poder mejorarlo y hacerlo, digamos, potenciarlo en esta segunda edición.
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4: Y nos metemos en nuestro espacio, esto pasó en Los Agusti, hablando con José Iacheta, el director de Todo Agro, anticipando la gran realización de MECA 2026, la enorme exposición en Villa María en el mes de septiembre.
5: Estamos a las puertas de anuncios, vamos a hacer cosas bastante importantes, entre ellas vamos a trabajar harina, carne y leche. Vamos a trabajar mucho con los consumidores, Todo Lácteo es una muestra muy endógena con algunos links para los consumidores. Esta NECA de Villa María es totalmente para la sociedad, digamos, pensada para la sociedad, desde el agro, desde los agroalimentos, pero pensada. Así que vamos a hacer mucha capacitación en panificación para celíacos, vamos a hacer medialunas, vamos a trabajar mucho con el gordo del pan, con un experto que es un influencer de Villa María en harina, que es Néstor Mójica. Vamos a trabajar, viene un jurado internacional para las vacas lecheras, vamos a trabajar mucho en queso, tenemos una sorpresa ahí, en breve lo vamos a anunciar, una gran, gran sorpresa en materia de quesos, y en carne vamos a seguir buscándole la vuelta a cómo hacemos un concurso de asadores, muy gigante, muy grande, y vamos siempre buscando, te repito, el link con el consumo, y diciéndole a la sociedad que hay garantía de que el campo está haciendo las cosas como corresponde para la seguridad alimentaria. Habrá muchas jornadas. Ya arreglamos con Navarro para hablar del tema del clima, arreglamos también para hacer una jornada de agricultura con eje de girasol y otros cultivos como camelina, así que vamos caminando despacito de cara a Villa María 3, 4, 5 y 6 de septiembre.
4: Bien, esto entre la sociedad rural y el grupo Todo Agro.
5: Así es un acuerdo que volvimos a reflotar el año pasado y bueno, nos fue muy bien el año pasado. Y creemos que este año podemos crecer y avanzar un poco más. De hecho, cuando lanzamos ayer la comunicación, yo debo tener acá 10, 15 correos electrónicos de gente que nos está pidiendo comprar stand, así que estamos contentos por cómo arrancamos. El 21 hacemos la presentación oficial, están invitados.
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3: Esta clave hace referencia a lo que vivimos en Aprecid, cuando innovar también es animarse a discutir. El Congreso volvió a dejar una certeza incómoda, pero necesaria. En un sistema productivo que cambia cada vez más rápido, innovar no alcanza si no somos capaces de intercambiar, de cuestionar y repensar lo que hacemos. El desafío tecnológico del agro no consiste solamente en incorporar herramientas, sino en saber para qué y cómo utilizarlas. La inteligencia artificial, la biotecnología, la maquinaria, los datos y las nuevas plataformas amplían la frontera de lo posible. Pero la verdadera innovación aparece cuando esas tecnologías encuentran productores capaces de apropiarlas, discutirlas y adaptarlas a sistemas productivos concretos. Allí el intercambio deja de ser un complemento para convertirse en una condición de competitividad. Si el Congreso es de todos, el intercambio debe ser cada vez más amplio, crítico y desafiante.
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5: Lo que señalamos en la apertura del programa, la demora en la cosecha de maíz tuvo una de las peores consecuencias. Hay muchos lotes perdidos por los vientos. Diversas tormentas en estas últimas horas avanzaron por la zona central de Argentina y dejaron el triste saldo de lotes de maíz tardío volcados por ráfagas que en algunos casos alcanzaron los 100 kilómetros horarios. El atraso en la cosecha del cereal es histórico y eleva realmente las alertas.
3: El campo participará del control de la hidrovía, es un actor esencial en el sistema. El director de la Agencia Nacional de Puertos adelantó que ya se firmó la resolución que cree el Consejo integrado por integrantes públicos y privados para controlar la concesión de la hidrovía. La mesa de enlace y cooperativas del agro tendrán voz y voto.
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5: 3.568 vacunos en 96 camiones. Para esta, la última jornada operativa de la semana. El total semanal, 15.443 vacunos en Cañuelas. Con estos valores promedios por vaca, especial joven, 2.882,03 el kilo vivo, vaquillonas, 4.915,52, los novillitos especiales promediaron 5.090,95 en Cañuelas.
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3: En Chicago los valores cierran esta semana con subas, teniendo en cuenta que el trigo cotizó a $233.88, un recupero de $1.93, maíz $174.40, la soja $425.42, un aumento de 18 centavos de dólar.
13: Mercado de la Bolsa de Comercio de Rosario.
5: La misma tendencia a la suba en el mercado rosarino para cerrar la semana. Trigo, 320.400 pesos la tonelada. Maíz, 279.500. El girasol, 745.250. Sorgo, 275.740. Y la soja, 508.000 pesos la tonelada. Reitero, soja de Rosario, 508.000. 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
3: Para el cierre, y antes de meternos directamente en nuestro portal de noticias en losagusti.com, el saludo especial para los dos remates que se han efectuado en el caso de hoy en Jesús María, Cabaña El Porvenir, que puso a la venta 60 toros y 40 vaquillonas, y en el día de ayer, pero ya con la gente de Isolet, Las Coloradas y Norgus, esto fue en Belleville. Se efectuó el sexto remate Angus de producción la próxima semana junto con Ricardo. Vamos a estar entrevistando a los responsables para ver cuáles fueron los números finales de lo que se ha pagado en los animales y principalmente en el caso del día de hoy de Cabaña El Porvenir, que puso a la venta uno de los grandes campeones de la última edición de Palermo.
5: Exactamente, el gran campeón macho en Palermo se vendió el 50%, ya estaremos con toda la actualidad y también para aquellos que quieran informarse en la web, en nuestro portal de contenidos, en losagusti.com, está un amplísimo desarrollo de todo lo que ha sido el Congreso de Apresid. Desde la edición récord con 12.500 asistentes, con el campo de la región que está viviendo un boom histórico, pero también urge un cambio. Hay alimentos sanos y el campo pierde, el debate de Apresid que llega a la región. Muy crítico realmente todos los paneles que hubo en esta nueva edición de Apresid. Innovación y negocios se cruzaron con fuerza en la ronda de negocios del agro de la región. Y también, Felipe, nos estamos preparando para lo que va a ser el Congreso de maíz en Pergamino, en la provincia de Buenos Aires.
3: Hay mucha actividad y en el mes de agosto vamos a focalizar de lo que sucede la próxima semana. Vamos a viajar a Humboldt, provincia de Santa Fe, porque se viene una nueva jornada campo organizada por el IPCBA y lo que anticipamos junto con Fernando Pacac, una de las claves de esta semana, es que estaremos en Córdoba capital desde el miércoles 19. El congreso oficialmente comienza el jueves 20. Se trata del segundo congreso argentino de forrajes en el Centro de Convenciones Córdoba Juan Bautista Bustos.
5: Y hablando de Córdoba, lo estuvimos reflejando, la provincia expuso en Rosario su modelo de innovación agropecuaria. Estuvieron presentes el ministro de Agroindustria, Sergio Busso, el secretario Marcos Blanda y también el responsable de las buenas prácticas agropecuarias del gobierno de Córdoba, el ingeniero Santiago de la Rosa.
3: Está todo dicho, como siempre decimos, toda la información, no solamente en la web de Los Agusti, en www, sino también en las redes sociales de lo que hemos vivido durante los últimos 3 días en la ciudad de Rosario. ¿Nos vamos?
5: Nos vamos a abrigarse, a disfrutar del fin de semana. Hay alerta naranja por nevadas fuertes en gran parte del país, fundamentalmente en el sur. Nosotros nos reencontramos el próximo lunes, aquí 5 de la tarde, en el aire de Radio Mitre Córdoba, el aire de Córdoba, el aire del campo.
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20: Hora 17:30 minutos en Córdoba, la temperatura actual 17 grados 7 décimas, el cielo despejado, la humedad 31%. Más sobre el juicio a Oscar González, Laura Bengoa, la hermana de la víctima fatal, Alejandra Bengoa, fue durísima contra el ex legislador, informa un móvil Mitre.
21: Laura Bengoa, hermana de Alejandra Bengoa, fallecida en el siniestro vial de Altas Cumbres, expresó su bronca al móvil Mitre y cuestionó el fuerte operativo policial dispuesto para la salida del ex legislador. También manifestó su indignación por lo que, según planteó, se pudo conocer durante el juicio sobre las pertenencias que él llevaba a su hermana en el vehículo, mientras que poco se ha informado sobre lo que transportaba González. Lo siguiente indicaba al móvil Mitre.
22: De la víctima pudimos ver todo, pudimos ver hasta la plata que llevaba mi hermana. De los bolsos de González no pudimos ver nada, por supuesto. De las pertenencias vimos el mate. ¿Alguien vio algo más? Nada. Acá la policía corriendo a una niña en silla de ruedas pensando que lo puede atacar a este señor con las tortugas ninjas ahí defendiéndolo como si acá alguna vez lo haya agredido más que de palabra y con cosas que absolutamente se lo hemos dicho desde el primer día. Nadie se le acerca y estamos pagando entre todos, toda esa policía, para que venga a hacer correr a una niña que es víctima de este delincuente. Es indignante, indignante.
21: Laura, tu impresión de la primera semana del juicio.
22: Hoy, ahora estoy recaliente por esta situación. Es muy difícil evaluar. Yo estoy completamente segura que todas las pruebas lo acusan, absolutamente. Está clarísimo para mí.
21: La tensión se hizo evidente en el cierre de la primera semana del juicio, que continuará el lunes con nuevos testigos. Desde Tras la Sierra, Mauro Tello, Mitre, informa primero.
20: Se incendia un departamento de un edificio colindante a donde vive Cristina Kirchner. Esto detalló Alberto Crescenti, director del SAME de la Ciudad de Buenos Aires.
23: Por suerte, tenemos tranquilidad, rápido accionar de bomberos, cerrando policía. Nosotros acá estamos con 15 ambulancias, unidad de oxigenación. Pudimos evacuar con bomberos el edificio. Hemos trasladado a dos pacientes, una mujer de 80, un hombre de 82 con inhalación importante de humo. Le suministramos oxígeno y ya están en el showroom del Hospital Pena para terminar su tratamiento. Una mujer de 57 años con crisis nerviosa por este, digamos, este incendio que tomó todo el tercer piso, todo el departamento, prácticamente lo destruyó. Y bueno, gracias a Dios no tenemos que lamentar víctimas fatales.
20: La temperatura actual en la ciudad de Córdoba, 17 grados, 7 décimas, el cielo despejado, la humedad 31%, hora 17:34 minutos.
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1: Seguimos en Bravo por Mitre y saben que todos los viernes a esta hora tenemos la presencia de Ángel Rossi, arzobispo de Córdoba, columnista de este programa. Esta semana lo tuvimos ya porque el día que se conoció que iba a venir León XIV a la Argentina, salió para contarnos algunos detalles. Él lo va a recibir en Córdoba, obviamente, en la Catedral de Córdoba seguramente, pero bueno, hoy lo volvemos a encontrar. Hoy nos dejó un mensaje grabado, no va a estar en vivo, obviamente con la agenda un poco repleta por San Cayetano, pero quería salir, quería dejar su mensaje y obviamente referido a este 7 de agosto. Vamos a escucharlo.
2: Queridos amigos, en esta fiesta, hoy la fiesta de San Cayetano, al que la cristiandad le pide pan y trabajo, que por supuesto pan y trabajo no es algo exclusivo de nuestra religión, ¿no? Sino que el trabajo es quizás lo más ennoblecedor que puede hacer el hombre, ¿no? Una obligación, pero además dignifica el trabajo. Escuchamos frecuentemente a padres que se enorgullecen de haber dado con el fruto de su trabajo la posibilidad a sus hijos de poder estudiar, de poder salir adelante. ¿Cuántas veces te dicen, nos privamos de muchas cosas, pero que ellos tengan un título, ¿no? Y lo dicen con grandeza de corazón, lo dicen con orgullo y además con verdad. En una sociedad donde muchas veces el trabajo se mide por lo que produce monetariamente, es decir, se trabaja para ganar o sobrevivir, hemos perdido el sentido del gusto por el trabajo, quizás porque mucha gente hoy en día no trabaja en lo que le gusta. Es raro encontrar a quienes le coincide el trabajo que hace con lo que le gusta o es su vocación. Aunque agreguemos también, hoy es difícil encontrar no solo eso, sino trabajo, ¿no? Por otro lado, cuando la creatividad está puesta al servicio de la solidaridad, vemos en la sociedad gestos lindos, que sería bueno que sean más frecuentes. Por ejemplo, en el caso de empresarios que no se apuran a despedir, que conversan con los empleados, con aquellos que dependen de ellos, de los patrones, conscientes que detrás de cada uno de ellos o de ellas hay una familia. Algunos cuidan el trabajo de un empleado al precio de tener que seguir usando su auto usado en lugar de cambiarlo por el último de alta gama o a veranear más cerca, menos días. He visto a un taxista no cobrar, sino llevar y traer a una abuela que iba a buscar su miserable jubilación y con ella le iba a pagar al chofer la ida y la vuelta porque no tenía, que se encontró con un vuelva mañana, se cayó el sistema y ese taxista tuvo la comprensión de llevarla y traerla gratis, ¿no? Y así como condenamos la violencia de una vidriera rota en tiempos o los cortes de ruta, hoy menos frecuentes, pero bueno, como experiencia donde quizás se hace más daño muchas veces a los pares más daño que a aquellos contra quienes se reclama. Pero también tenemos que condenar esta otra violencia de una dignidad rota por la pedrada, digamos así, de una jubilación indigna, quienes debieran ser nuestros mimados institucionales. A todos los trabajadores, un cariño muy grande y un gracias. A los que lo andan buscando angustiosamente al trabajo, ánimo. Su búsqueda es trabajo, aunque no remunerativo, pero sí de mucha dignidad. Es muy duro un papá que pasa todo el día y llega a su casa a avisarle a su señora, a sus críos, que no encontró nada, ¿no? Y a los que puedan darlo, y a los que puedan gestar ámbitos de trabajo, no dejen de hacerlo, para así también constatar que Dios no se deja en generosidad, y sobre todo haciendo memoria cuando quizás muchos de los que hoy están bien, quizás incluso algunos en la opulencia, en su momento la han tenido que caminar, o recordar también a nuestros papás, a nuestros abuelos que bajaron, digamos así, de los barcos con una mano delante y otra atrás, Y que la verdad que no perdamos la memoria de dónde venimos, ¿no? Y nos animemos a ser muy generosos con aquellos que andan buscando trabajo y se les hace difícil, ¿no? Y que no nos conformemos con reemplazarlo con una máquina. Ahora, de acá un tiempito va a ser un robot, o en fin, o podamos despedirlos a veces con tanta facilidad que nos olvidamos de que atrás de cada uno de ellos hay rostros, hay gente. Bueno, que Dios los bendiga. Gracias a los que trabajan, felicitaciones, y gracias a los que se animan, aún perdiendo, dar una mano a quienes andan buscando trabajo. Que Dios los bendiga.
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12: Seguimos en Bravo por Mitre. Canosa, ¿tenías una información de último momento?
13: Sí, que tiene que ver con Leandro Rudd. Murió Leandro Rudd, muy joven, tan solo 51 años, para quienes no lo recuerdan, mucha gente sí. Era histórico representante de modelos y figuras de la televisión. Había sido diagnosticado con cáncer de parótida ya por el 2014. Y bueno, a partir de allí empezó como a correrse un poco de todo lo que tenía que ver con el mundo de la representación artística y algunos compromisos que tenía por fuera de esto. Porque bueno, había tenido ataques de pánico y necesitaba de alguna manera ocuparse y centrarse en su tratamiento. También en su momento cerró su agencia para priorizar su salud. Tiempo después condujo un programa que se llamó La Noche, primero en C5N y después fue en Canal 9. En el año 96 había creado su propia agencia de modelos. Han pasado modelos muy conocidas por su agencia, entre ellas Jessica Sirio, Pamela David, Rocío Marengo, Victoria Banucci, Alejandra Maglietti, María Susini, Débora Bello, Loli Antonioli, entre tantas otras, en un momento donde, bueno, no había redes sociales y las modelos no es como hoy, que venden su trabajo a través de Instagram o de pronto de otras plataformas, tenían que tener un representante y Leandro Rudd era uno de los más conocidos. Bueno, lamentamos muchísimo, le mandamos un cariño especial a su familia, me apena mucho porque además con 51 años uno podría decir que tenía toda la vida por delante, pero bueno, el cáncer pudo más. 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
12: Le dije hace un rato que iba a hablar de un tema que es la casta. Pura.
13: ¿Sí?
12: Pura.
13: Ah, lo habías dicho, es verdad.
12: Pura, lo dije,
13: sí.
12: Una decisión, esto pasó en Santa Fe. Santa Fe y es la, viste, cuando lo digo, lo voy a repetir, cuando hablamos de los senadores que se aumentan, que ganan 12 millones de pesos mensuales, bueno. Esto pasó, es una decisión que acaba de tomar la Corte Suprema de Santa Fe, el máximo tribunal de la provincia. Una decisión que tomó la Corte y que armó un ruido político e institucional muy fuerte. El máximo tribunal, o sea, la Corte, declaró inconstitucional un tope que había puesto a través de una reforma previsional que había impulsado el gobernador Maximiliano Puyaro y que había establecido un tope para las denominadas jubilaciones de privilegio. Era una medida que alcanzaba principalmente al sistema judicial, a los magistrados, a funcionarios judiciales, a fiscales provinciales. Era una reforma previsional que ponía un límite a las jubilaciones de privilegio. Esa reforma lo que hacía, ese límite, era que las jubilaciones del sistema vinculado a los magistrados le ponía un límite fijado en 20 jubilaciones mínimas provinciales. No podían cobrar más de eso, que igual era un montón de plata, porque... Claro. 20 jubilaciones mínimas eran casi 13 millones de pesos mensuales. Esa era la jubilación de privilegio. ¿Qué pasó? El máximo tribunal, o sea, la Corte Suprema, que de alguna manera parte del sistema judicial, declaró esta reforma previsional inconstitucional. Con lo cual, a partir de ahora, van a volver al viejo régimen y las jubilaciones que pueden cobrar los jueces, magistrados, fiscales, va a superar los 18 millones de pesos.
14: Bueno,
12: 18 millones de pesos. Lo interesante es que, bueno, la Corte dijo, expuso sus argumentos, la Corte Provincial es inconstitucional, pero era una reforma que había sido avalada hace muy poquito y que de alguna manera reordenaba para un sector muy específico, decir, bueno, están cobrando ya con una caja especial, vamos a poner un tope, claro. Bueno. La Corte lo declaró inconstitucional, con lo cual vuelve al régimen anterior y no va a haber ningún tipo de tope para, claro, las jubilaciones de los jueces, de los magistrados, los fiscales, o los funcionarios también judiciales, o el todo el sistema del Poder Judicial de Santa Fe. Nada, un datito, pero viste, cuando hablamos de casta, sí, esto es un poquito la casta. Fielmente. Esto es bien representante de la casta.
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12: Juancito, ahora sí.
14: Una de la casta que...
12: La casta futbolística.
14: La casta futbolera, ya que hablas de eso, más allá del chiste, ¿no? Con alguna vinculación en la política, un dato de la tarde, como ocurre por diferentes situaciones, algunas un poco más agraciadas, otras no, se van renovando las autoridades del Comité Ejecutivo de la AFA. Bueno, a partir de este mes de agosto se renuevan dos lugares, uno por un traspaso natural, ha perdido ya formalmente su lugar representando a San Lorenzo Moretti, y ahora ingresa Marcelo Culota, el presidente del club, al Comité Ejecutivo de la AFA, pero acá está el dato tal vez un poco más noticioso.

0: Censo Pipo Marín, que falleció hace un tiempo, pero más allá de esto, la noticia es que Omar Plaini, fíjate vos, ahora forma parte también del Comité Ejecutivo de la AFA, que esto puede verse de dos maneras. Hay una que es una cuestión meramente administrativa, hay que ocupar un sillón y se ocupa. Generalmente, esta opción yo la corro. Esto me parece que se aplica más para lo que conté al principio. La vacante de San Lorenzo va, lo ocupa el presidente de San Lorenzo. Acá me parece que hay una posición que la ocupa alguien que, bueno, conoce de poder, así que no digo que va a empezar a tomar decisiones, ni mucho menos, pero ha recibido el aval para formar ahora parte del Comité Ejecutivo de la AFA.
1: Bueno, gracias, Juancito. Vamos a seguir con el deporte, pero esto le va a llamar la atención, porque el martes arrancó en el Calafate la Winter Swimming World Cup 2026, ¿no? Un campeonato de natación de invierno. Y uno dice, bueno, en el Calafate será alguna pileta techada del Calafate, utilizaron el Calafate.
2: Climatizada,
1: no, es
2: claro.
1: Al aire libre.
2: Ah, bueno.
1: Es al aire libre. Vos decís, es una pileta.
3: ¿Alguna
1: una
3: terma?
1: Pileta, será en alguna pileta calentita.
2: No, las termas
3: hace frío.
1: No, es en el lago argentino.
3: Wow.
1: Armaron una pileta en el lago argentino. 2 grados tiene en este momento la temperatura del agua del lado argentino y nadan ahí. Esa es la competencia de natación.
3: ¡Wow!
2: ¡Qué riesgo!
1: Estamos en comunicación con Daira Marín. Ella es argentina, obviamente, porque este es un mundial. Es nadadora y está participando de ese campeonato, esta Copa Mundial de nado en aguas realmente frías. Daira, ¿cómo estás? Nicolás, Diana te saluda acá en Radio Mitre.
4: Hola, buenas tardes, Nicolás. Bueno. Muy bien por acá. Y sí, presente en el evento que comentabas hace un momento.
1: Bueno, se llama Nadando Argentina. Contame cómo es esto, porque la verdad es que es extremo. Uno lo piensa, yo miraba ahora algunas imágenes, armaron una pileta dentro del lago argentino y nadan ahí con temperatura a 2 grados. ¿Cómo es esa experiencia?
4: Bueno, esto es un campeonato mundial que forma parte de un circuito que se llama IWSA, que es de International Winter Swimming Association, y lo que se hace es una competencia, ¿no?, que se hace en diferentes partes del mundo, de aguas gélidas. Es decir que son competencias de natación, como se decía, con el agua debajo de los 5 grados. Por eso sería como en aguas gélidas. Acá está alrededor de los 2 grados.
1: ¿Y cómo se entrena esto? Vos, digamos, es la primera vez que competís en esta disciplina. ¿Ya lo has hecho? ¿Y cómo fuiste entrenando? Porque me imagino que el shock para el cuerpo, yo me imagino, si hoy yo me tiro ahí, no, incluso no sé si me va a hacer bien porque no estoy preparado. ¿Cómo lo preparás vos?
4: Bien. Bueno, yo ya he competido en este tipo, he competido en este mismo evento otros años y también estuve presente en el Mundial Championship que fue en Finlandia, que el agua estaba también un poco más fría aún. Y bueno, yo vengo un poco de las aguas abiertas y la forma de mi entrenamiento ha sido progresivo. No es que un día empecé a nadar con el agua a 1 grado. No, yo soy de Río Negro, es General Roca, entonces siempre me gustaron como los desafíos y empecé nadando en aguas abiertas a temperaturas normales y lo que fui haciendo es ir entrenando a diferentes temperaturas, como por ejemplo a 11 grados con neopreno, después a 10 grados quizás sin neopreno, pero menos tiempo. Y bueno, y así se va como entrenando con diferentes también métodos y de una forma progresiva. Como yo vengo más de las aguas abiertas, lo que fue haciendo es como trabajando un poco, porque sea como sea, entras en una hipotermia.
1: Claro.
4: Entonces, por ejemplo, nadaba uniendo, no sé, 2 ciudades en invierno, pero con traje de neopreno. Y bueno, y así es como que lo voy como entrenando. También con respiraciones, haciendo ejercicios de calentamiento fuera del agua.
1: Claro, así. Eso quería preguntarte, porque el riesgo de hipotermia está, yo para que la gente sepa, ustedes no es que nadan con un traje de neopreno.

0: nadan como ese, con el traje de baño, el gorro y nada más. No tienen un instrumento que les proteja del frío. Vos te tirás a la pileta con tu traje de baño nada más. Y me imagino, claro, que hay un riesgo de hipotermia, de que el cuerpo entre como una especie de shock.
1: Sí, sí, así es. Entrás en un estado de hipotermia. Lo que intentás es como que esa hipotermia no te controle o no sea algo riesgoso para la salud, sino poder como, por ejemplo, competir, ¿no? O nadar. Por ejemplo, yo soy de Río Negro y doy clases ahí durante todo el año y vamos haciendo, aunque no está ahora en este momento, por ejemplo, a 2 grados, 3 grados, está a 6 grados. Y se va haciendo como algo progresivo, donde vos, cuando, o sea, no pasás frío, sino que vas sintiendo los efectos del frío. Entonces haces una práctica antes y vas conociendo cómo equilibrar tu temperatura una vez que salís del agua, porque en realidad el tema también de la hipotermia, a veces en el momento podés seguir nadando, pero es después, ¿no? Es cómo podés recuperar tu temperatura corporal. Acá, por ejemplo, como es un evento mundial, hay saunas que te ayudan a recuperar la temperatura, pero también hay algunos ejercicios que se pueden realizar para equilibrar la temperatura.
0: Ale Canosa, le querías preguntar.
2: Sí, primero felicitaciones, porque no me imagino practicando esta disciplina, pero te quería preguntar qué sentís, ¿no? Cuando te desplazás haciendo esto en una temperatura tan pero tan baja, digo, una sensación de libertad, de paz, ¿cómo lo podrías describir?
1: Bueno, sí, pasás por muchos estados. Hay algunas carreras que, como hay de todas las distancias, por ejemplo, desde 25 metros hasta 450. Hay algunas carreras en las que, bueno, la hipotermia se puede como controlar un poco mejor y los disfrutas muchísimo. A mí personalmente me apasiona el agua e ir como un poco sintiendo cómo te vas sintiendo dentro del querer nadar a esa temperatura, ¿no? Entonces es como que las brazadas te van pesando un poco más, se te acelera mucho más el corazón, los músculos es como que se fatigan un poco más rápido, pero más allá de eso también es algo que me gusta, y cuando salís del agua se siente personalmente una adrenalina tremenda. Y más aún, a mí me encanta como el nado en naturaleza, y acá es un lugar donde está el glaciar, es un parque nacional, entonces la verdad es que eso da un plus extra de disfrute y de conexión.
0: Daida Marín es nadadora profesional y nada en aguas heladas, como recién nos estaba contando. Está participando del Winter Swimming World Cup, que se lleva adelante en el Calafate, en el lago argentino. Bueno, nos acaba de contar su experiencia, que es realmente espectacular. Daida, te agradecemos muchísimo la comunicación con Radio Mitre.
1: Bueno, muchas gracias, y bueno, invitar a las personas que se sumen a esta actividad, y a ustedes también, que es algo sumamente hermoso y también es bastante saludable para el cuerpo, siempre y cuando sea como teniendo en cuenta ciertos cuidados, como vos, no es que vas y un día de otro te podés poner a nadar a bajas temperaturas, pero que se puede.
0: Gracias, Daida, y muchos éxitos en la competencia.
1: Un saludo grande, muchas gracias.
0: Bueno, ahí estábamos, ¿eh? Y nosotros nos quejamos del frío. 2 grados.
3: Quejamos de todo.
0: 2 grados es la temperatura del agua. Yo, control mental. Es realmente, sí, tenés que ejercitar mucho, pero realmente para destacar. 6 de la tarde, llegó el turno del panorama del Mitre Informa Primero.
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9: Hora 18, un minuto en todo el país. La temperatura actual en la ciudad de Córdoba, 17 grados. El cielo despejado, la humedad 30%. 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
3: Radio Mitre pudo saber que desde el gobierno admiten que no hubo una buena comunicación para defender la ley de inviolabilidad de la propiedad privada. Perdimos la batalla cultural, reconocen, a pesar que el texto logró media sanción en el Senado. En ese sentido remarcan, hay que admitir que somos esto, venimos a hacer cambios estructurales. Dicen que a partir de ahora la figura de Diego Santilli tendrá más preponderancia en las negociaciones en el Congreso con los aliados. Desde Casa de Gobierno, Jorge Moure, Mitre informa primero.
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9: Fútbol. Así fue la llegada de Franco Mastantuono a la Fiorentina tras ser llevado a préstamo desde el Real Madrid.
10: Franco, primer día en Florencia, ¿estás emocionado?
11: La verdad, un día muy especial para mí, tenía muchas ganas de llegar al club y lo estoy disfrutando mucho.
10: ¿Por qué elegiste la Fiorentina?
11: Bueno, porque es un equipo con mucha historia y la verdad me hacía mucha ilusión poder jugar en este club tan grande.
10: ¿Ya conoces a algunas de tus nuevos compañeros?
11: Sí, bueno, tuve la posibilidad de conocer a algunos, saludarlos y la verdad que todos muy, muy simpáticos conmigo y eso me pone contento.
10: ¿Ya has hablado con el míster Grosso?
11: Sí, hablé con el míster, la verdad me recibió de la mejor manera y bueno, ya espero poder entrenar pronto para jugar.
10: Muchos argentinos han vestido la camiseta de la Fiorentina, ¿conoces a alguno de ellos?
11: Sí, bueno, hablé con varios de los chicos y me recomendaron mucho venir acá, me hablaron muy bien del club, así que también fue un motivo por el cual elegí Fiorentina.
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9: Persiste una alerta por fuertes ráfagas de viento a muy fuertes provenientes del sector sur y suroeste durante la madrugada de mañana sábado 8 de agosto. El informe del Observatorio Hidrometeorológico de la provincia, que aplica tanto a la ciudad capital como al área metropolitana, señala las intensidades máximas de las ráfagas pueden darse en zonas oeste cercanas a las sierras. Pueden producirse reducciones de visibilidad debido al polvo en suspensión, por lo que se pide circular con precaución. Para mañana la mínima es de 5 grados y la máxima de 16, mientras que el domingo las temperaturas extremas serán de 2 y 15 grados. La temperatura actual en la ciudad de Córdoba, 16 grados, el cielo ligeramente nublado, la humedad 34%, viento del noreste a 15 kilómetros por hora, hora 18, 4 minutos.
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0: sonriera bajo.
1: En el año 1958, la cantante peruana Chabuca Granda escribió esta canción dedicada a su padre, que con el tiempo se transformó en una de sus preferidas, porque estaba dedicada a su padre, don Eduardo Granda. La letra es simple y describe situaciones como cuando de pequeña Chabuca veía llegar a su padre a su casa para llevarla de paseo por los patios y plazas de su pueblo. Y ahora estamos escuchando Fina Estampa, cantada por Caetano Veloso, y con esta canción hoy celebramos de alguna manera el cumpleaños de Caetano Emanuel Viana Telles Veloso, que es cantante brasileño que nació un día como hoy, justamente 7 de agosto, pero del año 1942.

0: Bueno, ahora vamos a tener un momento para escucharlo, Iván, que va a tener recomendaciones en teatro. Pero antes damos los auspicios.
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0: Pinturas Bento. Dame un titulito, Juancito, para después.
2: Dentro de un rato, futbolistas argentinos en Europa que también cambian de club.
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0: Canosa, un titulito para más tarde.
3: La justicia autorizó a Mauro Icardi a salir del país.
0: ¡Epa!
3: ¡Epa, lala!
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0: Rodrigo, ¿con qué nos vas a deleitar en el tramo final?
4: Nico, y se enciende nuevamente la interna en el gobierno nacional y reflotan un apellido que generó mucho problema para el gobierno y mucho dolor, muchos dolores de cabeza. Adorni. Patricia Bullrich contra Adorni por el caso de la ley de propiedad privada. Te voy a contar qué dijo la senadora de la Libertad Avanza.
0: Me gusta, me gusta.
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0: Y ahora sí, lo teníamos ahí a Iván en Gateras, que nos va a contar novedades del teatro.
5: Chicos, ¿cómo les va? Tenemos agenda para este fin de semana, de todos los colores hay, ¿eh? Bueno, empiezo con teatro. Ayer hablábamos de la propuesta de Ciclopetaca, ¿no? Este ciclo que tiene en realidad 4 obras cortas de humor, cada una con una propuesta completamente distinta, y una de ellas dirigida por Rosario Isola. Esto se puede ver en el Teatro La Vieja Guarida, que está en Guardia Vieja 3777, hoy a las 20:30 horas. Me permito un pequeño paréntesis: mañana a las 21 se produce la última función de Puntera de Acero, la obra que hacemos en la sala Beckett a las 21 horas, con entradas que quedan poquitas, así que si quieren aprovechar y ver una buena obra, que agradezco, por cierto, hay 2 oyentes que fueron el sábado pasado, 2 oyentes del programa, fieles oyentes de Radio Mitre, y que les encantó la obra, así que agradecidísimos.
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0: Seguimos en Bravo por Mitre y una de las noticias de la semana fue que se confirmó la visita de León XIV a la Argentina en noviembre. Va a estar acá en el país el Papa. Y queríamos hablar de esto con Alberto Bochatey. Él es obispo auxiliar de La Plata y lo conoce al Papa. Lo conoce antes de que sea el Papa León XIV, que nosotros lo conozcamos con ese hombre. Lo conoció en 2013, cuando vino acá a la Argentina, cuando a él lo iban a nombrar obispo, justamente. Vamos a saludarlo para que nos cuente él esta historia. Alberto Bochatey, ¿cómo estás? Nicolás Diana te saluda acá en Radio Mitre.
1: Buenas tardes, Nicolás, un gusto.
0: Bueno, muchísimas gracias por atendernos. ¿Lo conocés antes de que sea León XIV?
1: Sí, somos de la misma orden religiosa, los dos somos agustinos, sí. Y somos compañeros de curso, o sea que hemos compartido muchos años de estudio juntos en Roma. Él estudiaba una carrera que es Derecho Canónico y yo Teología Moral, pero digamos que vivíamos en la misma comunidad, en la misma casa. Luego él viene para Perú y yo en Argentina. Los agustinos en América Latina tenemos una confederación, diríamos así. Y entonces muchas veces nos hemos cruzado en tareas, proyectos pastorales, misiones, etcétera. Luego él, cuando es elegido general de la Orden de los Agustinos y lo llevan a Roma, él también me invita a Roma para ser superior de la comunidad de estudios de los Agustinos allá. Y bueno, siempre hubo una estrecha relación fraterna y afectiva de amistad.
0: Y después de que obviamente lo nombraron Papa, León XIV, ¿tuviste algún contacto con él? ¿Pudiste saludarlo?
1: Sí, desde luego. Pude viajar a Roma, por suerte, para la asunción de él a la cátedra de Pedro. Imagínate esos momentos. Él, como vos recordabas, vino a la Argentina en 2013 para cuando me hicieron a mí obispo. Lo menos que podía era ir yo para allá cuando lo hacen al Papa. Más o menos, ¿no es cierto? Así que sí, hemos podido tener algún ratito breve de encuentro, porque el trabajo y la agenda del Papa es inmensa, y él, como, si bien es muy latinoamericano, es de raíz norteamericana, es muy ordenado, y todo va a su tiempo y en su momento justo, ¿no es cierto? Pero sí, hemos tenido lindas comunicaciones.
0: Bueno, ahora va a estar en noviembre, obviamente, en la Argentina, va a ir a Luján, va a estar en la ciudad de Buenos Aires también, va a ir a Córdoba. ¿Tenés pensado participar de alguna de esas situaciones?
1: Sí, sin duda, es la oportunidad de todos los católicos, no solo yo, sino, y acá aprovecho en medio de ustedes que están escuchados, a invitar a todos a pensar de ir a saludar al Papa, no solo los católicos, que es tener la suerte de tener al vicario de Cristo en la tierra, sino pensar que a veces la gente se traslada por un partido de fútbol, por una fiesta del salame, o por no sé qué cosa, el carnaval de no sé dónde, y se hacen viajes, hacen un esfuercito, y claro, el Papa en 3 días no puede ir a todos los lugares de Argentina, pero todos los argentinos podemos ir al lugar del Papa. Así que sí, yo en lo personal, en todo lo que pueda, lo voy a acompañar, y además es una forma de decirle gracias que te viniste hasta acá y estamos contigo, te escuchamos y seguro que va a tener muchas cosas interesantes para decirnos.
0: Sí, claramente. No quería dejar de preguntarte, cambiando quizá un poquito de tema, hoy es un día importante también porque es el día de San Cayetano. ¿Cómo lo viviste vos? Y quería preguntarte también, seguramente escuchaste el mensaje de García Cuervo, tuvo algunos momentos donde habló del endeudamiento de las familias, hizo referencia a la situación económica. ¿Cómo viviste vos eso y cómo estás viviendo estos tiempos?
1: Y mira, como todos sabemos que es un tiempo de grandes cambios, donde obviamente no todos la están pasando bien, y lo vemos nosotros no solo en las parroquias, se lo ve en la calle, se lo ve en el mundo laboral, etcétera. No es la primera vez que el arzobispo de Buenos Aires tiene algunas palabras fuertes al respecto, y tampoco es el momento de la fiesta religiosa hacer el análisis laboral, político, económico, ¿no es cierto? Por eso a mí siempre me causó una gran pena que las organizaciones sociales se cuelguen de San Cayetano y hagan una manifestación el mismo día de San Cayetano, cuando nosotros hacemos una peregrinación de acción de gracias y de pedido. Tenemos otros 360 días para protestar, ¿no es cierto? Y bueno, la cosa está difícil, hay que poner lo mejor de nuestra parte y ser muy inteligentes en saber descubrir dónde está la verdad, quién realmente protege al pobre, ¿no es cierto? Como decía hoy García Cuerva también, ¿no? Que hablan del pobre, pero viven en los mayores lujos de los yates y los millones robados y de tantas cosas por ahí perdidas que ni sabemos. Tratar de poner un país en orden. Y pienso que la visita de Francisco de León nos va a ayudar a eso. Fíjate que uno de los lemas de él es instaurar la paz desarmada y desarmante. O sea, no venir con estructuras, sino venir con una sencillez de decir, hablemos, encontrémonos, tratemos de dar un paso adelante. Y yo creo que eso también lo dice San Cayetano. A mí me sorprendía hoy, viendo un poco también la televisión, todos los reportajes en los distintos canales, parecía como que el periodista quería que la gente dijera que venía a pedir. Y la gente, lo primero que decía es que venía a agradecer y después a pedir. Y eso es muy sano, porque agradecer significa gracia. Estamos debajo de Dios, que Dios nos ama. Y bueno, la dificultad es humana, los líos económicos, políticos y sociales. Nos toca arreglarlos a nosotros.
0: Alberto Bochatey, muy interesante todo esto que nos contabas y tu mirada. Él es obispo auxiliar de La Plata, fue muy y sigue siendo muy cercano, lo conoce de una vida anterior, quizá al Papa León XIV, que va a estar acá en noviembre en la Argentina. Te agradecemos muchísimo la comunicación con Radio Mitre.
1: Gracias a ustedes, los felicito, un gran saludo y bendiciones.
0: Bueno, ahí estábamos, lo escuchábamos al obispo auxiliar de La Plata. Qué interesante todo lo que dijo,
2: Sí.
0: Vinculado, me quiero quedar con ese recorte cuando habló de las manifestaciones en el día. Dijo que quizás no es el día para que algunos sectores movilicen y hagan política y es un día diferente. Muy interesante punto de vista del obispo.
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0: Vamos a la tanda y ya venimos.
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3: Soy Juan Locatelli y es un placer saludarlos y acercarles la información del deporte motor en Bravo por Mitre. Comenzamos con lo internacional, como anticipamos. En su momento, el Gran Premio de la República Argentina es tema de agenda para la Fórmula 1. Según lo admitió el CEO de Liberty Media, Stefano Dominicali, dueño del circo máximo del automovilismo mundial. El italiano dijo que el calendario 2027 se anunciará oficialmente en septiembre. Saldrían Holanda y Barcelona, entrarían Turquía y Portugal. Y que en 2028 habrá muchas sorpresas, entre las que se podrían sumar están Tailandia, Sudáfrica y Argentina. Remarcó las importantes obras en el Oscar y Juan Gálvez de Buenos Aires para ser aprobadas por la Federación Internacional del Motociclismo para el MotoGP en 2027 y la FIA, la Federación Internacional de Automóvil, para la Fórmula 1 2028. Ampliaremos. Hablamos de Franco Colapinto. Lo negativo fue el robo del que fue víctima mientras se encuentra de vacaciones en Italia gozando del receso estival. Y lo positivo es que su maniobra maravillosa de doble sobrepaso a Lawson y Gasly en el Gran Premio de Bélgica fue considerada la mejor del mes de julio y terminó en el top 10 del ranking de pilotos. El argentino recibió el apoyo incondicional de sus sponsors y espera la renovación de contrato con Alpine para 2027. La próxima de la Fórmula 1, el Gran Premio de Países Bajos, el 23 de agosto. Pasando a la actividad local, en el Autódromo de San Nicolás se presenta el gran festival del automovilismo del Turismo Pista, denominado la Carrera de los 300 Pilotos, con los principales pilotos participando de una de las categorías más importantes de la Asociación Corredores Turismo Carretera. Acompañan el Turismo Carretera 2000. El agradecimiento por la información a Marcelo Rondina y a Roberto Mayorana. Cerramos con el recuerdo de alguien muy especial. El 7 de agosto de 2005, en Mitre Informa Primero, anunciábamos el retiro del automovilismo del más campeón de todos, el flaco de Ramallo, Juan María Traverso. Como dice el tango, no habrá ninguno igual, no habrá ninguno. Gran fin de semana para todos.
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4: Es la hora 18:32, temperatura actual en Córdoba, capital 16 grados, 34 es el porcentaje de la humedad, el cielo luce ligeramente nublado. Nuevo revés judicial para dirigentes de la AFA por su cambio de sede. El juez Diego Amarante rechazó trasladar una causa contra la AFA al juzgado federal de Campana. El magistrado calificó la mudanza de domicilio a Pilar como una ficción jurídica. La investigación analiza presuntas maniobras de lavado de dinero con fondos de la entidad en el exterior. El fallo ratifica que las operaciones principales de la AFA continúan realizándose en la capital federal. La Cámara en lo Penal Económica deberá dirimir la competencia si el juzgado de Campana insiste en el reclamo. Más sobre los incidentes en las afueras del Congreso. La justicia imputó este viernes a varios de los 30 detenidos en la violenta jornada de ayer, mientras que otros fueron liberados por falta de pruebas. Cabe resaltar que mientras la justicia porteña los imputaba de delito como resistencia a la autoridad y daños, el gobierno nacional pidió acusar a los detenidos de delitos de daño agravado, atentado al orden constitucional, atentado a la autoridad agravada y resistencia a la autoridad, que tienen penas más graves. Recordemos que los incidentes violentos ocurrieron ayer en las afueras del Congreso durante el debate de la ley de extranjerización de la tierra.
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4: Se extiende la alerta por vientos fuertes para Córdoba durante este fin de semana. Es por ello que el riesgo de incendio será elevado en los próximos días. El pronóstico indica que las condiciones empeorarán entre el sábado y el domingo debido al viento y a la ausencia de lluvias. Piden extremar las medidas de prevención y es que ante este escenario, las autoridades recordaron que está prohibido encender fuego o realizar quemas en zonas rurales y serranas. También recomendaron evitar cualquier actividad que pueda provocar chispazos o llamas y solicitar ante todo a las autoridades de inmediato ante un posible incendio al servicio de emergencia 911 o a la línea gratuita 0800-888-38346. Cielo ligeramente nublado en Córdoba, capital, 16 grados es la temperatura actual y 34 es el porcentaje de la humedad. Hora 18:35.
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11: Gustavo Matías, muy buenas tardes.
12: Muy buenas tardes, Nico. Cerramos esta semana con cinco fotos que nos deja el sector agropecuario. Por un lado, el tiempo, todo indicaría que se escucharon las oraciones de los productores, ¿no? Una secuencia de jornadas frías, secas, que se estaban esperando para terminar de cosechar el maíz ardido, también para desacelerar el avance del cultivo de trigo que venía evolucionando. Por otro lado, tenemos otra foto que nos deja el mercado de granos. Chicago terminó la semana con el trigo en alza por el riesgo logístico del Mar Negro, mientras que la soja y el maíz cerraron con bajas marginales. En el caso de la soja, perdió un 1% esta semana, cerró la posición septiembre en $425.86 y el trigo cerró en $235.04 posición septiembre. El mercado disponible, tanto Rosario como Buenos Aires, la soja 508.000 pesos y el trigo 320.400 pesos la tonelada. Yendo al otro apunte que nos deja la semana, el sector ganadero, aparecen menos faenas, menor participación de hembra, algo que se estaba pidiendo. Sí, animales más pesados, más kilos por media res, esto empieza a cambiar el ciclo productivo y algo que se venía anticipando, lo que significa la retención de vientre por parte de los productores. Índice de novillo esta semana, 4.203.60 pesos. Índice general de mercado, 3.979 pesos. Nico.
11: Gracias, Gustavo. Nos reencontramos el lunes.
12: Un abrazo.
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0: seguimos en Bravo por Mitre. Juancito, contame.
1: A ver, ¿hay algunos futbolistas argentinos de selección que se están moviendo? Algunos de ellos con mayor o menor sorpresa. Hoy quedó oficializado que Jerónimo Rulli es nuevo jugador del Manchester City. Llega para ser arquero suplente del City. Pero es el City.
0: Sí, es el City.
1: Es el City.
0: O sea, ¿quién,
1: sí.
0: ¿quién es el, perdón, no, yo no me acuerdo, ¿quién es el titular? Debe tener un arquerazo.
1: Sí, está, si no me falla la memoria, Donnarumma.
0: Claro, puede ser Donnarumma.
1: Había llevado, no recuerdo ahora así de memoria si sigue siendo Donnarumma.
0: Pero bueno.
1: El arquero italiano, si sigue siendo el guardameta de, sí, sigue siendo. Va a ser el suplente, Rulli, pero es el suplente del City.
0: Escúchame.
1: Es un salto para él. Hoy se presentó oficialmente, ya se sabía, pero finalmente hoy sí, con todo, en una verdadera revolución. Yo le auguro buenas cosas a Franco Mastantuono en Fiorentina.
0: El recibimiento. Yo me quedé helado.
1: ¿Viste lo
0: me
1: que
0: quedé
1: fue?
0: Helado porque, a ver, él no tiene ningún arraigo con Fiorentina, nada.
1: No,
0: va
1: no,
0: a préstamo.
1: No. Sí, va a préstamo. Un dato, ¿no? De color, que no es color. Tiene 18 años Mastantuono.
0: Qué increíble. Sí, uno se olvida, pero es muy jovencito.
1: Es muy chico, recordamos, cuando llegó al Real Madrid tuvo que esperar unos días para poder firmar porque tenía 17.
0: Pero le va a ser bien, me parece, este paso.
1: Yo
0: por
1: creo
0: ahí,
1: que
0: por
1: le
0: un
1: va
0: equipo
1: ser...
0: más chico, más sí. tranquilo, donde pueda lucirse, le va a ser bien.
1: Como le pasó a Nico Paz, que de hecho va a quedarse en el Como italiano y no va a volver al Real Madrid, pero porque él quiso. ¿A qué apunto con esto? Bajar de categoría de equipo, pero ir a equipos donde claramente van a poder ser los dueños del equipo. Nico Paz es el dueño del Como y Mastantuono va a ser el dueño de la Fiorentina, digamos. Va a tener la posibilidad de jugar. Madrid aclaró que lo presta por un año y el año que viene volverá. O sea, con menos de 20 años Mastantuono va a volver al Real Madrid. Así que me parece que eso puede andar bien. Cierro con esto, en este paneo que estamos haciendo de jugadores de selección. Aparecieron fotos hoy, sigue de vacaciones el Dibu Martínez con su hermano. La verdad, hay que decirlo, parece que no movería su estancia el Dibu y seguiría en el Aston Villa. A mí siempre me ha sorprendido esto.
0: A mí también.
1: También es verdad que no viene de tener el mejor mundial.
0: No, y su mejor mundial fue en Qatar, claro. Y se quedó ahí, era el momento, ¿no? Porque ahora, ¿cuántos tiene? 33,
1: Diego tiene 34.
0: A ver, le queda carretel, todo, pero está más grande.
1: Para ser un arquero, sí, pero fíjate vos que hoy en el mercado hay arqueros mucho más cotizados por esto que vos decís, por la proyección.
0: Claro.
1: Los grandes de Europa están comprando jugadores de menos de 30 años en su enorme mayoría. Sin novedades todavía por lo que pueda pasar con Julián Álvarez. Cuti Romero, que parecía enfilado para Inter, tiene chances también de un interés concreto del Atlético Madrid de Simeone, que tiene plata fresca porque acaba de vender a Thiago Almada, entonces con ese dinero, más alguna otra venta, pueda salir a buscar a Cuti Romero. Y hay un nombre que todavía no se sabe dónde va a jugar, que es el de Enzo Fernández. Estamos hablando clase A. A él lo buscan clubes clase A. Suena en el City, donde se va Rodri, el mediocampista que...
0: Se va al Real Madrid, ¿no?
1: Parece que se va al Barcelona.
0: ¡Apa!
1: El Barcelona ha metido la cuña y parece que puede llegar a elegirlo. Suena entonces de nuevo el Real Madrid para Enzo Fernández. Y suena también el Arsenal, que también va a tener movimientos de mercado. Enzo Fernández es...
0: ¡Crack!
1: El jugador argentino...
0: ¡Crack!
1: Probablemente junto con Julián, pero Julián es un delantero. Enzo, por su posición en la cancha, es probablemente el jugador argentino más requerido en el circuito del mundo. Yo creo que cualquier equipo del mundo lo quisiera tener. Lo tiene Chelsea, que como ya sabemos también lo va a tener al Colo Barco. Así que vamos a ver si le da o no salida a Enzo Fernández. Un panorama un poco de algunos de los jugadores del seleccionado argentino que van a cambiar de club. Y te digo algo, van a ser algunos más.
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0: Vos sabés que hay mucho ruido en el conurbano y sobre todo en algunos municipios del conurbano. Hay una empresa que se llama NEC, que es una empresa japonesa que da servicios a muchos distritos del conurbano, Tigre, creo que está en General Pueyrredón, también en San Martín, en varios grandes. Les da servicios tecnológicos para cámaras de seguridad, videovigilancia, los monitoreos, todas cuestiones vinculadas a la seguridad, que es un tema central en el conurbano, central. La seguridad con esa se está desprendiendo de todo lo que ofrece servicios tecnológicos a gobiernos. Y esto incluye cámara de seguridad, monitoreo, que tiene en varios distritos del conurbano. Se lo está vendiendo otra empresa, un consorcio, Assist Group. El tema es que en estos distritos que dependen de esos servicios, empezaron a ver qué va a pasar con el traslado y si la empresa se va. ¿Quién va a empezar a controlar las cámaras, el cablerío, el servicio para vigilancia, para seguridad? Sobre todo en la antesala, ustedes saben, de un año electoral, cuando las cuestiones de seguridad en el conurbano muchas veces son sensibles. Desde la empresa, NEC, que se está desprendiendo de estos negocios en varios, también en otros lugares, pero también incluye a la Argentina, dicen que va a haber una transición, que no va a haber problema, pero hasta ahora en los municipios no tuvieron comunicaciones, con lo cual tienen miedo de que se les corte la cámara de seguridad, mañana, claro. Vigilancia, cuestiones vinculadas obviamente a la policía, etcétera. Así que es un tema para seguir de cerca y que está teniendo mucho impacto en el conurbano, en la provincia sobre todo, porque es donde más tiene servicios, y justo en la antesala, digamos, de un año electoral.
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17: Vamos en el tramo final de Bravo por Mitre, así que Canosa, contame algo para ahora.
18: Bueno, me despido con Mauro Icardi porque conté al principio del programa que se levantó la prohibición y que puede salir del país, así que en los próximos días estará volviendo a Turquía con la China Suárez, pero acaba de postear, hace apenas 40 minutos, indignado, por supuesto, porque bueno, la madre de Wanda anduvo por distintos programas de televisión y además algunos periodistas contaron que le llegó un video, y esto es lo que pone Mauro Icardi en su cuenta de Instagram. Así que anda circulando un video en el que supuestamente aparecen mis hijas siendo manipuladas para decir barbaridades sobre su padre. Bueno, la verdad no me sorprende en absoluto, conozco muy bien el modus operandi de esta gente. Lo que realmente me llama la atención es el contenido.

0: escucha a Nora Colosimo llenándole la cabeza a los chicos. Son tremendos.
1: ¿Cómo no la cortan de una vez?
0: Nunca acabar. Yo no sé, le voy a preguntar a Juan. Dicen que pueden llegar a jugar en un club no tan importante de Madrid. El Rayo Vallecano, ¿puede ser? ¿De Madrid?
2: Bueno, es un club de Madrid, sí. La verdad que si a esta altura de agosto, ya 7 de agosto, no tiene club.
0: No tiene club, porque en Galatasaray tampoco renovaron.
2: Sí, sea uno de los más chicos. Porque,
0: claro.
1: No, qué increíble cómo dilapidó su carrera.
0: Es una lástima, ¿eh?
1: Era crack, un goleador descomunal y la hizo pelota, es la verdad, hizo pelota.
0: Bueno, si va a este club, lo más positivo es que va a estar en Madrid, un lugar mucho más familiar para la China Suárez. Sí. Pongámosle un poco de piedad.
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4: Rodrigo.
5: Bueno, el gobierno activó, Nico, el modo pase de facturas con funcionarios actuales, funcionarios que están en gestión en la Casa Rosada, incluso con anteriores por la ley de propiedad privada, que vos sabés, obtuvo media sanción ayer en la Cámara de Senadores, sin dos artículos clave, como sabemos, el capítulo 3 de la ley de tierras y el artículo que proponía cambios en la ley de manejo del fuego. Algunos en Casa Rosada dicen, bueno, ganamos 50-50, otros dicen nos quedó un Frankenstein. Evidentemente, cuando el presidente vuelva a la Argentina, cuando regrese al país, porque si querés ahora en un ratito contamos dónde está Milei, bueno, van a tener que reordenar esa interna política. Pero Patricia Bullrich culpó a Adorni, viste todo el caso a Adorni, que mantuvo congelada, frisada, si querés, la situación durante 3 meses de gestión donde el gobierno no pudo hacer nada. Esto decía Patricia Bullrich a propósito de esto.
6: Durante meses fue muy importante, que fue que cada vez que se hablaba de algo se hablaba del tema de Adorni, después tuvimos el tema del Mundial.
7: ¿Cree que si se hubiera tratado en esa sesión que finalmente no se llevó adelante por el miedo, se entendió del gobierno de que pase algo con Adorni, de que pidan la interpelación, ¿cree que ese día se hubiera aprobado?
6: No fue el miedo, fue una cuestión institucional. Nosotros considerábamos que no podíamos permitir una interpelación, que tenía que tomarse una decisión, pero no era la interpelación, y seguramente en ese momento se hubiera aprobado.
7: ¿Usted dice que sí? ¿Con la ley de tierras y con la ley de manejo?
6: Con todo, sí.
1: Bueno, ahí está, le tira un poquitito más de tierra a toda la tierra que tiene encima Adorni, pero bueno, ella fue de las primeras que marcó que Adorni se tenía que ir rápido del gobierno porque estaba complicando varias cuestiones legislativas, de imagen, etcétera. Bueno, ahí está, se fue Adorni, todavía le queda un poquito de calentura a Pato Bullrich. Tandy, ya venimos.
8: 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Sustituir la Marina Mercante Argentina por flotas extranjeras equivale a girar al exterior divisas necesarias para el desarrollo nacional. Si venderles tierras a los extranjeros es grave, regalarles el mar es gravísimo.
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0: Seguimos en Bravo por Mitre. Hacemos una línea de la agenda de Milei, chiquitito.
1: Milei está en Cali, está en Colombia, Nico, sí. Porque participó de la asunción de Abelardo de la Espriella, nuevo presidente de Colombia. Bueno, formando, si querés, este nuevo grupo de presidentes de derecha que Milei quiere reunir y los quiere traer a Buenos Aires para ver si logra un poco cambiar la agenda política de toda esta situación del Congreso, si la ley y la media sanción que lograron es buena, es mala. Bueno, Milei viene, reordena un poco la situación, te decía recién en medio de pases de factura, semana próxima reunión de mesa política,
0: sí.
1: Y primera reunión de coordinación por la seguridad del Papa León XIV.
0: Bueno, interesante.
1: En Buenos Aires va a ser entre Secretaría General de la Presidencia, Ministerio de Seguridad, y también van a coordinar con la Ciudad de Buenos Aires.
0: Faltan tres meses para que venga el Papa. Sí, sí. Hola, Tato, ¿cómo estás?
2: Hola, Tato. ¿Todo bien? Tato.
0: Muy bien. Rápido, ¿viste? En tres meses, estamos en agosto, en noviembre.
3: Y tienen que coordinar con Córdoba, va a estar en Córdoba también. Sí.
0: Vale, bueno. Tienen que combinar con Provincia de Buenos Aires, porque va a estar en la ciudad,
3: Sí, Luján.
0: Seguridad de la Ciudad de Buenos Aires, Luján con la seguridad de la Provincia de Buenos Aires, Córdoba con la seguridad de la Provincia de Córdoba, también, obviamente, la seguridad federal, más la seguridad que trae el Papa, que no es que, porque el Papa no es que viene así.
3: Viene con un
0: dispositivo.
3: Carlito.
0: Obviamente, con un dispositivo de seguridad.
1: Estado, tiene que estar todo bien.
0: Comunal.
3: No va a pasar nada.
0: No va a pasar nada. Están todos, por lo que yo pude hablar, están todos en una sintonía muy positiva.
3: Por supuesto.
0: Los tres distritos, más la seguridad nacional, federal, están todos en una sintonía muy positiva. Esto se va a coordinar y va a salir bien.
4: Y ustedes lo saben mejor que yo, ¿no? Pero hay veces que los políticos tienen que entender que tienen que laburar y callarse y correrse.
2: Absolutamente de acuerdo.
4: Como pasa cuando Argentina gana un mundial, cuando hay un acontecimiento que conmueve a la población. No sos vos la. Vos, ¿qué tenés que hacer?
0: Hacer tu laburo.
4: Hablar con la gente, tenés que hablar, poner de acuerdo y correte. Esto es para la gente, por la gente. El Papa viene por la gente. No viene a ver ni al gobernador, ni al intendente, ni al presidente.
3: En realidad, por la gente. El Papa viene a Perú, que es su país.
4: A su país, exacto.
3: Y de paso pasa por Uruguay, por Argentina.
4: Seguro.
3: Va a estar todo bien y los creyentes van a estar muy emocionados. Y no debería haber ningún lío de nada.
4: Exacto.
3: Nada.
0: Coincido. Mira. Te digo, va a estar en Uruguay, que es muy cerquita de acá. Me imagino también muchos argentinos yendo a Uruguay. Lo pienso, haciendo el doblete. Mira,
4: depende de dónde vivas, a gente le va a quedar más cerca ir a Uruguay a Córdoba. Pero,
0: bueno, probablemente también te puede quedar más cerca. Por eso lo digo, me imagino también muchos argentinos llegando a Uruguay quizá para verlo ahí. No, pero bueno, lo mismo si está en Córdoba. Todas las provincias del norte
3: se van a ir a Córdoba.
0: Debería Buenos Aires, todos se van a Córdoba, San Luis, incluso Formosa, Jujuy, lo que sea, ahí te va a quedar más cerca ir a Córdoba que venir a Buenos Aires.
3: Exacto, bueno, pero estaremos muy atentos, va a ser la noticia del año, lo que queda del año, sin duda.
0: Sí, de lo que queda del año va a ser una gran noticia. Tatito, ¿te quedás con Volviendo a Casa? Yo voy a despedir al equipo y ya te doy pie. Mariana, buen fin de semana, nos vemos el lunes.
2: Igualmente, hasta el lunes.
0: Juancito, nos reencontramos el lunes.
4: Chau.
0: Canosa.
2: Un placer y por más sol el fin de semana. Vamos con el sol.
0: Más sol. Rodrigo, nos vemos el lunes.
1: Buen fin de. Abrazo
0: para Marta, Marina, todo el equipo NASA en la operación. Nos reencontramos el lunes. Se quedan acá con Tato y su Volviendo a Casa.

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5: Es la hora 19:03, temperatura actual en Córdoba capital 14 grados con 6 décimas, 40 es el porcentaje de la humedad, el cielo luce ligeramente nublado. Tras la votación del Senado, preparan lo que vendrá en gobierno, y es que el próximo martes el Ejecutivo se reunirá en una mesa de trabajo a fin de analizar la agenda parlamentaria. Los detalles con un móvil Mitre.
6: Radio Mitre pudo saber que el próximo martes al mediodía se reunirá la mesa política para analizar la agenda parlamentaria de cara a los próximos compromisos y hacer un control de daño tras lo ocurrido en el Senado por la sangría que tuvo la ley de propiedad privada. Tenemos que ordenarnos, admiten que no cayó bien el manejo de Sturzenegger por la incesante cantidad de proyectos enviados al Congreso. Se comió la curva, deslizaron. Tajantes, tras el traspié en el Senado y la estrategia en adelante, tenemos que priorizar la política. Desde Casa de Gobierno, Jorge Moure, Mitre Informa Primero.
5: Más sobre el incendio en un edificio al lado donde está presa Cristina Kirchner. Las llamas consumieron dos viviendas del tercer piso de la construcción ubicada en San José al 1121 del barrio porteño de Constitución. Dos personas fueron trasladadas al centro de salud más cercano por inhalación de humo. 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
7: El edificio donde vive Cristina Fernández de Kirchner en San José 1111 no había peligro. Como consecuencia del siniestro que se produjo en el inmueble lindero, así lo señaló el comandante de siniestros, Diego Coria.
8: No, para nada. El edificio contiguo no fue afectado por ningún motivo.
9: ¿En algún momento se evaluó evacuar el edificio de Cristina?
8: Bueno, como estaba el fuego generalizado hacia el frente, al atacarlo rápidamente, bajar rápido las calorías del fuego, se hizo un control rápido de ese incendio, no afectando al edificio contiguo de 1111.
7: Alan Zurita, Mitre Informa, primero.
5: En noticias del exterior, aeropuertos en alerta por nuevas medidas de Donald Trump. La nueva estrategia del gobierno estadounidense propone que se cree una mayor cooperación entre la Administración de Seguridad en el Transporte, encargada de los controles de seguridad en los aeropuertos, y el Servicio de Inmigración y Control de Aduanas. De esta manera, los aeropuertos de Estados Unidos se convertirán en puntos estratégicos para los agentes migratorios. Las autoridades explicaron que el alcance de esa cooperación marca una diferencia respecto de prácticas anteriores, cuando el intercambio estaba principalmente relacionado con investigaciones sobre delitos federales o cuestiones vinculadas con la seguridad. Ahora también pueden derivar en procesamientos por infracciones exclusivamente migratorias. Cielo ligeramente nublado en Córdoba capital, 14 grados es la temperatura actual y 40 es el porcentaje de la humedad. Hora 19:06.
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0: ya arranco por nuestra querida Carola Gil. Hola, Carolita.
1: Hola, Tato. Hola a todos.
0: ¿Qué tenés hoy vos?
1: Hoy tengo historias.
0: Uy, historias de Charlotte. Qué lindo. Sí. Saludamos al profesor Miguel Wiñaski, más conocido como Michael.
2: Hola, ¿cómo están?
0: ¿Cómo estás? ¿Bien?
2: Sí, muy bien. Sí.
0: Qué país de líos. Siempre lío, ¿no?
2: De líos. El país, el mundo.
0: El mundo también.
2: Bueno, existencia.
0: Después vamos a hablar un poquito del mundo también.
2: Sí.
0: De Milei, que está en Colombia a estas horas. Estuvo reunido con el rey de España. Bueno, esas cosas que pasan y esa misión que tiene Milei de intentar encarar una especie de vamos a decir Latinoamérica de derecha o algo por el estilo. Saludamos al uruguayo José Gabriel Carvajal. Hola, gurú.
3: Hola a todos, ¿cómo va?
0: ¿Bien vos?
3: Bien, muy bien, por suerte bien.
0: ¿Tenés relato este fin de semana? ¿Qué haces?
3: Sí, me toca Racing. Así que cierro la llave el domingo con Racing en la Paternal.
4: Mirá que la otra vez te relaté y perdieron.
0: Sí, pero era de local, ahora de visitante, ahora visitante. Capaz que trae suerte.
4: Guarda.
0: Vamos a ver.
4: Tal vez relata José Manuel.
0: ¿José Manuel sí. ¿Sabe relatar?
4: Sí, ¿cómo que no?
0: Sí, claro.
3: Sí, sabes.
0: Ambos a fe.
3: Le estamos enseñando a ver si alguna vez todavía.
4: A ver si sí. Cuando este se enferma, yo lo cubro.
0: Digo que no es mala, ¿eh? No es mala. ¿Cómo? Tener un reemplazo. Escúchame. ¿Cómo andás, Nachito?
5: ¿Cómo estamos, Tatín? Buen viernes.
0: ¿Estás bien vos?
5: Muy bien, por suerte.
0: Bueno, nos alegramos. Bueno, muchas cosas para comentar. Obviamente, hoy es el día de San Cayetano. Vemos mucha gente movilizada en la zona de Liniers. Esto obviamente que tiene, a ver, es una postal de crisis. En realidad siempre hay mucha gente en estos días, pero bueno, se refuerza la idea de, o se pone en evidencia la idea de que la Argentina necesita de tener mejoras notorias en materia económica que no se están viendo todavía, a pesar de que ya vamos, ¿qué? Dos años y
2: promediando
0: largos.
2: Sí, más que la mitad del mandato.
0: Más que la mitad del mandato del gobierno de Milei y todavía no se ven mejoras, más allá de los números macro y el orden económico que sí ha traído este gobierno, que hoy tuvo un llamado de atención, sí. Cuando se conoció la inflación en la ciudad de Buenos Aires, porque fue de casi 3%, 2,9. Y esto augura tal vez que la inflación nacional, que se va a dar a conocer el jueves que viene, no sea del 2%, que es lo que venían anticipando un poco las consultoras, sino un poco más. Veremos, porque la ciudad tiene, y esto sí es cierto, algunos indicadores o algunas señales que son propias de la ciudad y que después no se reflejan en los números nacionales, así que habrá que esperar, pero fue un llamado de atención. Bueno, obviamente que el tema político de estas horas sigue siendo el fracaso del gobierno del Congreso. Esta madrugada yo me quedé como hasta las 2:30 a.m, Michael. Carola, ¿vos? ¿Ustedes no?
1: No, me tenía que levantar a las 6:30.
0: No me podía dormir, me quedé mirando todo.
2: Sí, a vos, pero diferente, porque escribí mi columna para Clarín de los sábados, un par de horas después, como a las 5:00 a.m.
0: O sea que agarraste el reflujo de... en un ratito vamos a hablar con uno de los protagonistas de la jornada de ayer, para que nos cuente cómo lo sintió él. A ver, el gobierno claramente no encontró el respaldo que pensó que iba a encontrar. Yo creo que en gran medida por ausencia de músculo político. Digo esto porque lo están culpando en el gobierno a Federico Sturzenegger, que fue el creador de algunas de las normas que entraron en conflicto con la oposición, cosa que seguramente es cierto, que tiene responsabilidad Sturzenegger, pero me parece que el gran problema fue el músculo político del gobierno, del que careció el gobierno y que se encontró con estas trabas tan notorias. Hay un video hoy que sube Patricia Bullrich en las redes, no sé si lo alcanzaron a ver, donde está ella caminando sola, o sola no, entre los distintos lugares, entre las distintas bancas del Congreso, del Senado, y está sola, o se la ve muy sola. Y creo que intenta mostrar eso de alguna manera, por ahí me equivoco, pero yo lo interpreté así, que lo que intentaba mostrar es que me dejaron sola. Y un poco creo que pasó eso ayer. Quedó muy sola Patricia Bullrich frente a una oposición que encontró la oportunidad de darle un mensaje al gobierno. Es, che, no podés hacer cualquier cosa o de cualquier modo. Porque yo creo que acá el error fue, más allá de la propuesta que tenía el gobierno para los cambios, me parece que fue un tema de... Nunca explicaron nada, no hubo una política detrás de el proyecto que intentaban aprobar. Bueno,
2: y de encontrar el momento político, por eso dice... También. Claro, por eso dice, hablen con Santilli antes de hacer, de tomar cualquier resolución. ¿No es cierto? Karina Milei dijo, antes de cualquier medida como esta, hay que hablar con Santilli, que está manejando la...
0: Sí, que es el encargado de hablar con los gobernadores, además.
2: Claro, y los gobernadores son los senadores, pero si te mandás solo...
0: Sí, pero ¿quién se mandó solo? Se mandó solo Sturzenegger.
2: Alguien le abrió la...
0: Claro, alguien le abrió la puerta. ¿Quién maneja? ¿Quién dirige? ¿No?
2: Hoy Karina enfatizó eso.
0: Sí, está bien, para no hacerse cargo.
2: También, bueno, por eso.
0: Para no hacerse cargo ella. O por ejemplo, Santiago Caputo, ¿dónde estuvo todo este tiempo? A mí me parece que Santiago Caputo fue el gran ausente porque es supuestamente es el estratega, el que planifica, que dice vamos por acá, primero negociemos esto, instalemos este debate. Yo creo que lo que faltó fue eso. Le faltó al gobierno la capacidad que tuvieron otros gobiernos. Se me viene rápidamente el kirchnerismo, que hacía de esto toda una batalla cultural, con mucha manipulación, como ya sabemos, etcétera. Y después el propio Macri, cuando lo tenía a todo su equipo de comunicación, que hacían una estrategia de este tipo. Bueno, el gobierno careció, por lo menos en este caso, de una estrategia de instalar el tema, de explicarlo bien, de que se entienda qué es lo que querían aprobar. La verdad que no se entendió nada lo que hizo el gobierno con este proyecto, donde hay que decir que de refilón consiguió media sanción para la ley de desalojo, que es una ley que ahora tiene que pasar por la Cámara de Diputados, pero que si la logran poner, me parece que es una pequeña victoria dentro de la derrota general, ¿no? Dentro de la derrota general, la idea de que iban a entregar la Patagonia, de que iban a entregarla, incluso lo contamos ayer, los senadores kirchneristas entraron al Congreso con...
1: Sí, vos lo contaste.
0: Evocaciones a las Malvinas. ¿Y de cuánto se estaban jugando las Malvinas de ayer?
2: Y hubo uno, el de La Pampa, Ben Susán, que dijo, este gobierno quiere entregarle todo a Estados Unidos y a Israel.
0: Pues es joven, pero, ¿qué? Pero, Israel que tenía que... Claro. Bueno, pero eso fue un error, una mala administración de la crisis del gobierno. Primero porque instalaron proyectos muy ambiciosos o muy grandes, muy grandilocuentes, sin generar el clima para que eso pueda prosperar. Y los climas son muy importantes en política. No es hacer un buen proyecto si fuera bueno, la verdad que no quiero discutir eso, pero no es enviar un proyecto y votarlo. Vos tenés que lograr consensos, tenés que lograr un discurso, un relato, una manera de... ¿Qué estás buscando con esto? Bueno, tenés que expresarlo bien, tenés que hacer de esto un camino inteligente, que creo que es lo que falló. Bueno, después vamos a estar hablando de esto, vamos a estar hablando con Miguel seguramente de la visita de Milei a Colombia, que me parece que es un tema trascendente para la construcción de latinoamericana que se viene. Vamos a estar hablando con el Uru de todo lo que está pasando en el fútbol. Se viene la cuarta fecha, ya la cuarta fecha, y ya hay unos líos terribles en, por lo menos en River, ¿no?
2: Sí. En River y en varios más.
0: Y en varios más, digo, sí, pero no me mires con mala cara.
2: No, te miro con que...
5: No habló de Racing todavía igual.
1: Aunque se quedaba corto con River.
0: No, pero bueno, River es el de los dos grandes, es el que está más en crisis. Boca me parece que levantó un poquito.
2: Futbolísticamente sí, eso, ¿no? Es cierto.
0: Bueno, vamos a estar hablando de eso. De la AFA, que hoy se abrazó a Infantino.
2: Sí.
0: La AFA, el Chiqui Tapia. Dejamos de hablar de Chiqui Tapia, ¿no?
2: Sí, tuvo un revés judicial en las últimas horas.
0: Es verdad, es verdad.
2: Después Diego Amarante calificó de ficción jurídica el traspaso de la sede de la AFA a Pilar a pedido del juez González Charvay para que una de las causas que se investigan a Tapia y a Tobillino pase otra vez, o mejor dicho, pase al fuero de Campana y no quede en el fuero económico penal.
0: Bien, digital. Entiendo que es federal. Solo en la causa impositiva de la AFA.
2: No, es el mismo juez que tramita la causa impositiva.
0: Ajá.
2: El que rechazó mandar al juez González Charvay de Campana
3: otra causa contra Tapito Vicino en la que está investigado el tema del lavado de dinero por la Quinta de Pilar.
0: Ah, bueno, es la Quinta de Pilar, entonces.
3: Es por la Quinta de Pilar.
0: Ah, bueno, sí. Esto es un paso importante, entonces. Quiere decir que todo va, quiere decir no. Podría querer decir, vamos a ponerlo en recontra potencial, que lo sacarían finalmente al juez de Campana, que, perdónenme, no tiene que hacer nada.
3: Claro.
0: Nada en todo el universo Tapia que se está investigando en la justicia, o mejor dicho, vamos a decirlo bien, que se debería estar investigando la justicia. Bueno, vamos a hablar con uno de los protagonistas de estas últimas horas, que es Agustín Coto. Él es senador de la provincia, por la provincia de Tierra del Fuego, presidente de la Comisión de Asuntos Constitucionales y uno de los protagonistas de las últimas horas en el Congreso. No sé si habrá dormido algo, por ahí lo agarramos todavía medio deambulante. Agustín, ¿qué tal? Buenas tardes, te saluda Tato y todo el equipo de Volviendo a Casa. ¿Cómo estás?
6: ¿Qué tal? ¿Cómo están? Mira, dormí algo.
0: Bueno, contanos qué te llevaste de estas jornadas tan calientes en el Senado.
6: Mira, creo que indistintamente de lo que es noticia y es ineludible que ayer se retiraron dos capítulos del proyecto que estábamos tratando de inviolabilidad de propiedad privada, creo que también hay que hablar de los demás capítulos que quedaron y que fueron aprobados, que tuvieron su acompañamiento y que creo que son valiosos y aportan en la legislación argentina. Me parece que limitar esto de que el Estado expropia y después te paga los premios y al mismo tiempo una demanda social de todo un sector que es que los desalojos dejen de ser una cosa eterna y puedan tener un trámite realmente expeditivo y restituirle al dueño de algo eso de lo que es dueño, que todos estamos hablando de las cosas que se aprobaron ayer, ¿no? Me parece que son cosas valiosas y está bueno, más allá, entiendo, de la controversia, la cuestión política y todo, que como te digo, no lo eludo, pero creo que hay que ver esa parte, que me parece que es un aporte que está bueno y que ahora, bueno, diputados tendrá que discutirlo.
0: Bueno, es lo que señalábamos nosotros, algunas cosas consiguieron, sobre todo me parece que lo de los desalojos es un tema del que se venía, me parece que estaba instalado en la sociedad que era un disparate esto de que no se podía desalojar a alguien que te ocupaba la casa o un campo o lo que fuere, porque la justicia ganaba tiempo, siempre se ponía del lado del lado del ocupa, y me parece que los cambios en favor de acelerar esto van a ser positivos. De la Cámara de Diputados, ¿tienen alguna idea de qué camino puede tener esta parte del proyecto?
6: Mira, no te quiero inventar, la verdad que no lo sé. Uh-huh. Sí, ahora, viste, por la propia dinámica de la Cámara, hay que ver ahora qué comisiones lo giran, claro. Y eso te va a dar quizás por decir una forma, el primer pantallazo de cómo va a ser el tratamiento, ¿no? Uh-huh. Viste que el laburo de comisión quizás no es el más rutilante, el más fácil, divertido para la noticia, pero es el que a veces te marca la cancha de cómo va a ser. Espero que tenga como tuvimos nosotros, que tuvo dos giros en el Senado nada más, o sea, dos comisiones tuvieron que tratarlo. Entiendo que en diputados va a ser similar, y si tiene los consensos, creo que va a llegar rápido al recinto. Ya uh-huh. Muchos de los temas más controversiales son los que se discutieron en el Senado, ¿no? Entonces creo que es una ley que, no sé, no tiene por qué tener una resistencia particular así como está.
0: Bueno, ¿qué aprendiste o qué aprendieron de el fracaso de la otra parte de la ley, de la ley de tierras?
6: Y mira, yo te digo lo que le respondí a una colega tuya ayer anoche cuando me estaba yendo. A veces también hay que ver que la mejor ley es la ley posible, ¿no? Uh-huh. O sea, en algún sentido, más cuando estás con un Congreso como el nuestro, que es tan reformista, que está en este tiempo ha habido muchas reformas y se vienen muchas reformas más, ¿no? Entonces, sí. Quizás en este proyecto que tenía tantas aristas, que tocaba diferentes temas, bueno, se logró conseguir lo que se logró conseguir. Ahora, es muy valioso. Te pongo, ¿qué aprendí? Que quizás, como te digo, que la mejor ley es la ley posible, y que lo decíamos ayer y lo digo hoy, y es lo que creo yo, acá te hablo yo a título personal. Sí, sí. Las cámaras son espacios de mayorías, y la construcción de las mayorías para que tengan consenso una norma no es accesorio, es central.
0: Bueno, entonces,
6: ese es el meollo, ¿no?
0: Yo recién comentaba, a mí me parece que no hubo una estrategia, no hubo un plan. Che, ¿cómo vamos a hacer para convencer al Congreso de acompañar esto?
6: No, mira, a ver, también hay que decirlo a esto, ¿eh? Este proyecto no llegó por la ventana, este proyecto se trabajó, tuvo tres reuniones de comisión. Mira, te lo digo porque eso me encargué yo. Cuando vino el ministro Sturzenegger, que vino en la primera de las reuniones, y luego una segunda y una tercera jornada, hubo 20 oradores, no es que vino Sturzenegger, hubo 20 oradores. De los 20 oradores, 14 los propuso la oposición. ¿Y cuántos pidieron? 14. O sea, el 100% de los oradores que se quisieron sumar para discutir el tema, participaron. Entonces, a veces pasa como que, como se ve al final, porque esto se trató desde mayo, vos pensás que arrancamos, el dictamen es de mayo, y estamos ahora en agosto, entonces parece como que se descalzó una cosa de la otra, ¿no? Quizás te puedo decir que en el medio, bueno, pasaron cosas, vino el receso, hubo otros temas que cruzaron, quizás.
0: Sí, el Mundial de Fútbol.
6: El Mundial, exactamente. Ahora, tuvo mucho trabajo legislativo, tuvo mucha participación ciudadana, participación técnica, vino desde el ministro a por ejemplo, un obispo de la iglesia, vino gente, especialistas de diferentes áreas, participó mucha gente en la discusión, y de vuelta. Y las discusiones derivan en un dictamen. El dictamen tiene mayoría, lo mismo que pasó ayer con la ley. Ahora, si en el medio, y eso no lo digo como crítica, digo, en el medio hay quienes, por ejemplo, decidieron acompañar y después prefirieron no acompañar, bueno, eso puede suceder también. O quien te firma, por ejemplo, el dictamen en disidencia, te dice, che, yo coincido en una parte, pero en otra parte no. Entonces, después, cuando llegás a tener que discutir el texto final, tenés que hacer esos ajustes. Yo creo que, como te decía al comienzo, lo valioso es que esta ley aporta en lo que el título tiene. Yo lo decía ayer en el recinto, a mí no me gustan mucho las leyes con nombres, ¿viste? Ley Yolanda, ley Pirulo, no soy un fan de los nombres de las leyes, para mí hay que ponerle número y chau, porque si no son eslogans. Pero en este caso particular, la ley lo que hace es esto, es ratificar la inviolabilidad de la propiedad privada, y creo que en algunos temas, como hablábamos recién, que es el tema de desalojos, es lo que tenía, y está bueno verlo. Rebote social, o sea, los que te mandaban mensajes privados en Twitter, en Instagram, etcétera, te hablaban de este tema. Entonces, la gente está a favor. Entonces, me alegra poder decir, logramos un proyecto que es importante y que es valioso para un segmento de la sociedad que lo pide.
2: Agustín, ¿cómo te va? Miguel Wiñaski.
6: ¿Qué tal, Miguel?
2: Muy bien. ¿Cómo sintieron, percibieron y evaluaron lo que ocurría afuera? Una vez más, ¿no? Los disturbios, ¿no?
6: Mira, es muy. La respuesta que te des es re subjetiva. Sí. Te voy a confesar algo. ¿Sabes que en general no se habla?
2: Es interesante.
6: Yo te lo digo con mis 6 meses de experiencia, no soy un especialista en el Senado.
2: Sí, yo sé, sí.
6: A veces es un microclima, o vamos a decir la inversa, a veces no es un microclima. Entonces, lo que sucede es que quizás lo que vos percibís es lo que te cuentan de lo que está sucediendo. Entonces, yo no sé si eso ha sido tan determinante, quizás sí impacta en lo político en cada uno. Es muy subjetivo, es individual. No es los senadores escucharon o recibieron o dijeron que hay 72 personas con 72 voluntades diferentes.
2: Claro, claro.
6: Te lo digo porque me sorprendió a mí. O sea, cuando yo vivía en mi provincia y era legislador allá, todo era ahí nomás. Nosotros teníamos al público atrás de una. Yo fui legislador.
2: Claro.
6: Atrás de una barandita de 50 centímetros. Acá parece que no, pero el palacio te envuelve, por decirlo de una manera. Quizás para bien, quizás para mal, ¿eh? Te lo digo descriptivamente, ¿no?
2: Pero me parece muy interesante.
6: Entonces, quizás no tuvo tanto impacto, no escuchás. Te hago como de cronista adentro, no terminás de escuchar lo que pasa.
0: No, pero algo pasaba más allá de la manifestación de afuera, si fue grande, si fue chica. Algo pasó que muchos, como bien decís vos, acompañaban inicialmente y al final no acompañaron. Tal vez el clima en sus provincias, tal vez impactó, y yo creo que es esto, una estrategia opositora de instalar esta cosa medio malvinesca, malvinizar la discusión, cuando no pasaba
6: muy
0: por ahí.
6: A ver, a veces yo escuché unos días con críticas, por ejemplo, al proyecto, que son súper varias, ¿eh? Yo no soy un gurka, yo arranqué diciéndote a vos, la mejor ley era imposible, ¿no? Dicho eso. Ahora, me cansé de escuchar críticas a una ley que decía otra cosa. O sea, me cansé de escuchar, o sea, la campaña de desinformación que hubo, y no me estoy refiriendo a los medios en esto.
0: Me estoy refiriendo
6: a cierto, al dispositivo político comunicacional que instaló cosas que no eran ciertas, por ejemplo, en lo que respecta a tierras. Me llamó mucho la atención. Te voy a poner un solo ejemplo para que haya, para quien nos escucha. vender tierras en las zonas de frontera. No se modifica el decreto, no se modificaba el decreto de zonas de fronteras. Y se ponía un doble conforme para cualquier transacción de tierras, doble conforme nacional, o sea, que tiene que aprobar el Estado Nacional, y el Estado Provincial. Y además se elevaba el rango del funcionario que se tenía que hacer cargo de lo que la ley vigente dice. Entonces, la cantidad de cosas que quizás se dijeron que no son ciertas pueden haber influido en el clima, y atrás del clima, quizás en la voluntad de los legisladores. Yo no te puedo hablar, estaría mal que yo te diga Juan o Pedro hicieron esto por tal o tal cosa, porque primero no me consta, y segundo sería una falta de respeto. Ahora, sí creo que los climas se construyen.
0: Exactamente.
6: Y hubo una voluntad de construir un clima.
2: Bueno, el eslogan, Agustín...
6: Exactamente, iba de la mano de lo que la ley decía. Claro,
2: el eslogan, la Argentina no se vende, englobando toda una ley,
6: construye. A eso me refiero. Se han planteado cosas que son insólitas. Mirá, te lo digo, en lo que respecta a esto, a desalojo, para no hablar solamente de tierra.
2: Sí.
6: Se hablaba de, no, quieren echar... En muchas provincias, estamos viendo el Código Civil y Comercial de la Nación, ¿no? Que aplica a la ciudad de Buenos Aires y aplica a los territorios, a los lugares que son jurisdicción nacional, por ejemplo, un parque nacional, ¿no? Uh-huh. Ahora, cada provincia tiene su código. Y te voy a poner un ejemplo. Mi provincia, Tierra del Fuego, virtualmente el procedimiento que aprobamos ayer es igual al que está vigente hoy en Tierra del Fuego.
2: Uh-huh.
6: Y nadie salió a decir, van a echar a la gente, echar a los niños de sus casas en Tierra del Fuego, que está vigente hace años. Uh-huh. ¿Por qué? Porque no se fue al texto. Se fue a una discusión medio maniquea de instalar la idea de que hay un cuco y vos tenés que combatir el cuco.
2: Uh-huh.
6: ¿Querés que te diga? Hay que tomar nota de lo comunicacional. Sí, sin duda alguna. Como te digo, creo que hubo un dispositivo político que salió a instalar una realidad que no necesariamente era. Y eso puede haber tenido, sin duda, influencia en la voluntad de otros legisladores. Creo que ahí está el meollo de lo político, de analizar qué es lo que estaba pasando, ¿no?
2: Claro.
6: Más allá del dictamen de esto.
0: Por supuesto.
6: Y todo eso.
0: Agustín, muy interesante hablar contigo. Te mandamos un abrazo.
2: Gracias, sí.
6: Bueno, muchas gracias, un gusto y hasta la próxima.
0: Agustín Coto, senador por la provincia de Tierra del Fuego, presidente de la Comisión de Asuntos Constitucionales, hablando de lo que pasó en el Congreso en las últimas horas, me parece que con una explicación bastante razonable. Lo que faltó, me parece que está claro entonces, faltó política, Michael, faltó sí, política.
2: Sí.
0: Nada menos y nada más que política.
2: A ver si falta.
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12: Es la hora 19:31. La temperatura actual en Córdoba capital, 14.5°, 40 es el porcentaje de la humedad. El cielo luce ligeramente nublado. El ministro de Economía, Luis Caputo, salió a aclarar sus dichos sobre la industria tras las críticas de empresarios. El funcionario nacional aseguró que jamás llamó tarados a los industriales, sino a quienes defienden el modelo anterior que, según él, generó déficits, inflación y pobreza. El funcionario había hecho esas declaraciones el miércoles durante un evento de la Cámara de Agentes de Bolsa al defender el programa económico del gobierno. El gobierno de Córdoba confirmó que el pago de la tarjeta social de agosto se acreditará este sábado 8 de agosto. El beneficio alcanza a familias de capital, del interior provincial y a personas mayores incluidas en el programa. El dinero podrá usarse en comercios adheridos a medios de pago vinculados a Bancor. La tarjeta social está destinada a familias que se encuentran por debajo de la línea de la indigencia para la compra de alimentos básicos. Lo reiteramos, el gobierno argentino analiza restablecer relaciones diplomáticas con Venezuela luego de retomar contactos formales tras los dos terremotos de junio. La Cancillería envió misiones consulares para asistir a argentinos y evalúa una hoja de ruta gradual para reactivar el vínculo roto desde 2024. Argentina no tiene representantes en Venezuela, donde sigue detenido el argentino Germán Giuliani. Perú y Chile ya avanzaron en un proceso similar de normalización con el gobierno de Delcy Rodríguez. En noticias del exterior, Marruecos elevó a 14 los muertos y a 236 los heridos en su lado de la frontera tras la avalancha migratoria registrada la semana pasada cerca de Ceuta, España. Las autoridades marroquíes detuvieron a un centenar de personas, entre ellas menores. Existe una fuerte discrepancia con España, que reportó 80 fallecidos. Según el organismo de derechos humanos marroquí, las redes sociales jugaron un rol central en la movilización, con grupos que llegaron a reunir más de 1 millón de personas. Cielo ligeramente nublado en Córdoba capital, 14 grados es la temperatura actual y 40 es el porcentaje de la humedad, hora 19:33.
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0: hermosa canción que nos trae Carolita, que es de Leonard Cohen, de un poema bellísimo, de un cuadro de Ayúdame.
1: Uy, ¿sabes que no sé si me acuerdo?
0: Ah, ya me voy a acordar. ¿Vos no te acordás, Pupa?
1: A ver, ¿qué decís? ¿Que está basado en un cuadro? A ver,
0: Leonard Cohen.
1: Leonard Cohen. ¿Y vos decís que es un cuadro? A ver, vamos a ver, preguntarle.
0: Bueno, vamos a buscarlo, ¿Vos, negrito, no cantás esto?

0: destacar.
1: Me dice Pupa, si querés agradecer a los oyentes, tenés razón, tenemos que agradecer a los oyentes porque hoy llegaron los números del rating.
0: Sí, las mediciones.
1: Las mediciones. Sí. Y otra vez, la verdad que estamos muy contentos con los números. Seguimos recontra primero. Bueno, toda la radio, además. No sé.
0: Sí, agradeceme.
1: ¿Al Negrito o a Luis?
0: No, al Negrito.
1: ¿Al Negrito?
0: A mí deberías agradecerme por todo lo que muevo, ¿no? En esta radio.
1: Ay, qué grande que tiene.
0: En este programa.
1: Está, lo que me dijeron que anda muy bien es el pase entre Edu Feynman y Bonelli, que está, hay tres locos ahí que hablan, que cuentan chistes.
0: Sí, hay dos que son brillantes, como Ariel Tarico y Rolo Villar. Después hay uno que, bueno.
1: Nachito Bulián.
0: Hace lo que puede, pobrecito. Querido,
2: ¿no? Hace bulto.
0: Hace bulto.
1: ¿Qué va a hacer
0: Bulián? Hace bulto.
1: ¿Qué va a hacer bulto? Bueno, Carolina, ¿qué nos trajiste en Historias de Charlotte?
2: Bueno, una historia que surgió a partir de una noticia. Ustedes saben que yo cada tanto leo novedades del mundo científico y de la ciencia, la botánica. Y hoy me encuentro con una noticia que decía que después de 150 años de su muerte, se confirma algo que Darwin había sospechado y que no le había dado la vida para confirmar, que era la existencia de dos especies de plantas que eran dos plantas carnívoras.
1: Ajá.
2: Y ahí, y a partir de eso, bueno, me puse a leer un poco acerca de las plantas carnívoras, algunos detalles maravillosos, sí. como que las plantas carnívoras son sumamente selectivas acerca de qué insectos se van a comer. No se comen cualquier insecto. Discriminan entre aquellos insectos que son potenciales polinizadores, es decir, que tienen la capacidad de perpetuar especies, y aquellos que no. Entonces no es que le pones cualquier mosca y se la come. No, esta sí, esta no, esta mariposa sí, esta abeja no, esta sí.
1: ¿Y en base a qué criterio?
2: A la supervivencia de la especie propia.
1: Genial.
2: Es decir, no matar al polinizador, que el polinizador es la abejita que va de una flor a la otra y permite que el polen vaya de una especie de un ejemplar a otro y se perpetúe, es decir, a que la naturaleza siga, es decir, en vez de ir en contra, es decir, caza, pero discriminadamente. Es decir, nada que implique ni su propia muerte ni la muerte de otras especies.
1: El ecosistema.
2: Claro, en realidad piensa en forma de la perpetuación de la naturaleza.
1: A mí me fascinan esas cosas porque obviamente Carola dice piensa y no piensa.
2: No, una panza no piensa. Absolutamente.
1: Es algo, es mágico. La naturaleza piensa por...
2: No, por eso, es la perfección de la naturaleza. Por ejemplo, otro...
1: O sea, a ver, vamos a ponerlo bien en claro.
2: Sí.
1: A reiterarlo, sí, para que quede claro.
2: Sí.
1: La planta elige al bicho el que va a comer en base a la capacidad de daño de ese bicho para con la naturaleza en general.
2: Exacto. Es decir, va a obviar o a evitar comerse polinizadores.
1: A las abejas, por ejemplo.
2: Claro, o algún tipo de mariposa, bueno, todos bichos que vayan a sumar a que las especies se perpetúen y que el ciclo cumpla.
1: ¡Qué bárbaro!
2: Así que tienen, por ejemplo, ese aspecto, ¿no?, de discriminar qué menú comen.
1: Claro.
2: Y después, como las plantas carnívoras tienen flores en algunos casos, las flores emiten largan unos aromas así sumamente tentadores y apetecibles, si querés, que atraen mariposas, abejas, y la parte de la planta que es la que come, esa emite olores, hedor, de hecho, a podrido, ajá, a materia en descomposición, porque ¿qué atrae? Moscas y otro tipo de bichitos, no menos necesarios, pero
1: claro,
2: que en realidad pueden ser devorados sin afectar de ninguna forma al medio ambiente.
1: Claro. Quiero corregir algo que dije, sí, recién, que dije es magia. Esto es la
2: perfección.
1: Es la evolución de las especies. especies.
2: Claro,
1: ¿no?
2: Claro.
1: Es Darwin puro.
2: Sí, es Darwin observando y no había llegado a las conclusiones que se terminaron de confirmar en estos días, 150 años después, ¿no? Con mucha experimentación a la que Darwin no tuvo acceso, claro, por supuesto. Pero a partir de las plantas carnívoras, que bueno, son bastante feas de mirar, la verdad, salvo que te cuento estos detalles bellos y uno las ve con más cariño, pero las plantas carnívoras, hay dos.
1: ¿Cuáles son? A ver.
2: Bueno, son... tienen una suerte de boca con pelos que se abre y sumamente pegajosos, que hacen que cuando se posa una mosca o el insecto o la hormiga, quede enganchada ahí, y ahí lentamente, si uno la filma con una cámara y después lo va acelerando un poco, se cierra y bueno, terminan alimentándose de ese insecto, que es algo...
0: Es como la de Francella en el encargado.
2: Es verdad, es como la planta que tiene Francella en el encargado.
1: Ah, Francella tiene una, ¿sí? Tenés razón.
2: Y me acordaba de las plantas carnívoras, y creo que hay dos cosas que nos metieron los dibujos animados.
1: Es que comen personas, sí, sobre todo niños.
2: Sí, las plantas carnívoras, y me van a dar la razón, dos cosas, plantas carnívoros y arenas movedizas.
1: Los
2: dos grandes temores de la infancia.
1: Pero perdón, las arenas movedizas, no me digas que no son verdad.
2: No, existen, por supuesto, existen.
1: Qué susto.
2: Dije, pero a ver,
3: con edad hay un carterito antes que te avisa.
2: Claro, pero dije, ¿y dónde nos metieron esto de las plantas carnívoras y las arenas movedizas? Bueno, empecé a buscar en la ficción infantil, bueno, Scooby-Doo.
1: Uy, qué genio Scooby-Doo.
2: Scooby-Doo tiene por lo menos 3 o 4 episodios con arenas movedizas y con plantas carnívoras.
1: ¿En serio?
2: Sí, sí. Para los que no se acuerden, Scooby-Doo era un dibujo animado de Hanna-Barbera. Scooby-Doo era un perro, un gran danés, y tenía unos amigos que eran Fred, Vilma y Shaggy.
1: Y
2: que
1: se movían en una camioneta, en una de esas, ¿cómo se llama?
2: Claro, en una, sí, una Volkswagen.
1: En una Volkswagen,
2: sí. Se movían en una camioneta y salían a cartear.
1: En una combi, gracias,
2: una
1: Pipo.
2: Eso, una combi. Una combi. Salían a esclarecer misterios y eventos sobrenaturales que tenemos que confesar que cuando éramos chicos un ratito de Scooby-Doo te daba miedo, después sabías que finalmente descubrían que
1: era extraordinario.
2: Todo un truco, ¿no? Y que no existía tal cosa, pero había un momento de miedo que uno transitaba, y había otro episodio con plantas carnívoras, por supuesto, que devoraban seres humanos, ¿no? Después está la tiendita del horror, que es otra de las... Es otra película, también no me acuerdo, debe ser de fines de los 80, 90, uh-huh, donde cultivan plantas carnívoras. Hay un hombre que cultiva plantas carnívoras. Pero bueno, esta cosa de que siempre vuelvo a esto, de los niños y esta necesidad de transitar el miedo,
1: claro,
2: a través de la ficción, porque de alguna forma nos permite pasar por experimentar la sensación del miedo en un entorno seguro donde realmente no va a pasar nada, ¿no? Pero ¿cómo?
1: Que sucede en la pantalla.
2: Claro, sucede en la pantalla, no me van a comer las platas, puedo tener un sustito un rato.
1: Bueno, los libros, los cuentos que nos contaban.
2: Los cuentos que nos contaban eran medio tremendos, ¿no?
1: Y bueno, pero a los chicos les gustaban esos cuentos. Mira, Caperucita es una cosa espantosa.
2: Sí, se comía, abrían al lobo al medio, sacaban a la abuelita viva. Una cosa tremenda. Pero bueno, había que transitar todo eso en preparación para los miedos reales, y de alguna forma hacerlo en un entorno donde, bueno, nada podía ser tan grave y podíamos pensar que caíamos en arenas movedizas o que éramos devorados por plantas carnívoras.
1: ¡Ay, qué miedo! ¡Qué miedo! ¡Qué susto! ¡Qué susto! 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
1: Gracias, Nachín. A ver, Miguel querido, contaros un poquito de Milei en Colombia, Milei con el nuevo presidente de Colombia, con el rey de España. ¿Qué hace el presidente
2: el acto
1: argentino?
2: De posesión de Abelardo de la Espriella. Para tener una idea, tenemos que, entiendo que un audio sale por YouTube también para los youtubers, nuestros youtubers.
1: Sí, sí.
2: Escuchemos cómo se encuentran Milei y Abelardo de la Espriella.
3: ¡Viva la libertad, carajo! ¡Viva la libertad!
1: Vamos, tigre, le dice Milei, y el otro lo abraza.
2: Abelardo de la Espriella, el nuevo, pero tomó posesión hoy de su cargo por 4 años, se autodenomina tigre. Entonces el tigre, el león.
1: Qué gracioso.
2: En fin, eso también es un clima de época.
1: Un clima de época total, porque se los ve muy, muy afines, ¿no? Muy cercanos.
4: En sintonía,
2: sí.
4: ¿No?
2: Sí, sintonía. De la Espriella es una especie de Milei replicando.
1: Sí. Más prolijo igual, ¿no?
2: Más prolijo, sí, se peina. Es una característica muy diferente.
1: Pero va a significar un cambio de época para Colombia, ¿pensás?
2: Sí, definitivamente. Viene de Petro, está muy polarizada la situación en Colombia.
1: Claro.
2: Petro y los petristas no terminan de reconocer el triunfo de la Espriella, que es indiscutible e inevitable. Y ya está, ya asumió, pero la polarización colombiana, que por otra parte es histórica, es muy fuerte. También, como decía, se encontró Milei con el rey de España, le dieron un doctorado honoris causa en la Universidad de Cali. Venía de Ecuador, donde hacía 19 años que tenía un presidente argentino.
1: Claro.
2: Firmó diversos convenios con Noboa, el presidente, declaró terrorista a un grupo narcoterrorista ecuatoriano antes de viajar. Entonces estaba configurando esa alianza.
1: ¿Quiénes están hasta ahora en esta nueva alianza?
2: Y bueno, de varios de los que estuvieron presentes en el acto de posesión de Abelardo de la Espriella, Kast, el presidente chileno.
1: O sea, tenés Argentina,
2: el
1: Chile.
2: El presidente ecuatoriano Rodrigo Paz de Colombia, de Venezuela. Abelardo de la Espriella de Colombia. Tenés Ecuador, Colombia, Bolivia, Chile y Argentina.
1: Ah, Bolivia también, claro.
2: Rodrigo Paz de Bolivia es un derecha. Yo diría que es más moderado.
1: Importa, pero para aglutinar.
2: Es de derecha. Y entonces ellos ponderan y enfatizan y valoran el color azul, que dicen que es el de la derecha, y discrepan del de Brasil, a quien considera rojo. Todo en este clima en donde Brasil, bueno, retiró a su embajador, ¿no?
1: Sí, sigue estando retirado, digamos, no se revirtió, viste que yo pensé, muchos pensamos que se podía revertir, que por ahí era por unos días, pero se mantiene.
2: Ah, bueno, Brasil es fuerte, ¿no? Es una Brasil.
1: Brasil. Y Estados Unidos obviamente acompaña estos giros.
2: No solo acompaña, sino que le retiraría o le habría retirado, están en eso, la visa al embajador de Brasil en Washington. Claro, entonces hay una cuestión especular.
1: Uf.
2: Ahora Brasil, lo que pasa es que Brasil es el gran socio de China, el socio de China en Latinoamérica.
1: Claro,
2: es Brasil.
1: Claro.
2: Para la visión del mileísmo y de la ultraderecha, hay dos países rojos. Lo que pasa es que son los dos más poderosos. México, no solo dos, está Venezuela, que no sabemos bien.

0: pero México y Brasil, porque México, Sheinbaum es de izquierda, de centro izquierda.
1: Ahora, lo que son los chinos, ¿no? Porque vos decís Milei que Brasil, Milei se pelea con Brasil, pero con los chinos no. Con los chinos no se pelea nadie.
0: Y no. Sí, sí. Fue una potencia comercial. Así.
1: Claro, claro. No, no tiene ánimo bélico.
0: Claro, no, y ni los ejércitos. Fue invadido una y otra vez por Japón, que sí ha tenido.
1: Sí, claro, Japón sí.
0: Claro, claro. Pero claro, la animosidad de Trump, que replica Milei con Lula, es fundamentalmente de orden económico, geopolítico, por el vínculo Brasilia-Pekín, digamos, un vínculo bien fuerte, poderoso, y Lula lo aprovecha. Y veremos las elecciones, ¿no? Todos estos juegan por Flavio Bolsonaro.
1: Todos estos juegan para sumarlo al este megagrupo a Flavio Bolsonaro.
0: Y planea, Milei dice, una reunión de derecha, o quizá de ultraderecha, dicen algunos, no sé, aquí en Buenos Aires.
1: ¿Antes de la elección en Brasil?
0: Bueno, creo que no está definida la fecha, pero sosteniendo, digamos, la candidatura.
1: Aléjenla de la visita del Papa, che, no armen lío. No. Pues digo esto porque escuché que no está muy alejado.
0: Es cierto. Y el Papa, bueno, es otra historia, ¿no? Con otro mensaje, evidentemente, que el de todos ellos. Aunque de la Espírita se manifestó muy cristiano, hizo un acto así como espiritual, cuasi espiritista, diría yo.
1: ¿En serio?
0: Sí, sí, de unciones y arrodillamientos.
1: Están todos medio locos, digamos, ¿no?
0: Todos estos. Casi Rodrigo Paz parece, bueno, casi un tipo muy, muy religioso, de misa dominical, el presidente de Chile. Rodrigo Paz es otra cosa, en fin. Pero los extremos de la Espíritu y Milei son de la fuerza del cielo a, no sé qué, al Espíritu Santo.
1: Qué increíble, ¿no? Qué vidas que rotan, que mutan, y este continente tan sufrido. Bueno. Ojalá que estos personajes tan extravagantes traigan un poco de riqueza, ¿no? Que se necesita y tanta.
0: De riqueza.
1: Vamos al informativo, seguimos en unos minutitos nada más, dale.
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0: 20 en punto, temperatura actual en Córdoba, capital 14 grados, 40 es el porcentaje de la humedad. El cielo luce ligeramente nublado. El vocero presidencial Adrián Rabier publicó en su cuenta de X un resumen con las principales medidas y novedades de la semana en el gobierno nacional. Con el título Una semana más cambiando la Argentina, el funcionario nacional recordó que el FBI y la CIDE fortalecieron su cooperación contra el terrorismo y el crimen organizado tras la reunión del subdirector adjunto del FBI con funcionarios argentinos. También remarcó que las vacaciones de invierno fueron un éxito. Según CAME, se movilizaron 4.600.000 personas y se gastaron más de 2 billones de pesos con Bariloche e Iguazú entre los destinos más elegidos. Rabier remarcó que la Fuerza Aérea sumará otros 6 aviones F-16 en septiembre dentro del mayor programa de compra militar en 40 años. Además, se confirmó que el Papa León XIV visitará Córdoba, Buenos Aires y Luján entre el 8 y el 11 de noviembre, en una gira que será declarada de interés nacional. La senadora bonaerense Florencia Arrieto arremetió con dureza contra el clan sindicalista de los Moyano. El día que caiga Hugo, se les corta el chorro de guita, lanzó y agregó que el gremio le saca la plata a los conductores de camiones y que nunca gestionaron ni dieron trabajo.
1: ¿Sabes por qué no va a seguir? Porque ¿por el día que se le caiga a Hugo, se le corta el chorro de guita. Porque Hugo algo. Moyano vive del cuero de los trabajadores choferes de camiones que cobran todos los meses, le sacan plata en el sindicato para que todos estos tipos que no sirven para nada, que nunca han gestionado una producción ni han dado trabajo, que los trabajadores choferes de camiones van al sanatorio y los rebotan y le sacan 9% de su salario para la obra social, que se la roban para alimentar a los Facundo Moyano. Entonces el chorro es Hugo Moyano, que tiene la cabeza con una caja gigante que suma empresas extorsionadas para poder trabajar, paga diputados y senadores que llegan a carreras muy altas y que después son los que nombran los jueces. Es un sistema, pero el día que cae la cabeza, ese sistema deja de funcionar y Facundo Moyano se queda sin guita para pagar todo lo que tenga que pagar. ¿Me explico?
2: Sí.
0: Lo reiteramos, creció la industria y cayó la construcción en junio, así lo informó hoy el INDEC. La industria avanzó 0,9% respecto a mayo y acumuló una suba de 2% interanual, mientras que la construcción retrocedió 4,1% en comparación con mayo, aunque registró una mejora de 4% interanual. El cielo luce ligeramente nublado en Córdoba, capital, 14 grados es la temperatura actual y 40 es el porcentaje de la humedad. Hora 21:04.
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0: Totalmente. Y los custodios de Cristina en la puerta que no sabrían qué hacer. Le han llamado al juzgado, qué sé yo, no sé.
1: Claro, imagínate si hay que evacuar o algo, tenés que tomar, ¿no?, decisiones.
0: Y sí, bueno, supongo que de todos modos, primero la sacás de ahí, no, si se hubiera extendido y después preguntás. Pero bueno, ya está, lo contuvieron y ahora tendrán que ver si se puede volver a habitar y cuándo el edificio incendiado. Pero es verdad, que el de Cristina quedó del otro lado del muro. Una escena muy impactante el día de hoy. Carolita, ¿tenés otra?
1: Sí, tengo otra foto del día, que es una foto de época de los 90 y de los 2000. Hoy se anunció la muerte de un hombre que se llamaba Leandro Rudd, tenía 51 años.
0: Ah, sí.
1: Era manager de modelos. Estaba con una enfermedad, luchando contra un cáncer hace unos años ya, y murió en el hospital Fino Quieto, pero estuvo ligado por representar a mujeres del espectáculo y de la moda, que fueron muy resonantes en la historia del espectáculo, sí, y de la política argentina, porque entre ellas estaba Jessica Sirio. Jessica Sirio trabajó junto a este hombre por muchísimo tiempo. Pamela David, otra de sus representadas, Rocío Marengo, pero bueno, este personaje de la noche y del espectáculo porteño y del mundo de la moda, bueno, conocía profundamente los laberintos del poder, ¿no? Como suele suceder con estos hombres que están cerca de mujeres bonitas y talentosas algunas, y bueno, representante de modelos, y bueno, se debe llevar...
0: Talentosas algunas, dijo
1: sí,
0: Carola.
1: Sí, algunas, ¿eh? Y se debe llevar con él muchos secretos y muchas historias, ¿no? De la política argentina, de la noche.
0: Yo sospecho mucho de esos, de ese tipo de personajes.
1: Bueno, suelen ser personajes con mucha información.
0: Además, ¿no? ¿Qué hace rondando ese tipo de mujeres?
1: Bueno, él las representaba y tenía, representaba modelos, ¿no?
0: ¿Qué sé yo? ¿Jessica Sirio es modelo?
1: Bueno, en algún momento lo fue, después se convirtió en un personaje más mediático, en conductora, empresaria. Y mujer de Martínez Aurral.
0: ¿No es empresaria, Luis?
2: No es empresaria.
0: ¿Lo querés decir con todas las letras? No, vos no, lo digo yo.
2: Sí, no es empresaria. Digo, E-M-P-R-E-S-A-R-I-A.
0: ¿Qué dijiste?
2: Empresaria, pero vos dijiste con todas las letras. Pero
0: no.
2: Lo que yo te quiero decir es alguien que no sabemos qué hizo en los últimos 10 años en su vida y tiene 14 departamentos.
0: Claro,
2: bueno,
0: qué sé yo.
2: Está listo,
3: chico. Hay varios que saben lo que hizo, pero bueno.
0: Hay varios que saben. Es así. Uruguayo, tu foto del día.
4: Mi foto del día es la de Facundo Medina, el futbolista que acaba de ser transferido del Olympique de Marsella al Bayer Leverkusen de Alemania. Pero no es por eso la foto del día, sino porque contó una anécdota. Andaba en la zona de Garín, provincia de Buenos Aires, con una goma baja en su auto y decide parar en una gomería. Y el gomero, sin saber quién era, empieza a hablar. Sí, estaba despotricando, qué sé yo, con algún parche que no pegaba. Y dice, la selección, entregaron el partido, los futbolistas son unos vendepatria. Y Facundo Medina lo empieza a... Ah, sí, ¿por qué? Y bueno, no viste cómo jugaron la final, qué sé yo. No le dijo nadie, el gomero no lo conocía.
0: Me estás cargando.
4: Hasta que aparece una vecina que salía de una panadería pegada a la gomería y lo ve y lo reconoce. Y la mujer se mete en la gomería
0: a abrazarlo,
4: a agradecer.
0: Y el gomero quedó knockout.
4: Va en posición adelantada. No lo salvaba ni el bar, el gomero.
0: Qué bueno.
4: Y se puso a llorar el tipo.
0: Sí,
4: porque...
0: Ay, pobre, serio.
4: Y bueno,
0: ahora, qué tontería, yo lo escuché tanto a eso. La idea de que no, jugaron para atrás. Pero ¿por qué un equipo de jugadores de fútbol profesionales que representan a la selección argentina Argentina se van a tirar para atrás en una final del mundo. Es un disparate.
4: Vos te das cuenta, ahora estás llorando y decías que nosotros fuimos para atrás. Te das cuenta, le decía. Se lo tomó con muy buen humor porque al principio no le dijo que era. No, no, no. Es más, le dice, ¿por qué te parece eso? Le empezó a preguntar.
0: Le chicaneaba.
4: Le tiró de la lengua. Cierro mi foto del día con Facundo Medina porque en un momento y él también cuenta que su propia madre le dijo, Facu, ¿qué pasó? ¿Pasó algo? Y bueno, ella le dijo, mamá, dice, me conoces, no repitas las historias que seguramente en el barrio, a tu alrededor, pasó que perdimos contra un equipo que jugó más. Pero bueno, este episodio de la gomería, porque además pinta mucho también la falta de sustento para aseverar que tantas veces tenemos, porque sí, los jugadores entregaron el partido, qué sé yo, y estaba presente ahí, y se largó a llorar, el tipo se largó a
0: llorar. De los nervios, ¿no? De la incomodidad, claro.
4: Estaba frente a uno de los integrantes de la selección.
0: Qué bárbaro, qué linda la escaloneta, ¿eh? Cómo extraño todo eso, ¿no?
4: Y sí. Extraña. ¿Habrá más escaloneta?
0: Y no sé, qué sé yo, qué deparará el destino. Yo voy a poner como foto del día al juez federal Ariel Lijo. Ya hemos hablado de él un montón de veces, ustedes lo deben conocer, es el juez federal más influyente de hace muchos años en la Argentina, y acaba de hacerse cargo exclusivamente él solito de la causa, de todas las causas que tienen que ver con los negocios multimillonarios que se hicieron con el dólar blue durante el cepo, durante el gobierno de Alberto Fernández y Sergio Massa, que es la causa judicial que mucho más que la de, por ejemplo, el Chiqui Tapia. Esta causa judicial es muy trascendente, muy importante, e investiga nada más y nada menos que a Massa y a Alberto, y al peronismo y al kirchnerismo, porque es la que investiga todos los negocios que se hicieron a través de cuevas financieras y a través de las importaciones que se aprobaban. Acuérdense que en una época para importar en la Argentina durante el gobierno de Alberto tenía que conseguir un permiso oficial.
1: Claro.
0: Claro.
1: Para conseguir el dólar al precio oficial.
0: Exactamente, que era mucho más conveniente que el otro. Bueno, eso te lo daba Matías Tombolini, ¿se acuerdan de Tombolini?
1: Claro. Sí.
0: Bueno, toda esa pandilla de gente está o debiera estar siendo investigada. Ya estamos a
1: también, ¿no?
0: 20, no, Massa para empezar, porque era ministro de Economía en ese momento. Bueno, ya pasaron más de 4 años y nadie investigó nada, se están todos los jueces pasando las causas. En su momento la tuvo Servini de Cubría, se la pasó al hijo. Ahora la tenía la jueza Capuchetti, jueza federal también, que lo que hizo fue decir, no, está bien, que lo haga todo el hijo. Todo Lijo, juez federal Ariel Lijo. Todos lo recuerdan porque el gobierno de Milei al principio intentó proponerlo para ministro de la Corte. Esto fue rechazado por el Senado de la Nación, no tuvo los votos suficientes. Es un hábil juez federal de la vieja guardia que hoy tiene todo el poder del mundo. Y ahora encima tiene la causa que podría llevar preso a todos estos personajes de hace no tanto tiempo en la política argentina. Por supuesto, el pronóstico que yo puedo dar desde acá, y tal vez, y ojalá me equivoque, es que es una causa que va a durar tantos, pero tantos años que un día nos vamos a olvidar de ella. Así de triste. El que cierra la foto del día es nuestro querido Nachito. No, ¿quién es?
2: Luisito.
0: Vamos, Luis, ¿cómo va?
2: Muy bien, chicos, muy bien. Yo voy con cosas un poquito más importantes.
0: Vamos, Luis, bueno, muy bien. No, que nosotros estuvimos hablando pavadas durante una hora y media, ¿no?
2: Así es, porque...
1: Arranca el programa, Tato. Arranca el volviendo a casa.
0: Tenés la apertura. Saludás, la verdad que estuvimos perdiendo el tiempo... 2 horas, 1 hora, 13 minutos.
1: No, arranquemos
0: de cero. Dios mío.
2: Vamos a ir con la imagen del día, porque yo estoy en redes sociales, estoy en todos lados. Una chica hacía videos. Ajá. Una creadora de contenido, Mica Rodríguez. Ella hace videos en su cuenta de Instagram. Y ella descubrió que su familia se reía de ella.
1: No.
2: Con sus videos.
0: ¿Cómo se van? ¿Por qué se van a reír de ella?
2: Vamos a escucharla, ¿no?
0: A ver.
2: A esta chica. Y escuchen cómo termina, porque no termina bien esto.
0: Opa, Luis.
5: Mi familia habla mal de mis videos. Se reúnen todos y ponen mi video y se mueren de risa. En especial, la que más se ríe de todo esto es mi tía Norma. Ella es farmacéutica y está casada hace unos años, ya hace muchos años, y anda con uno de trabajo, hace 5 años. Él también es un hombre casado, tiene chicos, y sí, bueno, me parece que está buena manera de informar acá a las redes sociales, y así nos reímos todos entre todos. Y un saludo, porque seguramente lo está viendo junto con su esposo, ¿no? Si ves esto, te engaña con Carlos, tu mejor amigo.
2: ¡No! ¡Esto la prendió esto real! ¡A la tía Norma!
0: ¡Esto es real!
2: ¡Esto es real!
1: No, no se hace esto.
2: Y no termina acá.
0: ¡Es horrible! ¡Pobre la tía Norma!
2: No termina acá. La tía Norma le contestó.
0: ¡No! Sí, tenía que
2: haberlo. Le mandó un WhatsApp.
0: ¿Tenemos el audio?
2: No, no, le escribió por WhatsApp.
4: Esta serie
2: yo te voy a leer
4: un capítulo.
1: ¿Qué le puso?
2: ¿Con qué necesidad, Micaela, andar ventilando mis cosas, por Dios?
0: Sí, sí.
2: Espero que estés feliz ahora. Arruinaste mi matrimonio. Arruinaste un matrimonio como el mío, tus primos, la amistad con Carlos. Él solo fue algo de algunas veces. Lo sabes perfectamente. Yo empecé la iglesia, cambié. Esto quedaba en familia. Hoy te crees mucho, pero no hay que escupir para arriba ni creerse más, Micaela. Bueno, eso le contestó...
0: ¿Te puedo creer?
2: La tía Norma, y Micaela no se quedó atrás.
1: Nos pusimos muy nerviosos todos.
4: Hay tercer capítulo, que me gusta.
2: Micaela no se quedó atrás. Y Micaela le respondió a la tía Norma. Y le puso... Tía, discúlpame, pero la familia la destruiste vos con Carlos. Encima el mejor amigo del tío, y se hacían los boludos.
0: Mira, me estás cargando que era el mejor amigo del tío.
2: Todos lo sabían, menos el tío, le pone.
4: Eso no es ninguna novedad.
2: Ella le puso, pero yo cambié, no sé qué cosa, solo Dios sabe lo que fue. Bueno, y siguió, pero se liquidaron con la tía Norma. Así que, bueno, un saludo grande para Mica, que sigue generando contenido. Bueno, la cuestión es que esto siguió, Qué cara dura que sos, me subió la presión con esto, vimos el video en casa. Me río porque subís tonterías en vez de conseguirte un trabajo a tu edad. ¡Qué lomo! Todo quedó en familia.
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6: Y abrimos aquí nuestra querida sección Gente que Sabe, como hacemos todos los viernes. Hoy tenemos un invitado especial, para mí es especial, espero que para los oyentes también, porque que les resulte interesante escucharlo, porque es medio como a mis amigos, está un poco loco, es abogado, se llama Leonardo Santizo, Leo para mí, y lo saludo antes que nada y ahora les cuento por qué vino acá a Gente que Sabe. Hola Leo, ¿cómo andás?
7: Bien, gracias Tato por invitarme. Un gusto como siempre.
6: Leo es abogado. Es abogado especialista en jubilaciones y demás, previsional. Y hace algunos años, nosotros compartimos vida de club, nuestros hijos son amigos y demás, me enteré que estaba lanzándose un negocio rarísimo que era el de producir gin para hacer gin tonic, gin. Bueno, ahí empecé a descubrir yo, Carola, vos por ahí lo sabías, que en Buenos Aires había un montón de gins, de bares de gin y ventas de gin. Se había puesto como medio de moda.
8: Está de moda, sí.
6: ¿Vos también sos consciente de eso?
8: Sí, sí.
6: ¿Sí? Bueno, ahora vas a probar el gin de Leo, que se llama Gin 809, que fabrica en Carlos Ken. Ahora les voy a explicar bien. Ahora, después, no conforme con eso, años después, él abrió una destilería en Carlos Ken, extraordinaria, re linda, la que se puede ir a visitar además, a pasar un rato, a comer algo, a tomar algo, y empezó a fabricar whisky. Yo le dije, Leo, pero te volviste loco, el whisky en la Argentina, no sé, el whisky es en Escocia, es en mi Escocia. Bueno, y empezó a fabricar whisky, y tiene whisky, y está buenísimo, y ahora lo vamos a probar nosotros. Pero bueno, la idea era, gente que sabe, quería que Leo nos contara de esta increíble aventura en la que se metió. Con el gin entiendo que no solo, con el whisky ya me parece que estás más solitario.
7: Claro, pero te cuento algo, la destilería no vino por el gin, vino por el whisky.
6: Ah, vos pensaste de entrada en el whisky.
7: Claro, la entrada fue el whisky y el gin vino como un subproducto para ir lanzando hasta que salga el whisky.
6: Ah, ok.
7: Pero la idea principal fue producir un whisky.
6: ¿Y por qué? ¿Por qué en la Argentina no hay whisky? Entiendo que ahora hay pocos.
7: Hay pocos, el otro día salió el anuario de las destilerías de Argentina, que son 55 en total hasta ahora.
9: Pero hay un número.
6: Hay un número, sí.
7: Lo que pasa es que es muy complejo hacer whisky, es muy, muy difícil. Y además es costoso, y pensar que en una economía como la que es Argentina, que hoy va por un lado, mañana por el otro, vos dejás en un barril, en una barrica, mucho tiempo el producto, con una inversión increíble, que por ahí tenés más negocio invertirla en otro lado.
9: Claro.
7: Pero bueno, esto fue una pasión, es como le digo, hablamos siempre que me llegó la crisis de los 40, me voy a comprar una moto y tatuarme.
9: Dijiste la moto, los chupines y la camisa negra, no, hago whisky.
7: Claro.
9: Está bien, muy loable.
7: Es más seguro que no voy a tener un accidente de tránsito, pero sí, más estresante de la
6: producción. Pero es una pasión, y además ahí en el lugar donde lo haces, en Carlos Ken, te armaste un lugar hermoso y tenés una relación con la comunidad, con el pueblo, y es una aventura de vida.
7: Claro, es muy gratificante todo el proceso, porque donde nosotros pusimos la destilería es en un campo. Nosotros hacemos whisky más estilo americano, porque cuando empezamos a estudiar que queríamos hacer un whisky de calidad, el clima nos condicionaba para hacer un buen single malt, porque para hacer un buen single malt, en mi opinión, tenés que tener una amplitud térmica similar a la de Escocia. Y la zona donde estamos nosotros es muy similar a Kentucky, donde se produce el bourbon.
9: Claro, con veranos intensos.
7: Y inviernos fríos.
9: Claro.
7: Y mucha humedad. Y bueno, ¿y qué pasa? Nosotros, Argentina, quería que el producto sea argentino realmente. Entonces, ¿qué tenemos los argentinos muy buenos? El maíz y el trigo.
6: Pará, pues estás yendo muy rápido. ¿Cómo se hace el whisky?
7: Hay dos tipos de whisky. Bah, hay un montón de tipos de whisky, sí, pero sí, los más conocidos en Argentina, para la gente más que no es muy conocedora, es el escocés, o lo que es el single malt, o los bourbon americanos.
6: Claro.
7: El bourbon es producido con maíz, centeno y maltas, o maíz, trigo y maltas.
6: Ok.
7: Y el escocés es solo maltas.
6: ¿No tiene maíz?
7: No tiene maíz.
6: Ah.
7: Por eso son los single malt, que son malteados, son solo maltas. Y el bourbon no.
6: ¿La malta qué es? ¿Es un...?
7: Es una cebada que se maltea, es decir, que se moja, uh-huh, y una vez que se moja, empieza a germinar, y cuando empieza a germinar, se seca. Para ahí, depende cómo lo secas, va a ser ahumado, no ahumado.
6: Claro.
7: Pero ¿qué pasa? Las maltas...
6: De Escocia es muy común el ahumado. Acá me parece que no.
7: No, lo que pasa es que, bueno, ahí te puedo hablar horas, ¿no? Porque en verdad todos los whiskies escoceses en su principio fueron ahumados porque cuando se secaba, se ahumaba. Hasta que en las ciertas zonas de Highland empezaron un sistema mucho más profesional y quedó más fino. Por ejemplo, no quiero decir marcas, pero los whisky de Highland no son ahumados porque era más refinado.
6: Claro, el
9: no
6: ahumado
9: es más popular con fuego y humo.
7: Curva, claro.
6: Y más hoy, popular el ahumado. Claro.
7: Y ahora se puso de moda de vuelta el ahumado, pero en una época tener un whisky ahumado era tener un whisky medio rústico. Claro.
6: Bueno, cuestión es que vos decidiste hacer el americano, el estilo americano.
7: El estilo americano con una impronta un poco más argentina.
6: Ajá.
9: ¿Y dónde está la impronta argentina?
7: Primero usamos alambiques tipo pot still, los diseñamos nosotros.
6: ¿Qué es? ¿Alambique qué es?
7: Los alambiques es donde se destila. El americano generalmente usa alambiques de columna, de destilación continua, que tiene una ventaja que vos podés destilar sin parar y sin lavarlos.
6: El proceso de destilado, pensá que nuestro público no fabrica whisky. El proceso de destilado no se...
7: Yo te voy a contar de a poquito cómo se produce,
6: dale,
7: el whisky.
6: Dale.
7: Nosotros agarramos más o menos 720 kilos de granos para hacer una barrica de 200 litros, ¿está bien? Nosotros lo empezamos a cocinar, pero como usamos tres granos distintos, tenemos tres temperaturas distintas de cocción. ¿Esa cocción qué genera? Genera que transformemos los almidones de los granos en azúcares, que después esos azúcares se van a fermentar y van a generar alcohol. Entonces, primero los cocinamos... un tiempo.
6: ¿Qué es? ¿En una cacerola gigante?
7: Es en una olla a presión, como de tu casa, pero grande, industrial.
6: Uh-huh.
7: Se cocina, por ejemplo, el maíz se cocina, la parte de la gelificación se produce a los 90 grados temperatura. Se hierve casi el agua, se mete una polenta. Hacemos la polenta, hacemos una polenta, de una vez que está cocido el maíz empezamos a reducir el agua, la temperatura. ¿Por qué? Porque las maltas especiales que usamos nosotros, que esa es la diferencia con el americano, que usamos más tipos de maltas, gelifican a 68 grados. Después lo bajamos, cocinamos una hora más, reducimos la temperatura a 65, donde entran las maltas que son las que son enzimáticas, las que van a usar las enzimas para generar... Yo te hablo técnico, te mato. Pero genera las enzimas que después van a transformar el almidón en azúcar y después el trigo entra. Una vez que terminamos de cocinar, se enfría a 27, 28 grados de temperatura y ahí se pone la levadura. Después ponemos la levadura y lo dejamos días a que la levadura empiece a comer esas azúcares. Una vez que come las azúcares, genera alcohol. Bueno, una vez que está terminada la actividad de la levadura, es decir, que ya no tiene más actividad, que ya generó todo, comió todo el azúcar, ¿nosotros qué hacemos? Lo pasamos a un alambique a fermentar.
6: ¿Un alambique son esos de madera de las películas?
7: No son de madera, son de cobre y acero inoxidable.
6: Ah.
7: Nosotros la base es de acero inoxidable, donde pasa el vapor, y la parte de arriba es como una olla de cobre.
9: ¿Ahí va toda la mezcla, la pasta, o solo el líquido?
7: Nosotros mandamos todo el mashbill, toda la polenta,
9: sí,
7: y lo que vamos a hacer ahí es lo que se llama strip run, el stripping, que es sacar todo el alcohol posible de esa mezcla. ¿Qué pasa? Vos empezás a calentar.
6: Tenemos que ir al informativo. Pero, después completás, pero estamos en el alambique. Claro, tenés toda la mezcla ahí.
9: Todo ahí en la mezcla.
7: Ahora te explico después del corte cómo es ese proceso.
8: Dale, vamos a tomar un trago y después
6: Dale, ya venimos.
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13: Es la hora 20:31, temperatura actual en Córdoba capital 13 grados 45, es el porcentaje de la humedad y el cielo luce completamente despejado. Como cada 7 de agosto, los devotos de San Cayetano peregrinaron para pedir por trabajo. En ese marco, el arzobispo de Córdoba, Ángel Rossi, cuestionó al gobierno nacional y se preguntó qué hizo el Ejecutivo con los pobres que sacó de la pobreza.
14: Esa macroeconomía de la que no hablan, y ese, qué sé yo, no baja el plato. No sabemos bien, cuando dice hemos sacado no sé cuántos millones de la pobreza, no sé dónde los han puesto, yo creo que los han puesto algunos en la miseria. Es cierto que lo han sacado, la cosa es dónde lo han puesto. Que hoy hablé de justicia social como inmoral y como aberrante, la verdad que es aberrante la frase, digamos así, ¿no?
13: Sobre la visita del Papa León XIV a Córdoba, Monseñor sostuvo que hasta el momento es muy poco lo concreto que se sabe sobre la agenda del Santo Padre en la provincia.
14: Muy concreto lo que hasta aquí se sabe. Viene del 8 al 11 a Argentina. Uno de esos tres días o cuatro es en Córdoba. No se sabe todavía estrictamente cuál, es probable que sea el medio, pero no está confirmado. Así que eso es lo que sabemos.
13: El futbolista argentino Matías Pourrain, de 34 años, fue detenido por el ICE en un aeropuerto de Florida mientras viajaba con su equipo para disputar unas semifinales. Su familia asegura que ingresó legalmente al país y tiene un caso de asilo en trámite. Su hermano relató que intentaba presionarlo para firmar su deportación. El Club Lion FC lanzó una campaña para pedir su liberación y su abogada trabaja para conseguir una audiencia de fianza. Lo reiteramos, por el 114 aniversario de la Fuerza Aérea Argentina, aviones de caza F-16 sobrevolaron este viernes la ciudad de Buenos Aires. El recorrido comenzó en el norte con un pasaje por el Estadio Monumental de River Plate y continuó hacia la Costanera Norte y el Obelisco. La Fuerza Aérea había invitado a los vecinos a acercarse a los puntos de avistaje para disfrutar del espectáculo aéreo. Cielo despejado en Córdoba capital, 13 grados es la temperatura actual y 45 es el porcentaje de la humedad. Hora 20:34.
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0: Seguimos volviendo a casa este 7 de agosto del 2026, a las 20:38. Seguimos. ¿De Moyano supimos algo de Facundo Moyano? No, nada, sigue.
1: La chica declaró que tuvo un brote psicótico.
0: Y... La chica dijo que no tenía nada claro, que era un buen muchacho Facundo, ¿no?
1: Dijo que lo iba a volver a ver, que seguían de novio. Ella tuvo un brote, lo dijo ella el otro día.
0: Un brote, ahora le dicen brote. Mamita querida, qué bárbaro. Sí, igual pareciera que no hay. A ver, seguramente fueron los abogados de Moyano y arreglaron con los abogados de ella para que no hiciera la denuncia. Y ya está, al ser un, como le habíamos contado, si no hay un caso de violencia de género, que no parece haberlo, no puede intervenir nadie, no puede intervenir la justicia, salvo que ella denuncie. Si ella no denuncia, chapucho. No hay nada más para hacer y quedará como una anécdota para Facundo Moyano. Iba a decir a quien se le arruinó la carrera.
2: ¿Qué carrera?
0: ¿Qué carrera?
2: No, las declaraciones de la chica fueron pintorescas.
0: Pintorescas, ¿no?
2: Sí, dijo que como no se podían dormir, tomaron cocaína.
0: Claro, que es lo que,
2: es lo que está indicado.
0: Que es lo que hacemos todos cada vez que no podemos dormir, ¿no?
2: El insomnio. El doctor te dice, si anda con sueño...
3: Nada mejor que eso.
0: Qué locura, ¿no? Cuando se naturalizan esos discursos y esos relatos, es que estamos en un verdadero lío. Bueno, seguimos con nuestro querido Leonardo Santizo, aquí en Gente que Sabe, Leo, para todos. Nos estabas contando cómo se producía el whisky y justo llegó el informativo.
2: Estábamos en el alambique.
0: Estábamos ya en el
2: toda
0: alambique.
2: Toda la mezcla ahí.
4: Bueno, tenemos dos alambiques en la destilería, uno de 2.000 litros, que es de donde se hace el strip run que te decía. Que sacar todo.
0: Vos también te hablas en esos idiomas, Luis.
1: Sí, yo voy a hacer el strip run y después el Gashelsabs.
0: ¿Qué es el strip run?
4: Bueno, es sacar todo el alcohol posible de esa mezcla que tenemos. Nosotros generamos el primer alcohol con la fermentación alrededor del 10% o 11% de volumen de alcohol en esos casi 2.000 litros de polenta que tenemos. Pasamos esa polenta al alambique, empezamos a calentarla, ¿y qué pasa? El alcohol es más volátil que el agua. Entonces, a mucha menos temperatura, ya alrededor de 74 grados de temperatura, empieza a salir vapor de alcohol, lo condensamos y lo transformamos en líquido de vuelta. Eso lo vamos a llevar hasta más o menos 90 grados de temperatura y vamos a sacar con eso todo alcohol, ya sea bueno y malo. Ese alcohol vamos a generar...
0: ¿Cómo bueno y malo? ¿Por qué?
4: Claro, porque alcohol, ahora en la segunda te voy a explicar cuáles son los alcoholes buenos y cuáles son los alcoholes malos.
0: Sí, tampoco te pongas tan técnico, porque se me escapa.
4: Bueno, sale el strip run, vamos a sacar de esos 2.000 litros, vamos a sacar alrededor de 450 litros de alcohol de más o menos alrededor de 36 volúmenes. Entramos en 11, sacamos 36 volúmenes de alcohol, 450 litros. Lo pasamos al segundo alambique, de 800 litros. Ahí sí hacemos las separaciones de alcohol. ¿Qué hacemos? Lo primero que hace, los alcoholes más volátiles son... El primer alcohol que sale es acetona, el de la quita esmalte.
2: Sí.
4: El segundo alcohol que sale es el metanol, alcohol de quemar, el que es veneno.
2: El que no se puede tomar,
4: el que no
2: claro.
4: se puede tomar. Y esos son las cabezas. Después tenés el corazón, que es el etanol, que es el alcohol que sí podés tomar, que sale alrededor de entre 84 volúmenes de 84 grados de temperatura y 90 grados de temperatura. Ese es el corazón. Ese corazón es el que vamos a meter en barrica.
2: Ese es el que vos necesitas. ¿Vosotros los descartás o los vendés para otra cosa?
4: Son subproductos que los usás para otra cosa. Sí. En verdad, las colas, que es el isopropanol, nosotros lo que hacemos es las metemos de vuelta en la primera destilación para equiparar el gusto de los lotes y tener un extra alcohol todavía.
0: Bueno, y después lo metes en la barrica y ahí ¿cuánto queda?
4: Y ahí queda, para nuestra receta, al menos 3 años tiene que estar en barrica.
0: Wow.
4: Y a los 4 años sí o sí lo tenemos que cambiar de barrica, porque nosotros usamos barrica, pues usamos el método americano de barrica nueva. Y es muy, se te pasa en madera. Y ahí lo pasas a, si querés tenerlo más tiempo, lo pasas a una barrica usada, donde lo puedes tener otros 4 años más.
0: Claro, en Escocia no, se queda más tiempo.
4: ¿Por qué? Porque ellos usan barrica usada previamente por bourbon. Entonces, la barrica ya absorbió todo, ya está impermeabilizada con el whisky anterior.
2: No le larga tanta madera.
4: En cambio, a mí se me pasa en tanino, en madera. Entonces, tengo que ver ese tema.
0: Qué laburo, recontra artesanal, fascinante de...
2: Para, pregunta. ¿No? Sí. El enólogo hace vino, el que hace whisky, ¿cómo se llama?
4: No, ¿no tiene nombre? Es un maestro destilador, maestro blender. En verdad, yo la parte de producción tengo empleados que lo hacen, pero la parte de barrica, el blend, que por ejemplo de este primer lote lo hago yo directamente.
0: Y eso aprendiste de ir probando.
4: De ir probando, estudiando, leyendo un montón,
2: probando,
4: hablando con destilerías, visitando destilerías en Estados Unidos, el otro día hablé con una destilería en Escocia.
0: Dijiste que eran 54 los productores de whisky en la Argentina, nos sorprendió a todos ese dato. Yo la verdad que no sabía que había siquiera uno, sabía que estabas vos, pero no sabía. ¿Y a dónde venden? ¿Dónde se comercializa el whisky?
4: A ver, hay muy poco en el mercado. Todavía no hay mucho en el mercado. Están produciendo, en la mayor parte de los whiskies en Argentina, todos se vuelcan un poquito más a lo que es el single malt. Tenés dos famosos en el sur, tenés uno más importante también en Mendoza, y después en Buenos Aires hay un montón, pero todavía son muy chiquititos como para... que pueda llegar a ver algo, ¿no?
2: Claro.
0: ¿Y a dónde lo venden eventualmente? ¿Dónde quieren venderlo? ¿Vos dónde querés vas a vender? ¿En las casas de vino?
4: Nosotros estamos medio que queremos ser un poco más exclusivo del producto, ¿no? Tenemos a una distribuidora que va a vender en vinotecas.
0: Ah, en vinotecas, ahí, claro, sí.
4: Pero nosotros queremos venderlos como más directo, porque es un producto que... queremos que no sea tan masivo por la calidad que tiene, ¿no? Uh-huh. Pero vendemos, vienen a la destilería o mandamos por correo.
0: Sí, Nachito, dale.
3: Sí, el Negrito quiere
0: hacer una pregunta. Ah, Negrito, qué bueno. Al Negrito le gusta mucho el whisky.
3: Sí, yo te quiero preguntar, Leo, pues ya se me calentó la gola después de probarlo. quiero consultarte cuántas botellas por año hacen.
4: Depende, el primer lote, para probar el mercado, cómo acepta nuestro producto, hicimos 1.400 botellas. Es el lote número uno. Lo que no llegue a vender, lo vamos a guardar para colección, porque es el lote uno.
3: Ok.
2: Claro, te lo quedas.
4: Me lo quedo y no lo vendo.
3: ¿Puedo consultarte más allá de las vinotecas o estos lugares exclusivos que vos querés vender tu whisky? ¿Tienen una página donde se pueda ver, donde se pueda comprar? ¿No?
4: Sí, tenemos la página que es brightfield.com.ar.
0: ¿Brightfield qué significa? Perdóname.
4: Campo brillante. Tiene un significado. Todos los productos tienen un significado, el nombre. Tiene que ver con la producción. Cuando compro el campo, donde está la destilería, estaba sembrado el trigo. El trigo es uno de los componentes más importantes de la receta. Cuando el trigo lo vas a cosechar, se vuelve amarillito. ¿Vieron? Como ahora que está San Cayetano justo viendo el triguito.
2: Sí. Dorado.
4: Dorado, era todo dorado. Había un viento como hoy y había sol. Y brillaba. Y dije... Y ahí en el momento dije, el whisky se tiene que llamar Brightfield. Y encima que es en un pueblo como Carlos Ken, que es un pueblo de una persona con nombre inglés, ¿no?
0: Ah, mirá.
2: ¿Y el gin?
4: Y el gin es el 809... queríamos un número para el gin por una cuestión de que lo veíamos más joven, no es futuro, no es pasado, no es presente, y había que buscar un número. Viste que acá las brujas te buscan el número.
2: Sí. ¿Te tiraron ese?
4: Claro, no sabíamos qué número poner, y cuando yo decido cuál es la receta del gin, habíamos pasado 809 días en búsqueda de la receta. Y ya las chicas de marketing dijeron, 809 días para la perfección, ya está, y quedó.
2: Los tiempos del gin son mucho más cortos que los del whisky, ¿no?
4: El whisky
2: ¿Cuánto es lo mínimo que necesitas para hacer un gin?
4: No, un gin, nosotros a diferencia de con el whisky, nosotros el whisky generamos el alcohol. El gin ya compramos el alcohol hecho.
2: Sí.
4: Y en en 3 días te hago... 3.500 o 4.000 botellas.
2: Otra cosa. Y es porque el gin, hay algunos que son mucho más perfumados que otros, especiados. ¿Eso qué es? ¿Cosas que le agregás o que ya vienen en el...?
4: No. El alcohol que vos usás de base es un alcohol sin gusto.
2: Sí.
4: después vos le agregás los botánicos, todo gin, para que sea gin tiene que tener enebro primero.
2: Enebro seguro, sí.
4: Y después los botánicos que vos quieras.
2: ¿Y vos qué le agregás?
3: No se puede decir la receta.
0: Negro, defende a tu rubro.
4: Sí, totalmente. Nosotros te contaba, teníamos.
3: Además, se me cayó recién el gin.
0: Ahora vas a ir a tu casa, negro.
3: No, se me cayó recién la botella de gin en el pantalón y me hice un gin tonic.
2: Una locura. Qué tarado que es. Sí.
4: Bueno, la página es brightfield.com.ar o en los Instagram están 809 Gin o Brightfield Whisky en Instagram. Muy bien. Ahí nos contactan, ahí WhatsApp, todo, y les podemos enviar, compran por ahí, le enviamos por correo a la casa.
0: Qué linda aventura.
4: Una cosa que el otro día le estaba diciendo en una charla, el whisky, la receta no solo es elegir los granos. La receta es elegir los granos, la levadura, la temperatura de fermentación, después en el grado de alcohol que entra en barrica, porque puedes entrar en 60 volúmenes, en 65, en 50 y pico, y después cuánto y cómo lo dejas añejando.
0: Claro.
4: Todo eso hace a la receta, y cada barrica, como yo explico, es como los hijos. Son del mismo padre y de la misma madre, pero
2: salen
4: todos distintos. Hasta el mismo que pongas en barrica el mismo día, son distintos gustos.
0: ¿Y eso por qué?
4: Y porque la madera por ahí es de árboles que crecieron en lugares distintos, está más cerca de la pared, que es más cálida que la que está en el medio.
0: Increíble.
4: Y
0: eso
4: va variando tanto, que
0: como el vino, es igual. Cada vino tiene su historia y su diagrama. Es extraordinario. Sobre todo te felicito, ya te lo he dicho, pero te lo digo ahora al aire, porque me parece alucinante que puedas tener una pasión tan grande y que la lleves adelante, porque todos, viste, fantaseamos con hacer cosas.
2: Hacemos.
0: Y vos
1: esperamos y no.
0: Te pusiste y lo hiciste. Una cosa increíble. Bueno, estás fabricando whisky.
4: Bueno, uno de los desafíos que lo hice fue porque me basé un poquito en la industria del vino. ¿Se acuerdan cuando éramos chicos que el vino era malísimo?
0: Sí, claro. Pero
4: a que vino un loco.
3: Pegaba más que el 2 de un equipo, ¿no? Pegaba de acá.
0: El 2 de gimnasia,
4: sí,
0: lo decía.
4: Sí, no pasa nada. Y bueno, a raíz de eso dije, lo tenemos que hacer. Y también estamos en una época que los chicos más jóvenes tenemos hijos adolescentes, sí, están como desmoralizados y hablaban de Argentina un poco medio más mal. Y dije, no, hay que demostrarle que lo podemos hacer y podemos competir mundialmente.
0: ¡Qué bueno!
4: Y bueno, fue un poco a un altruismo que empezó con esto. Esperemos que funcione bien, ¿no? Pero
0: sí, la verdad que
1: ¿tiene
0: sí
1: futuro de exportación?
4: Primero lo quiero para Argentina.
0: Ah.
4: El gin sí, ya estamos hablando para exportar, pues muy rico y ganaron medallas. Pero el whisky primero quiero que quede en Argentina. Lo que sobre se exportará.
0: Gracias, Leonín, por la visita, ¿eh? Una maravilla. Brightfield.com.ar, dijiste, ¿no? Gracias por la visita y nada, nosotros nos seguimos viendo y saludamos a los oyentes que te despiden, ¿eh?
4: Bueno, muchas gracias por invitarme, un placer, chicos.
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0: Hola, Radio Mitre, mi fiel compañera. Para el programa de Tato Yang.
1: Sí.
0: Adoro las historias, la noticia escondida de Charlotte. Son súper interesantes todas las historias que trae.
2: Gracias.
0: Estoy escuchando la de las plantas carnívoras. Muy, muy bueno. Cuánto más sabia es la naturaleza que el humano, ¿no? Soy María de Bulón.
1: Gracias, María.
0: Me encanta escucharlos.
1: Qué lindo.
2: Gracias.
1: Tienes razón.
2: La naturaleza es mucho más sabia.
1: Bueno, somos parte de la naturaleza.
2: Sí, pero somos de lo más flojito.
1: Los descarreados.
2: Que produjo.
3: Hola, Tato. Soy Cristina de Almagro, desde Mar del Plata. Están hablando del incendio al lado de la casa de Cristina.
1: Sí.
3: Me la imagino a la señora en una frente a un atril diciendo: no miren hacia el norte, miren hacia el costado. Voy a cocinar, besito.
1: Besito, linda. Yo me, cuando, obviamente como pasó lo del incendio, yo estaba justo en TN. Estaba con él o con el Elia Cole, y empezó el incendio y estaba obviamente la cámara frente a al edificio.
2: A la casa de Cristina, claro.
1: Y todos decíamos, mirá si sale huyendo en bata.

0: por el fuego, atemorizada, semidesnuda. No, no, se quedó adentro y esperó hasta que le dijeron, no pasa nada. No pasa nada, pero estaban los custodios muy alterados, los custodios de Cristina, bueno, ahí en la puerta hablando, llamando, supongo que a la comisaría. Los bomberos llegaron enseguida, hicieron un laburo perfecto, nada de quejas.
1: ¿Viviste, ¿viviste cerca un incendio en tu propio edificio alguna vez?
0: No, debe ser desesperante.
1: Ah,
0: ¿no?
1: ¿Te pasó? Sí, me pasó. El año pasado.
0: ¿En serio?
1: Sí, un incendio chico en el primer piso, yo estaba en el 15, me despertaron el sonido de los bomberos.
2: Ay,
1: y dije,
2: ¿qué,
1: ¿a dónde van estos tipos ahora?
0: Y
1: paren enfrente.
0: No.
1: El estado que... breve, me puse lo que podía, agarré una mochila con papeles y otras cosas más, y me iba a salir bajando por los cables que cuelgan, yo tengo balcón, y digo, me agarro los cables, a mí yo no me quemo vivo, ni hasta que...
2: ¿No se podía bajar por la escalera?
0: Y lo que pasa es que el fuego sube.
1: Claro, el fuego, el humo sube, abría la puerta, y era una cosa, y no se veía nada.
2: Qué desesperación.
1: Feo. Sí.
0: ¿Y qué pasó? ¿Lo apagaron?
1: Lo apagaron rápido, bueno, después quedó el humo, pero ya sabés que el incendio está apagado.
0: ¡Ay, qué susto!
1: Porque además, lo único que ves es humo, no tenés noticia de nada, en realidad. Hasta que subieron media hora en la que pensabas de todo.
0: ¡Uf! ¡Qué situación horrible!
2: Sí, horrible. Bueno. Sí, había abajo en la planta baja una chiquita que había recuperado a su gatito.
0: O siempre pensando en los bichos en vez de en los humanos.
2: Sí, altura.
0: Gracias, Carolita. Nos vemos el lunes. Chao, Nachín.
3: Chao,
0: Uruguayo. Chao a todos. Gracias por la compañía. El lunes nos reencontramos a las 19, como todos los días, aquí, volviendo a casa. Chao.
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9: Es la hora 21:01, temperatura actual en Córdoba capital 11 grados con 8 décimas, 46 es el porcentaje de la humedad, el cielo luce completamente despejado. Lo reiteramos, García Cuerva cuestionó a la dirigencia política. En la misa de San Cayetano, el arzobispo afirmó que hablan de los pobres, pero no están cerca de sus necesidades. El cuestionamiento fue realizado durante la misa celebrada por el Día de San Cayetano.
10: Un pueblo cansado de promesas incumplidas y dirigentes que hablan de los pobres, pero no están cerca de sus necesidades y se dan la buena vida, que no quiere resignarse a que el trabajo sea una mercancía y que haya que tener dos o más empleos para llegar a fin de mes, o caer en la trampa de los créditos que endeudan y asfixian a muchísimas familias.
9: En paralelo, organizaciones sociales y sindicales se movilizaron hasta la Plaza de Mayo bajo la consigna Paz, Pan, Tierra, Techo y Trabajo. Los sectores movilizados también reclamaron durante la jornada que la patria no se vende. Un hombre de 35 años fue detenido este viernes en Villa Nueva Córdoba, acusado de tener y distribuir material de abuso sexual infantil. La causa se inició por una denuncia en Instagram que permitió a la sección de cibercrimen identificar al sospechoso. En el allanamiento se secuestró un dispositivo electrónico y la investigación continúa. Más de 140 perros fueron rescatados en allanamientos a criaderos en Córdoba con dos hombres imputados. Los operativos se realizaron en barrio Los Bulevares, en la capital y en la localidad de Toledo, donde se hallaron animales de raza. Veterinarios de policía judicial confirmaron maltrato animal, ya que los perros estaban enjaulados. Fueron entregados a la asociación Hocicos Felices. Mientras se continúa la investigación fiscal, reiteramos